0: del tráfico.
1: Claro. Y acá, entonces, en un punto se, a ver, se cobra con el peaje la concesionaria y...
0: Claro, la concesionaria va a pasar pasó una tarifa por, por TRN, que es la tonelada de registro neto.
1: Okay.
0: Que, para hacerlo simple, es la capacidad del barco de transporte. No quiere decir que es lo que transporta.
1: Eso, independientemente de cuánto le haya cargado, es la capacidad que tiene para cargar.
0: Sería algo asimilable a los ejes del camión.
1: Ahí va.
0: ¿Viste? El camión va vacío, no importa. Tiene tantos ejes, bueno.
1: Incentivo para ir y venir lleno, pero eso no sé si se puede, pero está bien.
0: Bueno, y ahí está el trabajo que nosotros le planteamos como desafío al nuevo concesionario y se lo exigimos, que es profundizar y hacer los trabajos para que esos barcos salgan llenos. Y ahí es donde está la llave a la competitividad de la región y de la Argentina, porque hoy esos barcos no salen llenos. Claro. Esos barcos hoy salen con un 80% de carga porque el río no permite que salgan cargados al tope.
1: Ajá.
0: Con esta nueva concesión, no solamente bajamos los precios, sino que además vamos a estar logrando que todos estos barcos salgan llenos. Entonces, el tipo que pagaba un flete por salir de Rosario y pagaba, no sé, 100 mangos, salía con un barco al 80% y en ese 20 que no podía cargar, seguía pagando los 100 mangos.
1: Sí, además hay una injusticia ahí, absolutamente, absolutamente.
0: O iba a poder, por el mismo precio de flete, sacar lleno su barco.
1: Ahora,
0: cuando terminemos las obras.
1: Todo el país, Iñaki, que nos escucha y que no es del litoral, es impresionante lo que uno ve, los monstruos que uno ve pasar por Rosario, por ejemplo. A mí me impactó.
0: No, sin duda. Y
1: no es que es una balsa.
0: No, son enormes y justo mencionás un tema extraordinario que es lo que no está en el litoral. Por ejemplo, cuando uno habla de la región centro, de Córdoba, de Santiago, digamos, todas esas provincias, la producción en general la sacan por acá. El tema
1: el
0: es
1: norte
0: que, claro,
1: tiene
0: no
1: que sacar por ahí.
0: El norte, o sea, idealmente debería sacarla por acá,
1: sí,
0: y que
1: debería.
0: Los puertos le sirvan más los puertos argentinos que los chilenos. Pero bueno, ahí está el trabajo que estamos haciendo, en hacer que nuestro río y nuestra navegación sea todos los días más competitiva.
1: Claro.
0: Y este es un gran paso adelante. Quedan un montón todavía.
1: Ahora, Iñaki, me voy a abusar porque es muy interesante el tema, ¿no es cierto? Que me ayudes ahora, ¿no?, a mí y a la audiencia, a entender qué cosa es esta hidrovía, porque es importante no solo para nuestra matriz económica, sino además en el contexto internacional de nuestros vecinos que también sacan su producto por ahí.
0: Bueno, sí, la hidrovía es esta, como decíamos al principio, esta autopista fluvial por donde entra y sale el 80% de nuestro comercio exterior, pero también por donde entra y sale el 100% del comercio exterior paraguayo, del sur de Brasil, el boliviano, por ejemplo, Bolivia, que históricamente no tuvo acceso a la navegación o al océano, hoy tiene acceso al océano por esta vía navegable.
1: Sí.
0: Uruguay en el último tramo, entonces... La región entera se conecta al mundo por esta vía navegable, con lo cual nosotros estamos lejos del mundo en Argentina. Pagar caro por salir de nuestra región nos pone en una situación de competencia competencia. Esto lo que va a generar es que seamos más competitivos en el mundo.
1: ¿La hidrovía para nosotros empieza dónde y termina dónde?
0: Bueno, la hidrovía de gestión exclusiva nuestra arranca en Confluencia, que es donde juntan los ríos Paraguay y Paraná.
1: Ajá.
0: Y termina en el océano. Después para arriba sigue.
1: Sigue
0: tanto
1: para arriba.
0: Tanto el río Paraguay como el río Paraná sigue.
1: Sí,
0: el río Paraguay se mete en un tramo compartido Argentina-Paraguay, y después se mete en un tramo compartido Paraguay-Brasil y sigue hasta Bolivia-Brasil.
1: Claro. Y después la discusión de hacia abajo, de dónde debería ser el final, ¿no?
0: Bueno, en Confluencia termina la zona compartida y arranca la exclusiva nuestra que va hasta el océano.
1: Ajá.
0: Que ahí el último tramo lo compartimos con Uruguay y el Río de la Plata.
1: Eso mismo.
2: Iñaki, buen día. Alejandra Gallo te saluda. Quería preguntarte de dos cuestiones muy técnicas, pero que me parece que vos hablabas de una baja de hasta el 15% en los costos. Esto sin duda va a mejorar la competitividad del transporte fluvial respecto del terrestre. Si hay una proyección con eso, más o menos estimativa. Y la otra es, ¿en cuánto tiempo crees que se va a conocer el desempate, el resultado del desempate, y en consecuencia, cuándo empieza a operar el ganador, la hidrovía?
0: Sí, bueno, la baja de costos va a ser muy importante y va a ir traduciéndose a traslación de la carga a la navegación. Pero ahí hay otro trabajo que tenemos que hacer con respecto, si querés, a la ley de cabotaje y a todo el trabajo que hay que hacer sobre la navegación en general en la Argentina, que sigue siendo...

0: cara por más que el peaje baje, ¿viste?
1: Claro.
0: Que tiene que ver con los costos asociados a la navegación en general, y eso es un laburo que estamos haciendo con el ministro de Regulación. Bien. Pero con respecto a tu otra pregunta, en las próximas semanas tendríamos que tener nosotros una idea previa de los puntajes y poder avanzar en la preadjudicación. Con lo cual yo estimo que para el segundo semestre deberíamos tener este contrato operativo.
1: Qué bárbaro. Iñaki, muchísimas gracias por la charla.
0: A ustedes por el espacio.
1: Un abrazo grande, tengas buen día.
0: Abrazo.
1: Es igualmente. Iñaki Arreceigor, que es director ejecutivo de la Agencia Nacional de Puertos y Navegación. Charlábamos con él sobre el estado. Llegó a su fin de el proceso de licitación de la hidrovía Paraná-Paraguay. Increíble, fíjate las cosas que se han dicho sobre este proceso. La plata que han puesto los que estaban, ¿no? Para que cierto periodismo ensucie, es auditado por la ONU.
2: Claro, y todo el capítulo de sospechas narcotráfico, perfil de seguridad, todo eso, digo, ahora cambió la taba.
1: ¿Sí?
2: Porque está la ONU y va a haber... No se sabe cuál va a ganar, pero va a ser un operador belga.
1: Y eso es muy importante.
2: En cualquier caso.
1: Va a ser belga porque las dos empresas más importantes del mundo en términos de dragado son belgas.
2: Claro.
1: Con lo cual llamamos la atención de las dos empresas más importantes del mundo sobre el tema.
2: El potencial que hay en ese río.
1: Absolutamente. Y la expertise que traen, me parece que eso es. Pero después, ¿cómo se va? No es una moneda, ¿no es cierto? No es el que Milei quiere va a ganar. Es esto que llamábamos... el final grillado, ¿no es cierto? Hay una grilla que conocen de antemano, que es una suerte de Excel, que está descompuesta en rubros, y ahora se trata de, objetivamente, ir cargando esa propuesta, desagregando esa propuesta económica en función de los rubros que la grilla dice van a ser prioritarios al momento de definir un eventual empate.
2: Absolutamente, y transparentar quién pasa por ahí, quién sale y quién entra.
1: Bueno, absolutamente. Absolutamente. 53 minutos de las 8 de la mañana.
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4: Minutos ya de las 8 de la mañana, estamos a punto. El que se está por vencer es Gastón Fiorda, sí, en este momento. Ah. Que no saben lo mal que se porta Gastón Fiorda en las pausas. No, no, es insoportable. No podemos concentrarnos y con el stripper allá, streamer, lo mismo. Todo fútbol.
5: Están charletas.
4: Entra la productora.
5: Está agrandado Córdoba. Además, Córdoba está agrandadísimo.
4: Está asustado, mirá que ha agrandado. Tiene un susto.
5: Viste
4: encima.
5: Que nos dice cosas por lo bajo,
4: sí,
5: a nosotros.
4: Sí, sí.
5: Hay que sacarle la ruja.
4: Ya va a ver. Rodrigo Ruiz.
6: Repercusiones de lo que fue el empate de Boca ayer en la Bombonera ante el Cruzeiro. Un partido caliente con fallos arbitrales que lo han perjudicado al equipo de Claudio Úbeda. Y esto decía el capitán de Boca luego del partido, Leandro Paredes.
7: Hay dos jugadas muy polémicas, el gol al lado de Boca, rarísimo, una mano imperceptible y una mano en el final que es clara, que no se observa.
8: Yo creo que esa es la más clara de todas, después la Delgado, porque la regla dice que si termina en goles manos, pero la última es muy rara, que ni siquiera la vas a ver después, que te puede decir si es final o no, si es intencional o no, pero que no lo vas a ver, es raro, pero como te digo... no es la primera que pasa, inclusive por nosotros mismos, porque cuando uno se echaron a Barreto también no era ni siquiera foul, ni ninguna jugada, pero bueno, como dije recién, lo bueno es que depende de nosotros y vamos a hacer lo mejor posible.
6: A depender de Boca en la última fecha, en una semana Nico va a jugar contra la U Católica, que va a jugar mañana de local ante el Barcelona de Ecuador. Mucho va a depender de ese resultado, si Boca, que por sí, sí, por supuesto, sigue dependiendo de Boca si gana la posición en el grupo, si sale primero o segundo, o en el peor de los casos queda fuera. Ayer tuvo la chance, por supuesto, en el primer tiempo jugó muy bien, de aumentar el marcador, se había puesto en ventaja con gol de Merentiel, y luego en el segundo tiempo se retrasó, algo que viene pasando mucho últimamente en la cancha de Boca, que no viene teniendo buenos resultados el equipo de Úbeda, deja mucho que desear a nivel táctico. Y bueno, es verdad que ayer jugó con un hombre de más, media hora, y fallos arbitrales en ese gol mano anulado a Merentiel, una mano ahí que, el VAR llamó, la vieron medio con lupa, terminaron anulándolo. Y en la última jugada, por supuesto, esa mano que dijimos y decía Paredes, que para mí lo tenía que haber llamado, pasa que era en el último minuto.
4: Claro.
6: O sea, se dio en ese momento... Pero bueno, tendría que haberlo llamado y por lo menos revisarla y decir, bueno, fue o no fue. Pero bueno, quedó esa.
4: Hay animadversión. Siempre me gustó esa palabra.
6: Para mí lo han perjudicado a Boca ayer. Y bueno.
4: Se suspende todo
6: las
4: el campeonato.
6: Cosas hay que decirle.
4: Todo igual. El campeonato.
5: Claro. Sí.
4: No saben jugar, no juegan más.
5: Todo de nuevo. Sí.
4: A los árbitros.
6: Estemos atentos hoy, en algún momento del día, que puede llegar a salir la lista de 26 de Scaloni. Estemos atentos.
4: Estemos atentos.
5: Qué lindo.
4: ¿Quién la encabeza?
6: Estemos atentos.
8: Messi.
6: Y por supuesto, el Dibu Martínez como el arquero principal, y después, bueno, hay que ir desmenuzándola. Y Messi, por supuesto, ojalá que esté.
4: Hay apuestas,
6: está,
4: hay pro
6: está
4: de
6: la
4: prelista. ¿Hay pro de sobre eso?
6: ¿Eh?
4: ¿Hay pro de sobre eso? ¿Quién, pero qué le pregunto? ¿Quién queda fuera?
6: Y sí, debería.
5: Ahí para se mí hay 20... pone el álbum.
4: El 24.
6: Álbum de figuras, sí. No sé si es parámetro.
4: ¿No?
6: No sé si es parámetro.
4: Sí. Bueno, se está venciendo Gastón Fiorda en el último en el último hálito.
9: Sí.
4: ¿Así es?
9: Con el último hálito, sí. Me voy con una trivia.
4: Ajá.
9: Hay dos legisladores que estuvieron en el 2001 y que siguen siendo legisladores.
4: Graciela Camaño.
9: No. Terminando 2023.
4: Era todo Graciela Camaño.
5: Dale un ratito.
9: Dos, varón, hombres.
4: ¿Para quién? Sí. Ah.
9: Le pregunto.
4: Que
9: estuvieron
4: son?
9: En el 2020, en el 2001 con la ¿qué? Declaración de Adolfo Rodríguez Saá, y que hoy son uno es senador y el otro diputado. Le estoy dando mucha ayuda.
4: Miguel Ángel Pichetto.
9: Uno.
4: Ah, acepté uno. Llevo el 50.
9: Y el otro, senador. Jorge Capitanich.
4: Mirá, ahí lo tengo. Pero por favor. Gastón Fiorda está despedido.
10: You're fired. Get out of here.
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11: 9 de la mañana en la República Argentina. Los jubilados que tengan fallos favorables dejarán de pagar ganancias. El abogado previsionalista Adrián Trócoli expresó en diálogo con Primer Round por Radio Nacional que ARCA resolvió no volver a apelar los fallos judiciales que impiden aplicar el impuesto.
12: Prefiere no pagar los gastos de un juicio, van a seguir apelando a la cuestión de lo que serían gastos honorarios a cargo de ANSES, pero saben que el juicio lo pierden. En este sentido, la resolución es muy clara, los juicios se perdían siempre. Entonces, en vez de pagar dos instancias, como siempre os decía, o tres llegando a la corte, pagan una sola. Aceleran los juicios y tienen menos honorarios en contra.
11: El Departamento de Justicia de los Estados Unidos realizará un anuncio contra Cuba. Confirmó esa información después de que se anticipara que trabaja para presentar una acusación formal contra el expresidente cubano Raúl Castro. Funcionarios norteamericanos realizaron una convocatoria en el marco de la ceremonia para recordar el derribo de aviones de la Organización de Exiliados Cubano-Estadounidense Hermanos al Rescate, ocurrido en 1996. La información del deporte con Rodrigo Ruiz.
13: Y hablamos de la Copa Sudamericana de Fútbol. Hoy habrá actividad y equipos argentinos que estarán disputando sus encuentros desde las 19 horas con transmisión de Fútbol Show Nacional. San Lorenzo de Almagro visitando al Santos de Brasil y la presentación de River, también con transmisión de Fútbol Show Nacional, desde las 21:30 en el Estadio Monumental, recibiendo al Bragantino de Brasil.
11: En Formosa, en donde nos escuchás en AM 820, la temperatura es 6 grados 6 décimas, con cielo parcialmente nublado y por el momento no hay pronóstico de tormentas. Aquí en Buenos Aires, temperatura 8 grados 4 décimas, hay sensación térmica 7 grados 8 décimas, humedad 87%, la presión 1022 decimal 2 hectopascales y el cielo continúa despejado.
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0: 9 de la mañana con 4 minutos. Muy buenos días. Mi nombre es Jorge Salazar y bueno, le doy como siempre a esta hora de la mañana, a partir de las 9:05 de la mañana, les doy la bienvenida a la primera edición del día de Mensajes al Poblador Rural. Como siempre, un gusto enorme estar con estos amigos, la mujer y el hombre de campo, y bueno, juntos para justamente compartir el servicio más importante que brinda Radio Nacional Chosmalal, que es el servicio de mensajes al poblador rural. Y bueno, la cosa es así nomás, es de ida y vuelta, don Néstor. Así como vamos, también estamos recibiendo a nuestros sabios. ¿Cómo le va, Néstor? Buen día.
1: Mantantero Orirurá, buenos días. ¿Cómo anda, Jorgito?
0: Muy bien.
1: Y mucha de la gente que va escuchando la sintonía de Nacional en los distintos portales, que lo pueden comprobar googleando LRA52 Radio Nacional Chosmalal, al escuchar en vivo, marcan el link azul y en cualquier parte del mundo pueden estar sintonizando.
0: Bueno, le comento.
1: Sí.
0: Desde el país trasandino, desde la zona de Antuco, escuchan Radio Nacional Chosmalal. Obviamente a través de otros medios importantes de comunicación, como en este caso la señal de la internet. Allí sintonizan Radio Nacional Chosmalal. Y bueno, en una oportunidad nos comentaban que les llamaba mucho la atención que una radio como la nuestra brinde justamente este servicio. Y bueno, nosotros obviamente le explicamos en ese momento el por qué brindamos este servicio de mensajes al poblador rural. Estos servicios allá no hay en Chile, mensajes para los pobladores rurales. Pero bueno, justamente le comentábamos que los pobladores de la zona norte necesitan mucho este servicio porque, bueno, más allá de esperar noticias de algún familiar o de algún amigo, también están esperando las noticias del pronóstico del tiempo, que para muchos también sigue siendo la radio un medio de comunicación muy, muy importante, ¿no? Este medio masivo y de comunicación tan importante, ¿no?
1: Para poder comunicarse con nosotros, Jorge, y mucha de la gente que está escuchando en este momento, pueden hacer los teléfonos fijos 421-404, 421-198, dejar en el teléfono corporativo que tenemos su mensaje de voz, que nos encanta escucharlo, por más que esté haciendo frío ahora y le tiemble un poco la garganta y la lengua, lo puede hacer al 2948-41-1771. Con muy pocas ganas de levantarse los amigos y amigas, porque está bastante frío, pero es lo que pasa de otoño e invierno climáticamente en este lugar, ¿no?
0: Bueno, ¿cómo dice usted?
1: Climatológicamente.
0: Ahí está.
1: Climatológicamente.
0: Hablando.
1: Climatológicamente hablando, entonces.
0: Bueno, 0 grados la temperatura en estos momentos en Chosmalal. Está un poquito más llevadera esta mañana. Nosotros nos levantamos muy tempranito, venimos temprano a nuestro trabajo y como siempre, obviamente amamos lo que hacemos. A pesar de todo, me siento bien. Bueno, para esta jornada, don Néstor, le comento, vamos
1: sí
0: a tener una temperatura de 15 grados, con algo de nubes, según datos de la EGE, de la AgWater, va a estar brumoso. Así que bueno, vamos a tener una jornada en el día de hoy con una temperatura que va a alcanzar 1 grado bajo cero, obviamente en la noche del día de hoy. Y bueno, a ver cómo pinta lo que es la zona norte del Neuquén, don Néstor, cuénteme.
1: Chicas y muchachos de la IC diariamente nos dan un panorama de lo que puede pasar las próximas 48 horas, pronóstico extendido que tenemos, y que, va a continuar estas bajas de temperatura, que estarían entre los 6 grados bajo cero a 10 grados, que casi siempre este tipo de pronóstico hay que tener en cuenta. Cuando baja el solcito, empieza el frío. Claro. Cuando se levanta el solcito, como ahora, baja también la temperatura, que es, por el tema de las heladas. En lo que resta de hoy miércoles, para tener en cuenta también de lo que sería el jueves 21, mínima de 6 grados bajo cero, máxima de 10, viento del sector sureste a 10 kilómetros por hora, cielo despejado. Jueves 21, mínimas de 6 grados bajo cero, máximas de 8, baja un poquito inclusive la máxima, con vientos del sector sur. Todos los encuentros que se tiene con el sector sur siempre implican el tema de bajas temperaturas. Rotaría el sector suroeste, pero con vientos de esos sectores a 10 kilómetros en la hora, cielo despejado. Viernes 22, ahí sube un poquito la mínima, estaría rondando entre los 2 grados bajo cero, la máxima 13 grados, algunas nubecitas durante la noche del viernes, mínima 2 grados bajo cero, dije, máxima 13. Vientos del sector sur-sureste, 8 kilómetros.
0: Bueno, en síntesis, se mantienen las condiciones de tiempo bueno, soleado y calmo, con noches frías, con heladas en la región cordillerana del norte del Neuquén, e ingresa un frente frío con precipitaciones débiles durante el fin de semana. Estos son datos de la AIC, la Autoridad Interjurisdiccional de las Cuencas de los Ríos Limay, Neuquén y Negro. Para nuestra cuenca, reitero, tiempo bueno, soleado y calmo, con noches muy frías, con temperaturas de hasta 6 grados bajo cero. Esto justamente en la región cordillerana del norte de Neuquén. Y reitero, ingresa un frente frío con precipitaciones débiles durante el fin de semana.
1: Ítems para tener en cuenta, pequeños ligamentos que tenemos que hacer en los momentos que caen las heladas. Hay algunas temáticas que después vamos a difundir o a dar a conocer. Y una tiene que ver con la transitabilidad, llevar las cadenas, llevar todos los cinturones bien puestos, el matafuego, o sea, todos los elementos necesarios en su vehículo, porque en este tipo de temporadas es muy probable que en las rutas usted encuentre, amiga, amigo, hielo, nieve, y hay una ley que está justamente protegiendo su vida a través de que tenga conciencia de llevar estos elementos, porque se lo van a pedir. Está transitando por alguno de estos lugares, sectores, vialidad, lo va a frenar, decir, ¿porta cadenas? No. Tengo cadena líquida. No, hermano, con cadena líquida te dura 2 kilómetros. No lo van a dejar pasar, lo van a hacer volver, y la temática también se desarrolla en que viaje en horas del día, no de noche.
0: Exactamente. Bueno, pero sobre todas las cosas, a la hora de viajar, pedir información con respecto al estado de rutas, pero bueno, más allá de las condiciones del tiempo, siempre es importante portar un juego de cadenas. Nunca sabemos en qué nos podemos encontrar, más en la zona alta, en la zona de cordillera, así que es importante siempre portar un juego de cadena, don Esto, y tomar justamente todas las precauciones y que el auto esté en buenas condiciones a la hora de viajar.
1: Bueno, les mandamos un saludo enorme para las últimas familias que vienen con sus animalitos.
0: ¿Quedan familias todavía?
1: Hay una o dos, eso que me están chusmeando en el día de ayer, que vienen también transitando, vienen escuchando de alguna u otra manera cómo es el ingenio humano como para poder escuchar Radio Nacional debido a las, bueno, algunas condiciones que tenemos que son bastante difíciles todavía de superar, como es la M, pero que ya seguramente en poco tiempo ojalá podamos tener nuevamente ese tipo de contacto.
0: Bueno, vamos a comenzar con el servicio de mensajes al poblador rural. Vamos a recordar que de parte del Ente Provincial de Energía del Neuquén, dependiente del Ministerio de Energía, se va a llevar a cabo un corte de energía. Esto es para el día jueves 21 de mayo, es decir, mañana. Obviamente, con el objetivo de llevar a cabo tareas de mantenimiento, ¿sí? Así que, bueno, va a afectar en el día de mañana, jueves 21 de mayo, de 13 a 14 horas, Butarranquil, Barrancas, Chosmalal, Taquimilán, Andacollo, Huinganco, Las Ovejas y localidades del departamento Minas. Bueno, cabe destacar que se abastecerá con grupos de generación local a servicios esenciales en Barrancas, parte de Andacollo, Huinganco, Los Miches, Los Guañacos y Las Ovejas también va a estar afectando.
1: Muy bien, Javier González, espero que ande bien, amigo, allá en Chapúa. A ver, doña Ramona López les viene pidiendo hace algunos días que se comunique con ella, solo llamadas al 2942-575344. Y doña Ramona López, le mandamos un saludo y espero que se pueda comunicar este amigo con usted.
0: Bueno, el señor Alejandro Dramán se encuentra allí por la zona de Mulichincó. Lo que no sé es si don Alejandro a esta hora de la mañana está en sintonía en la radio. Espero que estemos llegando bien por la zona. De parte de su hija Soledad, don Alejandro llegó muy bien y se encuentra muy bien en Loncopué. El comunicado lo firma Soledad Tralamán.
1: Ahí los muchachos, las chicas de la empresa Cordé, que están informando a usted, amiga productor, a usted, amiga productora, digo, amigo productor, que accedieron al programa de traslado de haciendas de la temporada 2025-2026. Están en estos próximos días el vencimiento de los plazos de los pagos de esos créditos a los cuales ustedes accedieron, por lo cual están pidiendo que por favor se acerquen a la empresa que está en calle General Justo 45 para poder abonar. o liquidar este beneficio que se había brindado, y tiene un plazo máximo, que es hasta el 30 de mayo. En caso de que no puedan cancelar dicho crédito, de esta fecha en la que está indicando, se van a ampliar los criterios también y los intereses por mora. Esto fue acordado ya en un momento, de lo que fue la firma del convenio. En ese momento se le explicó que iba a suceder este tipo de circunstancias, por lo cual están pidiendo que se acerquen. Esto es de parte de alguien, justamente una representante de esta empresa Cordec, llamada Gabriela Schneider.
0: Bueno, muy bien. Continuamos con este servicio de mensajes al poblador rural. María Guadalupe Lescano, presidente de la entidad denominada Asociación Cooperadora de Padres del CEPE número 4, y la señora María Fernanda Andrioli, quien es la actual secretaria, con domicilio en la sede social de calle Pío Gardín y número 21 de la ciudad de Chosmalal. Bueno, es para informar con respecto a la Asociación Cooperadora de Padres del CEPEN 4, que están convocando a sus miembros a una Asamblea General Ordinaria. Esto es para el día 2 de junio a la hora 16:30, 4:30 de la tarde. Allí en el colegio, ubicado en calle Pío Gardín, número 21 de Chosmalal. Y en la oportunidad van a tratar el siguiente orden del día: designación de dos asociados para refrendar el acta de asamblea, razones de la convocatoria fuera de término, tratamiento y aprobación de la memoria y balance. Esto, bueno, justamente correspondiente a los ejercicios económicos número 13, 14, 15 y 16, que van desde los años 2022 hasta el 2025, con cierre el 31 de diciembre. Bueno, en la oportunidad justamente también van a llevar a cabo la renovación de la comisión directiva y renovación de los miembros de la comisión revisora de cuentas. Así que bueno, están todos invitados, en este caso, a esta reunión que se va a llevar a cabo en la escuela, en el CP número 4, que convoca asamblea ordinaria para el 2 de junio a partir de la hora 16:30, 4:30 de la tarde, en el colegio ubicado en calle Pío Gardín, número 21 de la ciudad de Chosmalal.
1: Muy rico su mate, don Jorge Salazar.
0: Bueno, don Néstor, creo que esta hora de la mañana viene muy bien un matecito calentito.
1: Estaría espectacular acompañado con unas cosas redonditas que se ponen en grasa frita o aceite, que se llaman tortas fritas. Me salió hasta en versículo.
0: Oh, caramba.
1: A ver, atención, don Hugo Cárdenas, ya Embajada del Toro, espero que ande bien, amigo. Hoy miércoles, ahí está avisándole don Alejandro Tapia que no puede ir hoy miércoles. Sí va a ir a su puesto el viernes 22, este próximo viernes. Le reitero, amigo Hugo Cárdenas, de Bajada del Toro, hoy no puede ir Alejandro Tapia, va a ir el viernes 22, en horas de la mañana. Uh-huh. Le manda saludos el amigo Alejandro Tapia.
0: Bueno, para Hugo Cárdenas de Cortaderas, las 8 vacas que le faltan están en el carrizo. Hay que la vaya a buscar. El comunicado lo firma Daniel Galavaneschi.
1: Un saludo para el parecito Fernando Arce, que ayer estuvimos cruzándonos. Ajá. Y nos da a conocer la actividad religiosa que se realiza en distintos puntos de la zona centro-norte de la provincia del Neuquén, como por ejemplo Cancha Huinganco, vecinos de ese lugar. Hay una celebración de la misa en la capilla San Juan Bautista. Va a ser el sábado 23 a las 11 de la mañana. El padre Chimento también está junto al desarrollo de esta actividad religiosa. Pobladoras, pobladores de Cajón de Curilibú, en misa en la capilla San Cayetano, Sagrado Corazón sería, el sábado 23 de mayo, 4 de la tarde. Uh-huh. Trailatué, vecinos, celebración de la fiesta patronal en la capilla María Auxiliadora, domingo 24 de mayo, 11 de la mañana. Se encontrarán para comenzar la procesión en la ermita a las 12, la misa, luego un almuerzo a la canasta. Celebración de la fiesta patronal en la capilla María Auxiliadora con primeras comuniones. Esto es para las vecinas y vecinos de Chapúa. 24 de mayo, 10:30 a.m, procesión, luego misa, almuerzo a la canasta. Pobladoras, pobladores de La Salada, celebración de la capilla, sábado 23. Sábado 23 de mayo, 4:00 p.m, los acompañará el diácono Claudio. Todos estos comunicados los firma con una bendición y su gran saludo el padrecito Fernández.
0: Muy bien, para pobladores de los parajes Tres Chorros, el jueves 21 de mayo de 9 a 13 horas, atención pobladores del paraje Tres Chorros, el jueves 21 de mayo de 9 a 13 horas habrá atención de agente sanitario. El comunicado lo firma Fabricio Aravena.
1: También dentro de este esquema religioso que estamos hablando, ahí Graciela Madoni siempre nos brinda información, horario de la Secretaría Parroquial de la Parroquia María Auxiliadora de nuestra localidad. De lunes a viernes, entre las 9:00 a.m. a las 12:00 p.m, y pueden comunicarse al celular 2942-522774.
0: Bueno, es la hora 9:19 a.m, hasta aquí hemos llegado con este servicio, el primer servicio de mensajes al poblado rural. Por la tarde, don Néstor, ¿los horarios?
1: A las 15 y a las 18, que está el amigo Reinaldo Gutiérrez para darle a conocer el desarrollo de esta actividad como mensajes al poblador.
0: Bueno, ¿algo más?
1: Sí.
0: Bueno, cuénteme.
1: Es de ayer, ¿sí? O lo que pasa es que como hubo corte de energía ayer, entraron algunos mensajes, los cuales lo hacemos posible para retirarlo ahora. Luis Contreras de Quilico, atención don Luis Contreras, jueves 21, o sea, mañana, jueves 21,
0: sí,
1: a las 8:00 a.m, llevarán a María a buscar las gallinas, así que pide que tenga preparada, por favor, estas gallinas. Si algún vecino escucha este mensaje, que le avise por si no llegase a escuchar. Haga la gauchadita, por favor. Este comunicado es firmado por María Medina. Lo voy a reiterar, ¿sí?
0: Bueno.
1: Me están pidiendo que por favor lo reitere. Luis Contreras de Quilico. Jueves 21, mañana, 8:00 a.m, llevarán a María a buscar las gallinas. Que las tenga preparadas, por favor. Si hay algún vecino o vecina que está escuchando este mensaje, le avise a ella. Es un pedido que está haciendo María Medina, que manda saludos y firma el comunicado.
0: Bueno, ahora sí estamos entonces en condiciones de despedirnos. Hasta ahí hemos llegado con esta, la primera edición del día de Mensajes al Poblador. Un nuevo encuentro a partir de ahora 12:05. Ya llegan los clasificados de Nacional.
1: Ya llegan los clasificados.
0: Bueno, los clasificados de Nacional, que es otro de los servicios gratuitos que brinda Radio Nacional Chosmalal. Nos vamos hasta aquí con la edición, la primera edición del día de Mensajes al Poblador Rural. Llegan los clasificados de Nacional. Muchas gracias.
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11: Bueno, bienvenidos una vez más. En esta oportunidad le damos la bienvenida al servicio de los clasificados de Nacional. En esta oportunidad vamos a dar inicio por el rubro extravíos.
12: Entre las calles General Paz y Roca se extraviaron unas llaves de un vehículo y una de doble paleta. La persona que las ha encontrado, que por favor la traiga a los estudios de aquí de nuestra emisora.
11: Bien, en el trayecto de Chosmalal a Laguna Uquinco se extravió del arreo del señor Luis Vázquez una mula en color bayo esterrada. Cualquier información, comunicarse al 2942-408783.
12: Pobladoras, pobladores del paraje Aguada de la Bruja y alrededores, hagan la gauchadita. Si han visto un perrito bayo ovejero entre 6 y 8 meses de edad, tiene este animalito, responda al nombre de Filpo Chico. Por favor, le avisen al amigo Víctor Erice, que es hace algunos días que está preocupado por su animalito.
11: Muy bien, vamos al rubro bolsa de trabajo a personal pedido u ofrecido.
12: Se ofrece persona para trabajar en el campo, pueden comunicarse al 2942-573328.
11: Se ofrece persona para trabajar en el campo, para el cuidado de animales, 2942-474888.
12: Se necesita profesora de primaria para clases de apoyo 2 o 3 días en la semana. Cualquier cosita pueden llamar o escribir al 2942-643453.
11: Se ofrecen 2 personas para realizar tareas en el campo, preferentemente para el cuidado de animales. 2944 es la característica y el número de teléfono celular es 677545.
12: Se reciben de 100 a 200 chivas a medias. Se encuentran con invernada y veranada. Interesados pueden comunicarse al 2942-664030.
11: Muy bien. Otro de los rubros es el rubro compraventas.
12: ¿Qué le vendo? ¿Qué le compro? Bueno. Se vende tapa y rotor distribuidor de Gold Power 1.6. Pueden llamar al 2948-459611.
11: Bueno, la persona que haya extraviado 2 carneros entre las ovejas y Bella Vista, comunicarse, porque hay información, obviamente, al 2948-408729.
12: Se vende celular Samsung Galaxy A10. Está impecable, muy buen precio. Pueden llamar al 2942-652502.
11: Se vende un televisor Smart TV de 32 pulgadas. Y comunicarse al 2942-524519.
12: Se vende caloventor eléctrico. Solo le falta el control remoto. Pueden llamar al 2942-412679.
11: Se venden 3 chivatos en 300 mil pesos cada uno, 2942-475919.
12: Por último, se cambian por chivas nuevas, 7 vaquillonas y un torito de 2 años. Interesados pueden llamar al número 299-4058-338 o al 299-6240279.
11: Nos vamos, Néstor.
12: Nos vamos.
11: Bueno.
12: Un ratito nomás.
11: Bueno, muy bien. Hasta aquí con este servicio de los clasificados de Nacional. Muchas gracias.
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2: En la Argentina es la hora 9 de la mañana con 30 minutos. Chivito del Norte Neuquino a 160 mil pesos. Se llega nueva venta al mercado concentrador.
3: El mercado concentrador del Neuquén realizará una nueva venta de productos del Norte Neuquino junto a Cordeg los días jueves 21 y viernes 22 de mayo con chivitos criollos, corderos y escabeches artesanales. La propuesta busca acercar productos regionales con certificación de origen directo del productor al consumidor.
4: La propuesta cuenta con múltiples medios de pago habilitados, incluyendo tarjeta de crédito, débito, mercado pago y transferencias, facilitando el acceso a los productos regionales.
3: El chivito criollo del Norte Neuquino cuenta con certificación de denominación de origen, lo que garantiza su calidad, trazabilidad y el trabajo de las familias crianceras

0: especial. En esta oportunidad, de Comalal fue sede del segundo encuentro del Consejo Regional de Turismo del Alto Neuquén, que reunió intendentes, presidentes de comisiones de fomento, referentes institucionales y actores del sector turístico regional.
1: Durante la jornada se avanzó en una agenda de trabajo común, orientada a fortalecer la articulación entre los gobiernos locales y la provincia, con el objetivo de ampliar la oferta turística, incorporar nuevos prestadores y generar propuestas innovadoras para impulsar el crecimiento en toda la región.
0: En el encuentro también fueron presentados los lineamientos de trabajo 2026 de la Subsecretaría de Turismo y el Plan de Promoción y Acciones 2026 de Neuquén Tour, en un espacio de diálogo, construcción conjunta, pensando para proyectar el futuro turístico en el norte neuquino.
1: Estado del tiempo. En Pichineuquén la temperatura es de 2 grados bajo cero, la humedad alcanza el 29%, el viento a 3 kilómetros en la hora con dirección oeste, el cielo está con algunas nubes.
0: En Chosmalal la temperatura en estos momentos 0 grados, la humedad el 45%, vientos a 2 kilómetros en la hora del sector sureste, el cielo se encuentra despejado.
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0: el trío cuenta historias, don Jorge Salazar.
1: Sí, señor.
0: Y nos da detalles de algunos hechos y de algunas personas, personajes, actores y actoras, actrices de la historia que marcan un suceso y una valoración especial que tiene el centro norte de la provincia del Neuquén, esa identidad que marca como si fuera primero lo nuestro, ¿no?
1: Exactamente, es así, don Néstor. Bueno, siempre primero lo nuestro. Uh-huh. ¿Esto por qué? Porque, bueno, justamente siempre estamos ligados y estamos tratando temas que están relacionados con lo que es nuestro, con lo que es en la zona norte del Neuquén, lo que es el Alto de Neuquén, donde, bueno, hay tantas historias, tantas cosas lindas para compartir, y obviamente desde el momento que comenzamos con este espacio a través de Radio Nacional Chosmalal, estamos justamente hablando de nuestras cosas, de lo que es nuestro, de lo que nos identifica y de lo que, bueno, muchas veces nos vende, porque obviamente sabemos que hay tantos medios de comunicación que se encargan de difundir lo que es nuestro, lo cultural, lo educativo, lo social, y muchas veces también aquella parte que sigue siendo la parte fundamental en lo que es lo tradicional. Y si hablamos de lo tradicional, no podemos dejar de afuera las parteras, don Néstor, que es el tema que justamente vamos a tratar en este encuentro.
0: Vos sabés que voy a meter un bocadito de las cosas que dijiste, que es justamente es el desarrollo que habitualmente hacemos en este espacio, y de las cosas que dejaron de ser de uno.
1: Sí.
0: ¿Sí?
1: Bueno, cuénteme.
0: Le digo porque un día como hoy se pone en vigencia el traslado de Chosmalal, o sea, que dejó de ser capital provincial, al territorio nacional del Neuquén. Un día como hoy, 20, pero del año 1904. Es la referencia de lo que tenemos a través de una página que después les voy a mencionar para que ustedes busquen toda esta información. Este lugar o este acontecimiento histórico quedó dentro de esta historia, y quedó el territorio dividido en 12 departamentos, según el plano publicado por el ingeniero Carlos... A ver, ayúdeme porque no me sale bien este apellido.
1: A ver, don Néstor.
0: Carlos.
1: Chaperrouge.
0: Chaperrouge, uh-huh. En francés. A través de un decreto del Poder Ejecutivo Nacional. Días antes, el Poder Ejecutivo Nacional designó...

0: No, la residencia de las autoridades de cada departamento a través de un decreto que fue el 737 del año 1905-1904. Dichos departamentos fueron ley, la 4523, promulgada el día 28 de noviembre de 1904. Chosmalal, residencia Chosmalal. Artículo 1. Minas, residencia Milla Michicó. Tercero, Río Colorado arriba, residencia Las
1: Cortaderas.
0: Ñorquín, referencia Ñorquín. Punto 5, Las Lajas, residencia Las Lajas. 6, Añelo, residencia Añelo. 7, Picún-Leufú, residencia Cabo Alarcón. 8, Confluencia, residencia Plaza Huincó, luego Neuquén. 9, Aluminé, residencia Rucachoroy. 10, Limay Centro, Catalil. 11, Coyoncura, residencia Coyoncura. 12, Los Lagos, residencia Los Lagos, luego Junín de los Andes, ¿no?
1: Bueno.
0: Toda esta transformación se debió a esta fecha que vamos a reiterar. Un día como hoy, pero del año 1904, deja de tener esa pertenencia aquí en la zona norte de Neuquén, el territorio denominado Chosmalal como primera capital del norte neuquino, y se traslada a lo que estábamos refiriéndonos, bueno, con estas particularidades del Poder Ejecutivo Nacional.
1: Muy bien, una efemérides del día de hoy realmente muy, muy importante y que no queremos dejar de pasar, Néstor.
0: Esto está citado para aquellos que justamente quieren buscar esta información. Sí. Son acontecimientos y protagonistas de la historia del Neuquén, la segunda edición, de un profesor licenciado, muy estudioso de estas actividades que ha tenido la historia de la provincia, que se llama Ricardo Com.
1: Bueno, y si nos remontamos por aquella época, por el año 1904, tenemos que justamente remontarnos que por aquel entonces estaban las famosas parteras, don Néstor, que es el tema que justamente vamos a tratar en el día de hoy, que bueno, justamente estas parteras tradicionales de la zona norte de Neuquén, que justamente aportaron los saberes de la medicina ancestral y justamente haciendo un aporte más que importante. Así que bueno, en estas comunidades rurales, en estas comunidades de la zona norte del Neuquén, se llevaron y se siguen llevando a cabo algunas prácticas ancestrales como la partería, que bueno, ha sido justamente transmitida de generación en generación, recordando justamente allá por el año 1904, donde justamente por aquel entonces habían parteras que estaban abocadas a traer vida, a dar vida, y como bien le decía don Néstor, esto ha sido una generación que ha sido transmitida durante toda la vida, ¿no? Y bueno, en esta zona, justamente lo que es el Alto de Neuquén, la zona norte del Neuquén, donde las barreras geográficas, el tiempo, las diferencias culturales, justamente dificultaban por aquel entonces el acceso a los centros de salud y donde prácticamente era inexistente los centros de salud, el apoyo práctico y espiritual de las parteras era fundamental. Que bueno, por aquel entonces y justamente en la actualidad también, porque hay muchas parteras, don Néstor, y esto justamente está la diferencia entre la vida y la muerte.
0: Y de aquellos que ha traído a la vida, hicieron abrir sus ojitos, latir su corazón por este lugar, y algunas muy buenas personas, y otras tienen sus cositas, pero la partera no puede determinar esa actitud que va a tener esa chico que nace acá en el lugar. Lo que sí es que tenían un entendimiento y una formación que hace un rato estábamos hablando, Jorge, estábamos hablando con Euge, también, que es nuestra compañera de trabajo acá. Hay una diferencia en lo que es partera y en lo que es matrona. ¿Cuál sería la diferencia? Es el punto también de partida para poder desarrollar una actividad tan tradicional y que todavía tiene vigencia, ¿no?
1: Bueno, con respecto a la información y justamente a el respaldo institucional con respecto a esta pregunta que usted acaba de realizar, don Néstor, buscamos información con respecto a lo que es una partera y una matrona. La matrona es una profesional de la salud que, bueno, justamente estudió enfermería y luego una especialización en obstetricia. Mientras que la partera suele ejercer un oficio tradicional, con justamente certificaciones comunitarias enfocados justamente en lo que es el parto natural. Pero si a esta hora de la mañana tenemos que hablar de justamente lo que es una partera, son estas enfermeras que, bueno, justamente están muy arraigadas a lo que es la zona cordillerana del Neuquén. Así que, bueno, en un rincón del norte neuquino, donde la cordillera se vuelve camino, refugio y desafío, vive una mujer, don Néstor, esto con respecto a estas historias tan ricas que tenemos, que, bueno, justamente condensa en su figura la historia profunda del Alto de Neuquén. Y estamos hablando de doña Ninfa Rosa Tillería, conocidas por todos como Doña Tocha, que, bueno, con sus 88, 89 años y una vitalidad que desmiente el calendario, con 73 nietos y 81 bisnietos.
0: ¡Mami!
1: ¡Qué bárbaro!, ¿no? Así que, bueno, una tataranieta y una memoria que parece grabada en la piedra. Fue arriera, partera, primera enfermera de las ovejas, madre de 10 hijos, reina de su pueblo y de su provincia. Pero bueno, sobre todo fue una mujer que nunca se dejó vencer por el miedo y ni siquiera esa vez que enfrentó a 5 hombres solo en la cordillera con un 38 escondido en su corpiño. ¡Qué historia, carajo!
0: O nacés o te
1: ¿qué me dices?
0: O te vas y te fuiste, ¿no?
1: Sí, no, te vas o te vas, pero acá no te quiero. Así que bueno, con respecto a esta historia tan linda, doña Ninfa Rosa Tillería, obviamente brindó información muy importante a un medio de comunicación, comentaba por aquel entonces, esto fue el año pasado,
0: sí,
1: Néstor.
0: Una nota que se dio.
1: Exactamente.
0: El año pasado.
1: Dice que el coraje nunca le faltó. Esto lo recuerda doña Tocha desde la cocina de su casa, ¿no? El sol, bueno, justamente caía por aquel entonces sobre los álamos amarillos del otoño patagónico y de la calle de tierra frente a su casa. La misma por donde alguna vez corrió a asistir un parto, Y bueno, pero sus recuerdos laten con fuerza, ¿no? Porque realmente, caramba, ¿no? No es joda, Hay que estar en un parto, hay que asistir y sabiendo el riesgo que se corre, ¿no? Pero bueno, por aquel entonces era la única forma de muchas veces de poder auxiliar a una mujer que justamente estaba por dar vida, Néstor.
0: Vos sabés que estaba mirando las fotos, las imágenes, de doña Tocha, y uno lo ve con ese dinamismo, hay lenguajes corporales que uno, si le presta atención, se da cuenta a simple vista, a simple imagen, de cómo presenta este tipo de actitud. Una actitud que nació ahí en Tricaumalal el día 20 de julio de 1937, cuando nevaba. Ella cuenta, esto lo contaba hace un añito atrás, dice, cuando nevaba y mi papá decía que si nacía una nena la iba a matar, pero después fui su regalona. Cuenta, fue bocha en su infancia por una contextura rolliza, hasta que con los años la adoptó, viró a Tocha. Su niñez transcurrió entre arreos, fogones, entre cabras, ovejas, techos de caña que goteaban. Su padre Guillermo Tillería, vasco, español, y su madre Magdalena Gómez, mapuche, criaban animales y sobrevivían como podían en una región dura, donde el hambre era tan habitual como el frío. A los 9 años se mudó con la familia aquí a Chosmalal. Allí dejó la escuela tempranito, pero siguió su vocación. Estudió enfermería y fue aprendiz del doctor Pedro Galo, otra referencia histórica que en algún momento también vamos a desarrollar.
1: Sí, sí.
0: Quien le enseñó que la medicina debía escuchar al paciente. Ese consejo fue brújula en su camino, especialmente cuando asistía partos en el campo, muchas veces con mujeres que preferían parir en cuclillas, colgadas de un lazo. Ella respetaba ese tipo de decisiones y decía, no era la mejor posición, pero era lo que querían y funcionaba.
1: Qué barro, ¿no? Qué historia, don Néstor, qué historia, por favor. Bueno, doña Tocha, una mujer realmente muy valiente que, bueno, no tan solo tuvo que asistir parto, sino que muchas veces con un arma sacaba a aquellas personas que se acercaban justamente con otras intenciones, ¿no?
0: Vamos a ir a buscar después esta música ahí que está preparando don Oscar Villegas, la otra parte de la historia.
1: Y ya para ir cerrando
0: este compromiso histórico.

0: La hora 9:32 y estábamos escuchando en la música al señor Víctor Heredia.
1: Y qué palabra utilizó, ¿no, Víctor? Y nosotros empezamos justamente, coraje nunca me falta, decía Ninfa Rosa Tillería, como para dar el argumento de su vida, que estábamos dando a conocer desde su nacimiento y su trayectoria en distintos lugares de la zona centro-norte de la provincia de Neuquén, con esa profesión tan, tan vigorosa como es la de traer al mundo a alguien. Uh-huh. Y a los 18 llegó a Las Ovejas, donde se casó con Venancio de la Costa, veterinario, y uno de los primeros intendentes del pueblo. Uh-huh. Juntos criaron hijos y montaron un hospedaje ofreciendo comida y refugio a los viajeros. Pero la vida, como los caminos de montaña, no siempre es amable. Su marido perdió un ojo por una gota de aceite y la diabetes hizo también el resto. Tocha quedó sola con 10 hijos y la necesidad de que nada faltara. Entonces, ¿qué hizo? Se puso un bar, vendía provisiones en las veranadas con su camionetita blanca y cuando las cosas apretaban, cruzaba la cordillera a caballo con carne de chiva para trocar por harina y carburadores en Linares, Chile. Era un comercio ancestral que con el tiempo se volvió contrabando. Ella conocía cada sendero, cada puesto, cada situación peligrosa. Una noche de 1975, con dos hijos pequeños y embarazada, regresaba de uno de esos viajes cuando la sorprendió la nieve. Buscó refugio en un puesto chileno, donde 5 hombres comenzaron con insinuaciones. ¿Qué hace sola una mujer tan linda?, le dijeron. Pero ella no estaba sola. Estaba con su 38 y se lo hizo saber con 2 disparos al techo. Los hombres,
0: no, obviamente, desaparecieron,
1: salieron corriendo. Bueno. Sus hijos durmieron en paz esa noche. Ella, sentada con el revólver en la mano, esperando otro tipo de desafío.
0: Pero qué barro, ¿no? Qué historia, don Néstor. Bueno, justamente en este rincón de la provincia de Neuquén, en Las Ovejas, fue pionera como enfermera. Esto le comento y a los amigos, gracias a una carta que le escribió a don Felipe Zapag. Por aquel entonces, el actual gobernador, no el actual, sino el gobernador por aquel entonces, que era don Felipe Zapag, envió en un helicóptero y el ministro de Salud le entregó una jeringa y la orden de ir a trabajar. Así es como, bueno, empezó justamente la historia oficial en la salud pública neuquina, aunque ya había hecho mucho por los suyos, sin títulos ni diplomas tampoco, ¿no? Así que bueno, hoy en la actualidad doña Tocha reposa tranquilamente en Las Ovejas, mezcla justamente estas anécdotas tan lindas que acabamos de compartir y bueno, recuerda el cine de Don Peri, donde se cortaban las películas, que a veces terminaba contando cómo terminaban las películas y bueno, las rancheras que justamente sonaban en los bailes del club. Fue reina de los adultos mayores en Las Ovejas y también en Neuquén Capital. ¿Se acuerda que estuvimos hablando en una oportunidad de doña Tocha? Y bueno, esto fue en un encuentro nacional. Allí doña Tocha dejó un sello muy importante. Fue reina de Neuquén Capital. Conoció, vivió experiencias muy lindas y bueno, el pueblo entero sabe que le ayudó a reconstruir su vivienda, porque por aquel entonces se le quemó justamente el lugar donde ella vivía, ¿sí? Así que bueno, la quieren, la respetan, la admiran y sigue siendo la partera del norte del Neuquén, en este caso de Las Ovejas.
1: No vamos con una incógnita.
0: Sí.
1: Porque allá, en el cielo del alto de la Patagonia, quedó una parte de su alma, la misma que un día le dijo al miedo, conmigo no, y otra, que para usted, amiga, amigo, si está escuchando, la conoce, y es parte de la vida de esta historia que estamos contando, se pregunta, doña Tocha, ¿y el revólver?
0: Está guardado, como recuerdo.
1: La respuesta de ella, todavía lo tengo, dice, pero solo yo sé dónde está.
0: ¿Qué tal? Bueno, así es doña Tocha, reina, enfermera, porque sigue siendo enfermera, en algún momento seguramente va a asistir en algún parto, vio que lo que es en la cordillera suelen seguir ocurriendo este tipo de casos, y bueno, esto va de generación en generación, ¿no? Así que bueno, una mujer de la cordillera, una mujer de Neuquén, y una mujer prácticamente inolvidable, Así que bueno, hoy queríamos justamente compartir esta rica historia de esta mujer neuquina, de esta mujer de la cordillera, Que bueno, sigue siendo arriera y justamente suele suceder que en algún momento la pueden encontrar con sus animales, Hace campos de venado, invernada, pero así es doña Tocha.
1: Le mandamos un abrazo enorme, doña Tocha, gracias por brindarnos esta parte de la historia y que la podamos disfrutar en conjunto a través de Radio Nacional.
0: Bueno, muy bien, don Néstor, nos vamos, 9 de la mañana con 58 minutos. En instante nada más, las noticias de la hora 10 y a partir de las 15 de la mañana, coménteme, don Néstor.
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0: Muy bien, muchas gracias.

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1: Las 10 en la República Argentina. Diputados debate los cambios en los subsidios de las zonas frías. El informe de Amanda Alma.
2: Desde las 10 de la mañana, la Cámara de Diputados se reúne en sesión especial para el tratamiento de una serie de iniciativas en donde se destacan 11 tratados internacionales que deben ser ratificados por el Congreso, en este caso, principalmente vinculados a colaboración en materia judicial. También comenzará su tratamiento los proyectos vinculados a la modificación del régimen tarifario para las zonas frías y la ley hojarasca.
1: Nueva concesión para la hidrovía. Por Radio Nacional, el director ejecutivo de la Agencia Nacional de Puertos y Navegación, Iñaki Arreceigor, resaltó la transparencia de la licitación.
3: Las Naciones Unidas no solamente vino a auditar la transparencia del procedimiento. Le pedimos al área de Naciones Unidas específica de Comercio, Desarrollo y Defensa de la Competencia que intervenga. Entonces, cuando hicimos los análisis de los costos y de cómo se iba a cotizar, ellos tuvieron una participación muy importante en la cual dijeron, bueno, ojo con el dumping, ojo con la competencia desleal, tengamos cuidado con estos aspectos porque es normal que en el mundo se rompan acá estas ecuaciones económicas financieras. Entonces, en definitiva, lo que tuvimos fue una participación fuerte de Naciones Unidas, una confirmación por los oferentes de que el trabajo efectivamente se hizo bien.
1: La información deportiva ahora con Santiago Lucía.
4: Quimsa de Santiago del Estero se clasificó como semifinalista de la Liga Nacional de Básquetbol, derrotó en el quinto punto a Instituto de Córdoba, ganó el equipo santiagueño 75-71, en la semifinal ahora se enfrentará a Boca. El goleador en el encuentro de anoche fue Brandon Robinson con 23 puntos.
1: Actualizamos el estado del tránsito con Romina Wiener.
5: En la provincia de Chubut, en la ruta nacional 40, el tramo que va entre Esquel y Epuyén, se debe transitar con precaución diferentes sectores, calzado húmedo y resbaladilla, además de vientos leves. Llevar luces bajas encendidas y aminorar la velocidad. Recordamos que en la provincia de Buenos Aires continúa el corte total en la ruta nacional 228 entre Tres Arroyos y Energía. En el lugar hay habilitados desvíos hacia rutas provinciales. Bajar la velocidad.
1: En la ciudad neuquina de Zapala, donde nos escuchás a través de la AM710 y la FM93.7, la temperatura es de 3 grados 6 décimas y la térmica es de 5 décimas de grado bajo cero y el cielo se encuentra despejado. En la ciudad de Buenos Aires, temperatura 9 grados 6 décimas, humedad 84%, cielo despejado.
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9: El jugador más joven en disputar una Copa del Mundo hasta aquí ha sido el norirlandés Norman Whiteside, quien disputó un partido con apenas 17 años y 42 días. Se trata del jugador más joven que debutó en España en 1982 y el encuentro jugando para su selección fue enfrentando a la ex Yugoslavia.
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14: El gobierno de Río Negro anunció un nuevo operativo del programa Cerca en General Roca. La jornada se llevará a cabo el próximo sábado 23 de mayo de 10 a 16 en la escuela 116 del Barrio Nuevo, ubicado en Las Golondrinas 1682. Durante el operativo, los vecinos podrán acceder a información sobre trámites inherentes a diversos organismos públicos y a controles de salud y vacunación, testeos y prevención, e información sobre salud sexual. Además de efectuar trámites vinculados al registro civil, IPV, y recibir asesoramiento sobre la ley Pierri y adultos mayores, los presentes podrán realizar cursos de RCP y primeros auxilios. Habrá también capacitaciones a técnicos de fútbol barriales y variadas actividades culturales.
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0: Hola, hola, hola, ¿cómo estás? ¿Cómo te va? Permiso. Si me dejas pasar, yo me siento, me acomodo y te acompaño un rato. Son las 10:08 de la mañana en toda la República Argentina y a partir de este momento hay 4 radios que se ponen en línea, que se ponen en cadena a tu servicio. Son las 4 radios nacionales que hay en la provincia de Neuquén. Mi nombre es Nicolás Rosicky, estoy en Radio Nacional Neuquén, en la capital de la provincia. En la operación técnica está el señor Flavio Chandía, en la producción está Mauricio Rojas, y en la conducción de este programa está el chino Andrés Marcelo Ramos Lincoleo, que me imagino que va a aparecer en cualquier momento, pero viste cómo son los caminos del chino, él sabrá. Decía que somos 4 las emisoras que nos juntamos, así que comencemos con el proceso de la salutación. ¿Quién anda por San Martín de los Andes?
1: Hola, hola Nico, buen día, ¿cómo estás?
0: ¿Cómo andás, Alejandra Torres? ¿Todo bien?
1: Muy bien, todo bien, acá estoy con Tomás.
0: Hola Tomás, te roba, qué placer saludarte.
2: ¿Todo bien?
0: Fantástico. Les cuento que acá hace 0 grados 5 décimas según la última actualización del Servicio Meteorológico. El cielo está despejado y no hay viento y hay una presión bastante alta de 998,2 hectopascales. ¿Cómo anda por allá el clima?
1: Y yo te cuento que está soleado, la temperatura 8 grados, la sensación térmica
0: alta.
1: No hacía nada de frío hoy temprano. La sensación térmica 6 grados, vientos del este a 14 kilómetros por hora, la máxima para el día de hoy 13 grados cuando el sol esté a pleno.
0: Estuviste gritando los goles de... el gol de Boca ayer. ¿Qué pasó, Alejandra Torres? ¿Tenés ahí alguna cuestión en la garganta? Me da la impresión.
2: Lo notaste. No, tiene un día complicado. Tiene un día difícil, tiene un día complicado. Así que...
1: Pero no se nota.
2: Sí, se notó, si te lo acabo de decir. Sí.
1: Tomé frescor anoche.
0: Sí, tiene complicado. Ah, ¿saliste anoche?
2: Sí, sí, tuvo que salir, sí. Nos chorearon.
0: Un miércoles a la noche, día de trampa el miércoles. Digamos las cosas como son, porque aquí nos debemos a la verdad.
1: ¿Los miércoles son día de trampa?
0: ¿El miércoles es día de trampa o no?
1: No tengo
2: ¿Dónde
1: idea.
2: ¿Dónde está escrito eso?
1: Me parece que te quedaste en los 90.
2: ¿Por qué en los 90?
1: Porque no sabía.
2: Una década. ¿Por qué fuiste a los 90?
1: ¿Qué sé yo? Por decir algo.
0: Yo creo que si uno sale con
2: una... crecimos en los 90 éramos de trampa, ¿no?
0: Si uno sale con una pareja oficial, digamos, es viernes, sábado, domingo, la estirás hasta un jueves quizás, un miércoles. Es un día de no salir, con lo cual si salís... A mí me parece, ¿no? No estoy de pareja, estoy separado.
2: Ok. Bueno, cuando estabas
0: en pareja,
2: tenías que tener una excusa si querías salir el miércoles.
0: Siempre 100% absoluto leal. Nunca,
2: no, no,
0: jamás,
2: no, no estoy diciendo que tu caso pase. Lo que estoy diciendo es, si estás en pareja, si vos estás en pareja y vivís y compartís un techo con otra persona,
0: sí,
2: y el miércoles vos mismo estás diciendo que no es normal, no es un día de salida,
0: no es normal,
2: tenés que tener una excusa para salir el miércoles.
0: Claro. Y, sí.
2: A ver, ¿cómo, Huillo? Buen día.
0: Edgardo Huillo desde Zapala, ¿cómo le va?
2: Le gustó el tema.
0: No sé, estamos bien, y yo creo que...
2: No, pero solo.
0: Bien y mal son cuestiones morales.
2: Pero una cosa es salir con tu pareja y otra cosa es decir, mi amor, me voy con los chicos a jugar al póker, qué sé yo.
0: Claro.
1: Qué lindo, jugar al póker.
2: Sí, pero estamos hablando de la trampa.
0: Pero, claro. Si usted tuviera, supongamos que usted tuviera que ejercer una relación por fuera del contrato matrimonial, ¿qué día elegiría?
2: Si estuvieras obligado a hacerlo.
0: Tuviera o tuviese, claro. Claro, si fuera una cuestión de vida o muerte, digamos. ¿Cómo le va, Bubillo? ¿Todo bien? ¿Cómo está Nélida López?
2: Pero sí, pero claro.
0: Es un lindo... Si la trampa siempre es un lindo tema para hablar, sí.
1: Ah.
0: Estaba haciendo trampa, dice usted. No. No, a la radio, digo, no, no estoy hablando de cuestiones sentimentales ahora. ¿Cómo está el día en Zapala? Ah, creí que me decía a mí. Muy bien.

0: Si el sol engaña, habría que preguntarle qué día sale, ¿no? Claro, sí, claro. Muy bien, el operador, editorializando con la música. Nos falta llegar, yo dije que estoy en la capital de la provincia de Neuquén, pero la primera capital de la provincia de Neuquén no fue esta. Fue la bellísima ciudad de Chosmalal, capital histórica de nuestra provincia, donde está el señor Luis Muñoz. ¿Qué hace, Luis?
1: ¿Qué tal, Nicolás? Muy buenos días, compañeros. ¿Cómo les va? Bueno, acá no hace ni frío.
0: ¿Cómo está por allá el clima?
1: Y acá no hace ni frío ni calor. Tenemos 0 grados. No, tenemos frío hace acá.
2: Es muy viejo, muy viejo.
1: Está muy frío.
2: Luis, no, el chiste.
1: ¿Eh? Y pero si están hablando de trampas, se fueron a caño luz. Ustedes más atrás que
2: al todo. Año cero, si es más viejo eso.
1: Sí.
2: Existió siempre.
1: Claro. Ahora que es la previa, no sé,
0: bueno,
1: cómo se llama.
0: Ya que hablamos, yo no tengo la más mínima idea. Yo no ejerzo ese tipo de cuestiones.
1: Pero te contaron. Si te contaron.
0: Hay días de la semana, sí, un amigo. Uh-huh. Hay días de la semana más proclives al engaño amoroso. Si existen también zonas del país, ¿no?
1: Uh-huh.
0: Por ejemplo, si hay algún lugar que sea la capital del cacho, por ejemplo, ¿no?
2: Explícale, Alejandra, ¿qué es el cacho? ¿Qué es el cacho?
0: Donde suelen ir los tramposos, por ejemplo. Uh-huh. El cacho es una forma de referirse a la cornamenta de algunos animales.
3: Bien.
1: Bueno.
2: ¿Sí? Bueno, después, a ver, si hay
0: productos derivados de él.
2: Si al santiagueño se lo califica de cierta cosa, o al cumano de cierta otra, a lo mejor puede haber alguna provincia donde se los califique de infieles. A hombres y mujeres. No vamos acá a andar.
0: Claro, obviamente. No tenemos ese tipo de discriminación, no la ejercemos.
1: O sea, bueno, no nos vamos a andar adivinando la suerte entre nosotros. ¿Qué?
0: No nos vamos a andar pisando la sábana, claro.
3: O sea.
0: Bueno, queda
3: siempre es bueno. Siempre es bueno una gran ciudad para eso.
2: Claro, el anonimato.
3: El anonimato siempre es bueno.
2: Claro. En un pueblo chico todo se sabe.
3: Exactamente.
0: Sí, pero también todo se perdona más fácil, me parece, porque como todo el mundo anda en alguna, todos tenemos algo que ocultar.
2: A mí una vez me dijeron, no te
0: pisa
2: preocupes
0: la sábana a nadie.
2: A raíz del tema, no de un tema de trampa, me dijeron, no te preocupes, que en este pueblo todo se olvida.
3: Todo se olvida acá. Sí. Muy bien.
0: Todo pasa, como decía el anillo de don Julio Humberto Grondona, ¿no?
3: Exacto.
0: Todo pasa, todo llega, decía, del otro lado. Eso no, claro. No todo el mundo lo sabe. Decía, todo pasa, y del otro lado decía, todo llega. Como por ejemplo llegó a nuestra mesa de trabajo un experto en toda esta temática que estamos hablando, que es Andrés Marcelo Ramos Licoleo.
4: ¿Cómo anda?
0: Experto como periodista, digo, no como protagonista, obvio.
4: ¿Cómo anda, Nicolás? ¿Y cómo andan todos los compañeros y por supuesto la audiencia?
2: ¿Qué tal?
1: Bien. Acá estábamos debatiendo.
4: ¿Sobre qué?
1: Un tema muy importante. Intelectualmente.
0: Sobre el miércoles, porque te cuento yo. Ale, cuando la escuches te vas a dar cuenta que tiene algún nivel de desgaste en su actividad fonal. O sea, tiene la garganta medio perjudicada.
2: Algún nivel de desgaste general tiene, no de garganta. General.
0: Eso no se cuenta. Ay, no es de caballero contar eso.
3: Bien, gracias. Viste, porque lo que acaba de decir es una puñalada.
2: ¿Por qué?
3: Al corazón. Pero no importa, yo lo disculpo. Porque
0: la misericordia es un don.
3: Exactamente, y porque la verdad que cuando me miro al espejo digo, qué bien estás, Ale.
2: Ah, no, pero yo no me refería a eso,
3: ¿eh?
2: Me
3: pregunté a lo
2: físico. Sí. No, si sos una diosa, no.
3: Ah, gracias.
2: Está estresada, está nerviosa, está así, pero tiene un día difícil.
0: Yo le pregunté si había gritado los goles del partido de allá.
2: Ajá.
0: Me dijo que no, que salió anoche. Claro. Yo le dije, apa, miércoles día de trampa. Y eso abrió toda una conversación al respecto, ¿no?
4: Coincido.
0: Es verdad, ¿no?
4: Pero entiendo por qué la señora Torres está en esas condiciones.
3: Gracias.
4: ¿Por qué? Digámoslo, mándelo al frente. No, sufrieron. Hubo un robo en la emisora allí en San Martín de los Andes. Así que saludos a los muchachitos con el cablecito.
0: Sí, bueno. Sí. Esperemos que se pueda solucionar pronto. Y sí. Le mandamos
2: ya
0: algo.
2: Que está, avisamos, porque estamos con un transmisor de emergencia que cubre el radio céntrico de la ciudad. Claro. Es decir, que nuestra audiencia en La Vega, allá lejos, llega mal o con mal sonido o no llega.
4: Perfecto. Bueno. Pero bueno, el mal.
3: Tuve salida de madrugada.
4: Sí. Al menos eso fue lo que me contó a mí.
3: No,
2: es una buena excusa. Ella no miente, caso, ¿eh?
0: Mirá, no sabés lo que pasó, se robaron el cable de Coaxil. Sí. Tengo que salir corriendo para allá. Ella el viernes no vuelvo. Miente.
2: Ella no miente, a lo mejor te oculta.
0: Pero ¿por qué no pones esa? Claro, pero con esa ropa tenés que ir. Y bueno.
1: Y capaz, y a lo mejor aprovechó la situación y se extendió más. Este.
4: Y con esas botas vas a ir.
0: ¿Pero estás segura que vas a perder media hora maquillándote un miércoles a las 3 de la mañana?
3: No, yo voy a cara lavada, Nico.
0: Bueno.
3: A mí que aprovecho... me conozcan con cara lavada, porque no hay nada más maravilloso.
2: Che, estás que... mintiendo un poquito, ¿eh?
3: ¿A cara lavada?
2: Estás mintiendo. Estás mintiendo porque en la televisión te maquillás, ¿eh?
3: Pero eso porque quiero ser estrella.
2: Al principio no se maquillaba y ahora trae su kit de maquillaje.
0: Aprovecho para saludar a Emilio, como es nuestra costumbre, cuando saluda, lo saludamos. Emilio comenzó el reparto, mando un buen día, y desde aquí se lo devolvemos. Y con esto me parece que está muy bien para dar paso a la primera canción, ya que hoy tenemos un día, si no me equivoco, bastante cargado de información.
4: Muy bien, bueno, ¿le parece? Vamos a la música. Hace su presentación el señor Flavio Chandía.
0: Vamos, hoy es el Día Mundial de las Abejas. Y por eso vamos a poner de Patricio Rey y sus Redonditos de Ricota, interpretado por los fundamentalistas del aire acondicionado, uno de los inéditos de Los Redondos, que se llama justamente El Rock de las Abejas.

0: Muy bien, estos eran los fundamentalistas del aire acondicionado, que es la banda que comenzó armando el Indio, que cantó Solari para su carrera solista. Hoy que el Indio, por dolencias físicas, mucho no puede hacer, ellos siguen tocando en vivo y tienen la particularidad de que van rotando el cantante de las canciones, cantan todos. En este caso, esta canción, que es una de las canciones que Los Redondos nunca llegaron a grabar, que se llama El Rock de las Abejas, lo canta Pablo Sbaraglia, que hasta donde yo sabía era parte del director musical de la banda, al menos cuando estaba el Indio, no sé si seguirá siendo así. Sí. Y aparte es el hermano de Leo Sbaraglia.
1: Exacto. Muy buen tema, como decías. Sí. Bueno,
0: habla de un tema que puede llamarse El Rock de las abejas no dice ninguna cosa, ¿no? Habla más bien de uno que salió de la cárcel y algo por el estilo.
1: Algo así.
0: Muy bien, tengo información, hablando de cuestiones policiales como esa, te cuento que hubo allanamientos por delitos conexos aquí en la ciudad de Neuquén, en una peluquería, o al menos la pantalla era una peluquería, pero secuestraron 200 dosis de cocaína, armas, y detuvieron también a dos jóvenes, todo esto en la colonia rural Nueva Esperanza.
1: Que estaba vinculado con una caravana de motos.
0: Ah, mirá.
1: Por eso sale el allanamiento o la investigación, porque los muchachos, mientras estaban esta caravana de motoqueros, que suelen ser un dolor de cabeza,
0: sí,
1: algunos no solamente se dedicaban a hacer ruido con los caños de expe, sino también con tiros al aire.
0: Se incautó también una pistola 9 milímetros tipo Krag, similar a una Glock, con dos cargadores y un tercero con capacidad para 31 cartuchos, considerada como de alto poder de juego. Como consecuencia del operativo fueron demorados dos jóvenes de 20 años, uno fue acusado de comercialización de estupefacientes y el otro vinculado al abuso de armas, registrado en el día de ayer. Bueno, la Fiscalía de Actuación Genérica quedó a cargo para definir las medidas judiciales correspondientes mientras avanza la investigación. Damos una vueltita informativa, ¿les parece? Arrancamos por Chosmalal. Luis Muñoz, ¿de qué se habla por allá?
2: Bueno, se conoció la condena que recibieron dos personas acá en la zona norte. Fueron condenados por abigeato y a pagar cerca de 30 millones de pesos a un criancero por robarles animales. Así lo dispuso el juez Choco. Dispuso que, bueno, estas dos personas fueron encontradas responsables de haber robado en zona de Veranada animales trasladados a Butarranquil, donde encontraron algunos. Otros ya los habían faenado, los habían comercializado, y por este hecho estas dos personas fueron condenadas a pagarle a este criancero cerca de 30 millones de pesos.
0: Extraordinario, Luis. Seguimos la vuelta cortito en Zapala, título y una bajada, así llegamos al informativo. Maravilloso, después quiero saber más de eso. Por ejemplo, si hay títeres, que me encantan a mí los títeres. Nos vamos a San Martín de los Andes, bueno, donde también un título y una bajada, si son tan amables.
3: Bueno, muy bien, hago una denuncia penal contra el secretario gremial de ATE en San Martín a raíz de lo que habría sido un enfrentamiento violento con un concejal. En un rato vamos a tener una entrevista al respecto.
0: Vamos a hablar, sí, vamos a desarrollar ese tema de manera completa, por lo que tengo entendido. Vamos ahora entonces, cuando son casi las 10 horas 30 minutos, a darle paso a la máquina locomotora informativa de este programa. Se llama Marcelo Pascucio y produce y alocuta el servicio informativo local aquí en Neuquén.

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2: La UOCRA denuncia falta de empleo local y convoca a reunión urgente. UOCRA Neuquén denuncia falta de empleo particularmente en Añelo, en medio del récord de producción. La descripción habla de obras paralizadas y operadoras que eligen empresas foráneas sobre el tejido productivo local. El secretario general del gremio, Juan Carlos Levy, hizo una cumbre urgente para hacerse efectiva en Añelo, junto a las cámaras empresariales Seiza y Seipa, y el intendente, Fernando Banderet. Corte de energía en la provincia. En Rincón de los Sauces, el ente provincial de energía de Neuquén interrumpirá el suministro eléctrico desde las 10 de la mañana hasta el mediodía. La suspensión afectará en su totalidad al Parque Industrial 3 y a las calles Pasaje Chillán, Poigüe, Meulén, Paigüén y Cheitén por tareas de mantenimiento en líneas. En Neuquén Capital lleva adelante un corte programado desde las 8 y media de la mañana hasta las 13:30. Afecta a la zona comprendida sobre las calles Ignacio Rivas, desde Faba hasta el río Limay y sus barrios aledaños. En el sector se realizan adecuaciones de estructuras y mantenimiento preventivo.
0: Estado del tiempo.
2: En Neuquén Capital la temperatura 4 grados 8 décimas, 71% la humedad, viento muy leve del oeste a 4 kilómetros y lo despejado. En San Martín de los Andes 8 grados la temperatura, la sensación térmica 6, viento del este a 14 kilómetros, cielo también despejado.
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0: gastar energía y fortalecer huesos y articulaciones. Además de ayudar a disminuir el estrés, mejorar el flujo de sangre al cerebro y reducir la ansiedad. Hacer ejercicio regularmente previene todos esos problemas y también ayuda a la recuperación de problemas de depresión y la autoestima, que son tan comunes en la sociedad. ¡Muévase! ¡Viva una vida feliz!
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2: Lanzaron la cuarta edición del Concurso Nacional de Cartografía, una propuesta destinada a estudiantes de nivel secundario de todo el país que busca promover el conocimiento sobre espacios marítimos argentinos a través de la realización de mapas y producciones cartográficas. La convocatoria es impulsada por la Escuela de Ciencias del Mar bajo el lema «Del aula al mapa», una mirada a los espacios marítimos argentinos, y está dirigida a alumnos de escuelas públicas y privadas. La participación será gratuita y los trabajos podrán presentarse hasta el 4 de septiembre. El certamen contempla dos categorías: estudiantes de primero a tercer año y alumnos de cuarto a sexto año, incluyendo séptimo en escuelas técnicas. Las producciones podrán realizarse en formato manual o digital y deberán incorporar elementos cartográficos básicos como escala, orientación y referencias. Las bases y condiciones se encuentran disponibles en la página electrónica de la Escuela de Ciencias del Mar.
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4: Brasil es la selección que más veces ganó la Copa del Mundo, con 5 títulos. Brasil, que es apodado pentacampeón, ganó los mundiales de 1958, 1962, 1970, 1994 y 2002. Lo siguen Italia y Alemania con 4 consagraciones y luego la Argentina con 3 estrellas. Cabe destacar que Brasil no logró repetir sus logros desde hace 24 años.
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0: 10 de la mañana. Me maté yo sola. 10 de la mañana, 38 minutos en la República Argentina. Mañana soleadita aquí en la capital neuquina. Agradable, porque ya el sol ha terminado de bajar. Entonces uno puede ir a tirar humo en lugares soleados.
1: Quiero ver si hay actualización de esto que usted está diciendo, porque la última que vimos era de 0.5. Debe estar arriba de eso.
0: No, ahora ya con el sol pegando.
1: 4.8 en este momento. 71% la humedad, 998,6 hectopascales, llamativamente alta la presión atmosférica, viento del oeste a 4 kilómetros por hora y visibilidad de 15 kilómetros.
0: A Héctor Pascales le encanta figurar.
1: Claro, le gusta subirse. Cuanto más alto se trepa. Bueno, va a estar todo el día despejado el cielo durante el día de hoy. Se espera una máxima de apenas 15 grados centígrados, sin viento, y sigue así para lo que queda de la semana y el fin de. Mañana 14 la máxima, lo mismo para el viernes, 13 la máxima del sábado. 14 la del domingo y el lunes 16 y el martes 16 también. Seguimos con esta especie de invierno adelantado que estamos viviendo, ¿no?
0: Sí. Pero bueno, como decíamos o como nos contaban nuestros compañeros en el interior, con pocas precipitaciones, sí. Lo cual
1: preocupa.
0: ¿Qué tenemos por...? ¡Apa! ¿Y eso? Diego Villo.
2: A ver, le cuento, acá tenemos un comunicado de prensa que nos llegaba hoy por la mañana muy tempranito, porque, bueno, han intervenido en la calefacción de la escuela primaria número 3, Teniente Aviador Luis Zenobio Candelaria, de aquí de la ciudad de Zapala, a partir de una denuncia anónima realizada en forma telefónica a la empresa Camusi, vinculada a la escuela primaria número 3 de aquí de la ciudad de Zapala. La prestadora del servicio realizó hoy una inspección en el establecimiento. En la inspección no se detectaron ni pérdida de gas ni emisión de monóxido de carbono, al tiempo que se aprobó la prueba de estanquidad. Sin perjuicio, hizo una sugerencia de adecuaciones del sistema de calefacción y en tal sentido la empresa aconseja hacer el cambio de rejillas y algunos equipos de calefacción. Atento a ello, se dispuso la inmediata reposición de los equipos y el resto de las tareas sugeridas, estimando en 48 horas el plazo de finalización de las mismas. Así que, bueno, intervención de, en este caso, de educación. Bueno, desde el Ministerio de Educación, que han intervenido en esta denuncia anónima que ha llegado allí a la empresa Camusi, se hicieron todas las averiguaciones de rutina y pertinentes por parte de la empresa, todas las revisiones, y está todo en orden.
0: Excelente, Ubillos, excelente. Lista la información de Zapala. Momento de irnos a San Martín de los Andes, que ayer estuvo en la portada de varios medios.
3: Sí, porque se conoció una denuncia, hay un video también dando vueltas. En el video lo que se ve, sí, como mínimo, es unos empujones, es obvio que hay una discusión, pero bueno, finalmente hubo una denuncia penal que radicó el concejal de nuestra ciudad, Roberto Andrés Sicilia, a quien tenemos en línea. Roberto, ¿cómo estás? Tomás Terroba de San Martín de los Andes, junto a todas las emisoras de Radio Nacional en la provincia de Neuquén. Roberto, ¿me escuchás?
4: Te escucho un poquito mal, pero te escucho, sí, buenos días a todos.
3: Roberto, vamos a ver si corregimos el problema de comunicación.
0: ¿Tomás? Sí. Está en línea, te
3: pero escucho. Pero acá no lo escuchamos.
0: ¿No lo escuchás?
5: No lo escuchamos, qué pena.
0: A ver. Bueno, arrancamos nosotros y vos me decís si lo vas recibiendo. Roberto, muy buenos días. Andrés Ramos de Neuquén Capital los saluda y, por supuesto, las cuatro emisoras de Radio Nacional y la provincia.
4: Hola Andrés, ¿cómo estás? Gracias por el llamado.
0: Bueno, no, gracias a...
3: Ahora sí lo escuchamos.
0: A usted por atendernos. Entonces todo suyo, Torro.
3: ¿Cómo estás, Roberto? Básicamente, ¿qué pasó?
4: Mirá, la verdad es que me sorprendió lo que pasó. Yo con la gente del gremio ATE no tengo relación ni vínculo, más allá de las veces que por ahí se presentan en el consejo ante algún reclamo o algún pedido, pero no he tenido vínculo con ellos. En el día viernes, alrededor de las 12:30 más o menos, se presentan en el Consejo Deliberante alrededor de 10-12 personas, donde estaba al frente el señor Andrade, con algunas personas más, estaba la señora Burra y estaba el señor Cisneros, y fueron a pedir al Consejo Deliberante, a la presidenta del Consejo, una reunión con dos concejales con los que había habido algunos entredichos y querían esclarecerlo. Dos concejales de otro espacio. Yo estaba reunido con la presidente cuando llega su secretaria preocupada porque habían llegado a pedir esta reunión de una manera bastante increpante. Así lo manifestó la secretaria. A lo que la presidente les aclara que estas personas no están y que no lo pueden atender y que lo tienen que hacer en otro momento. La secretaria va, se los comunica y vuelve la secretaria a la presidente diciéndole que ellos se iban a quedar ahí hasta tener una respuesta. Bueno, yo terminé mi reunión porque esto se había puesto incómodo, entonces yo le digo a Natalia Vita, que es la presidenta, le digo, Natalia, yo me voy a retirar, y cuando paso a retirarme, tengo que ir al salón de reuniones, retiro mis cosas, y en ese momento me frenan para hablar, y la charla empieza a subir de tono, empiezan a decir cosas que no corresponden, y en ese mismo momento se acerca el señor Andrade de manera muy agresiva y en plena discusión, donde me dice, bueno, cosas que no vienen al caso, me golpea en el hombro y me invita a salir afuera a pelear una ridiculez absoluta, de la cual yo no voy a responder, primero porque no es mi forma, no está dentro de mi educación, y segundo, metido en la política no me permite, yo soy un representante de la comunidad, no puedo entrar en ese tipo de conflictos.
3: Roberto,
4: primero
3: vamos a aclarar a quienes nos escuchan desde otras ciudades que no son San Martín de los Andes, él se refiere a Andrade.
4: Hola, Andrade. Escuchan muy mal.
3: Hola, ¿me escuchás?
4: Ahí te escucho un poco mejor.
3: Bueno. Vamos a aclararle a toda la audiencia que nos escucha en la provincia de Neuquén. Segundo Andrade, que es a quien te referís, es el secretario general de ATE San Martín de los Andes. Eso por un lado. Pero por el otro lado, ¿de qué quisieron hablar con vos si vos no estabas en el tema?
4: No, es que lo que ellos increparon en el momento es, porque yo había participado de la reunión, no había sido la persona que había hablado, pero sí había participado. Entonces me increparon diciéndome, vos tenés que hablar. Nada, hay un montón de cosas que ahora estoy pidiendo los audios, estoy tratando de conseguir los audios para poder respaldar lo que digo, ¿no? ¿Por qué no hablás? Sos un cagón, hacete cargo. Bueno, un montón de cosas que la verdad que ahora tampoco tengo en la memoria con precisión. Y lo cual yo le digo, nada, yo no voy a hablar de cosas que no me competen, tienen que hablar con la persona que corresponde, yo no voy a entrar en esto. Y bueno, ahí es donde se pone peor el tema, ¿no? Porque al no tener la respuesta que esperaban, nada, complicadísimo. La verdad que una vergüenza, y una falta de respeto, un atropello a la autoridad, y por sobre todas las cosas, un atentado contra la democracia, ¿no? Porque al no respetar la opinión de otro y tratarlo de esta manera, me parece que no es lo que nuestra ciudad necesita.
3: ¿Vos sabés de qué había tratado esa reunión por la cual venían a pedir explicaciones?
4: ¿Cómo?
3: Si sabés de qué se había hablado en esa reunión, donde vos me decís que participaste, pero no fuiste el que hablaste, por el cual venían a pedir explicaciones.
4: No te llevo, cosas que te pido mil disculpas.
3: No, está bien.
1: Roberto, pregunta. ¿Cuál era el contenido de lo que se había hablado? ¿Qué era de lo que se había hablado en esa reunión por la que te fui
4: pidiendo? Se había hablado del convenio colectivo de trabajo, y hubo algunas apreciaciones del convenio, después se nombraron algunas personas, entonces como era una reunión con desarrolladores se pidió que se esclarezca, nada más. Pero lo pidieron, creo que se equivocaron en la manera, ¿no? Lamentablemente. Porque luego el día lunes ellos tuvieron la reunión y ya la reunión tuvo otro tenor, fue más relajada y entiendo que se pusieron de acuerdo.
1: Ahora,
4: lamentablemente me llevo de rebote yo algo que ni siquiera tuve que ver. Lo que pasa que, bueno, si ustedes miraran las sesiones donde participa en el Consejo Deliberante la gente de ATE, se darán cuenta cómo se dirigen a mi persona por el solo hecho de ser, pertenecer a La Libertad. Entonces, me parece que no corresponde. Yo he tenido en algún momento con la presidenta alguna charla haciendo hincapié en esto, es decir, me parece que no es debido de la manera, pero bueno, todos mis compañeros saben que yo siempre me refiero a las personas con respeto, Y no esperaba esta actitud de esta gente, la verdad que...
1: ¿Se comunicó con vos que lo seguía o algún otro de los de las autoridades del partido tuyo a nivel provincial?
4: Estoy hablando con Alberto, yo soy sincero, no estoy participando activamente del equipo de Carlos, he tomado distancia por cuestiones de decisiones personales. Estoy en mi propio espacio y trabajando arduamente, siempre defendiendo las ideas de la libertad, con un equipo constituido y con mucho trabajo en los lomos, porque acá en San Martín hay mucho por hacer.
1: Radicaste la denuncia en la comisaría 23, ¿no?
4: Sí, señor, radiqué la denuncia, hice la denuncia penal, y bueno, estoy en tratativas con un abogado penalista para que tome la causa. Bueno, estamos viendo el material, la información, así que pienso llevarlo hasta la última consecuencia, porque realmente me parece un atropello a la democracia y una falta de respeto, ¿viste?
1: Decías que luego en la siguiente reunión en la que participó el gremio, entiendo que la que vos no estabas, pero que ya el tono fue otro. ¿Con vos se comunicó alguien del gremio después para intentar charlar, acercar posiciones, aclarar algo?
4: No, nadie
1: te habló.
4: No, nadie se acercó. Salieron a dar testimonio. Hoy a la mañana salieron por la radio a hablar, a dar su versión. Uh-huh. Obviamente no pudieron ratificar el tema del golpe, porque está desclaro. Y nada, hay muchas versiones de ellos. Yo tengo la versión que me tocó padecer, y creo que las imágenes están más que claras, ¿no? Yo estoy con mi bolso en el hombro todo el tiempo. No estoy en una posición de agresión, no estoy en una posición de discutir.
1: Bueno, Roberto,
4: esa persona sería casi suicida. Sí.
1: No, que se está escuchando medio mal, que creo que la exposición fue bastante clara. Te agradezco estos minutos de comunicación con las cuatro radios de Nacional en la provincia de Neuquén.
4: No, muchísimas gracias a ustedes, les mando un gran abrazo.
1: Roberto Sicilia es concejal de Fuerza Libertaria en la ciudad de San Martín de los Andes. Bueno, explicó que ahora está armando algún otro espacio, entiendo que unipersonal, pero denunció esta agresión en el día de ayer por parte de Segundo Andrade de la seccional de ATE en esa región. Vale decir, solamente para aclarar el mapa político, ATE San Martín de los Andes está enfrentada con la conducción de ATE provincial y alineada con la conducción de ATE a nivel nacional. Esto es más o menos así, ¿no?
5: Sí.
1: Bueno, Chino, querías una voz, me parece.
0: No, estaba escuchando a los compañeros de San Martín.
1: Ah, este era que fue la pasada. Sí, perdón, amigos de San Martín.
3: Sí.
0: Bueno,
3: vamos a ver cómo anda la tecnología ahora, porque la idea sería hablar ahora, intentarlo con Segundo Andrade. Que pasó algo muy gracioso mientras estaba al aire Sicilia, por la ventana de nuestro estudio, hablando por teléfono, se paseaba en la vereda Segundo Andrade. Se ve que tiene que hacer algo por acá cerca, y es un pueblo esto.
1: Claro.
3: Así que ahí lo veíamos pasar a Andrade con un teléfono, se ve que estaba saliendo por alguna otra radio.
0: Muy bien, ¿le parece que vayamos a la música y después ampliamos o vamos a tratar de establecer contacto con el representante de ATE San Martín de los Andes?

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0: temazo.
1: Sí, a usted le encanta esto, está bien, me parece muy bien. Por ahí no es lo que comparte todo el mundo.
0: Lo pero bailaba, no, no, le ponía un ritmo.
1: Juan Manuel Serrat y Joaquín Sabina. ¿Cómo se llama la canción?
0: Penélope.
1: Penélope, claro, que perdón. Sí, sí, soy muy, muy bruto.
0: También la hizo Diego Torres.
1: Claro, sí, sí, absolutamente.
0: Tenía todos los discos.
1: Cantorazo. Y ahora la sobrina va a llenar el Movistar Arena, ¿viste? Ya vendió como tres.
0: Sí, la peticita.
1: O sea, la mamá de él, él y su sobrina, tres generaciones de artistas en la misma familia.
0: Muy bien. Nos vamos a Zapala porque quiero hablar. Es más, tenía el tema para presentarlo, pero no quiero caer en el chiste fácil. Me voy a Zapala con mis compañeros.
2: Y acá estamos. ¿Qué quería presentar usted?
0: No, nada. Tenía un
2: no,
0: tema.
2: Dígalo. Como. No sea como muchachito de allá de Ate de Coso.
1: ¿De qué? Opa, ¿a quién le está tirando, Guillo? ¿A quién le está tirando?
3: Lo trató de violento.
4: Sí, no sé.
3: Lo trató de violento, ¿eh?
2: Espero fuera en la vereda.
1: Bueno, si no se va a arrancar.
2: Con el señor Sergio Garro. Estamos con Sergio Garro acá. Bueno, para hacer una entrada y un repaso de los títulos del día de la fecha.
5: Bien, compañeros, buen día. El abrazo grande para la audiencia de toda la provincia. Creo que lo más importante hoy pasa por la Copa Libertadores, lo que ocurrió ayer por la tarde y por la noche con la presencia de los dos equipos argentinos. La continuidad, por supuesto, para hoy y también para mañana. No nos olvidemos que es semana de Copa esta y la siguiente. Fecha 5 y fecha 6 se definen muchas
1: cuestiones,
5: como también equipos que quedan eliminados. Caso Barraca Central y otros que dependerán de sí mismos. Sí. Ayer vieron manos por todos lados,
1: sí,
5: en la Bombonera, en este Boca 1, Cruzeiro 1, que no es el mejor resultado para Boca, pero sigue dependiendo de sí mismo. Sabe que la semana que viene tendrá que ganarle sí o sí a la Universidad Católica de Chile. ¿Qué pasaba si ganaba Boca anoche? Bueno, le servían dos resultados. Una victoria. Ahora solamente un triunfo. El tema es que
6: ahora dependemos del árbitro.
5: No puede ganarle la Bombonera a los chilenos. No tiene sentido que avance a los octavos de final de la Copa Libertadores. Explica. Local. Un equipo de una liga en Sudamérica. Estás hablando de competir a nivel internacional, entrar en la discusión de hacer con toda la y cómo a Valenzuela, árbitro venezolano, el VAR le dijo qué hacer y qué no hacer toda la noche, porque no vio ninguna de las acciones que debería haber visto en
0: casa.
5: Poca actitud.
0: Chapó con el árbitro, toda la actitud. Ah, todo, hay que tener eso en la cancha de la Bombonera.
5: Para mí no es por lo de anoche.
2: ¿Qué pasa? ¿Qué pasa?
0: Está muy violento, Sergio.
2: Sergio, perdón. Están
0: muy violentos. Yo así no puedo seguir. ¿Sabes qué? Voy a terminar el partido ahora. Chau.
5: Sí, no.
0: Pero si hace 15 minutos era en el Valle de
2: Múnich. Porque realmente tomó una determinación que lo llevó el VAR, como dice Sergio, a cobrar una mano y anularle un gol a Boca. Y después en la otra que tendría que haber cobrado la mano, que por lo menos la tendría que haber revisado en el VAR, no la revisó. Sí, he dicho.
0: Tiempo cumplido.
2: La tendría que haber revisado.
1: Sí. Si me dejan decir algo,
2: dígalo.
1: La mano que cobra en el gol en el gol que le anula a Merentiel no es mano, es FAU. Es un FAU enorme, de Delgado. Le pega un rodillazo en el pecho.
0: Tres infracciones tenés en esa jugada.
1: FAU y amarilla de
5: Delgado. Que cobra el VAR es otra cosa.
6: ¿Qué
5: no
6: partido
5: cobra
6: FAU?
5: Claro,
6: cobra
5: mano.
6: ¿Qué partido
1: bueno,
6: vieron?
1: Pero está bien. Bueno, no importa. Igual era FAU. Si vas a decir no era mano, está bien, no era mano, pero era FAU.
5: No, pero no era que cobra el VAR. No era que cobra el VAR. Estamos hablando de dos cosas diferentes.
2: El VAR cobró mal.
5: Claro, están los audios del VAR ya publicados.
1: Vos decís, cobró mal la mano. Está bien, vos decís cobró mal la mano, yo digo no cobró el FAU que hizo.
5: Para mí no falta.
1: Yo digo,
6: no fue falta.
1: Es un FAU de amarilla, no solo es un FAU. No solo es FAU.
5: A ver, si eso es FAU de amarilla, entonces la patada de Gerson es para que vaya en cana 3 años.
2: Claro.
1: Roja.
0: Totalmente, bien expulsado.
1: Roja.
0: Está bien, luchó.
5: Sí, pero también con el VAR. Me refiero a eso, que el árbitro era muy influenciable por lo que pasaba en las cámaras, porque no vio nada de lo importante.
0: Más o menos, porque cuando lo llaman...
2: Sí, pero la patada de pared lo tendría que haber hecho ahí nomás. Ni esperar que el VAR actúe.
7: A pesar que va en salida.
0: Yo estoy de acuerdo, pero digo, ¿por qué lo llama el VAR después del gol de Corinthians? Es una cosa... No, de Corinthians.
5: De Cruzeiro.
0: De Cruzeiro es una cosa de loco. ¿Qué? ¿Lo llama para que vea qué? Para que vea el replay del gol, porque fue muy lindo. No sé para qué lo llama.
5: Pero fue mano también. O sea, fue mano, está bien. Hubo una mano, pero no era cobrable. Ahí coincido. Después, el penal que no cobra, una cosa de loco.
0: No es mano, en tanto no es infracción.
5: El penal que no cobra, una cosa de loco. El penal que no cobra por la mano de Lucas Romero es una cosa de loco.
2: El último, claro. Porque ni siquiera... No. A ver. Estamos... No sea hincha fanático de Gallinazo y venga a exponer una cosa que no es. Porque, a ver...
0: Qué feo que me traten así. Yo no tolero estas agresiones. Voy a dirigirme a la comisaría.
2: Vaya nomás, no hay problema. Traiga al comisario, quien se le...
0: Pero partido, ¿qué quiere? Que cobre el jugador que...
5: Igual, me parece que están desconociendo. Desconocen el reglamento.
2: Claro.
5: La única infracción que se puede cobrar con tiempo cumplido es el penal. Desconoce el reglamento.
2: Ahí tendría que haber revisado la cámara y tendría que haber visto.
5: No la revisó porque supuestamente el VAR, hoy están publicados los audios, entendió
2: que no había mano.
5: Iba en salida, que la mano estaba en posición natural. Sí, el brazo de Costa, del técnico de Racing, está en posición natural.
2: Claro.
5: Así, sí. Y que quiere sacar el brazo.
0: Muchachos, seamos sinceros, hablemos con la verdad. Todos sabemos que acá... conviene a la Conmebol que pasen el equipo brasileño y el equipo argentino. Le van a ganar con uno o dos penales a la Universidad Católica en la cancha de Boca. No se hagan tanto drama.
5: No, yo más allá de la polémica es lo que
0: está, listo. Pasan los brasileños, pasan ustedes, listo.
5: Si Boca no le puede ganar la semana que viene a la Católica, que se despida, porque ya está. A ver, no solo matemáticamente, sino deportivamente no está a la altura de seguir en Copa Libertadores. Claro.
0: Sí, claro.
5: Así que bueno, así las cosas. Después, si quieren, hablamos de Central.
0: Bueno, en este apasionado...
3: Sí. Van a hablar de algo interesante.
5: Quieren hablar de básquet, de la Liga Federal.
3: No, pero la noticia deportiva de la jornada no fue ni Boca. La noticia deportiva de la jornada fue quién vuelve al periodismo deportivo, señores.
8: ¿Quién vuelve al periodismo deportivo? Me van a enfermar.
3: Vuelve el señor Marcelo Tinelli.
0: ¿Marcelo Hugo?
3: Sí, señor, vuelve a lo que lo vio nacer.
0: Claro,
3: el inventor del periodismo deportivo, ya fue presentado. Así que, Garro, agarrate, sí, porque ya está.
5: Me da pena compartir profesión.
3: No tenés
5: con
3: más lugar.
6: Uh-huh. No, prefiero seguir discutiendo las jugadas de Boca, mejor. Sigamos discutiendo.
3: Bueno, no era más periodista deportivo.
0: Espere. Quiero escuchar la voz autorizada del señor Luis Muñoz.
6: Bueno, en el gol que le anularon, ¿cuántas veces repitió el VAR la jugada? Ninguna. No se vio, se quedó...
0: Muchas.
6: No.
5: ¿El gol de Merentiel, dice?
6: Sí.
0: Cambia el... No, el VAR ninguna vez, porque el VAR habló con el árbitro y le dijo...
6: No sé si la vieron, la vio el árbitro la jugada.
0: El gol anulado.
6: Directamente volvió, fue hasta el VAR y volvió y dijo anulado, listo. Ni la vio.
5: Claro, la imagen congelada.
6: Claro, quedó la imagen congelada. Otras veces la enfocan de distintos ángulos, esta en ningún ángulo.
5: ¿Qué hace?
0: Bueno. No. A ver, ustedes.
9: Yo insisto, chicos, yo no entiendo por qué buscan la mano. Hay un favor enorme.
0: Voy a coincidir con Garro, que si no podés sacarte de encima un equipo como la Católica, o como Guayaquil la semana pasada. Está complicando. Ahora,
6: sí. Pero si actúan de esa manera los árbitros, ¿cómo te los sacás de encima?
0: Pensando, dale, tenés 90 minutos. Dale. Pensando en estas teorías conspirativas, que yo soy hincha,
2: claro,
0: y periodista. ¿No le es más redituable para tener una Copa Sudamericana un poquito más atractiva mandarlo Neyse para... Nah. ¿Vos decís que no?
1: ¿Vos le querés meter miedo a los hinchas de Boca?
3: No, pero...
1: no, van a pasar.
3: Después te la tenés que bancar cuando
1: si
3: lo dicen.
1: No llegan River, a pasar, si tienen que renunciar hasta el jardinero de la cancha.
2: Pero es que Riquelme se tendría que haber ido a cerrar.
1: Si no pasa Boca a este grupo, tiene que renunciar hasta el peluquero del equipo, digamos.
0: Boca tiene que cambiar el estatuto y reelegir a Riquelme por tiempo indeterminado.
2: Eso es lo que quieren ustedes. Eso es lo que quieren ustedes.
1: Si me das a elegir a mí como River. No, yo prefiero mucho a los que estaban antes, ¿eh? Le ganamos Madrid, le ganamos 17 finales seguidas. No. A mí dámelo a Angelici. Nada tan River, bueno para River como la gestión Angelici.
0: Dame a Riquelme. Bueno, 11 de mañana, 4 minutos. Lo ameritaba la situación.
7: Los primeros 15 minutos de Boca fueron excelentes. Yo escuché la transmisión del partido.
1: Sí, el primer tiempo fue muy bueno. Mereció mucho más. Estamos en este momento calibrando el mereciómetro. Sí. Y apenas lo terminemos, se lo mandamos.
6: Bueno, lástima que tenemos a Jiménez. Que anda molestando ahí dentro del área.
7: ¿Quién?
6: Jiménez. Hay que avisarle que están jugando al fútbol. Que se corra.
0: Esos 15 minutos que escuchaste, Alejandra, ¿fue antes del maquillaje y salir corriendo a la urgencia?
7: Sí, claro, fue antes. Fueron 15 minutos de juego brillante de Boca.
0: Bien.
7: Con ese gol entre Paredes y Merentiel, ¿es así? ¿Garro?
0: Merentiel.
7: Bueno.
0: Dentro de un par de años va a ser Mementiel, pero
7: bueno. Bueno, yo escuché, no sé.
1: Está Jiménez también, ¿no?
7: Bueno, era mi opinión, nada más que 15 minutos se jugó muy bien, parece.
0: Totalmente válido. Gracias. Bueno, Sergio comienza a preparar más material, porque sí, recordamos, hoy juega River, se empieza a preparar también el gran premio de Canadá.
2: Claro.
0: Así que hay...
5: También.
0: Ah, sí, juega San
5: Lorenzo, sí. Estudiante.
0: Está paralizado el país.
6: Uy, no lo voy a poder ver, tengo chivo y empanada hoy.
0: Hablando de trampa, 11 de la mañana, 6 minutos en la República Argentina, música, un manto de piedad y volvemos.

0: Escuchábamos La Chapa por Los Nocheros, El Chaqueño Palavecino y Soledad.
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6: El inolvidable y grandioso Edson Arantes do Nascimento, o Rei Pelé, es el jugador más joven en marcar un gol en una final de Copa del Mundo. Y a eso hay que agregarle que además la ganó con su selección Brasil en Suecia 1958. Pelé contaba con 17 años y 249 días.
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9: Desde el Hospital Ramón Carrillo alertaron a la comunidad de San Martín de los Andes sobre intentos de estafa mediante mensajes y audios de WhatsApp enviados desde números con característica telefónica de Neuquén. Según informaron desde el Centro de Salud, las comunicaciones utilizan imágenes identificadas con la leyenda del Ministerio de Salud de la Nación y hacen referencia a supuestos turnos para la vacunación antigripal. Las autoridades sanitarias indicaron que se trata de una maniobra fraudulenta destinada a obtener información personal de quienes responden a los mensajes enviados desde distintos números telefónicos, entre ellos el 299-6732-982. Ante esta situación, solicitaron no responder los mensajes, bloquear los contactos involucrados y recordaron que la vacuna antigripal se aplica de manera presencial en los efectores de salud habilitados de la ciudad.
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0: 11 de la mañana, 15 minutos en la República Argentina, mientras esperamos conexión nuevamente con esto que sucedió. Se conoció en estas últimas horas la agresión que denunció un concejal de San Martín de los Andes. Hacemos un repaso informativo, ¿le parece que arranquemos con Zapala, compañeros?
1: Aquí estamos, aquí estamos.
0: Siempre presente, Nel.
1: Usted me preguntaba que si habían títeres, no, en el Festival de Teatro, pero no hay títeres, hay actores, actrices. Yo les decía hoy que fue una gran convocatoria y una destacada participación de las escuelas de aquí de la ciudad en este cuarto Festival de Teatro para las Infancias. Atraviesa su primera jornada con un balance más que positivo a la propuesta coral, impulsada para acercar el teatro a las nuevas generaciones. Ya completó 2 días repletos de risa, emoción, y la sala colmada, les cuento, del cine, y allí en la Casa de la Cultura. En los dos lugares se está desarrollando el festival. Recordamos que en el cine hay para 700 personas. Y ha estado a sala llena. El festival comenzó el lunes 18 con el show Dinamito, un espectáculo que está cargado de magia, imaginación y humor.
0: Muy bien. San Martín de los Andes, ahora sí, momento de continuar con este tema que ha generado polémica.
2: Bueno, muy bien, vamos a ver si esta vez la tecnología nos acompaña. Hace un rato hablábamos con el concejal Roberto Sicilia, quien denunció penalmente, presentó una denuncia penal por una agresión que habría sucedido ayer en el Consejo Deliberante. Estamos en comunicación con Segundo Andrade, que es secretario general de ATE San Martín de los Andes. Vamos a ver si nos escucha. Segundo, buen día. Tomás Terroba te habla desde Radio Nacional San Martín de los Andes, junto a las 4 emisoras de Nacional en la provincia de Neuquén.
3: Buenos días, Tomás, y buenos días, la audiencia. ¿Cómo le va?
2: Segundo, ¿qué fue lo que pasó?
3: No, vos decías ayer, te corrijo, fue el viernes. Nosotros en el día viernes nos hicimos presentes en el Consejo Deliberante para hablar con la presidenta Natalia Vita y Mesa y Fernández, que no pudo ser porque Mesa y Fernández no estaba. Natalia estaba en una reunión, nos dice la secretaria de ella, y que volviéramos el lunes. Nosotros, a raíz que nos interesaba y nos urgía, porque habíamos ido por un audio que se nos negaba, diciendo que no se entregaban más los audios de comisión y qué sé yo, porque había un procedimiento, o sigue habiendo, no sé, ahora quedé en la duda, porque con los acontecimientos que se han ocurrido, uno cuando necesitaba el audio de alguna comisión o de alguna plenaria o algo, lo hacía por nota como institución, y eso tenía unas horas y se lo pasaban, ¿no? De hecho, hemos sido asesorados hasta por los mismos concejales, por eso de hecho lo hemos hecho, ¿no? Entonces, a raíz de ese cambio, fuimos a pedir explicaciones por tiempo, que tenía que ver con una cuestión de dichos en la comisión de planeamiento entre concejales junto con el colegio de arquitectos, con algunos integrantes del colegio de arquitectos, para que habían tenido en el marco de planificación de acuerdo a que no estaba funcionando la parte de visado y eso. Y ahí salen dichos muy graves que tienen que ver que somos el cáncer del municipio. Tanto el fumeño como los empleados, o llámese, somos como lo interprete, ¿no? O lo municipal. Así que, sí. En ese marco fue la visita con parte de la conducción y el cuerpo delegado. O sea que, bueno, llegamos y nos quedamos en el pasillo del recinto, esperando a la señora Natalia Vita, que nos manda avisar que está en reunión y que vayamos el lunes. Dijimos, no, esperamos, ya que estamos, esperamos, y que nos diga por qué no a la respuesta es. En ese trajín que estamos esperando, el concejal que usted acaba de pronunciar, Cecilia, va 2 meses al recinto donde se hacen las plenarias de ellos, no sé si fue una segunda o tercera, es que intercambia palabra con una compañera, mi compañera dice, che, vos tuviste parte de eso, de esa reunión donde se dijeron cosas, que se dijo, yo no les voy a hablar, empiezan los gritos, por eso se siento que se pase todo el video, vaya la redundancia, que se niega el video y audio, y ellos sí lo pueden veralizar, la verdad que no, es una contradicción que bueno, obviamente lo vamos a preguntar ahora. Ese no es, en ese marco, y empieza una discusión que termina, obviamente terminamos discutiendo, ahí viraliza en el video ese que supuestamente no se puede acceder porque no estaba funcionando, muy hábilmente para culparme de violento directamente, pero bueno, eso yo estoy sujeto a derecho, así que no tengo ningún problema, la justicia irá a dirimir esta cuestión por un lado, pero sí no quiero hacerme la víctima ni nada, ni no quiero que se malinterpreten las cuestiones. Obviamente también estoy en desacuerdo en la violencia, tanto física como verbal, de decisiones estructurales que son mucho más violentas a veces, pero bueno, no viene al caso nombrarlo porque
2: está bien, pero
3: simplemente voy a decir que después lo demás todo es un show.
2: ¿Pero usted le pegó o no le pegó?
3: No le pegué.
2: Si no lo tocó.
3: No, tocado, pero no pegarlo. Porque si usted mira bien, inclusive el video que él pone, la parte que a él se ve que le conviene, para demostrar que somos violentos, o que le pegué, el que viene hacia mí es él, no yo hacia él. Pero vuelvo a repetir, trato de ser cuidadoso porque no quiero quedar públicamente como santo, no, que lo determine la justicia, tendré el video ahí. Sí, obviamente voy a exigir cuando sea notificado, pues todavía no soy notificado y todo eso, y obviamente con el abogado del sindicato le iremos a pedir que estén todas las pruebas contundentes y se terminó. O sea, no hay... Pero de esto después, eso de amenazas y todo eso, es todo mentira, por eso me encantaría, ya que ellos pueden usar los audios y los videos para viralizar, y no tan solo denunciar, y viralizar para hacer sus cuestiones, obviamente que lo muestren desde el comienzo, ¿no?
2: Bueno, Cecilia, Andrade, le agradecemos mucho estos minutos con Nacional, ¿eh?
3: Bueno, yo agradecer el espacio y también, bueno, aprovechar, ya que por ahí nos cuesta tener espacio en los medios. Bueno, nosotros también venimos de larga data de pidiéndole al Consejo, que también tenemos compañeros representados y compañeras representadas que son afiliadas ahí, en la cual no nos dejan sentar, buscando mil excusas para discutir en el marco paritario y en el marco legislativo que nos corresponde representar a los trabajadores que están ahí afiliados a ATE, eso también lo quiero decir, y obviamente adherimos también a lo que dicen el Consejo Liberante hoy en el comunicado de prensa, que ningún tipo de violencia, nosotros también, tanto de un lado y del otro, y desde lo físico como también a lo verbal. Así que
2: ¿Qué es lo que el Consejo Liberante no, a ver si lo entendí bien, usted dice que no los dejan discutir, ¿qué cosa?
3: El convenio colectivo de trabajo de Consejo Liberante, hay una mesa que es como la CIAP del municipio, donde estábamos pidiendo inclusive a través de nota y todo eso, poder participar, y donde se dice que es el recinto democrático, no se nos deja participar cuando tenemos representado.
2: ¿Hay un proceso de cambio del convenio colectivo de los empleados del Consejo?
3: No necesariamente, no tiene que haber cambio ni nada, y que debería, buenísima su pregunta, debería hacerse una paritaria en la cual estamos invitando para que participemos, pero también en la diaria podemos participar en la mesa de las que se hacen normalmente con los trabajadores.
2: ¿Los representados de ATE en el Consejo son una minoría?
3: Sí.
2: ¿A quién depende el resto?
3: ¿A OPCN?
2: Okay. Bueno, gracias Andrade por estos minutos.
3: No, gracias, un abrazo.
2: Hablamos con Segundo Andrade, secretario general de ATE en San Martín de los Andes, a raíz de la polémica que se genera sobre la denuncia penal que le presentó el concejal Roberto Sicilia.
0: Perfecto, 11 de la mañana, 25 minutos en la República Argentina.

0: Banda de pibas, las LP son estas, haciendo una canción que se llama Jelly. ¿No es una banda?
1: ¿Y qué?
0: ¿El Seven era una banda de pibas? Ah, por eso me la confundo. Perdón, pido disculpas. En este momento voy a pasar a fustigarme en público para compensar ese error que acabo de cometer. Te cuento que en 2 horas la temperatura aquí en la ciudad de Neuquén subió 9 grados.
2: Tomá.
0: Nada más y nada menos. 9 grados, 4 décimas en este momento la temperatura. Sigue en 66, sigue en 98,8 hectopascales. La presión, el viento en calma y la visibilidad de 15 kilómetros.
2: Perfecto. Mientras se preparan nuestros compañeros en Chosmalal, porque queremos saber qué pasa en el norte, ya le dimos los minutos de duelo a nuestro compañero. Señor Marcelo Pascucio.
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4: ARCA dejará de apelar fallos por ganancias a jubilados. La Agencia de Recaudación y Control Aduanero resolvió dejar de recurrir ante la Corte Suprema las sentencias que cuestionan el cobro de impuestos a las ganancias sobre haberes jubilatorios en casos de vulnerabilidad. La decisión fue oficializada mediante una instrucción interna y se basa en la doctrina fijada por el máximo tribunal. El cambio de criterio surge luego de años de rechazos por parte de la Corte Suprema a los planteos impulsados por el organismo recaudador. No podrán hacerse más celebraciones mapuche en Tratayén. La justicia neuquina determinó el cese inmediato de cualquier acto que turbe la posesión del campo de los hermanos Carolina y Fernando Galván, dueños del predio Los Pilares, en Tratayén, cerca de Añelo. En dicho campo, la comunidad mapuche Lof Futatrayén celebraba cada 24 de junio Winawisipantu, conocido como el Año Nuevo Mapuche. Los lotes en cuestión son el lote 3, matrícula registral 152 de Añelo, y el lote 7, matrícula 155. El fallo se apoya en que la Cámara de Apelaciones de Neuquén revocó la decisión que admitía la intervención del LOF como comunidad indígena y también sobre la derogación de la ley 26.160 que suspendía los desalojos.
3: Estado del tiempo.
4: La temperatura en Neuquén capital 9 grados 4 décimas, 66% la humedad, viento calmo y cielo despejado. En Chosmalal la temperatura 7 grados, 53% la humedad, viento del sur a 7 kilómetros, cielo ligeramente nublado.
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3: Australia, el país de los canguros, los koalas, los wallabies y los demonios de Tasmania, es la única selección que clasificó a un mundial de fútbol en dos confederaciones distintas. Estamos hablando de que en 1974 y 2006, ambos disputados en Alemania, entró con la Confederación Oceánica y desde el 2010 hasta la fecha dentro de la Confederación Asiática.
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22: Muy bien, continuamos en la mañana de Nacional Neuquén cuando el reloj nos indica que son las 11 de la mañana, 38 minutos. como decía antes de ir

0: Vamos a las noticias, nos vamos para el norte, un viajecito cortito al norte con Luisito Muñoz.
1: Bien, gracias Chino. Sabés que desde que se implementó la Fiscalía Itinerante aquí en Chosmalal, es un proyecto que se presentó el fiscal Fuentes de la quinta circunscripción judicial, que es llevar la justicia a lugares alejados. Saben que las distancias aquí son importantes, las conectividades no son muy buenas, y por ahí la gente, para hacer alguna denuncia, algún reclamo, algún asesoramiento judicial, a veces se les complica muchísimo, ¿no? Y ante esta situación, desde la Fiscalía decidieron presentar este proyecto ante el Tribunal Superior de Justicia, lo aceptaron, y desde hace 3 años ya están recorriendo todo el norte neuquino, llevando una vez por mes la fiscalía a alguna localidad, a algún paraje, para que la gente se pueda acercar, pueda hacer sus denuncias, asesorarse, llevar el seguimiento de algún conflicto, y ya llevan recorrido más de 10.000 kilómetros desde que comenzaron con esta fiscalía itinerante, ¿no? Y bueno, es a través justamente también de Radio Nacional que envían en la información de qué día, qué lugar van a estar presentes, para que la gente se acerque ese día, en ese horario, que es prácticamente todo el día, a hacer alguna consulta. Si tienen que ir a hacer alguna denuncia también, lo pueden hacer, ¿no? Así que es una iniciativa que se está llevando adelante y que, bueno, lleva ya varios kilómetros recorridos y que les ha posibilitado a la gente de la zona rural, sobre todo, poder acercarse a la justicia para hacer alguna denuncia, hacer algún planteo, o hacer algún tipo de consulta. Así que es una noticia que ha caído muy bien aquí en la zona, que tiene la posibilidad la gente para poder acercarse, ¿no? Así que hay muy buenos testimonios que plantean la gente que fue atendida por la fiscalía, por la justicia en este caso, porque tienen esta posibilidad de hacer la denuncia. Muchas veces no las hacen por las distancias, porque tienen que venir hasta Chosmalal, los colectivos, la conectividad no es muy buena, a veces se les complica, inclusive hasta con los horarios, ¿no? Llegar por ahí a la justicia aquí y quizás el juzgado ya está cerrado, ¿no? Entonces, o llegar sin audiencias también se les complicaba. Y de esta manera lo pueden hacer sin turno previo, únicamente estar atentos a la radio cuando dan a conocer el horario y lugar de que van a estar, ¿no? Así que es una buena iniciativa que ha tomado la justicia aquí en la quinta circunscripción judicial, ¿eh?
0: Perfecto, dejamos Chosmalal, hacemos un toquecín por Zapala.
2: Bueno, le cuento que a esta hora de la mañana tenemos una temperatura de 2 aquí en el centro de la provincia, fresca mañana, con una sensación térmica de 4, ¿sí? Sol radiante, pero está fresca la mañana aquí en nuestra ciudad. Bueno, repasando la información de aquí de la ciudad de Zapala, hoy Neri le contaba sobre las infancias, sobre los chicos y disfrutando a pleno de este festival de teatro aquí en nuestra ciudad, también de muchas actividades que ha cautivado obviamente a todos los pequeños, que tiene que ver con el mundo de la robótica, ¿no? Que ha lanzado un taller que se denomina la introducción a la programación y la robótica, y tuvo su primera clase, ¿no?, el pasado fin de semana, así que, bueno, dictado allí en el punto digital de la ciudad, puso la primera actividad en busca de acercar a las nuevas generaciones el mundo de la tecnología desde la temprana edad. Recordemos que también allí en Neuquén bueno, se dictan este tipo de cursos y de actividades donde los chicos se acercan a este mundo fascinante para ellos, ¿no? Porque manejan muy bien todo lo que es la tecnología y la robótica.
0: Totalmente. Yo coincido en esto último, que es fascinante para los más chicos, también para uno que es atractivo, pero me parece que en los tiempos que corren ya robótica no debería ser una opción o solo talleres. Me parece que debería estar
2: en las escuelas.
0: Exacto.
2: Sí, pero trabaja en eso, ¿eh?
0: Hay algunas escuelas privadas, sí, pero es como muy
2: No, y en la escuela pública también.
0: Sí, a lo que quiero, a lo que me refiero es, sí, es como que no tiene una continuidad en el tiempo.
2: Claro.
0: Estaría más que nada por los tiempos en que corren, Neuquén cómo está creciendo, su vinculación. Obviamente no todo gira en Vaca Muerta, pero tiene que ver mucho con la tecnología.
2: Está relacionado directamente con todo eso.
0: Sí.
2: ¿No? Así que con el desarrollo y con el futuro inmediato de lo que se viene para Vaca Muerta, ¿no? De hecho, aquí muy cerquita de la ciudad de Zapala, y lo podemos ver nosotros, canteras que uno ni se imaginaba que podían existir, ahora a la vera de la Ruta 22, hemos podido ver cómo prácticamente ha desaparecido un cerro. Allí hay una empresa que está trabajando y trabaja las 24 horas. Si vos pasás, hay un sector que se ve prácticamente de día porque está iluminado eso durante la noche. Y largas colas de camiones que, por lo que tenemos entendido, llevan arena hacia Añelo, ¿sí? Esto para hacer el fracking. Así que, bueno, se sigue desarrollando todo esto de Vaca Muerta en toda nuestra región, ¿no? Exacto. Y lo que se vendrá, por eso vemos esas cantidades de camiones impresionantes que no estábamos acostumbrados a ver aquí en nuestra región.
0: Totalmente, Edgardo. Bueno, momento de comunicación. A ver, en el marco del Día Mundial de las Abejas, que es hoy, como sí, lo presentaba al inicio del programa el señor Nicolás Rosicky, vamos a hablar de lo que es apicultura con Vidal Catalán, productor apícola de las comunidades mapuches de Aluminé. Vidal, muy buenos días. Andrés Ramos, Nicolás Rosicky y todo el equipo de Radio Nacional los saludan.
3: Primary, buen día, ¿qué tal? ¿Cómo le va?
0: Muy bien.
3: Por acá todo bien.
0: Muy bien.
3: ¿Cómo? Saludo a la audiencia.
0: Perfecto, bueno. En el Día Mundial de la Abeja, de las abejas, la actividad que viene tomando por momentos es como que se estanca o desaparece de los medios o de las redes y de golpe vuelve a tomar un auge, ¿no? ¿Cómo está la actividad apícola en la región, allí donde está usted, en Aluminé?
3: Bueno, en primer lugar, agradecer por la comunicación y por también hacer este día, o sea, conmemorar también este día, que es importante, como los dicen, o sea, como se dice que es el Día Internacional de las Abejas o de los insectos polinizadores, ¿no? Que son importantes para la biodiversidad, para la naturaleza. El trófimo gen, que le hicimos en Mapudungún nosotros, creo que es importante también respetar esa vida que es, a veces pareciera que son pequeños, pero son tan fundamentales para el desarrollo propio de nuestra vida, ¿no? De todo lo que vivimos en la Ñuque Mapu. Y agregar eso, y bueno, con relación a la actividad apícola, que además de justamente de ser un agente polinizador o un agente ecológico, la abeja también nos da alimento, ¿no? Porque nos produce la miel. Y en la zona, bueno, es en nuestra comunidad, hace como 6 años tuvimos una capacitación del centro de formación del MINE con un profe que justo hoy está cumpliendo años. No sé si lo podemos hacer llegar en algún momento, pero justo está en el Día de la Abeja, está cumpliendo años. Y él fue un poco con ese entusiasmo de transmitir la apicultura hacia la comunidad, que la actividad de apícola dentro de la comunidad de Mapuche no es como una actividad que podamos realizar nosotros, pero sin embargo se dio a través de esa capacitación, se dio la posibilidad de que la escuela nos entregue 2 colmenas, y a partir de ahí con el grupo tomamos la decisión de trabajarla de manera conjunta, de manera comunitaria, que es un poco lo que laburamos en la comunidad. Y a partir de ahí surgió todo un lindo proceso de avanzar. Además del grupo apicultores, son 10 mujeres. Eso también como que tomó relevancia en cuanto al trabajo de género, y creo que eso ayudó también a visualizar a la actividad y a también a la parte de género, que a veces se habla solamente de se habla, pero a veces no se practica, ¿no? Y esto pudo lograr hacer una integración o un proceso de trabajo también en esa parte. Y la apicultura, bueno, nos ayudó a hacer todo ese proceso. Hace poquito tuvimos el Alumiel aquí en Aluminé. Uh-huh. Bueno,
0: este fin de semana fue, ¿no?
3: Claro, fue este fin de semana, fue el 15, 16 y 17 creo que terminó. Y que también estuvo muy interesante porque se nota que va creciendo, ¿no? Poco va creciendo en la comunidad, creo que en la comunidad de Ruca Choroy, la cuenca de Ruca, también está teniendo nuevos apicultores a través de la capacitación que está haciendo el centro de formación. Terminé.
4: Hablabas de la importancia de la abeja como, además del alimento y el medicamento que provee, el propóleo, la jalea real, pero hablabas también de su función polinizadora. Se habla, o hay una preocupación que se viene alertando hace tiempo, de la falta de abejas, del decrecimiento de la población de abejas, no solo acá, sino a nivel mundial. ¿Ustedes lo notan eso? ¿Se ven menos abejas? ¿Hay menos? ¿Cómo lo ven eso?
3: Bueno, por ahí justamente nos toca estar en una zona como que por ahí todavía estamos libres de algunas cuestiones que tienen que ver con la producción en masa, o sea, como la parte esta de producir y, bueno, utilizar mucho el pesticida o producto químico que hacen para el control de la plaga. Claro. Y ahí donde también se produce el tema de la mortandad. Nosotros una vez llevamos para la zona del valle, hicimos un trabajo de transhumancia que le hicimos con las abejas, en un momento en donde las flores, ya por ejemplo, están en agosto, hay algunos frutales que se dan en esa época, la floración, y llevamos para justamente para hacer un servicio de polinización y a la vez nosotros poder generar una colmena más, o sea, multiplicar las colmenas. Y ahí sí notábamos que en algún momento si llegamos a tiempo, pero pasaba una semana más y se nos podrían morir todas las abejas porque hacían todo el, como dicen, el tema de la fumigación con esos, claro, pesticidas. Pero sí, en la zona no se nota mucho, pero sí lo vemos con gran preocupación como a nivel mundial que bueno, estas especies polinizadoras están siendo como exterminadas. O sea, con las cuestiones más de la producción capitalista, sería, ¿no?
0: Uh-huh. La última consulta de mi parte, Vidal, consejo para aquellos que consumimos miel, algunos, yo en mi caso no mucho, salvo cuando tengo alguna cuestión de la garganta o resfrío o cuestión gripal, ¿qué consejo me da y le da a la gente para elegir a la hora de comprar la miel? ¿Cómo tiene que ser? ¿Cuáles son las características de una buena miel?
3: Y por ahí, bueno, se aconseja, bueno, si por ahí tener la posibilidad de comprarle al productor directamente, como
0: es lo mejor,
3: como que es una, claro, es una garantía de que, bueno, vos ves que el proceso también que hacen para cosecharla, ¿no? Y bueno, por ahí la miel, o sea, a veces hay algunas mieles que se cristalizan más rápido y a veces tienen esa noción de que esa miel es mala o es cruda. En realidad es un estado que pasa porque por las distintas floraciones que tiene el territorio, pero no puedo decir que, o sea, las mieles de un lugar tengan, creo que cada una de las mieles de cada territorio tiene una característica distinta, pero a la vez tiene una cuestión, ¿cómo dicen?, de curativa o de medicinal que lo da la propia flor. Acá nosotros tenemos la paramela, tenemos algunos.
4: Pero, digamos, no hay una forma de reconocer a simple vista si tiene mucho proceso industrial o no lo tiene. No, eso es conocer al productor la forma.
3: Claro, exacto, exacto. Yo creo que en la zona Neuquén, no sé, bueno, en la zona Neuquén o Zapala, puede que haya en un supermercado que te vendan una miel adulterada, sí. Pero es medio imposible porque todavía los productores están vendiendo, están como sacándolo de, con un proceso. Bueno, acá nosotros también estamos llevando el proceso a extraerla en la sala también para que sea más seguro también, ¿no? Con el tema de manipulación, porque es un alimento también y claro. Eso, y creo que... Pero eso, digo, que... no he visto en la zona, no he visto mieles que estén todavía así con esa cuestión que te pueda vender, digo, ¿no? Sí, sí, lo que por ahí está buena es cuando uno va a cosechar uh-huh. esa mielcita que saca del mal o sacar esos pedazos de panal del, o sea, de la de los cuadros,
4: claro.
3: También es algo único y a veces también es más, me dicen, porque no toca ningún elemento del proceso que se da después, ¿no? Que es a través de la extracción y todo eso.
4: ¿A la creo que en ese momento es, a la picadura de abeja te acostumbras?
3: A la picadura te acostumbras y a veces no. No, o sea, tiene que ver con la reacción igual de las personas, porque algunos son alérgicos y ahí no es que te acostumbras, sino que a veces pasa que te pica en cierto lugar del cuerpo, sí. Y no se te hincha, por ejemplo en las manos, en el pie se te hincha, pero si te pica en la cara o en la cabeza, por ahí puede provocarte una alergia un poquito más severa.
0: Está bien.
3: Pero también es medicina.
0: Es medicinal también,
4: sí, claro.
0: Hay que dejarse picar, un poquito.
3: Hay que dejarse picar, está bien. Para los huesos.
0: Está bien. Vidal Catalán, muchísimas gracias por estos minutos para Radio Nacional.
3: Bueno, gracias a usted por esta comunicación. Saludos.
0: Saludos a usted. Bueno, así hablábamos con el productor apícola de integrante de las comunidades mapuches del Lunes, Vidal Catalán, en esto que es el Día Mundial de las Abejas. Dígame, Torres.
5: Qué linda nota. ¿Saben cuál es el color preferido de las abejas?
0: No he tenido la posibilidad.
1: Azul y amarillo.
5: No, el color preferido de las abejas, ahí lo dijo Luis, es el azul.
0: ¿Sí? ¿Viste?
5: Donde las flores son azules, enseguida llegan las abejas. Les encanta. Uh-huh. Pero no es dicho por mí, ¿eh? No es una metáfora romántica.
0: Va a llegar el verano y me voy a analizar, no voy a poder caminar por las plazas analizando dónde se paran las abejas.
5: Pero si prestas atención, en algún momento vas a ver que lo que primero eligen para ir y polinizar son las flores azules. Y hay una novela muy linda, que se llama El azul de las abejas, de una escritora argentina que vive en París, que se llama Laura Alcoba, lo recomiendo. Y ahí ella habla de un libro que se llama La vida de las abejas, de un autor belga que se llama Maurice Maeterlinck, donde ahí explica él no solo la vida de las abejas, sino el color preferido de ellas.
4: 11 horas 56 minutos en toda la República Argentina. Nos queda tiempo para hacer una entrada deportiva del señor Sergio Garro.
6: Bien, por hoy 21:30 juega por Copa Sudamericana y el grupo H en el Monumental. Un River Muleto contra sí. Bragantino. ¿Por qué? Porque está pensando en la definición del próximo domingo, 15:30 en el Kempes contra Belgrano. Y además no está para nada mal en este grupo el equipo dirigido por el Chacho Coudet. La gran noticia me parece que es que vuelve después de varios meses por lesión Franco Armani al arco del millonario. Vamos a ver cómo está. En el fondo, Ulises Gómez, Pesela, Paulo Díaz, que vuelve a la titularidad después de un montón de tiempo. Facundo González por la izquierda. Nótese que hay futbolistas que son juveniles, que han sumado muy poquitos minutos en la primera del millonario. Galopo. Sí. Lucas Gabriel Silva, Maxi Mesa, acá sí empezamos a ver de mitad de cancha para adelante algunos que tienen.
4: Ah, mira, no lo pone a, sí. a. ¿No lo pone a Cruyff Taño?
6: No va a estar.
4: No había leído la posibilidad, bueno.
6: O al menos este es el equipo que tengo yo como probable. Después puede cambiar, obviamente, sí.
0: O sea, vos estás limpiando a Castaño, ¿no, Chacho?
4: Que no lo ponga nunca más, por el amor de Dios.
6: Pues podría.
4: Que no se vuelva a poner la camiseta de River.
6: Bueno, lo mismo que yo pensé que a estar de titular que Endry Páez, pero se ve que algo más grave ha pasado, puertas adentro, y el Chacho Coudet le está dando el ejemplo con él, ¿no? Juan Quintero, Ian Zubiete y Maxi Salas. Los probables titulares, la probable alineación de River para jugar contra el Bragantino hoy 21:30, un partido que se ve por DirecTV Sports y tengo entendido que va a ir con transmisión de la radio y el arbitraje de Gustavo Tejera.
0: Así estaremos.
6: Y también juega
0: D-Sport, o sea, solamente los que tienen DirecTV
6: pueden ver el partido. Claro, porque Copa Sudamericana va a jugar.
0: Salvo
6: D-Sport, sí.
4: No aconseje cosas ilegales, sino, por favor.
0: Pelota libre, ¿es ilegal?
4: No, es ilegal, así que no busque pelota libre ni roja directa. Porque son ilegales esas.
0: Fútbol libre tampoco lo busque.
4: No, porque son ilegales esas páginas, chino. Al Palo TV no lo busque.
0: Repetime las ilegales.
4: Pelota libre, fútbol libre, libre fútbol, no siempre da la vuelta. Pelota libre, libre pelota, pero fútbol libre, libre fútbol. Roja directa.
0: Bien.
4: Al Palo TV. Bien. Ninguna de esas páginas
6: tengo un buen, antivirus.
0: Sí, claro. Obvio. Olvídate. Ahora vamos a ver el quilombo que se arma después. Hay que estar llevando el CPU al
5: servicio. Si no lo pueden escuchar por la radio.
0: Bueno, yo no, porque no entro esa página. Bueno, problema de ustedes. Si no, como dice Alejandro Torres, y para evitarnos todos estos dolores de cabeza, 21 horas que comienza la transmisión.
4: La radio la pones y la coordinás con el video.
0: Con pelota libre.
4: No sé, yo no.
0: Noticias y volvemos.
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8: Mediodía en la República Argentina. El presidente Javier Milei hablará en la Bolsa de Cereales. El informe de Hernán Mundo.
9: En la tercera disertación, en lo que va de la semana, en la que hará hincapié en temas de gestión económica, Javier Milei expondrá mañana a las 19 en la Bolsa de Cereales de Buenos Aires. El presidente estará acompañado del secretario de Agricultura, Sergio Iraeta, y se aguarda la asistencia de dirigentes de entidades agropecuarias. El discurso se va a dar en el contexto de las cifras expuestas por la propia Bolsa de Cereales de una cosecha récord en Argentina de 147 millones de toneladas entre los 6 principales cultivos: soja, maíz, trigo, girasol, sol, sorgo y cebada, cifra que representa un incremento de 13% respecto a la campaña anterior.
8: La Cámara de Diputados debate los cambios al régimen de zona fría. La iniciativa busca redefinir las concesiones otorgadas a distintos sectores para el uso del gas. El gobierno creará una mesa de seguridad para proteger las inversiones. Buscará blindar proyectos del RIGI frente al narcotráfico y la criminalidad organizada. A través de un documento oficial, advirtió que las zonas de desarrollo pueden constituirse en objetivo de interés para organizaciones delictivas complejas. La información del deporte ahora con Damián Zárate.
10: Copa Argentina, hoy tenemos un partido desde las 17 en Rosario, en el estadio de Newell's, en el Marcelo Bielsa, Talleres contra Atlético Tucumán. El vencedor jugará en octavos de final contra el ganador del partido que se disputará el viernes entre Unión e Independiente.
8: En Puerto Iguazú, Misiones, donde nos podés escuchar por AM710, la temperatura es de 14 grados 5 décimas, se registra nubosidad variable, pero el cielo estará despejado por la tarde. En la ciudad de Buenos Aires, temperatura 14 grados, humedad 66%, cielo algo nublado.
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0: En la hora 12 del mediodía con 3 minutos, muy buenos días, bienvenidos a una edición más, la última edición de la mañana de Mensajes al Poblador Rural. No se olviden que de lunes a viernes estamos con la primera edición a partir de las 9 y 5 de la mañana y luego una edición muy breve a partir de la hora 12.05 y por la tarde, bueno, en los horarios habituales de la hora 15.05 y 18.05. Mi nombre es Jorge Salazar, Néstor Gómez. Bienvenido a una edición más de Mensajes al Poblador.
1: Este abrazo fraterno para toda la comunidad de la zona centro-norte de la provincia de Neuquén, que se pueden comunicar a estos servicios, los teléfonos fijos 2948-421-404, 421-198, a el celular incorporativo que tenemos, donde puede mandar mensaje de texto o WhatsApp, inclusive el audio, con el nombre y el apellido de la persona a la cual le manda el mensaje, y en la firma también, pone el nombre y el apellido, después quedan las carpetas que nosotros a continuación leemos.
0: Bueno, una jornada con mucho sol, pero fresco, 6 grados en estos momentos la temperatura, es lo que indica la autoridad de Cuencas, con una temperatura que va a alcanzar en el día de hoy los 15 grados, y bueno, vamos a tener una jornada con una temperatura por la noche que va a alcanzar un grado bajo cero. Así que bueno, se mantienen las condiciones de tiempo bueno, soleado, calmo, con noches frías y con heladas en la región cordillerana del norte del Neuquén, con temperaturas que van a alcanzar en la jornada del día de hoy los 6 grados bajo cero, con una mínima y con una máxima de 10, Néstor.
1: Un otoño que está teniendo ya casi las prácticas de lo que es un invierno. 6 grados bajo cero, la mínima máxima 10 grados, viento del sector sureste 10 kilómetros por hora, el cielo despejado, mañana jueves 21, mínima de 6 grados bajo cero, máximas de 8, viento del sector suroeste entre 10 a 7 kilómetros en la hora con cielo despejado.
0: Bueno, muy bien, comenzamos con este servicio de Mensajes al Poblador Rural. El Ente Provincial de Energía del Neuquén, EPEN, dependiente del Ministerio de Energía, informó que en algunos sectores de la zona norte se realizarán cortes de energía eléctrica. Este corte está programado para el día de mañana, jueves 21 de mayo, en distintos horarios. Mañana el horario es de 13 a 14 horas. Afectará Butarranquil, Barrancas, Chosmalal, Taquimilán, Andacollo, Huinganco, Las Ovejas y localidades del departamento Minas.
1: Cabe destacar que con este grupo de generación local los servicios esenciales van a ser en Barrancas, parte de Andacollo, Huinganco, Los Miches, Los Guañacos y Las Ovejas,
0: ¿no? Bueno, como siempre suele ocurrir por parte del EPEN, solicitar justamente a los usuarios tomar los recaudos necesarios a efecto de reducir inconvenientes, ¿no?
1: Vamos a ir con los mensajes de lo que sería desde la parroquia María Auxiliadora.
0: Bueno.
1: Todo este calendario de actividades religiosas que se encuentran y van a estar disponibles a través de lo que vamos a leer, como por ejemplo en Cancha Huinganco, que habrá celebración de la misa en la capilla San Juan Bautista el sábado 23 de mayo, 11 de la mañana. Vecinas, vecinos de Cajón de Curelebú, misa en la capilla Sagrado Corazón, sábado 23 a las 4 de la tarde. Vecinas, vecinos de Telactué, celebración de la fiesta patronal de la capilla María Auxiliadora, domingo 24 de mayo, 11 de la mañana. Y también para comenzar con la procesión en la ermita, a las 12 la misa, luego almuerzo la canasta. Vecinas, vecinos de Chapúa, celebración de la fiesta patronal de la capilla María Auxiliadora con primeras comuniones, domingo 24 de mayo, 10 y media de la mañana, procesión, luego misa, un almuerzo a la canasta. También pobladoras, pobladores de la Sanada, se los invita a esta celebración en la capilla, sábado 23 de mayo, 4 de la tarde, los va a acompañar el diácono Claudio. Estos mensajes que firma y que siempre hace mención tanto el padre Fernando Arce como Francisco Chimento.
0: Bueno, por su parte, en este caso, la comisión directiva de la Asociación Cooperadora de Padres del CP número 4 convoca miembros a asamblea ordinaria. Esto se va a llevar a cabo el día 2 de junio a partir de las 16:30 en el colegio ubicado en calle Pío Gardín número 21 de la ciudad de Chosmalal. Van a tratar en esa oportunidad designación de dos asociados para refrendar el acta de la asamblea, razones de la convocatoria fuera de término, tratamiento y aprobación de la memoria y balance correspondiente a los ejercicios económicos 13, 14, 15, 16 de los años que van desde el 2022 hasta el 2025 con cierre 31 de diciembre. Renovación de miembros de la comisión directiva y también renovación de los miembros de la comisión revisora de cuentas.
1: Pobladoras, pobladores de Tres Chorros, vamos a rectificar un mensaje ahí. Nuestro amigo Fabricio Aravena, el agente sanitario, había dado un detalle que para las vecinas y vecinos de Tres Chorros había un horario y día de atención. Bueno, ahora, lo confirmó hace alguna media hora atrás, habrá atención del agente sanitario viernes 22, de 9 de la mañana a 1 de la tarde. Rectificamos este comunicado que anteriormente tenía otro horario y otro esquema.
0: Bueno, desde la empresa Cordec en Chosmalal, de parte de Gabriela Schneider, para informar a productores que acceden al programa de traslado de haciendas de la temporada 2025-2026, que están próximos al vencimiento de los plazos de los pagos de los créditos. Por tal motivo, deberán acercarse a la empresa que está ubicada en General Justo número 45 de la ciudad de Chosmalal. Recuerden que el plazo máximo es hasta el 30 de mayo. Y en el caso de no cancelar dicho crédito en la fecha estipulada en este caso, se aplicarán los intereses por mora acordados al momento de la firma del convenio.
1: Hay otras programaciones que tienen que ver con el tema salud. Mañana jueves 21 habrá visita médica con el doctor Meles en el puesto sanitario de Taquimilán Centro. Y están pidiendo que, por favor, dos turnos anticipados, a ver si puedo anotar el número de teléfono, 2942-36-68-72, reitero, 2942-36-68-72, lo que saber nuestra amiga, la enfermerita, y Ayelen Castillo. Buena jornada, Ayelen.
0: Bueno, para Pobladora de Tres Chorros, de parte de Fabricio Aravena. Este comunicado tiene fecha del día de ayer, don Néstor. Es para informarles a pobladores de Tres Chorros que el jueves 21 de mayo de 9 a 13 horas habrá atención de agente sanitario de parte de Fabricio Aravena. Y bueno, justamente creo que agregó más información al respecto, Néstor, Fabricio.
1: Ahí justamente voy buscando lo que estaba leyendo recién.
0: Es para los pobladores del paraje Tres Chorros. Reitero, mientras usted lo busca tranquilo, don Néstor. Atención, pobladores de Tres Chorros, el jueves 21 de mayo, de 9 de la mañana y hasta las 13, hasta la 1 de la tarde, habrá atención del agente sanitario.
1: Ese no va más. Ahora, este no va más.
0: Bueno, muy
1: bien. Hace un ratito mandó 11 menos 10 ahí Fabricio, que es poblador de Tres Chorros. Habrá atención de agente sanitario el viernes. No el jueves.
0: No mañana. Bueno, lo vamos a arreglar. Es para Tres Chorros. Es para el viernes 22 de mayo. ¿Sí?
1: Es para el viernes
0: 22. ¿Qué horario?
1: De 9 de la mañana a 3 de la tarde.
0: A 3 de la tarde.
1: Lo que cambió fue el 15. Día.
0: Bueno, listo. Ya está Fabricio. Ya está en carpeta su
1: hasta
0: mensaje.
1: Hasta las 13.
0: Hasta las 15.
1: Hasta las 13.
0: Hasta la 1
1: de
0: la tarde.
1: De 9 de la mañana hasta la
0: 1
1: de la
0: tarde. De 9 a 13 horas. Bueno, muy bien.
1: Ahí está, ya está.
0: Muy bien, eso. Perfecto.
1: Y hay algunos mensajes más. Hugo Cárdenas, de ahí de Bajada del Toro, hoy miércoles. El amigo Alejandro Tapia no puede ir al puesto suyo, lo va a hacer el viernes 22. Y no, esos quedaron nada más como para detallar.
0: Bueno, 12 del mediodía con 13 minutos, hasta aquí hemos llegado con esta edición muy breve de Mensajes al Poblador, que bueno, sigue obviamente, más allá de una edición breve, pero sigue siendo el servicio más importante que brinda Radio Nacional Chosmalal. Por la tarde, no se olviden en los horarios de la hora 15.05 y 18.05, don Néstor.
1: Exactamente, dígame. Quedó uno más.
0: Bueno.
1: En Luis Contreras de Quilico, el día jueves 21, 8 de la mañana, llevarán a María a buscar las gallinas, así que por favor están pidiendo que tengan las gallinas preparadas, si algún vecino está escuchando el mensaje le avise, y el que llega a escuchar, por favor, haga la gauchadita avisar, ¿no? María Medina firma el comunicado.
0: Bueno, nos vamos.
1: Nos vamos. Ayer fue el cumpleaños suyo, hoy es de Antonio Rodríguez. Hoy de Antonio. Mandamos un abrazo enorme ahí a
0: Antonio. Feliz cumpleaños, Rodríguez. Antonio.
1: Feliz cumpleaños. 45, ¿no?
0: Sí, sí,
1: 45 años.
0: No pasan los años para Antonio.
1: No, 45 años en la emisora.
0: Ah, en la emisora. Bueno, bueno, muy bien. Dejamos como siempre un gran saludo y bueno, gracias por acompañarnos.
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0: Cuarteto de Nos, banda uruguaya haciendo No sé qué hacer conmigo. Bueno, banda particular. Hace un tipo de humor, está entretenido, a mí me gusta. Una cortita de acá en Neuquén que sucedió ayer. Una camioneta utilitaria apareció en llamas en el Cañadón de las Cabras. Ocurrió en la tarde de ayer en la zona del Cañadón de las Cabras sobre la ruta provincial 7. Esto requirió la urgente intervención del personal de dotación del cuartel número 2 de bomberos del barrio Gregorio Álvarez, quienes trabajaron en el lugar para extinguir el lugar y el fuego y evitar que las llamas se propagaran. Pese a la magnitud del siniestro, las autoridades confirmaron que no se registraron víctimas ni personas lesionadas. Vamos a estar averiguando, estamos chequeando ahí algunas rumores o información que anda dando vuelta, que este hecho está vinculado con una cuestión de estaría vinculado con un abuso que se denunció o fue denunciado por parte de vecinos en Parque Industrial. Pero bueno, lo vamos a estar aclarando un poco porque son varias informaciones que se cruzan y demás, lo que genera cierta confusión. ¿A quién tengo del otro lado? ¿Estamos con Luisito de Chosmalal?
1: Sí, les comento que se le formularon cargos a una persona, a un hombre, allí en el paraje de Chorriaca, por agredir a su pareja, a una mujer. Además la amenazó y le dañó un teléfono y una computadora. Esto ocurrió en Chorriaca. La acusación fue realizada ayer por la fiscal del caso, Natalia Rivera, quien atribuyó a las iniciales, ¿no?, del agresor, RRA, del delito de lesiones leves, agravadas, amenazas simples y daño, todo en calidad de autor. Con esta medida cautelar pidió que quede detenida con prisión preventiva por existir riesgo para la integridad de la víctima por un plazo de 2 meses mientras avanza la investigación.
0: Muy bien, Luisito. Creo que mi compañera en Zapala tiene, y mi compañero, que lo escucho allí, tienen nota.
2: Así es, compañeros, nos vamos hacia Junín de los Andes, allí vamos a dialogar con Lucrecia Pancia, ella es secretaria de las Culturas de la Municipalidad de Junín de los Andes, porque precisamente se viene una convocatoria abierta del tercer encuentro literario de Junín de los Andes, Río de Palabras. Lucrecia, muy buenos días, Edgardo, Nélida y las cuatro emisoras de Nacional en la provincia te saludan.
3: Hola, Edgardo, Nélida, ¿cómo están?
4: Muy bien, gracias por atendernos, Lucrecia. Bueno, contanos, esta convocatoria está abierta hasta el próximo 25 de mayo, por lo menos para la inscripción.
3: Sí, exactamente, es una convocatoria primeramente para invitar a quienes quieran participar, tanto con talleres, charlas, presentaciones de libro, con algún stand de exhibición y venta de libros también, o de cuadernos, de todo lo que tenga que ver con el mundo de la palabra y la literatura, ¿no?
2: Precisamente, Lucrecia, que te interrumpa, sí. El nombre de este año, Río de Palabras, hemos estado charlando en las ediciones anteriores, y la convocatoria destinada a escritores, escritoras, contanos.
3: Exactamente, está destinada a, como vos decís, escritores, escritoras, a mediadores de lectura, poetas, editoriales, ¿no? Todo lo que tiene que ver con el mundo del libro y de la palabra. Hoy en día creo que también incluso hasta artistas, ¿no?, trabajan con la palabra de manera metafórica, entonces no reducir solo este encuentro a lo que tiene que ver solamente con un libro objeto, ¿no? No otro tipo de intervenciones literarias. Por ejemplo, el año pasado hubo propuestas de stand interactivos que proponían la construcción de un fanzine, había talleres de encuadernación artesanal también, talleres más, qué sé yo, sensoriales, te diría, ¿no? Y más de juego y de intercambio, de buscar palabras y clasificarlas en distintos frascos, como palabras que podrían ser puntudas, palabras, no sé, cálidas. Creo que poder encontrarnos es el principal objetivo de este encuentro, y por eso es esta primera etapa donde se abre esta convocatoria.
2: Lucrecia, y quienes quieran participar, como decía Edgardo, que la convocatoria está abierta hasta el 25 de mayo, ¿cuál es el trámite, digamos, que deben realizar?
3: Bueno, tienen que llenar un formulario virtual, es un formulario online que completan ingresando en nuestras redes sociales, Muni Junín Culturas. Ahí se encuentran en el Linktree el formulario online, que es un formulario muy sencillo para poder postular la propuesta. Y pueden participar personas de cualquier localidad de la región, ¿no? Ya estuvimos viendo algunas postulaciones incluso de provincia de Buenos Aires, que nos da una alegría enorme. Y bueno, así que después veremos la logística y bueno, y la viabilidad también de recibir propuestas de provincias un poquito no más alejadas. Nuestra intención primera siempre es generar un intercambio entre las localidades cercanas de acá de Junín y de la provincia, ¿no? Y de la región. Veremos ahí quiénes se postulan.
4: En esa visibilización que decís, Lucrecia, que han hecho ustedes hasta aquí, bueno, ¿qué cantidad de gente se ha inscrito o por lo menos ha visitado la página?
3: Mira, en ediciones anteriores hemos tenido casi más de 30 postulaciones, en la última del año pasado. Ahora, hasta el momento, llevábamos unas 10. Que nos parece bastante porque se largó recién hace 2 o 3 días. Está bien que cierra en 5 días, pero bueno, calculamos que van a ser más, y ahí después nos queda un trabajo fuerte de selección, porque el evento se va a realizar el 26 y 27 de junio, y bueno, son 2 días de propuestas que hay que armar un cronograma, y nuestra intención es que no se pisen las actividades. El año pasado trabajamos en varios espacios culturales en simultáneo, pero este año la intención es trabajar en un único espacio, que es el gimnasio del Colegio María Auxiliadora, que es muy amplio y que nos permite que todos los stands estén en el mismo espacio, en donde se desarrolle una presentación del libro, una charla, un taller, y entonces generar ahí siempre una circulación que sea más provechosa para todos, ¿no?
4: Lucrecia, ¿la propuesta es abierta?
3: Sí, la propuesta es abierta, y por supuesto que estos días el encuentro es con entrada libre y gratuita. Y bueno, y vamos a estar dando inicio, les anticipo, porque también es una alegría que pudimos gestionar junto con la Biblioteca Popular Local la llegada de Cecilia Bona, que es de Capital Federal, y ella tiene un proyecto que se llama ¿Por qué leer? Que es muy interesante si lo quieren buscar en redes. Donde promueve que todos somos lectores, ¿no? Todos y todas somos lectores, y bueno, nos va a estar acercando una charla puntualmente para adolescentes, que vamos a trabajar con escuelas secundarias, pero que por supuesto pueden venir también personas, y es abierta a la comunidad, ¿no?
2: Bien, volvemos a reiterar entonces, Lucrecia, la convocatoria está abierta hasta el 25 de mayo inclusive, hay un formulario online que es Muni Junín Culturas, todo junto, donde se encuentran las bases y las condiciones, y se va a estar llevando a cabo el día viernes 26, sábado 27 de junio, allí en Junín de los Andes.
3: Exactamente, Melia, esta es toda esta información.
4: Bueno, Lucrecia, vamos a estar atentos y a medida que se acerque la fecha, seguramente por ahí tenemos otro contacto a través de Radio Nacional. Agradecerte entonces, recordarle a aquellos que estén interesados que pueden o tienen tiempo hasta el próximo 25 de mayo para ingresar allí, chumbear un poco y también inscribirse si quieren participar.
3: Muchas gracias, Edgardo. Gracias, Nélida, por esta comunicación y un saludo a toda la audiencia.
2: Gracias, abrazo, Lucrecia, hasta siempre. Allí dialogamos con Lucrecia Pancia, ella es secretaria de las Culturas de allí, de Junín de los Andes.
0: Excelente, bueno, con esta información nos quedan 2 minutos. ¿Le quedó algo al compañero Sergio Garro?
2: Sergio Garro, no sé qué le puede haber quedado, ahí le consultamos en estos minutitos, ahí se está acercando.
0: Perdón, Sergio.
2: No hay problema, ahí está viniendo. Claro. Igualmente.
5: Qué linda nota, Nelly, sobre la palabra, imagínate.
2: Claro.
5: No me dejan ir a mí.
2: A nosotras que nos faltan palabras.
5: Claro, no me dejan ir. Y me encanta Cecilia Bonam, síganla porque hace recomendaciones literarias muy interesantes en YouTube. Si les gusta leer o quieren acercarse a algún libro, ella es muy interesante y muy divertida en lo que hace en YouTube.
2: Bien, a ver qué nos va a decir Sergio, ahí seguimos hablando nosotras.
5: Dale,
6: Sergio. Bien. Les cuento, chicas y audiencia, que Neuquén ya tiene las primeras medallas en los Juegos EPADE, una delegación que sumó 3 medallas de oro, 1 de plata y 3 de bronce, y en los deportes en conjunto ganó el fútbol y también ganó el básquet. Les recuerdo que los Juegos EPADE están atravesando su edición número 19 y se lleva adelante en 3 sedes diferentes. Por eso se enmarcan estos Juegos Unificados de la Patagonia. Así que bien por nuestra provincia, que en el primer día 7 medallitas.
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0: Y usted lo ha dicho, y el top de las 12:30 indica que se vienen nuestros compañeros de Chosmalal y el Servicio de Noticias.
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8: En la Argentina es la hora 12 del mediodía, 30 minutos. El mercado concentrado de Neuquén realizará una nueva venta de productos del norte neuquino junto a Cordeg los días jueves 21 y viernes 22 de mayo con chivitos criollos, corderos y escabeches artesanales. La propuesta busca acercar productos regionales con certificación de origen directo del productor al consumidor. El chivito criollo norte neuquino cuenta con certificación de denominación de origen, lo que garantiza su calidad, trazabilidad y el trabajo de las familias carniceras de la región. Desde la organización destacaron que consumir estos productos contribuye a fortalecer la economía local y acompañar a los pequeños productores neuquinos.
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8: El gobernador Orlando Figueroa anunció este martes la concreción de 2 obras eléctricas estratégicas para Neuquén, la interconexión Alicurá-Villa Langostura y el cierre del Anillo Norte. Iniciativas que se ejecutarán con financiamiento del Banco de Desarrollo de América Latina y el Caribe CAP. Durante su participación en el Foro Internacional de Integración Regional en América Latina y el Caribe, realizado en Colombia, el mandatario destacó que estos proyectos forman parte del modelo neuquino orientado al crecimiento con equilibrio territorial y reparación de desigualdades históricas. Por otro lado, anunció el avance del cierre del Anillo Norte, una obra que unirá mediante 160 kilómetros de línea de alta tensión las estaciones transformadoras de Las Lajas y Chosmalal, mejorando la estabilidad del sistema y evitando cortes prolongados en la región del Alto Neuquén y parte del Pehuen.
7: Estado del tiempo.
8: En Copahue la temperatura es de 4 grados, la humedad 50%, el viento a 14 kilómetros en la hora dirección este, el cielo está despejado. En Chosmalal la temperatura es de 9 grados, la humedad 42%, el viento a 11 kilómetros en la hora con dirección sureste, el cielo está despejado.
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3: Alemania, que ostenta 4 campeonatos mundiales y que disputará 3 finales ante la selección argentina, mundiales de 1986, 1990 y 2014, ganando 2 y perdiendo la restante, es también el país que suma más subcampeonatos, ya que tiene 4 segundos puestos. Lo siguen Argentina y Países Bajos, ex Holanda, con 3, y por último están Brasil, Italia, Francia, Hungría y la ex Checoslovaquia, con 2 subcampeonatos cada uno.
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5: Desde el Hospital Ramón Carrillo alertaron sobre intentos de AFA mediante mensajes y audios de WhatsApp enviados desde números con característica telefónica de Neuquén. Según informaron desde el Centro de Salud, las comunicaciones utilizan imágenes identificadas con la leyenda del Ministerio de Salud de la Nación y hacen referencia a supuestos turnos para la vacunación antigripal. Las autoridades sanitarias indicaron que se trata de una maniobra fraudulenta destinada a obtener información personal de quienes responden a los mensajes enviados desde distintos números telefónicos, entre ellos el 299-6732-982. Ante esta situación, solicitaron no responder los mensajes, bloquear los contactos involucrados y recordaron que la vacuna antigripal se aplica de manera presencial en los efectores de salud habilitados de la ciudad.
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0: comenzamos a transitar los últimos minutos, a despedirnos de esta emisión de día miércoles. Una muy cortita que tiene que ver con esta época del año. Aumentó el número de intoxicados por monóxido de carbono en el país. Esto lo está en la portada del diario Río Negro. A tener en cuenta esto, hacer la revisión necesaria de los artefactos, calefactor, cocina y demás, para evitar cualquier susto o cualquier tragedia. Así que bueno, desde Neuquén comenzamos a despedirnos. Mi nombre es Andrés Chino Ramos, el señor Nicolás Rosicky también, en la musicalización y puesta al aire Flavio Chandía, Daniel Arroyo, la producción Mauricio Rojas, en el servicio de noticias Marcelo Pascucio y en la coordinación administrativa de esta emisora, nuestra compañera Vanina Obreque.
1: Bueno, compañeros, aquí en Chosmalal.
2: Chao.
1: Cuando se espera para hoy una máxima de 15 grados, con cielo despejado, estuvieron haciéndoles compañía Alberto Montaños, Jorge Salazar, Néstor Gómez, Nicolás Fuentes, Eugenia Rebolledo, también Pedro Fuentes, Oscar Villegas y quien les habló, Luis Muñoz. Nos reencontramos mañana, compañero. Buena jornada.
3: Desde aquí, desde Zapala, estuvo el señor Edgardo Villos en la locución, en deportes, el señor Sergio Garro. En controles, Sergio Arias, allí en la asistencia Alejandra Castillo, en la técnica y en la Sebastián Otazo. Y desde aquí, Nelida López. Chau, chau.
4: Muy bien, de San Martín de los Andes, el señor Alfredo Laval en los controles técnicos, Raúl Pina en planta transmisora, Agustina Campañale en la administración y las riendas morales de esta emisora, y acá en la producción ejecutiva, coordinación, co-conducción, todo junto, María Alejandra Torres. Será hasta mañana, un beso a todos.
5: Chau, chau.
0: Hasta mañana, nos reencontramos el jueves. Chau.

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1: 12 del mediodía, 45 minutos en la República Argentina, en la ciudad de Buenos Aires, temperatura 15 grados 5 décimas, humedad 62%, cielo algo nublado. Desde ahora la información más importante en 15 minutos. Crean una mesa especial para prevenir delitos en los proyectos del RIGI. Fue establecida por el Ministerio de Seguridad Nacional. Es para fortalecer la prevención de riesgos por narcotráfico y criminalidad organizada que pueden afectar los proyectos de inversiones estratégicas. ARCA no apelará más los fallos de jubilados eximidos de pagar ganancias por la justicia. El abogado previsional Adrián Trócoli afirmó que esta decisión acelera los juicios y reduce los costos.
2: Prefiere no pagar los gastos de un juicio, van a seguir apelando a la cuestión de lo que serían gastos honorarios a cargo de ANSES, pero saben que el juicio lo pierden. En este sentido, la resolución es muy clara, los juicios se perdían siempre. Entonces, en vez de pagar dos instancias, como siempre decía, o tres llegando a la corte, pagan una sola. Aceleran los juicios y tienen menos honorarios en contra.
1: El gobierno resaltó la inversión en salud. El informe de Hernán Mundo desde Casa de Gobierno.
3: El gobierno nacional considera que la marcha que realizarán en instantes distintas entidades gremiales que agrupan a profesionales de la salud con epicentro en Plaza de Mayo está estimulada políticamente. Desde el Ministerio de Salud Nacional sostienen que mientras los ministros de las provincias se reunieron en el marco del COFESA en las últimas horas, la administración de Axel Kicillof se ausentó de dicha reunión. Agregan que es la provincia de Buenos Aires la que motoriza a través de sus dirigentes a la marcha de hoy del sector salud y aseguran en Casa Rosada que es el Estado Nacional el que invierte casi 2 billones de pesos en la salud de los bonaerenses, mientras que la provincia debe más de 644 mil millones de pesos a los hospitales AMIC de gestión compartida con Nación.
1: Concesión de la hidrovía. Se conocieron las ofertas de las dos empresas participantes para las obras de dragado y balizamiento de la vía navegable troncal. Todo el procedimiento fue auditado por la ONU y contó con la participación de actores de toda la cuenca. Lo destacó por Radio Nacional el director ejecutivo de la Agencia Nacional de Puertos y Navegación, Iñaki Arreceigor.
4: Con esta nueva concesión no solamente bajamos los precios, sino que además vamos a estar logrando que todos estos barcos salgan llenos. Entonces, el tipo que pagaba un flete por salir de Rosario y pagaba, no sé, 100 mangos, salía con un barco al 80%, y en ese 20% que no podía cargar, seguía pagando los 100 mangos. Sí, o iba a poder, por el mismo precio de flete, sacar lleno su barco. Pero bueno, ahí está el trabajo que estamos haciendo, en hacer que nuestro río y nuestra navegación sea todos los días más competitiva.
1: Por la hidrovía Paraná-Paraguay se mueven el 80% de las exportaciones, el 95% del transporte de contenedores y todas las ventas al exterior de autos. Acuerdo para la vigilancia marítima. Fue firmado por las Armadas de Argentina y Estados Unidos como parte de una estrategia regional para fortalecer la defensa de espacios marítimos y combatir la pesca ilegal. La iniciativa fue impulsada por ambos países y prevé la transferencia de equipamiento, entrenamiento y plataforma de patrullaje. Causa AFA, ARCA sumó otra denuncia por facturas apócrifas contra el presidente de la Asociación del Fútbol Argentino, Claudio Chiqui Tapia, el tesorero Pablo Tobillino y otros dirigentes. Es por presunto uso de facturas falsas por más de 900 millones de pesos para evadir impuestos. Juicio por la muerte de Diego Maradona, declaró Hanna, la hija del exfutbolista, quien señaló a Leopoldo Luque como uno de los médicos imputados en la causa al asegurar que dijo que la internación domiciliaria iba a ser seria. La joven fue la que firmó el contrato de alquiler donde se produjo el deceso.
5: La decisión desde el punto de vista clínico, médico, siempre era revisada, aprobada, avisada por él. Tuvieron reuniones en los distintos lugares donde Diego fue cursando esta última etapa por las intervenciones quirúrgicas, por distintos estudios que le hicieron y demás, y siempre esa conclusión a la que había que arribar para ver el paso siguiente pasaba por el filtro de Leluque, el de vernos en los audios, en los chats, él de alguna manera intercedió y cambió o forzó las voluntades, por lo menos de Dalma, de Hanna, creo que de Yanira también, pero hizo todo lo posible para que las cosas sean como él quería.
0: Salud.
1: Simplifican la matrícula para los médicos recién egresados. El informe de Diana Costanzo.
6: El Ministerio de Salud y el de Capital Humano firmaron un convenio para unificar en un trámite digital y gratuito la emisión del título universitario y la matrícula nacional de medicina. Se busca reducir la carga burocrática, agilizar los procesos administrativos y facilitar el ejercicio profesional. La solicitud se inicia ante la universidad donde se cursó la carrera. Esta medida se enmarca en la modernización del sistema de matriculación que impulsa la cartera sanitaria.
1: El INTA estudia la peste negra en los cultivos. El informe de Rolando Brizuela desde Radio Nacional Mendoza.
7: Desde INTA Mendoza y la Agencia de Extensión Rural Maipú están realizando diferentes ensayos para identificar variedades de lechuga con mayor tolerancia a la peste negra. Carlos Manuel de Bordón, ingeniero agrónomo, destacado investigador y etnólogo del INTA Mendoza, explicó las acciones para evitar que los insectos afecten a los cultivos.
8: Estamos estudiando los motivos por los cuales estas variedades tienen menor incidencia. Esto nos permitiría después seleccionar variedades que tengan menos problemas. Hemos sugerido al productor que nos facilitó la finca un manejo integrado para reducir las pérdidas más posibles.
1: Torneo de chefs en La Puna. El informe de Daniel Reynoso desde Radio Nacional Jujuy.
9: Los mejores chefs de la Quebrada y de la Puna jujeña participan del Torneo Federal 2026. La elección se llevó a cabo en el Hotel de Turismo de Tilcara, donde chefs de Maimará, Tilcara, Humahuaca, Abrapampa, Guacalera y Pirquitas compitieron con propuestas culinarias basadas en los productos e identidad del territorio. La instancia forma parte de la Semana Gastronómica Jujuy a Punto.
0: Internacionales.
1: Crisis política en Bolivia. El informe de Cecilia Diwan.
10: Estados Unidos denuncia un intento de golpe de Estado en Bolivia vinculado al crimen organizado. El senador boliviano José Manuel Ormachea describió en Radio Nacional la situación humanitaria y destacó el envío de ayuda desde Argentina.
11: Asediados, cercados y que no llega pollo, no llega carne, medicamentos, no llega oxígeno a los hospitales, comida a los supermercados está empezando a escasear de una manera cada vez más rápida. Entonces, para facilitar ese corredor o ese puente aéreo que facilite que podamos recibir alimentos, es que se ha facilitado este avión Hércules, que no tiene nada que ver con un ingreso de militares a Bolivia. Esa es una mentira, esa es una falacia de Evo Morales.
1: Por su parte, el canciller Pablo Quirno negó que el gobierno haya cooperado militarmente con Bolivia. El ministro aseguró que Argentina contribuyó con un avión Hércules para transportar alimentos.
0: Deportes.
1: Noche de copas. El informe de Damián Zárate.
12: Hoy continúa la quinta fecha, tanto en la Copa Libertadores como en la Copa Sudamericana. Tenemos a Estudiantes jugando en Brasil, 21:30, por el grupo A contra Flamengo. Y a la misma hora, Lanús jugando en Ecuador contra Liga Deportiva Universitaria en Quito. Los dos equipos argentinos que juegan por Copa Libertadores de América. Transmisiones de Nacional por Copa Sudamericana. Vamos cronológicamente. A las 7 de la tarde, San Lorenzo visitará a Santos. Y tenemos luego a River, 21:30, jugando en el Monumental Antonio Vespucio Liberti contra Bragantino. Los argentinos compitiendo la jornada de hoy, que además tendrá desde las 5 de la tarde un partido de 16avos de final de Copa Argentina, el juego en Rosario, Talleres de Córdoba contra Atlético Tucumán.
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1: La Cámara de Diputados debate los cambios en la ley de zonas frías. El informe de Amanda Alma desde el Congreso de la Nación.
13: El presidente del bloque oficialista, Gabriel Bornoroni, apuntó a la oposición por demorar el tratamiento de proyectos que impulsa el Ejecutivo Nacional y que son importantes para la Argentina.
14: Esperemos que la oposición esté a la altura de las circunstancias, el kirchnerismo no le muestre la vieja Argentina a la cual no queremos volver más, ningún argentino. Zona fría, hojarasca, tratados internacionales, para los argentinos son importantes, para el presidente Milei son importantes, por eso estamos acá.
1: Plan de inocencia fiscal. El ministro de Economía, Luis Caputo, recibirá mañana a representantes de los colegios de contadores. El objetivo es confirmar que la norma no implica ningún riesgo para quienes adhieran y remarcar que es una herramienta clave para monetizar la economía sin emisión. El presidente Javier Milei expondrá en la Bolsa de Cereales el informe de Hernán Mundo desde Casa de Gobierno.
3: En la tercera disertación, en lo que va de la semana, en la que hará hincapié en temas de gestión económica, Javier Milei expondrá mañana a las 19 en la Bolsa de Cereales de Buenos Aires. El presidente estará acompañado del secretario de Agricultura, Sergio Iraeta, y se aguarda la asistencia de dirigentes de entidades agropecuarias. El discurso se va a dar en el contexto de las cifras expuestas por la propia Bolsa de Cereales de una cosecha récord en la Argentina de 147 millones de toneladas entre los seis principales cultivos: soja, maíz, trigo, girasol, sorgo y cebada, cifra que representa un incremento de 13% respecto a la campaña anterior.
1: Suman 29 los detenidos por la clínica acusada de ejercicio ilegal de la medicina. El informe de Andrea Valdivieso.
15: Una red de falsos médicos y un sistema de salud clandestino es lo que investiga la justicia en La Matanza y fue desarticulada en González Catán tras un operativo de Policía Federal que resultó en 29 detenciones. La organización criminal operaba bajo la fachada Argentina Salud, una pantalla en el entramado de consultorios, farmacias y ambulancias sin habilitación. Los jefes de la banda son seis y están detenidos: Alberto Bryan y Nicolás Santarceri, Noelia Luna, Gabriel Musa y Dunia Suazo, dos de ellos con antecedentes penales por homicidio y robo de camiones. Enfrentan cargos por asociación ilícita, ejercicio ilegal de la medicina, usurpación de títulos y venta ilegal de medicamentos.
1: En tanto, la clínica de González Catán continúa abierta. El informe desde el lugar de Miriam Mariotto.
16: Tras el allanamiento al Centro Médico Argentina Salud en González Catán, los pacientes están preocupados por su situación. Así lo manifiesta Héctor.
17: Qué raro, no está clausurado. Me dijeron, porque yo me estoy atendiendo con un cardiólogo, yo tengo un problema de presión, yo me atendí en el UPA. Y en el UPA me derivó que vaya al cardiólogo. El UPA sí. No tiene, entonces tiene un clínico que me recetó un medicamento.
1: Autorizan nuevas rutas aéreas. La Secretaría de Transporte permitió que la empresa American Jet opere nuevos servicios regulares de ida y vuelta desde la capital federal a ciudades de La Pampa, Chubut y Santa Cruz. Fue fundamentado en el fortalecimiento de la conectividad en el interior del país a través de la expansión del transporte comercial.
0: Salud.
1: Confirman nuevos casos de hantavirus. El informe de Diana Costanzo.
6: Se identificaron 13 nuevos casos de hantavirus en la Argentina, uno en la provincia de Río Negro, otro en Jujuy y el restante en Chubut. Lo confirmó el Boletín Epidemiológico Nacional, con un total de casos en la temporada 2025-2026 de 105. El centro del país concentra la mayoría de los contagios, mientras que el noroeste tiene la mayor incidencia en relación con la población de la zona. En tanto, se sigue investigando el origen del brote de hantavirus en un crucero. Un grupo de personal de ANLIS Malbrán viajó a Tierra del Fuego para reunir evidencia.
1: Denuncian la presencia de ratas en las escuelas de La Plata. El informe de Fernando Germanier desde la capital bonaerense.
18: Advierten por invasión de roedores en escuelas de la periferia de La Plata. La situación se da en instituciones públicas del oeste y el sur platense. Las denuncias involucran a la secundaria número 16 de Los Hornos y a la primaria número 125 de Villa Elvira. Radio Nacional habló con familias que asisten a estos establecimientos.
19: Nosotros como comunidad de esta escuela necesitamos que se resuelva lo antes posible para poder dejar a nuestros chicos. Acá vienen chicos muy chiquitos, por ahí no tienen noción de lo peligroso que es. Las ratas transmiten un montón de enfermedades.
1: Hasta aquí esta edición del Panorama Federal de Noticias. Nuestra próxima edición a las 18:45 y los dejamos ahora con un clásico de la radiofonía, Pasión Nacional.
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0: Buenas tardes, ¿cómo les va? Bienvenidos a Pasión Nacional. Aquí estamos comenzando en esta jornada del miércoles 20 de mayo del 2026 por la M870 con la complicidad de las 48 radios en todo el país y por supuesto el canal de YouTube de la radio que maneja Víctor Cabrera junto a Natalia Lubarov, que está en la operación técnica, y a Sebastián Vera y María Osares Araujo en la producción. Venimos del empate de Boca en la Copa Libertadores de América frente al Cruzeiro, de la derrota de Platense en Colombia frente a Independiente Santa Fe. De todas formas, está bien el calamar. Y hoy vamos rumbo a la presentación de San Lorenzo de Almagro frente al Santos. Será transmisión de Fútbol Show Nacional desde las 6:30 de la tarde, la previa, y luego desde el Monumental River con suplentes va a enfrentar al Bragantino. Hoy se la juega el Dibu Martínez con el Aston Villa en el fútbol de Inglaterra. Después vamos a estar dando detalles de ello. Pero Boca perdió algo más que una final. Boca perdió con el Cruzeiro, aunque el partido terminó 1-1, pero el hincha se fue con la sensación de una derrota. A pesar de que el equipo de Úbeda, lo marcamos anoche en el comentario de Eladio Arregui, Boca jugó bien anoche. Me parece que el hincha, desde el punto de vista del rendimiento, se fue satisfecho, o por lo menos tranquilo, porque es un equipo de mitad de cancha para adelante cuando ataca, con ideas, con creatividad, con la bandera de Paredes en la mitad de la cancha, con la complicidad de Delgado, con un Merentiel comprometido con el gol, con un Milton Jiménez tirándose a los pies para tratar de ser el primero que recupera la pelota, con un Lautaro Blanco que tiene salida por la izquierda y que realmente se proyecta muy bien por ese sector de la cancha. Me parece que el cuarto de hora inicial de Boca fue de colección, pero claro, tiene que ser a lo largo del partido. Y me parece que con el correr de los minutos Boca perdió efectividad, se cansó desde el punto de vista físico y salió con otra actitud el equipo brasileño en el segundo tiempo. Bueno, las polémicas, ya estaremos hablando de eso, el empate de Fagner allá en el comienzo de la parte final, con una responsabilidad para mí importante de Leandro Bray. Lo hablé con Navarro Montoya cuando nos íbamos de la cancha, y yo le digo, tapó dos mano a mano, y el segundo que tapa en la parte final a escasos minutos del epílogo del partido fue determinante, porque Boca lo podría haber perdido. Y si Boca perdía, prácticamente se quedaba fuera de la Copa Libertadores de América. Me gustó el partido de Paredes, Aranda, que es atrevido, que encara para adelante, que la pide, que remata de media distancia. Me gustó mucho también el partido de Aranda, pero insisto, Boca es un equipo cuando ataca y es otro completamente diferente cuando defiende. Me parece que Di Lolo y Ayrton Costa están para salir del equipo, hacen todo mal. Ayer jugó Braida por el sector derecho, Blanco por el sector izquierdo. Y las jugadas de las polémicas. En el gol del empate brasileño reclamó Boca una mano de Caiquí. Creo que no hubo absolutamente nada y que el gol fue lícito. En el gol que no convalidan de Merentiel, dicen que hay una falta, hay una mano de justamente de Milton Delgado. Yo no la vi en la cancha, no me pareció. A mí me da la impresión de que el gol de Merentiel fue lícito. Y bueno, y la jugada del final, que tiene como protagonista al argentino Lucas Romero, después del muy buen centro por la izquierda que manda Lautaro Blanco. Y, por supuesto, toda la gente de Boca pide penal por la mano de Romero. A mí no me pareció, pero me encuentro con gente que sí que le pareció penal. Estamos, insisto, a través de Radio Nacional, una ubicación en la cancha de Boca que no es de lo mejor y que, la verdad, se dificulta la visión desde ese sector donde estamos nosotros. Se fue todo Boca a reclamarle, Paredes le sacó la amarilla, la roja, a un árbitro de muy escasa jerarquía como el venezolano Jesús Valenzuela. Me parece que era un partido para que dirija, por la experiencia, por la prestancia que tiene, Wilmar Roldán de Colombia, que es uno, tal vez el mejor árbitro del continente, más allá de que no va por una cuestión de edad a la próxima Copa del Mundo que le empezamos a tener a la vuelta de la esquina. Todo Boca reclamó penal por esa última jugada. La verdad que a mí no me pareció, pero por supuesto que uno acepta opiniones que no necesariamente tienen que ver con lo que a mí me parece. Ahora, lo que nadie dijo, y yo te voy a contar acá, y lo venimos diciendo permanentemente, Boca perdió peso en la Conmebol, porque en otra época el técnico era Carlos Bianchi, en la mejor época de Boca, en la época de oro. Y Bianchi diagramaba, elegía muy bien los futbolistas, diagramaba muy bien la estrategia y la táctica, y después los futbolistas entraban en acción. Córdoba tapaba todo, Bermúdez un central de calidad, Serna en el medio era un contenedor realmente extraordinario, el fútbol de Riquelme y los goles de Palermo. Es decir, la columna vertebral, desde el arquero hasta el 9. Pero claro, no era solamente Carlos Bianchi y los jugadores. También había un trabajo muy importante de Roberto Digón en la Asociación del Fútbol Argentino y en la Conmebol, para hacer los deberes. Usted me entiende bien, ¿no? Y esto no le pertenece solamente a Boca. A Boca, a River, Independiente, a Racing, a San Lorenzo, todos los que juegan a Estudiantes de La Plata, a nivel continental los torneos importantes. También hay que trabajar ahí, en la AFA y en la Conmebol. ¿Será que a Boca le tomaron la mano y que no hay un trabajo inteligente en la Conmebol y que a Boca lo durmieron en el final? Me parece que el hincha de Boca se fue con esa sensación del estadio, que a Boca lo durmió. Insisto, un árbitro mediocre como Jesús Valenzuela de Venezuela. Le quedó grande el partido. Las cosas que le dijo Paredes cuando terminó el espectáculo ameritaba como mínimo una tarjeta amarilla, nada. Las cosas que le dijo Úbeda. Boca tendrá que sacar las conclusiones del caso. No supo ganar un partido donde fue superior prácticamente de principio a fin, más allá de un quedo en el segundo tiempo. Pero si hubo un equipo que tuvo la intención y que denunció, futbolísticamente hablando, que quería ganar el partido, ese equipo era Boca. Bueno, se le complicó una vez más con el empate. Ya voy a saludar a todos mis compañeros. Empiezo por Erika Sotomayor, nuestra locutora de Pasión Nacional. Erika, qué gusto saludarte. ¿Cómo andamos?
1: Hola, ¿qué tal? Muy buenas tardes para todos. 15 grados 5 décimas.
0: Está la temperatura. Agradable.
1: Sí, está agradable. El cielo algo nublado. Según el Servicio Meteorológico Nacional, la humedad es del 62%. Invitamos a nuestros oyentes que se comuniquen con nosotros. Nuestro WhatsApp, 11-3870-7485. También lo pueden hacer a través del canal de streaming Radio Nacional AM870.
0: Muy bien, y ahí está la foto de la noche de anoche, como hubiera dicho el querido Beto González. En realidad, si hay foto, hay video, como se dice en las redes. Ahí salieron abrazados del vestuario Riquelme y Paredes, desmintiendo que estén peleados. Cosas de algunos periodistas, me parece que hay una muy buena relación y que hay Paredes para rato en Boca. Los saludo a mi amigo, a mi hermano de la vida, que es Santiago Lucía.
2: ¿Cómo te va, Nico? ¿Qué decís? Muy buenas tardes. Buenas tardes para todos. Algunas cuestiones para compartir de lo que dejó el empate de Cruzeiro, compartiendo parte del análisis que hacías. Lo primero, y creo que con lo que, para ver la mitad del vaso medio lleno que tiene que tener el hincha de Boca, está vinculado al rendimiento del equipo, al funcionamiento, fundamentalmente en los primeros 25 minutos. En ese corte del partido, me parece que Boca se mostró con un equipo en el que puede presentar ciertas pretensiones para pelear de verdad por la Copa Libertadores, porque fueron muy buenos los primeros 25 minutos. Sucede después que no consigue sostener y que evidentemente tiene debilidades Boca cuando lo atacan. Eso es lo primero, lo convirtió en figura, no lo nombraste.
0: A Otavio, sí.
2: Exactamente, que tuvo una brillante actuación.
0: Para mí dio muchos rebotes.
2: Sí, bueno, pero sacó una cantidad de pelotas, jugadas muy claras el arquero de Cruzeiro de Brasil, y por lo menos desde mi lectura, porque es el tema más polémico que dejó la jornada, Boca fue perjudicado. En el cierre del partido, donde se podía torcer la historia del resultado, yo veo gol de Merentiel y yo veo penal de Lucas Romero. Me parece que y quiero marcar algo que pasó también con una decisión que tomó el árbitro Jesús Valenzuela, que tiene que ver con la metodología de cómo se usa el VAR. Cuando lo expulsa a Gerson por la patada a Paredes, correcta la expulsión del futbolista brasileño, cuando va al VAR Valenzuela, en el momento, esto es algo que se percibe por la televisión, que llega el venezolano al VAR, él se encuentra con la foto de Gerson yendo contra Paredes.
0: No con la imagen,
2: no
0: con el video.
2: No le muestran la jugada en tiempo real, lo cual es un error. Los árbitros no pueden ir al VAR y que le muestren fotos y decidir por foto, insisto, y en una jugada donde fue correcta la decisión. Pero lo que tienen que ver, por lo menos una vez, es lo que pasó en el tiempo real, porque el fútbol es movimiento, no son fotos. No puede ser que lleguen los árbitros y le pongan dos fotos en un paneo. Es un error de la metodología con la cual se usó el VAR, e insisto con el tema más polémico, desde mi lectura, ayer Boca fue perjudicado, era gol de Merentiel y penal de Romero.
0: Muy bien, las razones de nuestro amigo Damián Zárate de lo que dejó el empate de Boca.
3: ¿Cómo estamos, Nicolás? Buen miércoles. Para mí, en las decisiones, más allá de que no me gusta cómo conduce Valenzuela, estuvo perfecto en las dos. Hay mano de Delgado con intencionalidad y bloqueo. Bueno, sí, pero no bueno, te agarres la bien, cabeza, ver, es lo que yo veo. Después
0: la opinión de Damián.
3: Lo vi por tele.
0: Yo también creo que no fue, pero de hecho, respetamos después, la opinión de Damián.
3: Es verdad lo que vos decís. Están buscando en la cámara 300, claro. Pero en la cámara 300 hay un movimiento que es poco natural de Delgado, cuando mueve el brazo izquierdo.
2: Para mí, bueno, la intención de todas las cosas que dijiste, lo intencional es lo que menos veo. Pero bueno, y también después, el fútbol es lindo por esto. Porque
3: y no veo penal de Romero. Porque hay un rebote previo que hace imposible que Romero no tenga el brazo donde está. Es un movimiento natural que hace, porque aparte va mirando a su propio arco y no puede ir con el brazo pegado,
0: no,
3: porque está
0: por
3: en
0: supuesto.
3: Movimiento él buscando la pelota. Y hay un rebote muy cercano, y eso también se evalúa. El rebote cercano es lo que lo termina salvando a Romero para mí.
0: Y algo que venimos marcando en el programa, por supuesto después aparecerán los streamers que son famosos, que tienen 1 millón de reproducciones, pero a veces se dicen cosas en los programas de radio, no solamente en este, en otros, lo decimos antes. Para mí el gran título, más allá, y ya lo saludo a Javier, más allá de las polémicas y del árbitro, Boca no gana en la cancha de Boca, Boca no gana de local en la Bombonera. Boca le ganó a River, le ganó muy bien en el Monumental con el gol de pared de penal, pero Boca no gana los partidos importantes en la cancha de Boca. En otra época, en otro tiempo, era inexpugnable la Bombonera. Boca ganaba los partidos importantes, e ir a la Bombonera para el equipo rival, para el equipo visitante, era traumático. Dejó de serlo. Javier Vicente está con nosotros. Javier.
4: ¿Cómo te va, Nico? Buen mediodía para todos. Bueno, la Copa Libertadores de América tiene protagonismo de otros equipos argentinos, no solo de Boca Juniors. Se le complicó a Platense, sí, tras la derrota en Colombia frente a Independiente Santa Fe. Sería clave para el Calamar que mañana Peñarol no le gane a Corinthians. Santa Fe estaría jugando el último partido precisamente de esta fase frente al equipo brasileño y por lo tanto a Platense le quedaría la chance de clasificar en ese sentido, ¿no es cierto? Por el momento se mantiene segundo en su grupo. Hoy se juega una verdadera final Lanús en Liga de Quito, porque Lanús está segundo junto a Liga de Quito en un grupo donde Mirasol, el equipo revelación de la competencia, el equipo brasileño, ascendido hace 2 años a la Primera División de Brasil, ya se cortó solo en el grupo, así que hoy Lanús se juega una verdadera final allí en Liga de Quito. Y también, como para hacerse una crítica, los hinchas y los dirigentes y los jugadores canallas, ¿no? Ayer apareció el central, que todos esperábamos
0: que no,
4: en el Monumental.
0: Que no estuvo en el Monumental, ganó por 4-0.
4: El central que fue al frente, apareció ayer, es cierto, frente a un equipo menor.
0: Después lo vamos a hablar con Sapienza.
2: Sí, no. Vamos a preguntar a Omar, porque cuando anunciaron las formaciones, hubo silbatina para el Mirón.
0: Sí, claro, porque no jugó la semifinal el otro día en la cancha de River. Después vamos a hablar largo y tendido de central, pero sigamos con Boca, las voces de los protagonistas del fútbol.
3: Vamos a escuchar a Paredes, que desmiente lo que vos marcabas en el comienzo, que se va de Boca porque existía la información que podía viajar al norte de nuestro continente a jugar con Messi. Mirá.
5: Sí, ¿a dónde voy ahí? Estoy feliz, yo estoy feliz. Pero como dije recién, sabía que lamentablemente en el momento que a Boca le iba a llamar le iba a pasar esto, que me quiero ir, que me peleo con Román, que estoy peleado con Cavani. Es parte de esto. Yo la verdad que disfruto mucho estar acá, estoy en el club que amo, estoy en Argentina, estoy con mi familia, mis amigos. Ojalá que los resultados nos acompañen, pero estoy muy feliz.
0: ¿Está donde quiere estar?
3: Me parece extraño que se vaya después de todo lo que significó su vuelta, salvo que haya una ruptura con alguien
0: no,
3: en boxes.
0: Claro, pero
3: si se
0: pelease
3: con Riquelme, se va.
0: Por supuesto, pero tenemos que poner este ejemplo. Estaba muy bien Tevez en Boca, con ese 2016 extraordinario, con esa victoria en la cancha de River, con esa dupla inolvidable con Ricky Centurión, y Tevez pegó el portazo de la noche a la mañana y se fue a China.
3: Sí, pero ahí hubo una...
0: Hubo 40 millones de razones.
3: Una decisión económica, total. Sí. Total. Habló Úbeda también después del partido en conferencia de prensa.
6: Que tuvimos muchas situaciones generadas, a favor. Yo creo que el primer tiempo fue mejor y merecimos otro resultado. Pero bueno, sabemos que tenemos una vida más y que tenemos que ganar el próximo partido. Por suerte habíamos hablado mucho de mantener la tranquilidad en las protestas y en focalizarnos en lo que pasaba en el partido, y no sufrimos ninguna amonestación que nos dejara fuera a los jugadores que teníamos al límite de tarjetas amarillas, y eso tiene un punto a favor. Después voy a ser reiterativo en la postura que tuvo el árbitro, totalmente perjudicial hacia nosotros, en más que nada en la última jugada, que tranquilamente podría, no debería haber terminado el partido como lo terminó.
3: A ver si los audios VAR lo convencen a Santiago Lucía, porque hoy se dieron a conocer los audios VAR.
2: Al contrario, reafirmó lo que pensaba de la jugada.
3: Mirá, bueno, hablan del gol anulado a Boca, la jugada anulada.
7: Sí. Perfecto, pega, ahí se ve el contacto
8: y baja.
7: Perfecto, y está abierta.
8: Dale.
7: Una mano sancionable.
6: Perfecto,
7: a ver, mira. Mano abierta, acá pega.
6: Ahí que pega,
7: y baja,
6: sí.
7: Y le queda el 16.
6: Perfecto.
7: Pega y baja.
6: Okay. Y baja el balón, cambia de trayectoria y le queda el jugador que convierte.
7: Jesús,
8: dímelo.
7: Te invito a un free review por posible mano en ataque.
3: Es bastante claro, aunque con imagen siempre es mejor acá. Bastante explícito lo que dice.
2: A esto llegaron, mano sancionable. A esto llegaron después de 2 minutos de audio.
3: No importa.
2: Cámara 1 no está, cámara 2 no está, cámara 3 no está,
3: pero eso,
2: cámara
3: 4
2: no está.
3: Pero eso
2: no veo. Ah, mira, en esta
3: cuando llega
2: a ver algo.
3: Cuando llega el VAR, intenta aportarle más justicia a este deporte.
2: Hay que buscar elefantes, si no hormigas. Es una frase de un amigo mío que es relator de fútbol,
3: sí,
2: que se llama Damián Zárate.
3: Sí,
2: me parece
3: cierto.
2: Una frase muy espectacular.
9: ¿Cómo es la frase?
2: Que hay que, es para corregir errores elefantes, no para buscar hormigas.
3: Pero no está eso en el reglamento.
2: Bueno.
3: Acá baja el brazo Vito
2: pero está en forcejeo con el defensor, lo baja producto de la acción de juego, no para
9: olvides
2: buscar la mano.
9: Él siempre le va a dar la razón al árbitro, ¿sí?
4: Ahora, sí. Por lo visto, la antología del llanto de los hinchas ya no corresponde solo al fútbol argentino, también al ámbito de la Conmebol y posiblemente también en el Mundial, porque así es este deporte, siempre está la polémica presente.
9: Siempre.
4: Cuando alguien imparte justicia, y hace poquito lloraban los de Racing, ahora lloran los de Boca, los de River también, cuando fue el partido con Boca.
2: Penal de Blanco.
4: Y claro, todos los equipos, si vos haces el repaso,
9: el raconto,
4: siempre
9: claro,
4: en algún momento han sido perjudicados y en otro momento favorecidos.
3: Vamos a escuchar a lo que se refiere también el audio VAR. Sí. Para lo que Santiago Lucía fue penal.
9: Para mí tampoco, pero
3: mira lo que decía el audio VAR.
8: La situación del área, todo chequeado. La posición de la mano está en posición natural. Además, él quiere quitar su brazo y el contexto es hacia afuera.
3: Ahí está. Posición natural.
2: No me alcanza.
3: No te alcanza.
9: Gran trabajo de Sebastián Vera con el tema de los audios.
3: Pará. La explicación de Lucas Romero, el argentino.
9: El argentino, dale.
3: La explicación de Lucas Romero, el argentino.
9: Ahí viene, lo que viene en fútbol de primera, dale.
10: Sí, me pega la mano el último lance, la última jugada del partido, pero fue totalmente casual. Yo tenía la mano, el brazo pegado al cuerpo y fue una jugada de rebote. En todo momento tenía tranquilidad, lo hablé con el juez el primer minuto, el primer momento que aconteció, le dije que fue casual. No es que dije que no me pegó la mano, le dije que fue casual, así que tranquilo que lo chequeen, que estaba tranquilo.
3: Bueno, igual otra vez volvamos al inefable Paleta, que a mí me quedo con la frase, muy interesante, hay jugadas grises.
9: Bueno, esta fue.
3: Yo estoy convencido que no fue penal, porque hay un desvío previo, pero si hubiese cobrado penal porque está ampliando el volumen,
2: sí,
3: es una jugada gris.
2: En un momento el reglamento de fútbol se modificó en relación a las manos dentro del área, cuando se dejó de juzgar la intención. Antes se cobraban las manos que eran intencionales.
9: Ahora ya no.
2: Y que dependía, obviamente, del criterio del árbitro, que entendiera que la quiso o no tocar con la mano. Ahora el análisis es otro, ya no tiene que ver con la intencionalidad. Por eso, que diga Lucas Romero que fue casual, si es casual o no, si amplía volumen, si interfiere en la jugada...
3: Yo en esto estoy con vos, amplía volumen, pero hay un rebote previo muy cercano.
2: A más de un metro, creo, o a un metro, pero no es tan cercano, no tiene una proximidad de
3: medio metro. Pero se puede cortar el brazo en el momento que rebota en la rodilla del otro.
2: No, bueno, pero le pega el brazo, o sea, por lo que venimos viendo en relación a las sanciones de los árbitros...
3: Es que podría haber cobrado penal, ¿eh? Tranquilamente, yo eso lo reconozco. Es una jugada gris,
2: sí,
3: que lleva bueno, eso.
9: Se le fue todo Boca encima, la verdad, más allá de Paredes, estamos acostumbrados a cómo protesta Paredes, pero lo vi vehemente, muy enojado a Úbeda, el técnico.
3: Vos hablaste...
9: Le queda un partido a Úbeda.
3: Vos hablaste de Boca, que no se hace fuerte en la Bombonera. U Católica tiene 7 puntos en el grupo. Consiguió la mayoría de visitantes. Porque de local perdió uno y empató uno. 6 puntos los consiguió a domicilio. Y mañana juega de local contra Barcelona de Ecuador. Estar atento con ese partido, porque hablamos mucho de la final. Boca sigue dependiendo de sí mismo. Boca le gana a Católica, clasifica.
9: Bueno, el tema es que Boca no gana la cancha de Boca, bueno.
4: Y Universidad Católica, por lo que decís, gana de visitante.
3: Ganó los 2 partidos de visitante.
9: O sea, juega en Guayaquil ahora.
3: No, ahora, ahora juega de local. Ahora juega de local, en Chile contra Barcelona.
9: Muy bien, tenemos la primera pausa que pone en el aire la señorita Natalia Lovaro. Nos acostamos tarde, en la Bombonera, frío, todo eso. Solo ya, vos entendiste.
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9: Lo libre para Boca, lo va a hacer Paredes, casi un córner. Siento un río a gol bárbaro. Hagan lío, rebató. ¡Gol!

0: Paredes. Al lado del banderita el córner, ejecutó el tiro libre, la pelota...
1: Muy bien, ahí está toda la emoción de nuestro amigo Eladio Arregui. El gol fue de Merentiel, por supuesto, pero la jugada, el dibujo perfecto fue... Y la parábola de Leandro Paredes. ¿Podemos ir al móvil de Nacional? ¿Ustedes sí? Bien, los saludamos a Juan Ignacio Gijón, 1:26 p.m. Hola, Juani.
2: ¿Qué tal, Nico? Un saludo para vos, para toda la mesa de Pasión Nacional. Estamos en la Bombonera, después de lo que quedó del empate de ayer frente a Cruzeiro, con ustedes aquí en la cancha relatando y comentando todas las sensaciones que se vivieron a lo largo de esos 90 minutos. Una Bombonera que sigue en construcción, una Bombonera que luce mantenimiento. Por un lado tenemos el centro deportivo que se está construyendo enfrente del Bar Genovese y del Howard Johnson, que se empieza a esbozar y a levantar ese tinglado que le va a dar forma a la parte del centro deportivo. Y por el otro lado tenemos la zona de la puerta principal, en la calle principal sobre Bransen, en donde se siguen levantando las mamparas estas de vidrio que van a abrazar el hall de entrada, y hay todavía trabajos de colocación, no solamente de las mamparas, sino que también de la estructura metálica que la va a abrazar por encima. No, tarde, ya podemos decirle, fresca, las nubes han copado absolutamente todo el cielo, nubes que no son blancas, nubes que son grises, así que quizás uno lo hace pensar que podría llegar alguna lluvia o llovizna por sobre Buenos Aires. El servicio meteorológico no indica eso, pero bueno, fresca la mañana, mucho movimiento, hay muchos hinchas de Boca, hay muchos hinchas también del Cruzeiro, que todavía quedan acá dando vueltas y aprovechan para venir al museo. Si les parece, dentro de un rato podemos volver a sumar hinchas del Ceneice y quizá también, por qué no, algún hincha del Cruzeiro.
1: Dale, por supuesto, volvemos contigo en un rato. Gracias, Juani.
2: Abrazo, Nico.
1: Juan Ignacio Gijón, hoy en la Copa Argentina, 5:00 p.m, podemos hablar con Gerardo Murúa, Talleres frente a Atlético Tucumán, Córdoba, que va a ser escenario el próximo domingo de la final del campeonato entre River y Belgrano. Y hoy en la Copa Libertadores de América, gran partido en Río de Janeiro, Flamengo Estudiantes.
3: En el Maracaná, quinta fecha, los dos que están signados como para meterse en octavos de final, que vienen de empatar en La Plata, 1-1, arbitraje de Esteban Ostojic. Por el lado de Estudiantes, Muslera, que arma las maletas y se va rumbo al Mundial, salvo que pase algo
1: extraordinario. ¿Va de titular en el equipo de Bielsa?
3: Lo va a decidir Bielsa en el momento.
4: ¿No va a estar en la última fecha de la
3: Copa? Creo que sí. No, pero fue una licencia, porque va a estar en el próximo Mundial. Después lo decidirá Bielsa, que toda la etapa de eliminatoria lo usó a Burgos y después en el Mundial lo usó a Caballero.
1: A mí me contó Javier Máximo Goñi, gran relator allí en la República Oriental del Uruguay, que está peleando cabeza a cabeza con Rochet.
3: Bueno, Muslera, Mesa, Santi Núñez, González Pires y Palacios, además de Benedetti, pondría línea de 5, el cacique Alexander Medina, Thiago Palacios, Mikel Amondarain, Piovi, Alexis Castro y Guido Carrillo para jugar esta noche 21:30 en el Maracaná de Río de Janeiro.
1: Muy bien, hoy vamos a estar con Santos y San Lorenzo de Almagro con el relato de Sergio Zárate y después Martín Perazo desde el Monumental para el fútbol de River Bragantino 21:30.
4: Hablando de Santos, atención, lesión de Neymar. Lesión que, de acuerdo a los estudios que le hagan, puede complicar su participación en el Mundial.
1: La lesión que apareció en estas horas.
4: Exactamente, la que no le permite jugar hoy, por ejemplo, con San Lorenzo.
1: Ayer compartimos el audio cuando anuncia Carlo Ancelotti a Neymar Jr., que explota de felicidad todo Brasil.
4: Así es, después se conoció también en la charla que tuvo Ancelotti con él, los parámetros que le estableció para que él esté dentro del grupo y que él además aceptó, entre ellos, no usar las redes sociales.
1: Claro, bueno, algo complejo. En una línea me quedé preocupado con lo que decía, se le complicó a Platense la clasificación.
4: Claro, porque Platense perdió en Colombia frente a Independiente Santa Fe. Ahora Independiente Santa Fe ha subido al tercer puesto, pero tienen que jugar mañana Peñarol y Corinthians. El equipo uruguayo sigue teniendo chances. La clave, en definitiva, va a pasar por el hecho de que Peñarol no le gane a Corinthians y en la última fecha Platense visita a Corinthians
1: en San Pablo. 1:30 p.m, noticias.
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6: 1:30 p.m. en la República Argentina. Desde 2027 se podrá viajar a Estados Unidos sin visa Lo estimó la ministra de Seguridad Nacional, Alejandra Monteoliva, quien afirmó que la exención aplicará a quienes viajen por turismo o negocio hasta 90 días.
7: Hay que cumplir una serie de pasos en el cual estamos trabajando. Nos visitó en el ministerio la subsecretaria de Asuntos Consulares, que es una de las que lleva el tema de la visa waiver. Nuestra expectativa y el trabajo que venimos realizando con Estados Unidos es que a comienzos en los primeros meses del 2027, esto ya está en funcionamiento. Permanentemente tenemos reuniones y permanentemente vamos mostrando los avances. Tenemos que tener trazabilidad de procesos, trazabilidad en el registro de la información.
6: El sanatorio Fino Quieto cerró su maternidad. El centro médico porteño además anunció que dejaron de funcionar sus áreas de obstetricia y neonatología por la caída en la tasa de natalidad. En el lugar instalarán nuevos quirófanos y unidades de cuidados ambulatorios. El Salvador proclamó el fin de las pandillas. El informe de Cecilia Diwan.
8: El presidente de El Salvador, Nayib Bukele, anunció el inicio de una ofensiva contra la delincuencia del cuello blanco en la Asamblea Legislativa. Tras afirmar que la estructura de las pandillas en el país fueron desmanteladas, el mandatario impulsó una ley anticorrupción que eleva las penas de prisión y elimina la prescripción de estos delitos. Con esta norma, aprobada por la mayoría oficialista en el Congreso, el Ejecutivo busca reforzar el control y perseguir penalmente los desvíos de fondos estatales.
6: En la ciudad de Buenos Aires, temperatura 15 grados o 2 décimas, humedad 62%, cielo parcialmente nublado.
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1: Muy bien, en la continuidad de Pasión Nacional, 1:33 PM, ya saludamos a un gran protagonista, pero antes, las vías de comunicación del programa.
12: Sí, claro, 11-3870-7485, ese es nuestro WhatsApp y nuestro canal de YouTube, lo encuentran como Radio Nacional AM870.
1: Muy bien, me da mucho gusto saludar al querido Miguel Chime, que fue un muy buen árbitro y por supuesto lo leemos en las páginas de Infobae. Mi nombre es Nicolás Álvarez, aquí con toda la mesa del programa. Miguel, qué gusto saludarte.
13: Muy buenas tardes, sí, ya es buenas tardes, ¿no? Nicolás, muy generoso en llamarme, a tus órdenes.
1: Bueno, por favor, gracias a vos por estar compartiendo con nosotros tus opiniones. Bueno, ¿qué te pareció el arbitraje de Jesús Valenzuela y las jugadas de la polémica? El hincha de Boca se fue de la Bombonera con la idea de que el árbitro lo perjudicó.
13: Vamos a tratar de buscar las consideraciones técnicas más

0: y correctamente es válido el gol de Cruzeiro. Después continuemos, si querés. Bueno, la entrada no hay ningún tipo de análisis, es para tarjeta roja, la expulsión es correcta,
1: sí, del jugador,
0: así que
1: de,
0: nadie lo pone en duda. Llegamos al minuto 90.
1: Sí, el gol de Merentiel, el gol que, a ver, la jugada que deriva en el gol de Merentiel y que el árbitro anula instancias del VAR porque ven una mano de Milton Delgado.
0: Anota eso que dijiste, yo nombré el VAR una vez, ahora volvés a hablar del VAR vos en jugadas donde hay una infracción de mano. La entrada reúne dos características, es correcto, porque eso lo tenemos que separar en dos partes. Primero, que es correcto que el árbitro permita continuar el juego, ya que hay un balón que ingresa al terreno de juego, pero no genera ninguna interferencia ni afecta la acción. No genera ninguna interferencia ni con los defensores, porque sé que todos quedan enfocados en el jugador que tiene el contacto con el balón en ese momento, y a su vez el balón tampoco interfiere con el balón. Por lo tanto, extraordinario y perfecto lo que hace el árbitro al hacer continuar el juego. Posteriormente, corresponde analizar posible infracción de mano. ¿Pero por quién? ¿Por el VAR o por el árbitro? No, por el VAR. La jugada es, lo miramos directamente por televisión y no tenemos la posibilidad de tener un sistema, el mismo sistema que tienen ellos, que yo lo tengo en mi casa, porque yo participé en la construcción de todo el VAR de cuando se inicia ya a partir del 2014,
1: sí,
0: a preparar todo para llegar al 2018. Puedo pararlo y puedo colocar como una lupa en la cual expando,
1: claro,
0: porque si no, no se ve bien si fue o no fue, si un viento por televisión le tocó o no la tocó la mano.
1: ¿Y qué viste, no, qué viste vos en la repetición?
0: Yo creo que la revisión, yo contacto de la existencia del contacto con la mano, y es una mano sancionable, por lo que resulta para mí correcta la decisión de anular el gol de Merentiel. Se ajusta a derecho, tanto como infracción de mano, como en la revisión que hace el VAR, en invitarlo a hacer un review y ir a observarlo. Y el árbitro para mí acertadamente considera que es una mano deliberada y por lo tanto lo corrige y anula el gol. Me parece, hasta ahí vamos todos perfectamente, yo creo que acepta y correcto lo que ha dicho el árbitro. Ahora llegamos a la última jugada.
1: La mano de Lucas Romero. Le digo a los amigos de Nacional en todo el país que es un gusto que nos damos. Estamos hablando con Miguel Gime para clarificar todas las dudas que dejó el empate de Boca en Copa Libertadores. Miguel, llegamos a la jugada final.
0: Bueno, la jugada presentaba elementos suficientes. Repito, la jugada presentaba elementos suficientes por una revisión por parte del VAR. En consecuencia, Ángel Arteaga, que es el VAR,
1: sí,
0: debió, porque la mano existió, nadie la puede poner en duda, debió recomendar una revisión en campo, un off-field review, al árbitro Valenzuela, para que él evaluara esa posible infracción de mano. Lo mismo que había hecho anteriormente. ¿Pero por qué? Porque es reglamentario, porque es parte del protocolo VAR.
1: Sí, y el árbitro,
0: o sea, sí o sí, no define.
1: No, claro, sí, y el árbitro terminó el partido automáticamente.
0: Claro, si ustedes escuchan los audios, van a ver de que existe una manifiesta inclinación en que la decisión de la si fue o no fue infracción de mano parte de Arteaga, que es el VAR, y eso va en contra del protocolo. El árbitro Venezuela debió haberle dicho no, perdóname, si insistió una mano, como corresponde, déjame evaluarla a mí.
1: Claro.
0: Yo personalmente voy a evaluar. Ahora, es primer error grave del VAR y acompañado también por Valenzuela. La imagen evidencia un contacto del balón con la mano del defensor.
1: ¿A vos te pareció penal más allá de las consideraciones del VAR y del árbitro?
0: Sí, por supuesto, pero porque se dan todas las condiciones.
1: Bien.
0: Analicemos. Posición del brazo. El contacto del balón. Ocupa un espacio. Amortigua, bloquea el paso, el impacto sobre la trayectoria del balón. Bajo estos criterios, yo tengo que considerar que la acción reunía todos los fundamentos para ser considerado tiro del punto penal.
1: Claro.
0: Por lo tanto, hay dos errores en esta jugada. Primero, la ausencia de una revisión en campo, que eso tiene que hacerlo sí o sí para que el árbitro defina, y que derivó, sin lugar a duda, una decisión incorrecta desde el punto de vista técnico-arbitral. Árbitro, a VAR primero y árbitro.
1: Claro.
0: Después el árbitro, si ustedes escuchan los audios,
1: sí, sí, lo, también... los...

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1: Muy bien, qué bien que suena. Una de la tarde, 53 minutos. Javier, conocido como el Vicenzo Gol.
2: Vicenzo Gol.
1: Javier, con el Vicenzo. Fútbol internacional, hoy tenemos como protagonista al Dibu Martínez en el arco del Aston Villa.
3: Claro, porque hoy se juega la primera de las tres grandes finales de Europa en los respectivos torneos de clubes. La Europa League, la segunda en importancia, se va a estar jugando esta tarde a partir de las 16 horas de nuestro país en Estambul, en el estadio del Beşiktaş. Aston Villa, los villanos de Birmingham, enfrentando al Friburgo, a los alemanes denominados los buitres. Y en este caso, una final que tiene protagonismo argentino con Emiliano Martínez, con el Dibu en el arco del equipo de Unai Emery. Y además, Buendía, ¿eh? Atención con Buendía, que la está rompiendo.
2: Es una de las dudas de Scaloni. Eso te decía, es una de las dudas de Scaloni, ¿no? De los nombres que aparecen como.
3: No es duda.
2: Ah, ¿no? ¿Vos crees que va seguro?
3: La duda, ¿sabes cuál es? La sorpresa de la lista de Scaloni, por lo que me chimentaron hoy, es Matías Oulé, el jugador.
2: Pero si no formó parte del ciclo casi.
3: No, pero va por lo que dice.
1: ¿Y el arquero?
3: Por el nivel que está teniendo, el arquero Emiliano Martínez. El
1: no, ya sé que va Emiliano Martínez y Rulli, el tercero.
3: Va a ser Musso, sí.
1: No hay chance para Beltrán.
3: No lo veo, yo creo que va a ser.
1: Qué lástima, ¿cómo me gustaría que fuera Beltrán?
3: Pero bueno, guardemos en ese caso la lista. Lo cierto es que el Aston Villa tiene la posibilidad de volver a obtener un logro importante, como ya lo obtuvo en su momento en la década del 80, con dos Copas de Europa. También ganó una Supercopa de Europa en aquel entonces. Para el Friburgo es la primera final para este equipo alemán, que no es de los más importantes, de una ciudad que está justamente en el sur de Alemania, pegadita a Suiza. Para tener en cuenta que el técnico de Aston Villa, Unai Emery, el vasco, es el más ganador en esta competición. Tiene 4 títulos obtenidos con el Sevilla y ahora iría por su 5º título de Europa League. A lleno total, por supuesto, ya están los hinchas allí en la ciudad de Estambul, de ambos equipos, y una linda final para seguir de cerca. Y justamente en la previa de la misma hablaba el Dibu Martínez.
4: Pero nosotros queremos esto, claro. Queremos ganar el trofeo, queríamos venir acá a Turquía a jugar la final, sí. Tener la posibilidad de jugar. Y mira, la cancha está buenísima,
5: hermosa,
4: toda cerrada, así que mañana va a ser una experiencia linda.
6: Y yo lo estoy ubicando, comparando con las finales de Argentina, como la primera Copa América en Brasil. Brasil. No sé, el clima, la primera final con Aston Villa, el club hace 45 años que no, la gente dice, nunca vi a Aston Villa salir campeón. Claro. Y era lo mismo mensaje que yo recibía cuando jugábamos la primera Copa América con Argentina. Yo nunca vi a Argentina salir campeón, los jóvenes. Así que sí. Hace 45 años no.

0: el club no llega a una final europea y esperemos darle la alegría a la gente.
1: Muy bien, ahí estaba el Dibu justamente comentando esta circunstancia.
2: Es favorito especial. Aston Villa, ¿no, Javi?
1: Es favorito la Aston Villa. Y la Premier League vuelve a poner un finalista, fíjate. En la Europa League, la Aston Villa.
2: Sí.
1: En la Conference League, el Crystal Palace.
2: Sí.
1: Y en la final de la Champions, el Arsenal, que ayer fue campeón de la Premier después de 22 años.
3: Y en las calles de La Boca, Juan y Gijón.
4: Nico, lo comentamos hace un rato, mucha gente de Boca paseando por la Bombonera, aprovechando para visitar el estadio, gente que viene y que vino exclusivamente solamente para ver el partido de ayer y aprovecha las últimas horas en Buenos Aires para visitar y sacarse las últimas fotos. ¿Es el caso de ustedes?
5: Así es.
4: ¿De dónde vienen?
5: De Mendoza.
4: Mendoza, ¿cuántos vinieron?
5: Somos cuatro, familia y amigos.
4: Familia y amigos, ¿tu nombre?
6: Matías.
4: Matías, ¿vos?
6: Jorge,
4: cuénteme, estuvieron ayer aquí en el estadio, ¿cómo lo vieron? Primero, por el funcionamiento del equipo, ¿cómo lo vieron el equipo de Úbeda?
6: Me sorprendió, la verdad que estuvo muy bien el principio del partido, sí. Lamentablemente no acertamos, generamos muchas ocasiones de gol, no acertamos. Y después de hacer el primer gol, lo que viene sucediendo es que bajamos del ritmo, entregamos el juego al otro equipo rival, y es como venimos jugando, y después otra vez a sufrir. Y bueno, nada, como siempre nos viene pasando, en la primera o dos ocasiones que nos generan, gol. Entonces, nada, otra vez a remarla desde abajo, y es lo que nos está costando poder remontar un resultado adverso.
4: Lo que más polémica generó fue el arbitraje, las situaciones que, bueno, ya todos conocemos, que comentamos antes. Primero, la situación del gol anulado, ¿cómo la vieron ustedes desde la cancha?
5: Sí, nosotros justamente estábamos en la otra tribuna, así que por ahí no vimos bien clara cómo fue. Pero después, viendo las imágenes en la televisión, sí, vimos que fue muy... No fue para tanto, digamos, fue una jugada muy, muy luchada, donde le roza la mano, pero sí, pero fue sin querer, digamos. Pero bueno, la verdad que nos habíamos ilusionado gritando el gol, pero después nos quedó el gustito amargo.
4: Y la última, ¿crees que fue penal para Boca, que no fue penal?
6: Sí, fue penal. Porque hace poco no recuerdo qué partido, si hubiese sido de compañero a compañero, sí, por un tema racional y lógico, que entre compañeros no quieren cometer penal, pero si es del equipo rival, es penal.
3: Muy bien, hasta ahí Juan Ignacio Gijón en el móvil de Nacional. Recuerden la transmisión de Radio Nacional, sí, con el equipo de fútbol Yo Nacional hoy a partir de las 6:30 de la tarde. Primero con Santos San Lorenzo, el relato de Sergio Zarratea, el comentario de Julieta Natalutti, y después vamos a estar desde el Monumental para la continuidad de la Copa Sudamericana con River Bragantino, con el relato de Martín Perazo y el comentario de Juan y Minotti. Así que en continuado, Santiago, de 6:30 de la tarde a 12 de la noche.
2: Y mañana en el Estadio Presidente Perón vamos a estar con Jorge Godoy para Racing Caracas, que la Academia se juega buena parte de su clasificación en la Copa Sudamericana. Para eso necesita mañana ganarle al equipo venezolano. Lo vamos a estar transmitiendo con Jorge Godoy.
3: Muy bien, y te doy un dato. El viernes, sí, qué dupla Jorge Godoy con Santiago Lucía para el fútbol de la Copa Argentina entre Unión e Independiente. La transmisión va a ir de 19:30 a 23.
2: Bien, repetimos entonces.
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8: Las 2 de la tarde en la República Argentina. La Cámara de Diputados debate las modificaciones a la ley de zona fría. En sesión analiza el proyecto que propone actualizar ese régimen para definir quiénes podrán acceder a ese beneficio en la tarifa del gas. La iniciativa apunta a concentrar la ayuda estatal en los hogares más vulnerables y en las regiones históricamente reconocidas por sus bajas temperaturas. Apartan a policías por la desaparición de un joven. El informe de Noelia Moreira desde Radio Nacional Resistencia.
9: La investigación por la desaparición del joven Axel González, de 21 años, continúa con el rastrillaje en la localidad de Puerto Tirol, donde habría desaparecido mientras era perseguido por efectivos policiales. El jefe de la policía, Fernando Romero, confirmó el apartamiento del jefe y el subjefe de la comisaría de Fontana y otros 4 empleados policiales.
10: Tenemos que intervenir la comisaría para tratar de hacerla lo mejor posible, imparcial y objetivamente. Se interviene la comisaría con el supervisor del área, es un comisario Mayor, que está a cargo ahora para comenzar y a trabajar y profundizar en la investigación que estamos llevando por la desaparición de Axel González, un joven de 21 años que falta de su hogar desde el domingo a la madrugada.
9: Pasaron más de 48 horas desde la desaparición del joven. La denuncia la realizó su madre, quien aportó el último audio enviado por Axel.
8: Alerta meteorológico rige para el este de Salta, donde se esperan vientos del oeste con ráfagas que pueden alcanzar los 90 kilómetros por hora. Actualizamos ahora el estado del tránsito con Ernesto Arriaga.
11: Ya se liberó totalmente la colectora de General Paz a la altura de San Martín. No hay demoras. Por otra parte, la 9 de julio, en la zona de Moreno, por favor transitar a 60 kilómetros por hora. Plaza de Mayo, normal. Aeroparque y Ezeiza operan con normalidad y el ferrocarril San Martín con pequeña demora de 10 minutos.
8: En la ciudad chaqueña de Resistencia, donde nos podés escuchar por AM620 y FM94.1, la temperatura actual es de 18 grados y el cielo permanece ligeramente nublado. En la ciudad de Buenos Aires, temperatura 15 grados 2 décimas, humedad de 62%, cielo también parcialmente nublado.
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1: Muy bien, estamos comenzando la segunda hora de Pasión Nacional por la M870 con las 48 radios de Nacional en todo el país y por supuesto el canal de YouTube de la radio. Para nosotros es un enorme gusto tener a Erika Sotomayor, más conocida como Karina, nuestra locutora y la amiguita de Corujito.
2: 15 grados 2 décimas es la actual temperatura en la ciudad de Buenos Aires. El cielo se encuentra parcialmente nublado y la humedad es del 62%. Nuestra vía de comunicación es nuestro WhatsApp, 11-3870-7485. También se pueden comunicar con nosotros a través de nuestro canal de YouTube. Nos encuentran como Radio Nacional AM870. Hay mensajillos.
1: Bueno, dale, vamos con ellos.
2: Vamos a leer entonces. Aquí dice: hola, escuchándolos, estoy muy enojado porque los brasileños flojos no fueron capaces de eliminar anoche a Boca. La verdad que los brasileños son muy débiles. Y dice que, bueno, es muy fanático tuyo, Nico.
1: Bueno, muchas gracias. Vos sabés que anoche, no voy a decir quién, atacaba a Boca y alguien dijo, sacala. No lo voy a mandar en NACA.
3: Con estilo Bambino Pons.
1: Sí, claro, al Bambino le permitimos todo, al Bambino Pons.
2: Aquí César dice: hola, muy buenas tardes, Pasión Nacional. Boca, si no gana y empata, busca siempre algo que no le cobraron. Siempre quiere ganar con el árbitro. O bueno, algo que no le cobraron.
1: Claro, el club de la queja, Boca y River, lo fueron, son y serán, es así. Bueno,
3: venimos de un Racing Club.
1: No, también.
4: Pero acá hay que buscar el contraejemplo, más allá de que suma a Racing, Vicenzo.
1: Sí, no te gusta, ¿no? Que lo sume.
4: No, pero...
3: Tuvieron 10 días llorando por el arbitraje.
4: No importa porque lo perjudicaron claramente a Racing contra Rosario.
1: No lo tenemos
4: Central.
1: A Pomelo, ahora lo tenemos a él.
4: No, bueno, pero Racing fue perjudicado claramente y contra Rosario Central.
1: Vos sabés que lo podés decir 3/4 con Nora. Ahí te van a escuchar.
4: ¿Por qué hablo del contraejemplo? ¿A qué equipo que lo perjudican después no hace una queja lógica? Vos cuando te sentís
3: ahora cuando
4: perjudicado.
1: Bueno, tenemos protagonistas. Lo saludo a Gerardo Murúa en Córdoba. Gerardo, bienvenido. ¿Cómo andamos?
5: Hola, Nico, querido. Qué gusto saludarte. Y gran abrazo para los muchachos allí y para toda la audiencia. Otra jornada hermosa en Córdoba con una amplitud térmica espectacular. Esta mañana 3 grados, a esta hora casi 20, con sol a pleno en una hermosa tarde que se va perfilando aquí en la capital cordobesa. A esta hora, hace 5 minutos que se pusieron a la venta las entradas para Belgrano River para los socios. Se dice que ya no hay más y llueven las quejas en las redes de los hinchas de Belgrano, en este caso, que es lo que me compete, por la imposibilidad de acceder a las entradas. Nico, era algo que se iba a dar lógicamente, que se iba a dar rápido y que está sucediendo como preveíamos.
1: Muy bien, ya vuelvo contigo porque además hay preguntas para vos de Damián y de Javier, pero lo saludamos a Omar Sapien. Omar Sapien San Rosario, se acordó de atacar Central, miró el arco de enfrente al Mirón, todos los goles que no hizo Central en el Monumental los hizo ayer por Copa Libertadores. Había que hacerlo el sábado los goles, no ayer, Omar. Omarcito, qué gusto saludarte, Omar.
6: Hola, Nico, querido, el saludo para vos, para todos. Tarde bárbara en Rosario también, 16 grados, 8 décimas, a pleno sol, una tarde extraordinaria. Y digo, pienso, vos sabés que coincido con vos, y hasta coincido
1: eso,
6: todo.
1: Y eso que vos sos federal, ¿eh?
6: No, totalmente, ahí estamos totalmente enfrentados.
1: Yo soy unitario, desde la primera hora, ¿viste?
6: Desde siempre. Yo defiendo el interior del país, sin lugar a dudas. Pero escuchá, vos sabés que acá son preguntas que prácticamente no hay respuestas, preguntas y más preguntas, y con muy pocas respuestas. ¿Por qué Central no lo atacó a River siendo este River edulcorado? ¿Por qué Vélez, que en cada jugada que inventa o no inventa, se queda tirado o se quedaba tirado media hora pidiendo un penal, y los otros días el pisotón adentro del área de River, que después lo vimos todos, se paró inmediatamente y no protestó? ¿Por qué Almirón,
1: claro,
6: que es un técnico, como te diría la mayoría de todos, que ve el partido de parado, que protesta cada jugada, como tienen que hacerlo? No lo hizo contra River. Entonces acá la gente se pregunta, ¿habrá venido alguna orden de algún lado? ¿Central tuvo que acatar para no ser, no sé, entre comillas, perjudicado en algún otro momento, si es que alguna vez fue favorecido? Yo creo que no, estoy totalmente en contra con lo que decía el colega de que Racing fue perjudicado. Yo no, no lo vi eso, pero bueno, cada uno tiene su opinión. Pero extraña mucho, Nico, ¿por qué no lo puso a Cantizano? Nadie dice que le iba a ganar a River, porque River es un gran cuadro, una gran institución, pero es el River menos potente de los últimos años. Entonces son preguntas, preguntas y más preguntas que no tienen respuesta. Como mínimo, se tendría que haber decidido atacarlo a River, no lo hizo. Ayer atacó en un partido que sí tiene importancia, pero no, no la importancia que tenía el partido frente a River.
1: Por
6: ¿no?
1: supuesto, porque lo hubiese metido a Central en la final del campeonato.
6: Claro.
1: Que yo creo que si era Belgrano el rival, con muchas chances para el canalla de ganarlo, como ahora creemos que las tiene River.
6: Sí, sí, no, no, y yo creo que Belgrano también, viste, vamos a darle su parte porque River la tiene, yo coincido con vos, pero no es el mejor River.
1: Ah,
6: es,
1: estamos es de acuerdo,
6: que
1: claro.
6: Iban a todos lados y ganaban.
1: Claro, mira, Zárate, que es de La Plata, saca chapa y él te dice que Estudiantes tiene mucha chance en la Copa.
7: No, no, no, digo que es competitivo,
1: bueno,
7: muchas chances.
1: Bueno, el ser competitivo es tener chances.
7: Llegar a cuarto de final. ¿Con el plantel que tiene hoy cuarto de final?
6: ¿O en Copa Libertadores?
1: No, en Copa Libertadores.
7: Copa Libertadores.
6: Ah, sí, no, no. Yo creo que los equipos argentinos, con raras excepciones, hoy han igualado a los que venían ganando siempre, que son los equipos de Brasil. Él tiene chance Estudiantes, lo vi jugar, ha variado, yo creo que ha mejorado Estudiantes, es mi punto de vista. Y yo creo que Central, si realmente se decide, también es otro de los equipos argentinos que tiene chances.
7: Igual sí, el análisis es incompleto porque lo charlábamos ayer. Los brasileños después te traen a...
1: Ah, sí, te traen todo.
7: Te traen a Vinicius después del
8: Mundial. Atención que hoy Central es el primero de los primeros. Sí. Hasta este momento. Con
6: hasta
8: lo
6: este
8: cual
6: momento.
8: Va a tener definición de local hasta la final si llega.
1: O sea que si se cruzan Central, Boca o Mar en algún momento, se definiría en Rosario.
6: Podría ser y se... Ah, sí, que se define en Rosario, no hay ninguna duda. Bueno, lo que decía Javier y lo que dicen todos es cierto. Es el primero de los primeros. ¿Qué va a pasar el próximo miércoles? Porque la altura de Quito lo perjudica. Y acá ya se está pensando no solamente en ese partido, que con un punto Central es primero. Y con los tres, como decía Javier, primero de todos los primeros. Si no se piensa, ¿cuándo jugarán? Por eso yo preguntaba, el partido por Copa Argentina con Estudiantes. Que eso, no sé si preocupa, pero ocupa. Y no quieren que sea, como mínimo, que pase una semana al 27, que Central es cuando viene, cuando va a llegar de hacer el esfuerzo ese en las alturas. Bueno, todo está por verse, y vos sabés que con la AFA y con estas decisiones de cuándo se juega, cuándo no se juega, nunca hay nada cierto. Lo cierto es que ayer el pibe Cantizano, al que no pusieron en los partidos importantes, le dio el gol a Vélez para que Vélez se despida de jugar en el Gigante de Arroyito, porque
1: sí,
6: se va a Brasil.
1: Sí,
6: habló en el Gigante, va a jugar dos partidos afuera. Y para que Rubén vuelva a hacer un gol en este retorno. Las dos jugadas le hizo Cantizano, las dos jugadas por afuera, las dos jugadas con velocidad, las dos jugadas con freno. Bueno, era lo que le pedíamos al Mirón, al cual igual, esto da para mucho tiempo, yo lo defiendo igual, porque esto sería para hablar media hora, por el lugar en el que lo puso a Central, a pesar de que tiene algunas fallas que se podrían solucionar muy fácilmente.
1: Bueno, pero está muy bien de la manera que lo presentás, porque tenés argumentos desde lo periodístico y con el conocimiento del caso, por vivir en Rosario y hacer la campaña de Central allí para Nacional Rosario, tenés argumentos sólidos para defender la gestión de Almirón.
6: Sí, no, totalmente. Yo a ver, hay gente y el hincha con la pasión puede decir que no. A ver, yo te digo que acá en mi casa hay gente que todavía no, que se vaya. ¿Cómo se equivocó el planteo con River? Está bien, y los que no se equivocó,
1: claro,
6: ganó el clásico, terminó primero hace muy poco.
1: Claro, lo que pasa, ¿sabes lo que pasa, Omar?
6: Copa Libertadores,
1: ¿sabes lo que ocurre? ¿Sabes lo que
6: una posibilidad con Estudiantes? Es un equipo que puede perder, pero que le va a costar a cualquiera, porque lo tiene bastante bien armado Almirón.
1: ¿Sabés lo que pasa? Y ya vamos cerrando. Le van a contar las derrotas en los partidos importantes. Y la derrota con River lo fue. Te mandamos un gran abrazo, Omar, allí en Rosario.
6: Igualmente para todos ustedes. Un abrazo. Chau. Lo mejor.
1: Vuelvo a Córdoba con Gerardo Murúa. Vos le querías decir algo.
7: No, Gerardo. Estábamos hablando de lo que decía Santiago. Cuando todos los equipos se quejan, pierde efectividad la queja. Y es por eso. Che, hoy se queja Boca. Ayer se quejó River. si se quejan todos, que sucede siempre, pierde efectividad la queja.
4: En cuanto a la metodología de la queja, el mejor ejemplo, y siendo honesto como habitualmente lo es, lo dio el Chacho Coudet, fue uno de los primeros partidos que dirigió a River en este segundo ciclo en la Copa Sudamericana, que en un momento hay una jugada polémica y empiezan a protestar todo lo de River, y también lo hace el Chacho Coudet, y cuando terminan el partido le preguntan, ¿cómo viste la jugada de la penal?
7: No, no la vi, no la vi.
4: Dice, digo, la verdad, ni la vi, pero se quejaban todos, entonces
7: hay que protestar, dijo. Claro. Hay que protestar.
1: Bueno, tengo voces, un toquecito con Gerardo y tengo otra comunicación. Gerardo Murúa en Córdoba, un toquecito, Gerardo.
9: Como no, Nico, recordamos juega Talleres a las 17 con Atlético Tucumán, Copa Argentina en cancha de Newell's, los técnicos Ezequiel Carboni y Rodrigo Acosta interino por la salida de Tevez.
1: Muy bien, voy al encuentro de Fabián Codevila con todo lo de Racing, lo del equipo de Gustavo Costa que juega mañana por Copa Sudamericana. Pomelito.
10: ¿Cómo les va? Un abrazo grande para todos. ¿Cómo andan? ¿Todo
1: muy
10: bien?
1: Muy bien, ¿cómo estás?
10: Bien, acá estamos con un estado gripal bastante importante, pero bueno, es la época, ¿no?
1: Es el tiempo, es verdad.
10: Pero aquí estamos para hablar de Racing, Nico, que juega mañana, vos lo anticipaste, 9:30 de la noche, puertas cerradas, partido más que importante, debe ganar o ganar para tener alguna chance de seguir soñando con la clasificación. Recuerde que no puede jugar Cambeses, que había sido expulsado en Brasil ante Botafogo, que terminó atajando Santi Sosa en aquella oportunidad. Se vislumbra este 11 para mañana. Tagliamonte en el arco. La línea de fondo, César Sosa y Marcos Rojo. Insisto, Marcos Rojo con la posibilidad de continuar el Racing. Martínez Rojas por los costados. Saracho, que está recuperando el nivel y es una enorme noticia para Racing, teniendo en cuenta la importancia de Sarachito. Zuculini, que está intentando arreglar su vínculo hasta el 2027. Totó Fernández. Arriba Maravilla Martínez. ¿Y quién?
4: Y Tomás
10: Colegni. Dios mío, por favor, es un suplicio verlo jugar. Sinceramente, yo voy a ser como Nimo, es un excelente hijo, hermano, un gran amigo de sus amigos, pero jugando al fútbol es una cosa, Dios me libre. Le voy a tirar dos nombres.
1: A ver.
10: Dos nombres que están en la consideración de Gustavo Adolfo, alias Mochila Costas.
4: ¿Pero refuerzo ya, Pomelo, pensando en el mercado de pases?
10: Sí, sí.
4: Ah, qué bien.
1: Me gusta el apodo de Mochila, muy bien.
10: Ahora, después que lleguen,
4: sí.
10: ¿Viste lo que ha sido esta Secretaría Técnica, no? Que hace autocrítica ahora y dice que se equivocaron con Richard Sánchez, 5 palos.
1: Claro, con el desastre ya consumado, ¿no?
4: Con Pizarro. ¿No? Claro.
10: Pizarro, que tiene más noche que la luna.
1: Lo bien que hace Pizarro.
10: Pizarrito, Dios mío, que van a ver cómo lo devuelven. Parece que están buscando papel celofán, otro trae un moño.
1: Ahora la continuidad de Rojo, ¿de quién es? ¿Es de Costas, de Milito o de la Secretaría Técnica?
10: Costas.
1: Bueno,
10: de Costas,
1: esa anotásela.
10: Y del plantel.
1: Bien.
10: Que lo quiere tener a Rojo dentro del plantel porque es muy, pero muy importante.
1: Todos culpables, entonces. Sí.
10: Déjalo a Rojo, que yo lo banco.
1: Lo dejamos. Dale.
10: Déjalo a Rojo, que yo lo banco. Le voy a tirar dos nombres en la consideración de Mochila.
1: A ver.
10: Uno puede dar mayor referencia al querido Damián Zárate, porque surgido de Estudiantes hoy en el Parma, Nahuel Esteves fue ofrecido.
1: Sí, no se entusiasmó mucho, Damián, cuando le dijiste.
7: Un rubio que llegó del ascenso, que le gustó mucho jugar, que después se convirtió en un jugador muy muy versátil en la mitad de la cancha, pero que le perdí el rastro, pero...
10: Es más de Racing que Franchella, me dicen.
1: Ah, bueno. Caramba.
7: Hermosa mañana, sí, ¿verdad?
4: Lo pueden llevar a Franchella a jugar, sí, por eso.
10: Bueno, yo te digo lo que me dicen, fue ofrecido a Racing.
1: No, claro. Paga la cuota Franchella, ¿no?
10: A Gustavo no le disgustó la idea, pero Gustavo pidió un nombre importante.
4: A uno le tienen que...
10: En la mitad de la cancha, obviamente, porque sabe que ahí está el problema de Racing, ¿no? Sosa no es 5, ya quedó demostrado, más allá de que se ha iniciado ahí.
1: Sí.
10: Donde mejor juega, donde lo pone, en esa línea de 3. Zuculini está grande, aunque rinde.
1: Sí.
10: Forneri se lesionó. No hay volante central. Van por Galopo.
1: Mira.
10: Juliano Galopo está en la consideración de Gustavo Costa.
4: ¿Mejoró la relación con River, la dirigencia de Racing?
10: Sí, yo calculo que con todo esto último que viene pasando. Aparte, te voy a decir algo, ¿querés que te diga la verdad?
4: Siempre.
10: Voy a patear el tablero. Todo bla bla fue.
1: No va a ser la primera vez que vas a patear el tablero.
10: Bla bla fue esta pelea.
4: Sí, que fue por la galería.
10: Por la galería. por la galería, si hace un poquito quilombo, vos decís que no, pero 10 palos verdes, ¿cómo desechaba Racing 10 palos verdes?
4: Otro papel celofán. Ah.
10: Pero olvidate, pero escuchame.
1: Sí, espera, Pomelo, quiere participar Gerardo desde Córdoba. Sí, Gerard.
11: Perdón, con el, todo el respeto y el abrazo grande a Fabi, Galopo no es 5.
1: No, no, claro.
10: Pero se mueve ahí, en el lugar de la cancha.
1: Pero le gusta Costa. No,
11: fue mucho mejor en los últimos metros. Su mejor versión en Banfield o en el San Pablo es cerquita del arco rival. Está muy lejos de ser un 5, ni siquiera un acompañante. Claro,
4: más parecido a Baltasar y a Saracho, digo, en términos de función.
10: Él no piensa en ese sector de la cancha, me dijo. Bueno, él dice que como es Gustavo Costa es especial.
1: Mochila, ¿no?
4: Sí, claro.
10: Mochila. Él lo piensa en ese sector de la cancha. Después habrá que ver dónde lo pone y de qué manera.
1: Muy bien, y te tengo que felicitar porque me contaron, vos sabés que yo me entero de todo, muchos llamados a la noche en DA2, Sonia Ferraris y Fabián Codevila.
10: Muy bien. Gracias a Dios, estamos muy bien. Digo que decir que mucho tiene que ver la cantidad de regalos que hacemos en ese horario.
1: Muy bien.
10: Los álbumes de la selección, los álbumes de Panini, las figuritas, remeras de Nohuén.
1: Bien.
10: Galletita de tía Maruca. Pipas, las pipas.
1: Bueno, todo tenés ahí, todo.
8: Nunca pasa nada.
1: No, no importa, déjalo que lo pase a la noche para los oyentes. Bueno, Pomelito, nos corre el tiempo.
10: Vicentico, llame por teléfono.
1: Claro, escuchá la radio.
4: Manda un WhatsApp, Vicenzo.
1: Mirá que Perazo escucha la radio las 24 horas del día. En algún momento duerme. Le mandamos saludos a Martín.
10: Perazo, le mandamos un beso.
1: Sí, a Martín. Un gran abrazo viene de Mercedes y él te quiere convencer de que es cerca Mercedes. Queda más cerca ir a Pinamar que ir a Mercedes. ¿Qué va a hacer?
10: Sí, porque él cree que es Mercedes en Devoto. La calle
1: claro, es verdad. Bueno, Pomelito, te mandamos un gran abrazo.
10: Está
1: y no...
10: la cancha de Albois.
1: Claro, muy cerca, sí. Es verdad. Te mandamos
10: Mercedes
1: un saludo.
10: Que Jonte, él cree que está ahí.
1: Un gran abrazo, Pomelito.
10: Un beso grande a todos.
1: Chau. Fabián Codevila con nosotros.
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1: Muy bien, en la continuidad de Pasión Nacional, me da mucho gusto saludarte, querido Jorge Godoy, que va a relatar mañana desde el cilindro el partido Racing por la Copa Sudamericana, y el jueves Jorge va a estar con la Copa Argentina, con el encuentro entre Unión Independiente, ¿no? Sí.
4: Sí, claro, en el Coloso Marcelo Bielsa.
1: Muy bien, Jorge, qué gusto saludarte.
2: Un abrazo grande, Nico, y también para Santiago, que estaremos juntos en las transmisiones.
1: La nueva dupla, ¿eh?
4: Sí.
2: Una dupla magnífica.
1: Sí, por supuesto.
4: Sí, no tan nueva, tiene un par de episodios.
1: No, tiene un par de décadas, ¿no?
2: Claro, una historia...
1: ¿Usted como relator, usted lo prefiere a Santiago Lucía o a mí?
2: No, pero son dos cosas distintas, como decirle a la mamá y al papá.
1: Claro. Esa era la idea. No, te estoy embromando, no pasa nada.
2: También depende también el momento, el lugar, el escenario,
4: claro,
7: el partido
4: también, el contexto
7: claro,
4: define, claro.
7: Es cierto.
2: Claro.
4: Mañana totalmente, sabe qué cobras.
2: Porque la verdad, Nicolás Álvarez, y esto dicho desde el terreno del cariño y la amistad que nos tenemos hace tantos años,
1: ojo,
2: para tenerlo fastidioso, como lo tuve al lado en la cancha.
1: Sí, estuve fastidioso el otro día. No me gustó el partido, el alargue y los penales. Y encima venía gente a la cabina. Qué lindo que hay alargue.
7: Sufrió más Nicolás Álvarez el alargamiento del partido que los hinchas de Argentina.
1: Me pareció increíble. Una transmisión, mirá que Jorge Godoy relató el otro día de manera sensacional, le puso una emotividad, sí. Pero una transmisión de 15 horas me pareció el otro día.
2: Bueno, 14 horas y media, porque la última. Sí.
1: Bueno, dale, vamos, porque si no entramos en un terreno.
2: Viernes, 20 horas, frente a Unión en la cancha de Newell's. Mañana la venta de entradas, y acá quiero que si compartimos todo esto entre nosotros, que somos todos futboleros, seguramente nos vamos a poner de acuerdo. Mañana la venta de entradas de 11 a 18
1: sí.
2: En Avellaneda, en el complejo de tenis, de 11 a 18, día laborable,
1: por supuesto, hay que hacérsela bien difícil a la gente, esa es la idea.
2: Y además, las populares, que son 6.000 populares para Independiente, a 55.000 pesos, y las plateas a 75.000. Bien, seamos sinceros, seamos honestos. Este es el último partido de Independiente en la temporada, un Independiente que ha despertado más desilusión que ilusión. No tiene muchas ganas la gente de Independiente de ir a hacer la cola, porque además la entrada es de compra presencial. No hay entradas online como en la mayoría de los espectáculos y en la mayoría de los partidos del fútbol de argentino hay. En la Copa Argentina no hay venta online de entradas.
1: Es verdad, hay que ir. Todo difícil, ¿eh? Está bien lo que contás. Sí, todo difícil.
2: Jornada laboral, hay que no ir a laburar para ir a comprar la entrada, o escaparse del laburo para ir a comprar la entrada, hacer la cola, hacer la fila. No va a ser mucha porque no va a ir mucha gente seguramente. Y además, todavía no está confirmado que se vendan en Rosario, porque seguramente sí, para la gente de Independiente de Rosario, de zonas aledañas, ahí en la provincia de Santa Fe, o quizás hinchas de Independiente de Entre Ríos, o de zonas más cercanas al lugar de donde se va a jugar este partido, seguramente tendrán interés para ir a ver al equipo en este último partido antes del campeonato mundial. Pero todavía no hay entradas así. Imagínate, un hincha de Rosario, un hincha de Independiente que vive en Rosario, que quiere ver a Independiente, tiene que venir a Buenos Aires, a Avellaneda, a comprar la entrada para después volver a Rosario para ver el partido. Es una locura.
1: Sí, es una locura, la verdad que sí.
2: Esperemos que se habilite, digo, para los hinchas tanto de Independiente como de Unión, el día del partido, por lo menos, una venta de un remanente que evidentemente va a haber para el partido que se va a jugar el viernes a las 8 de la noche por 16avos de final de la Copa Argentina. En tanto, el equipo no va a tener muchas modificaciones de lo que viene siendo en los últimos partidos el equipo de Independiente. La duda está en la mitad de la cancha, si va a jugar Montiel así como enganche o le va a dar de vuelta la posibilidad a Malcorra, o acaso alguna otra variante que pueda incluir por ahí, pero no creo que varíe mucho de lo que venía haciendo. El resto todo confirmado prácticamente con Rey, Arias, Lomónaco, Valdés y Zavala, Pérez Cursi y Marcone, lo he dicho, la duda de Montiel o Malcorra allí en la mitad de la cancha, Gutiérrez, Ábalos y Abaldo. Dicho esto, dicho lo del equipo de Independiente, que mañana va a viajar ya rumbo a Rosario, van a intentar retenerlo al goleador, a Gabriel Ábalos, se va después de este partido para allá meterse con
1: Paraguay,
2: con el Mundial y con la selección de Paraguay. Si no hay una oferta de esas que no se puedan rechazar, Independiente va a tratar de retener al goleador por expreso pedido del técnico. Lo mismo por Abaldo, como lo adelantábamos el otro día, van a negociar la renovación del préstamo por $150,000 con la gente de Defensor Sporting. Lo que sí seguramente va a ser es el último partido de lo Mónaco con la camiseta de Independiente. Hay ofertas, por ahora no satisfacen, pero evidentemente ya no da para más la situación de lo Mónaco con Independiente. El jugador se quiere ir y lo van a negociar por la mejor oferta posible. Y los que no tienen futuro en el club son varios. La lista de 4 jugadores que quieren sacarse de encima para achicar plantel, para achicar costos, para bajar sueldos: Puceto, Freire, Godoy y Mancuello. Y 2 casos a revisar. 1, el de Cabral, que quedó afuera del equipo, quedó marginado, un bajo rendimiento, sobre todo en este último semestre. Y el otro, el del que tanto se habló en las últimas horas, el caso de Malcorra. Malcorra no creo que se vaya, pero sí van a
1: bien, Jorge,
2: de renegociar con él.
1: Tengo el informativo. Un gran abrazo y gracias.
2: Abrazo para todos.
1: Muy bien, Jorge Godoy, noticias.
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3: 2:30 de la tarde en la República Argentina. El FMI se prepara para tratar el caso argentino. Lo confirmó la vocera del organismo, quien afirmó que se discutiría el acuerdo por la segunda revisión del programa de facilidades extendidas alcanzado con el gobierno nacional. Yuli Kosak informó que la aprobación dejará un desembolso de $1,000 millones. Asalto violento en el centro de La Plata. El informe de Fernanda Germanier desde la capital bonaerense.
5: Violento robo a mano armada en pleno centro de La Plata fue en un local de venta de ropa ubicado en 8:50 a metros de los tribunales federales platenses. Tras el robo, el ladrón escapó a pie y todavía no fue capturado. Radio Nacional habló con los comerciantes del centro de La Plata. Piden mayor presencia policial.
6: Está todo muy complicado. Con la realidad que tenemos los comerciantes, yo no veo que haya mucha vigilancia de parte de la policía. Tenemos que tener abierto hasta las 20 mínimo. Estás a merced de que te roben o algo.
3: Parques Nacionales actualizó el cuadro tarifario. Entrará en vigencia desde el 1 de julio. El precio de las entradas generales constará entre 25 y 60 mil pesos dependiendo del parque. Precisamente el Parque Nacional Iguazú presentará la tarifa más alta con 60 mil pesos. El cielo se encuentra mayormente nublado en la ciudad de Buenos Aires, temperatura 15 grados, humedad 59%.
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1: Muy bien, en la continuidad de Pasión Nacional, estamos en todo el país a través de la M870, las 48 radios, por supuesto en la geografía y el canal de YouTube que maneja de manera magistral Víctor Cabrera junto a la técnica de Natalia Lugaro. Fue un beso enorme para mi amiga Romina Mañani, está en la ruta manejando, te mando un beso gigante, un beso para Vide, para tu madre. Supongo que estarán viniendo para Buenos Aires o están retornando a Villa Gesell, eso es lo que no sé. Bueno, la consulto a nuestra locutora Erika Sotomayor con la cantidad de mensajes de los amigos que llaman desde todo el país.
8: Desde todo el país, aquí un mensaje desde La Boca. Francisco dice, hola Nicolás y equipo, para mí el penal en algunos casos es cobrable y en otros no, pero sigo insistiendo, los responsables son Riquelme, Úbeda y gran parte de algunos jugadores. Aquí otro mensaje de Daniel, dice, Úbeda es un prodigio, vivió a la sombra de buenos DT y hasta dirigió una selección. Increíble, pero real. Daniel de Rosario.
1: Muy bien, los saludo Agustín Domper con toda la información de River. Hoy estamos con Martín Perazo desde el Monumental a las 9 de la noche para el fútbol de River Bragantino. Hola, Agus. Agustín. Bueno, ya vamos a estar con él. Con Agustín Domper. Sí, Javier.
10: Bueno, a propósito del fútbol internacional, Xavi Alonso es el nuevo entrenador del Chelsea, el ex técnico del Real Madrid. Duró poco allí en la Casa Blanca y el Chelsea, que se quedó sin entrenador, enseguida recurrió a él. Por supuesto que Xavi quiere mantener gran parte del plantel, entre ellos a Enzo Fernández. Y atención, porque apunta a un refuerzo que puede hacer mucho ruido en el mercado. Lo quiere a Kylian Mbappé, lo llamó, habló con él, le preguntó si está cómodo. Por supuesto dijo, yo en la Casa Blanca me quedo, pero si viene Mourinho, capaz que me voy para Inglaterra.
7: ¿De dónde viene Mbappé, la mala relación entre Mourinho y...?
10: Yo creo que tiene que ver más que nada con el estilo de juego. Estilo.
1: Claro,
10: el estilo
1: de... bueno, pero se tiene que quedar. Sí, la del estribo vos.
7: De Gimnasia, que se espera todavía por la oficialización, pero es un hecho que va a seguir el Pata Ariel Pereira hasta el 2027. Ahora el tema es los refuerzos. Busco a un arquero, un marcador central, si no se queda Conti, un marcador de punta y un volante mixto y un delantero que vaya por afuera.
1: Muy bien, ahora sí lo saludo a Agustín Domperagus, querido.
11: Nico, querido, abrazo para todos allí. Bueno, River hoy juega frente a Bragantino esta noche, vos lo decías, con relato de Muñeco, Perazo. Equipo alternativo, pero con nombres importantes, por ejemplo el de Armani, que va a estar atajando nuevamente en el 11 millonario. Después, Pesela y Paulo Díaz, una dupla central con experiencia. Los laterales juveniles, González y Ulises Jiménez en el lateral izquierdo. Castaño, que vuelve a ser titular. Juanfer Quintero, Galopo, Maxi Mesa. Y arriba, Salas y Zubiabre. Mirá el equipo, Nico, que plantea el Chacho con suplentes, pero con mucha jerarquía.
1: Muy bien, y guarda lo mejor para el domingo.
11: Sí, sí, para el domingo guarda los que él considera titulares. Pero que evidentemente hoy alguno de los que juegan, caso Juanfer, puede tener una buena actuación, meterse en por lo menos la pelea por un puesto titular para la gran final en Córdoba.
1: Muy bien, te mandamos un gran abrazo, Agustín, gracias.
11: Un placer, abrazo enorme.
1: Muy bien, Agustín, don perdé la felicidad, Agustín, vamos a saludarlo a Sergio Zarratea. ¿Qué dice Zarratea? Tuve que compartir la transmisión con usted. Después me volví con usted. Estuvo en el programa, lo vi al mediodía. Ahora me dicen que está por teléfono. Usted quiere estar siempre, Zarratea, no se puede así.
13: ¿Y si levanto el rating?
1: Bueno.
13: Escúchame.
10: Te rompo el rating, había un programa.
7: No, la película de Porcel.
13: La película de Porcel. La película. Claro. Escúchame, Álvarez, hoy está vestido de San Lorenzo.
1: Sí, es cierto. No, hoy sí, es verdad. Estoy azulgrana.
7: Te cae simpático, San Lorenzo.
1: Sí, ¿verdad? Por supuesto.
7: Lo cubriste mucho tiempo.
1: 7 años para esta radio, sí. Di la vuelta en el 95.
13: Sí, a la esquina. Escúchame, ya que hablas de la transmisión de ayer, yo tengo que hacerte una pregunta que me quedó en el tintero, aprovechando que están todos los muchachos, de lo que ocurrió en el día de ayer.
1: Sí, ¿qué ocurrió? Ojo lo que vas a preguntar, ¿eh?
13: Ayer cuando llegamos a la Bombonera, subimos por la escalera porque había mucha gente en el ascensor.
1: Me faltó un poquito, me faltó un poco el aire ayer, subiendo mil escaleras, mil escaloncitos.
13: Yo subí delante tuyo, los 4 o 5 pisos que son, ya no perdí la cuenta, y vos subiste charlando, acompañado,
1: parloteando.
13: Yo llegué arriba y vos desapareciste 20 minutos.
1: No, me quedé hablando con una señorita. Una señorita que conozco de Boca desde hace mucho tiempo.
13: Ajá.
1: Una señorita rubia, ojos celeste, claro, divina y muy buena mujer, muy buena persona.
7: ¿Se trabaja en Boca?
1: Trabajó en Boca.
7: Ah, trabajó.
1: Trabajó en Boca.
13: Ah. ¿Sacaste el teléfono,
1: no? No, no.
13: Bueno.
7: Vamos el a Instagram importar. Ahora, Sarra, no el Instagram.
1: Claro, ahora es el Instagram, sí, claro.
13: Claro. Okay. Bueno, vamos a lo importante.
1: Felicito a los compañeros y a vos no te gusta que yo felicite a los compañeros.
13: ¿A qué compañero?
1: Seguí con la información, dale.
13: Okay. Ah, sí, son muy malas personas.
1: Sí, te avivaste tarde, te avivaste tarde.
13: Sí, sí, no. Bueno, ya pasó. ¿Viste? Volviendo al tema.
1: ¿Viste que ayer en un momento ataca a Boca y alguien...
13: ¿Estás interrumpiendo?
1: Sí, sí, por supuesto. Sí. ¿Viste que ayer ataca a Boca y alguien dijo...
13: Cuidado.
1: No dijo cuidado, dijo sacala.
10: Sáquela si quiere ganar, decía el bambino.
1: Qué descarado, es sacala, dijo. Ya no tiene pudor, ¿eh?
13: Se traiciona, sí, era un periodista brasileño.
7: El inconsciente.
1: Un periodista brasileño ahí que estaba detrás, ¿no? Decía, ¡sacala! Pero en español lo dijo.
13: Sí, en español muy claro. Bueno, sí. San Lorenzo, el empate de Recoleta ayer con Deportivo Cuenca le sirve mucho a San Lorenzo porque sigue siendo líder del grupo y si pierde hoy con el Santos, lo alcanza en puntos, pero bueno, la diferencia de gol, dependiendo de cómo termine siendo la última fecha, podría llegar a favorecerle a San Lorenzo Almagro, así que es un partido decisivo el que tiene hoy con el equipo de Brasil, que no va a tener a Neymar, que terminó con una molestia en el último partido, y obviamente de cara a la Copa del Mundo se va a cuidar. Sí va a jugar Rolaizer en el equipo de Brasil. San Lorenzo pondría lo mejor que tiene, recordando lo que decíamos ayer, que Vieto no es parte de la convocatoria. Gil el arquero, en el fondo Herrera, Romaña y Montenegro. Tripiquio estará jugando en el medio, el doble cinco, será Insaurralde con Gulli, a la izquierda de Ritis, y más arriba el perrito Barrios, Cuello y Aumendi, el 11 de Gustavo Álvarez esta tarde.
1: Muy bien, lo vamos a escuchar a Sergio Zarratea hoy con la transmisión que vas a comandar, Sergio, desde las 6:30 de la tarde. Lindo partido entre el Santos, el equipo de Pelé, y San Lorenzo de Almagro en la Copa Sudamericana. ¿Le queda cómodo, no, transmitir el partido de hoy?
13: Sí, porque después tengo que ir para otro lado, así que me queda, hago 2x1. ¿Sí?
1: Le queda...
13: Un altoparlante en todo el país.
1: Le queda de paso. Yo pensé que lo iba a ver por acá personalmente, pero no tuve esa suerte.
13: Yo sí tuve la suerte.
1: Claro, está muy bien. ¿Usted toma café, Zarratea?
13: A la mañana, claro, para el desayuno.
1: Porque si un café por día mejora la mente. Me parece que usted toma menos de un café.
13: No. Yo tomo uno a la mañana.
10: A propósito de San Lorenzo, parece que el que tuvo suerte fue Marcelo Hugo Tinelli, que va a cobrar finalmente la deuda. No. ¿El oficialismo le va a pagar la deuda?
13: ¿Qué oficialismo? Si el actual. En 15 días hay elecciones, ¿quién le va a pagar?
10: Y, pero el actual presidente no empezó a tramitar ese tema.
13: ¿Y si se van 15 días? ¿Que le va a sacar un cheque mañana?
1: ¿Por qué está rebelde cuando contesta? Además, con monosílabos.
13: Pero ¿cómo el presidente...?
1: Usted sale al aire y dice, qué gusto para ustedes que yo esté al aire. ¿Qué es ese comportamiento?
13: Es un gusto para ustedes, para la audiencia que me
10: yo
13: quiere.
10: Creo que está muy contento, Marcelo, ¿eh? Se llevó alguna promesa ahí de
1: claro,
10: pago, ¿eh?
1: Promesa vana de un amor.
10: Se llevó una promesa de pago del actual presidente.
13: Que se apura a pedir el cheque porque el presidente se va en 15 días.
1: Claro.
10: Puede quedarse si gana la elección.
1: Yo le recomendaría a Zarratea tomar 2 cafés por día. Le va a ser mejor, yo sé lo que le digo.
13: Me voy a tomar uno ahora antes de salir.
1: Está muy bien. Si le queda cómodo, lo esperamos a las 6:30 de la tarde. Si no, le decimos a Perazo que ponga otro relator. Pero si le queda cómodo, lo esperamos. ¿Le parece?
13: No, yo estoy.
1: Está muy bien.
13: Hoy estoy.
1: ¿Y mañana?
13: No, hasta Godoy.
1: Mañana está Godoy, muy bien. Te mandamos un abrazo, Sergio. Cómo me divierte pelearte. Gracias, ¿eh?
13: Cuídese.
1: Muy bien, Sergio Zarratea con nosotros. Recordamos las vías de comunicación y ya charlo con Santiago.
14: 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También pueden dejar su mensaje en nuestro canal de YouTube. Nos encuentran como Radio Nacional AM870.
1: Santiago, a ver, el hincha de River está pendiente de la final del domingo frente a Belgrano allí en Córdoba. Pero yo digo que se desnaturaliza la competencia internacional cuando Coudet decide poner un equipo totalmente de suplentes. Es entendible, pero también va en perjuicio de la competencia internacional.
7: Sí, Coudet tiene que defender los intereses de su equipo y lo más importante es preservar a los jugadores,
4: con la cantidad de bajas que tiene para enfrentar a Belgrano.
1: Yo te diría que la Conmebol, a ver, yo también tengo una respuesta, la Conmebol paga muy buena plata por ganar la Copa Sudamericana.
10: Pero River tiene asegurado el primer puesto clasificado, River. Claro, ganando la última fecha, aunque hoy pierda, River está primero.
4: Y aparte juega un partido de una fase de grupo, de la segunda competencia en el continente, contra un partido que le puede dar un título. Está clarísimo que va a poner todo el domingo y está bien.
1: Sí, a ver, Gerardo, querías opinar, me parece.
15: No, iba a decir lo que dijo Javi, que si le gana al Blooming va a ser primero del grupo, no necesita ni ganar hoy, ni siquiera empatar hoy.
10: Tengo dos preguntas para el señor Murúa.
1: Muy bien, ¿ahora?
10: Ahora mismo, se las quiero hacer porque ya estamos ya en el tránsito final del programa. La primera, ¿qué va a pasar con la gente de Belgrano que no va a poder concurrir al estadio? Porque vos lo dijiste bien, ya se agotaron las entradas, hay mucha gente... ¿Le van a poner una pantalla en el gigante de Alberdi? Porque en algún lugar los van a tener que concentrar.
15: Algunos dicen que por cábala no lo harían, pero se está tramitando, Javi querido, la posibilidad de que los socios de Belgrano vayan al gigante el domingo. La otra es que, como pasó en las rondas anteriores, obviamente jugó una con Unión, pero que lo vean los piratas donde quieran y después se van a juntar a festejar si logran el objetivo.
10: Y la segunda... ¿Hoy se despide Guido Herrera de Talleres?
15: Sí, y lo iba a guardar para el final cuando cerráramos con Talleres por Copa Argentina. Después de 353 partidos, contando el de hoy, Guido Herrera, 10 años en el arco de Talleres, sería su último partido, se iría del club de Barrio Jardín.
1: Qué buen dato, Gerardo, que estás entregando. Yo no conozco en profundidad la historia de Talleres. Debe ser el arquero con más permanencia a lo largo de la historia. No sé si Chocolate Valley tuvo mucho tiempo también.
15: Estuvo mucho tiempo, no llega a esa cantidad de partidos ni de años, pero sí estuvo mucho tiempo. El Torito Quiroga, ¿se acuerdan? Quien ascendió también con San Lorenzo de la B a primera, allá en los 80, es el segundo arquero detrás de Guido Herrera con cantidad de partidos. Herrera está en el top 4 de la historia de Talleres, atrás de Luis Galván, Miguel Ángel Oviedo y Victorio Ocaño en presencia con la camiseta de Albiazul.
1: Bien, pero de los arqueros en la historia de la T, es el primero el que gana.
10: ¿Ya tiene destino Guido Herrera? ¿Se sabe dónde va?
15: No, se sabe que va a finalizar su vínculo con Talleres, que va a ser negociado, pero todavía no se ha hablado de destino particularmente. ¿Se acuerdan que sonó para el Inter Miami en el mercado de pases anterior? Estados Unidos sería una alternativa porque también lo quiso el Atlanta United.
1: Javier me mira.
10: Buen arquero para Boca.
1: Bueno.
10: Buen arquero para Boca, que va a necesitar arquero.
15: Javi, con un asterisco, no es de los que se destacan en los penales pensando en que las definiciones son importantes, sobre todo si aspirás a la Libertadores.
1: Bueno, a ver, yo respeto la opinión de Javier, por supuesto. Él dice, buen arquero, por supuesto que lo es Guido Herrera. Yo creo que Boca necesita un arquero de la jerarquía de Emiliano Martínez o Jerónimo Rulli. No debiera salir de ahí.
10: Pero son dos imposibles. Bueno. Además, cuando se recupere Marchesín... Es el arquero que venga, decían, va a tener que competir con Marchesín.
1: Perdóname, decían que era imposible traer a Chiquito Romero y vino al arco de Boca.
10: Pero eran situaciones diferentes. Emiliano Martínez está en el piné de su carrera.
1: No, eso sí. Claro.
10: Está hoy está pretendido por el Liverpool.
1: Prácticamente está en el mejor momento de su carrera.
10: Jerónimo Rulli, yo calculo que quiere seguir en Europa un tiempo más también.
1: Bueno, pero, a ver, hay veces que me parece que es más importante jugar. Por supuesto que la parte económica no se puede discutir. Van a ganar siempre más afuera o en México o en Brasil que aquí en la Argentina. Pero yo soy de la idea, quien les habla, no me meto en la opinión de los futbolistas, que atajar en Boca o en River, en River o en Boca es más importante que en cualquier equipo europeo. Pero los equipos europeos medios, no estoy hablando del Real Madrid, del United, del City, del Milan, del Inter, ahí sí, del Barcelona...
10: Sí, pero para sacar a Emiliano Martínez de Aston Villa tenés que pagar 40 millones de euros.
1: ¿Qué Boca no tiene para pagar ese dinero? Bueno, ya vuelvo, Gerardo, contigo para la despedida. Tenemos la última pausa, 46 minutos después de las 2 de la tarde.
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9: La historia de los mundiales nos obliga a detenernos en una cifra que cambió la historia de las definiciones. El recuerdo nos lleva a la Copa del Mundo de 1994, un certamen que rompió todos los esquemas, a ser la primera vez que un campeón mundial se consagró a través de la ejecución desde el punto del penal. Aquel 17 de julio en el Rose Bowl de Pasadena, Brasil e Italia no pudieron romper el cero durante los 120 minutos de juego, trasladando toda la atención a los 12 pasos. El mundo del fútbol descubrió entonces que la gloria máxima podía depender de un solo remate, un hito que quedó sellado con el recordado fallo de Roberto Baggio y la consagración de la selección verde-amarela.
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0: Lo que se perdió es el CD del jazz. Eso se perdió. Mira vos. Bueno, le mandamos, se ríe Víctor, le mandamos un gran saludo a Reinaldo Carlos Merlo Mostaza, que está cumpliendo 75 años. Qué grande Mostaza.
1: El hombre estatua.

0: Obviamente la identificación histórica con River, creo que es el Mostaza todavía tiene el récord de mayor presencia con la camiseta de River, de un futbolista que es de Mostaza, y amado por el pueblo de Racing, no, lógicamente por el título después de 35 años.
1: Muy bien,
0: años.
1: Tengo muy poco tiempo, así que como decía el gran Walter Saavedra, apretamos en toda la cancha. Empiezo con Coco Reyes, allí en Radio Nacional Salta. Coquito querido.
2: ¿Cómo te va, Nico? Gusto en saludarte. Cielo parcialmente cubierto aquí en la ciudad, ha mejorado un poquito la temperatura, amaneció muy frío, así que esperando obviamente que más tarde descienda la temperatura. Los equipos salteños entrenan pensando en el fin de semana. Arrancamos por orden cronológico, va a jugar primero el equipo de Juventud Antoniana, lo va a hacer por el Federal A, partido que se va a jugar el día viernes, según acaba de anunciar, en el Estadio Marte Arena. Será a partir de las 22, Juventud por el Federal va a jugar con Sarmiento de Chaco, arrancando la segunda rueda. El próximo día, domingo, 3 de la tarde, va a jugar Central Norte en Caballito, allí ante Ferro. Central que viene entonado de haber ganado de visitante 2-1 en Córdoba ante Racing, con 9 hombres. Central que va en busca de otra victoria que lo despegue de la zona de descenso. Y por último, se modificó el horario del partido de Gimnasia y Tiro. Estaba previsto para las 5, como está la final entre Belgrano y River, River-Belgrano, la comisión directiva pidió autorización el partido de el clásico del norte entre Gimnasia y Tiro y Gimnasia de Jujuy, se va a jugar el domingo 6:30 de la tarde en el estadio Michel Torino. Van a permitir 500 hinchas jujeños que puedan venir a ver el partido.
1: Bueno, qué lío, no puedo decir que me gustan las empanadas salteñas, ahora te digo por qué no lo puedo decir. Gracias, Coquito.
2: Un abrazo, que tengas una buena jornada, gracias.
1: Muy bien, Coco Reyes, las empanadas tucumanas son exquisitas. Pues está Mariano Carabajal allí en el Jardín de la República. Hola, Mariano.
3: Nico, querido, y porque son las mejores prácticamente de la Argentina, para muestra de eso ya vamos a hacer un envío desde el aeropuerto Benjamín Matienzo para los estudios de Radio Nacional de Buenos Aires, y ahí van a poder comprobar que las mejores empanadas son las tucumanas, que muy tienen bien un condimento especial.
1: No, claro.
3: ¿Cómo lo va a tener el partido de hoy para Atlético?
1: Le vamos a pedir a Coco Reyes que también mande de Salte, después nosotros elegimos.
3: Bueno, perfecto, y ustedes van a tener la posibilidad de gustar las dos y van a poder elegir, que obviamente será la tucumana, porque es la mejor.
1: Claro.
3: Y Atlético va a ir a representar a Tucumán en Copa Argentina, en Rosario, frente a un rival como Talleres, con un equipo que está confirmado, con Luis Ingolotti en el arco, con Maxi Villa en la defensa, Clever Ferreira. Acá aparece Luciano Vallejos, un juvenil jugador que va a reemplazar a Gastón Suso, que está lesionado y que se va a perder lo que queda del año. Nacho Galván, que pese a que se le vence el contrato y que muchos dicen que debería volver a Racing, ya hay un acuerdo de palabra con Racing para que siga el segundo semestre y extienda su contrato por un año más con Atlético Tucumán. Vega, Godoy, Tesuri, Lamendola y Díaz serían los 11, sumado a Nicola, el uruguayo Nicola, serían los 11 de Falcioni para enfrentar a Talleres en la jornada de hoy por Copa Argentina.
1: Bien, bien, perfecto. Mariano, gracias. Llámalo a Daniel Carranza, que tiene una noticia de último momento, me la dio al privado, pero que la dé él, por favor. Gracias a Mariano Carabajal. Voy al cierre de Gerardo Murúa, allí en Córdoba. Gerard.
4: Como no, hoy completamos el otro lado, el partido a las 17 en el Estadio Marcelo Bielsa, Talleres Atlético Tucumán, dirige Andrés Gariano, Talleres con la dupla interina Carboni y Rodrigo Acosta, el último de Ida Herrera, habrá que ver si termina confirmándose, Schott, Catalán, Palomino y Maidán en la línea de fondo, en la mitad de la cancha Galarza, Cáceres, Cristaldo, De Pietri, Rick y Ronaldo Martín y los 11 que pondrían los interinos que reemplazan a Tevez para jugar por Copa Argentina, Nico querido.
1: Muy bien, y con la expectativa notable en el partido del domingo que va a relatar Martín Perazo por Nacional y para todo el país, la gran final Gerardo de River y Belgrano. Va a atacar Belgrano, ¿no? ¿Va a patear al arco de enfrente?
4: Sin lugar a dudas, no se haga problema. Crece la expectativa y obviamente se agotan las entradas a esta hora y ya todo el mundo palpitando el duelo del domingo.
1: Pero me prometés que va a patear Belgrano, ¿no? Que van a mirar al arco de enfrente. Muy bien.
5: ¿Estás preocupado?
4: Después no me cargue la responsabilidad a mí.
1: No, por supuesto. Vos no tenés la culpa de que Žilinski siempre defensivo el técnico. Por eso me gusta Coudet, porque es ambicioso.
5: Va para adelante.
1: Sí, va para adelante.
5: Pero te enojaste con Almirón.
1: Me enojé
5: ahora
1: con Almirón.
5: ¿Estás enojando con Žilinski?
1: Sí, sí, porque son avaros. Fíjate que dejó de ser avaro Almirón y ganó 4-0.
5: Sí.
1: Cuando atacó, ganó.
0: Sí, ya le había pasado en Boca también. Sí, el Boca supuesto. Que llegó a la final no era un Boca generoso.
1: Muy bien. Daniel Carranza. Dani, querido, quería que des vos la noticia que es muy importante a esta hora de la tarde allí en Santiago del Estero.

0: Pero... Nico, querido, el placer de siempre de saludarte a vos y a los compañeros. Es así, Güemes ya tiene entrenador. Ayer lo anticipábamos, Pablo Guiñazú es el nuevo entrenador de Güemes. Hoy será presentado justamente cerca de las 19 horas y el domingo ya estará dirigiendo su primer partido cuando Güemes reciba a Patronato aquí en Santiago del Estero. Bueno, Pablo Guiñazú, que en su momento fue técnico interino de Talleres de Córdoba, es el nuevo entrenador del conjunto gaucho, del conjunto de Güemes de Santiago del Estero.
1: Muy bien, ¿y qué tal la temperatura, Dani?
0: Agradable, 20 grados por acá, y bueno, decirte que también te voy a hacer probar las empanadas de Santiago, porque...
1: No, claro, no te quedas atrás, muy bien.
0: De Tucumán, si no me equivoco, son fritas, aquí las hacen en horno de barro.
1: No, y te digo algo, haces muy bien en sacar pecho, porque viste que se venden muy bien ellos, tanto los tucumanos como los salteños, ellos dicen tener las mejores empanadas. Y ustedes, los santiagueños, vienen con demasiada humildad, pero también son muy ricas las santiagueñas. Los santiagueños vienen con demasiada humildad, pero también son muy ricas las santiagueñas.
0: Sí, exactamente, y aquí se hacen en horno de barro, así que
1: va a haber una competición importante. Más rico. Daniel, muchas gracias.
0: Un abrazo grande.
2: Para ser un jurado de un campeonato argentino de empanadas.
1: El Masterchef radial, y lo hago con Víctor, pero no me hagan cocinar saben que no es lo mío. Bueno, Erika, qué gusto para nosotros haberte tenido vos en el programa. Les digo, gran locutora, mejor persona, Erika Sotomayor, que sigue en la programación de Nacional, pero estamos con los mensajes, ya se subió el escenario.
3: Sí, claro, últimos mensajes de hoy. Nos escribe aquí Pelu, dice: muchachada, hoy en la planilla de River figura un chico de la localidad de Trenel en La Pampa, de apellido Lucero, orgullo de esta localidad, abrazo, dice este oyente. También por aquí nos escribe Tiki Tiki Víctor: gracias, gente de Pasión Nacional, me gusta escucharlos porque no marcan tendencia. Felicitaciones y saludos a los mataderos de Zona Norte, Víctor de Torcuato.
1: Muy bien, gracias a ustedes que están en todo el país. Y si el programa que elegiste a nivel país, Pasión Nacional. Santiago, tenemos mucho fútbol, ¿eh? Tengo libre estos días, pero ustedes tienen mucha actividad.
2: Sí, mucha actividad, y hoy, además de lo dicho, de la transmisión de Radio Nacional, para estar muy atento a lo que va a pasar hoy con la radio, con River Bragantino, con la presentación de San Lorenzo frente
1: a ver,
2: al Santos.
1: Ahí viene la parte que habla. Ahí sigue con lo que importa, dale.
3: Deja, gracias.
1: Esta no me la perdona y tiene razón, ¿eh? Bueno, gracias a Santiago Lucía, mi amigo y hermano de la vida, junto a Gustavo Vergara. Lo vi a Gustavo anoche en La Bombonera. Gran saludo para Gustavo. Y un agradecimiento muy especial a todos ustedes. Hasta mañana. Gracias.
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5: Las 3 de la tarde en la República Argentina. La Cámara de Diputados aprobó la ley de hojarasca, el informe de Amanda Almas desde el Congreso de la Nación.
6: Luego de 2 horas de debate, con 138 votos a favor, 96 en contra y 6 abstenciones, se aprobó la media sanción de la ley conocida como hojarasca para derogar leyes que han perdido vigencia y que todavía forman parte del plexo normativo nacional. Ahora será girada a la Cámara de Senadores, que deberá completar el trámite parlamentario. La sesión continúa con el tratamiento de 11 tratados internacionales y además la modificación del esquema tarifario para las zonas frías.
5: Continúa habilitado el centro médico acusado de ejercicio ilegal de la medicina. El informe desde el lugar de Miriam Mariotto.
7: Los vecinos del centro médico de González Catán, que fue allanado ayer por la atención de falsos médicos en el lugar, cuestionan que todavía se encuentre habilitado.
8: Esto, lo que no entiendo, ¿por qué está abierto? Eso es lo que no entiendo. Mi hijo se vino a atender acá porque se desmayaba y decían que estaba mal del corazón. Estaban haciendo los estudios para el corazón, mi hijo no tiene nada.
5: Los gobiernos de la Nación y Neuquén firmaron el financiamiento de obras. Son programas que tendrán fondos del Banco Mundial y del Banco Interamericano de Desarrollo. El primero permitirá desarrollar infraestructura, conectividad vial y la formación de barrios populares. El segundo, en tanto, mejorará la infraestructura, permitirá generar empleo en turismo y responder ante emergencias. 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

0: 3. La temperatura actual es de 18 grados y el cielo está permanece ligeramente nublado. En la ciudad de Buenos Aires, el cielo está despejado, temperatura 10 grados 5 décimas, humedad 29%.
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0: 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El método de clasificación y la tecnología para identificar personas por sus huellas digitales fue inventado en 1891 por el policía argentino llamado Juan Bucetich. Este método revolucionó el mundo de la investigación criminalística.
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0: Es la hora 15:06 minutos en todo el país. ¿Qué tal? ¿Cómo les va? Bienvenidos a la primera entrega de la tarde de los servicios a la comunidad. Pobladores del paraje Tres Chorros, el viernes 22 de mayo de 9 a 13 horas habrá atención de agente sanitario, firma Fabricio Aravena. Pobladores del paraje Tequemilán Centro, mañana jueves habrá visita con el doctor Meles en el puesto sanitario del lugar. Por favor, pedir turnos anticipados, firma Ayelén Castillo. Hugo Cárdenas de Bajada del Toro, Alejandro no podrá ir hasta su puesto hoy miércoles, que lo espere el viernes 22 por la mañana, firma Alejandro Tapia. Pobladores del paraje Cancha Huingaco, el sábado 23 de mayo a las 11 de la mañana, habrá misa en la capilla San Juan Bautista. Pobladores del paraje Cajón del Curí, Leobú, el sábado 23 de mayo a las 4 de la tarde, habrá misa en la capilla Sagrado Corazón. Pobladores del paraje Tralaitué, el domingo 24 de mayo a las 11 de la mañana, habrá celebración de la fiesta patronal de la capilla María Auxiliadora para comenzar la procesión en la ermita. A las 12 habrá misa y luego almuerzo a la canasta. Pobladores del paraje Chapú, el domingo 24 de mayo a las 10:30 de la mañana habrá celebración de la fiesta patronal de la capilla María Auxiliadora con primeras comuniones. A las 10:30 procesión y luego la misa y luego el almuerzo y después un almuerzo a la canasta. Pobladores del paraje Las Saladas, el sábado 23 de mayo a las 4 de la tarde habrá misa en la capilla, los acompañará el diácono Claudio. Luis, con todos estos comunicados del orden religioso los firma Fernando Arce y Francisco Chimento. Luis Contreras de Quilico, el jueves 21 de mayo, mañana, a las 8 de la mañana, llevarán a doña María a buscar las gallinas. Que las tenga preparadas, don Luis, por favor. Si algún vecino escucha el comunicado, que por favor le avise a don Luis Contreras del paraje Quilico. María Medina firma el comunicado. Vamos con más mensajes. El siguiente comunicado es para los pobladores del paraje Tres Chorros. El viernes 22 de mayo de 9 a 13 horas habrá atención de agentes sanitarios. Fabricio Aravena firma el comunicado. Vamos con más mensajes. Alejandro Talalamán de Mulichinco. Se le hace saber que su hija Soledad llegó bien a Loncopué. Ah, tenemos un comunicado, don Alejandro. Recién llegó hoy, lo pasamos. Ahí lo pasamos, ahí lo pasamos. A ver si es este, sí, es este. A ver.
1: Hola, Radio Chumanal. Me pasa un mensaje para Muruchincó, para mi esposo Alejandro. Avisarle que su nieto Nahuel quedó internado. Quedó internado porque está muy bajo de peso. Y así que cualquier cosita la estaremos informando. Firma María Millaín.
0: Bien, ahí está el mensaje, don Alejandro Talalamán. Su nieto quedó internado porque estaba bajo de peso, seguramente por algunos días. Ya después se recupera enseguida. María, su esposa María, firme comunicado. Este comunicado lo vamos a sacar. Vamos a sacarlo de difusión y vamos a poner el actual, que recién le mandaron. Desde la empresa Cordex se informa a todos los productores que acceden al programa de traslado de haciendas de la temporada 25-26 que ya están próximos al vencimiento de los plazos, los pagos de los créditos. Se les solicita ir a la empresa ubicada en General Justo 45. Recuerden que el plazo máximo es hasta el 30 de mayo. En caso de no cancelar dicho crédito en la fecha estipulada, se aplicarán los intereses por mora acordados en el momento de la firma del convenio. Firma la señorita Gabriela Schneider del área créditos y traslado de haciendas de la empresa Cordec. Hugo Cárdenas de Cortaderas, las 8 vacas que le faltan están ahí en el carrizo, que las vaya a buscar, dice Daniel Galavaneschi. Punto final para la edición de mensajes al poblador, ya llegan clasificados.
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5: Bien, 12 minutos pasaron de la hora 15 en todo el país. Del rubro alquileres, se necesita alquiler permanente para una familia. Teléfono 2942-585603. Se alquila departamento. Teléfono 2942-452318. Se necesita alquiler en Andacollo para dos personas adultas, sin niños y sin mascota. Teléfono 2942-582162. Se busca alquiler en Andacollo, casa o departamento que tenga dos habitaciones. Interesados, llamar al 2942-616852. Del rubro bolsa de trabajo, se ofrece persona para trabajar en el campo. Teléfono 2942-573328. Se ofrece persona para trabajar en el campo para el cuidado de animales. Teléfono 2942-474888. Se necesita profesora de primaria para clases de apoyo dos o tres días en la semana. Teléfono 2942-643453. Se ofrece dos personas como empleados de campo para el cuidado de animales. Teléfono 2944-677545. Se reciben de 100 a 200 chivas en media. Se cuenta con invernada y veranada. Interesados, comunicarse al 2942-664030. Vamos con el rubro compra-venta. En Chomaral se venden chivas para carne. Comunicarse al 2942-599829. Se vende tapa y rotor de distribuidor de Gold Power 1.6. Teléfono 2948-459611. Se pide a quien haya perdido dos carneros ahí en la zona de las ovejas, Bella Vista. Se comunica al 2948-408729. Se vende celular Samsung Galaxy A10. Está impecable y en muy buen precio. Interesados, llamar al 2942-652502. Se vende un televisor Smart TV 32 pulgadas Noblex, marca Noblex. Interesados, llamar al 2942-524519. Se vende caloventor eléctrico, solo le falta el control. Llamar al 2942-412679. Se permuta por vacas u ovejas Moto Honda XR modelo 2020. Teléfono 299-404-6026. Se venden tres chivatos, 300 mil pesos cada uno. Teléfono 2942-475919. Se cambian por chivas, siete vaquillonas y un torito de dos años. Interesados, llamar al 299-405-8338 o al 299-624-0279. Vamos con el rubro de los extravíos. Entre calle General Paz y Roca se extravió una llave de vehículo y una llave doble paleta. Quien la haya encontrado, traerla a los estudios de Radio Nacional. En el trayecto de Chomalal a Laguna Uquinca se extravió del arreo de Luis Vázquez una mula color valla y está errada. Se pide a quien la vea o la haya visto, llame al 2942-408783. Se pide a los pobladores del paraje Aguada de la Bruja y alrededores le avisen a don Víctor Erice. Si han visto o ven un perro bayo o ovejero de entre 6 y 8 meses de edad que responde al nombre de Filpo Chico, este perro se extravió del puesto de Gregorio Erice ahí en el paraje antes mencionado. Se les encarga a los vecinos de Uncal, Pichayo y alrededores una yegua lazana parida. A ver, está al revés el comunicado. Se les pide a los vecinos de Uncal, Pichayo y alrededores Tengan a bien avisarle a don José Roa, llamando al 2942-637792, si han visto una yegua la sana parida, lleva una campana la yegua, y la cría va con un bozal verde y amarillo. Desde Pelagüencoa, Mallín Grande, se extravió un piño de 150 chivas. Aparecieron algunas, pero faltan más de 50. Se pide al vecino que tenga alguna novedad, le avise a don Julián Millaqueo, llamando al 2942-650293. También puede ser a don Argentino Valenzuela o a Isolina Millaqueo, llamando al 299-419-7529. Se les pide a los crianceros del paraje El Pino, ahí en la costa del río Neuquén, tengan a bien avisarle a Jesús Morales, llamando al 2942-503540. Si han visto una vaca colorada con la marca JM en el cuadril y un botón color verde claro en la oreja derecha y partida en la misma oreja. La oreja izquierda muesca por abajo y tiene la oreja partida por la pérdida de la caravana. 17 minutos pasaron de la hora 15 en todo el país. Punto final para la primera entrega de los servicios a la comunidad. Muchas gracias.
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2: 15:32 minutos en la República Argentina. Argentina manifestó su respaldo al gobierno de Bolivia, el informe de Liliana Arias.
3: La Argentina reafirmó el pleno respaldo al pueblo boliviano y a las autoridades de ese país ante cualquier intento de alterar el orden constitucional o desestabilizar sus instituciones. Lo anunció el canciller Pablo Quirno luego de manifestar su acompañamiento a su par boliviano Fernando Aramayo, quien ante el Consejo Permanente de la Organización de los Estados Americanos denunció.
4: Existen preocupantes indicios sobre la articulación de ciertos actores con estructuras que operan al margen de la legalidad y que pretenden instrumentalizar el conflicto social mediante mecanismos de presión incompatibles con los principios democráticos y el Estado de Derecho.
2: Mesa especial para prevenir delitos en los proyectos del RIGI fue creada por el Ministerio de Seguridad Nacional. Es para fortalecer la prevención de riesgos por narcotráfico y criminalidad organizada que puedan afectar los proyectos de inversión estratégica. En la ciudad de Buenos Aires, cielo cubierto, temperatura 14 grados, 4 décimas, humedad 62%.
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Muy bien, comenzamos este pequeño espacio musical aquí en Radio Nacional Chosmalal, en el ABC de los artistas. Y hoy nos toca una letra muy particular, una letra bastante difícil, la U, pero obviamente nosotros trajimos un artista para esta letra, U2. A ver si los conocen. Escuchábamos One recién y también Still Haven't Found What I Am Looking For. Un nombre bastante larguito, pero estábamos escuchando en definitiva U2, ¿sí? Es una banda que nació en la ciudad de Dublín en 1976, en plena crisis económica y social de Irlanda. El grupo surgió cuando el joven baterista Larry Mullen Jr. Colocó un aviso en el tablón de anuncios en una escuela llamada Mount Temple Comprehensive School, buscando músicos para formar una banda. Y a esa convocatoria, bueno, efectivamente respondieron algunas personas. Estamos hablando de Paul Hewson, David Evans y Adam Clayton. Al principio la banda se llamó Feedback, luego The Hype, y hasta adoptar definitivamente el nombre U2 en 1978. El nombre habría sido sugerido por un amigo y hacía referencia al famoso avión espía estadounidense U2. Los primeros ensayos se realizaban en la cocina de la casa de Larry Mullen Jr. La banda prácticamente no sabía tocar nada, pero compensaba sus limitaciones con pasión y energía. En sus primeras presentaciones interpretaban versiones de bandas punk como Ramones y Sex Pistols. En 1980 lanzaron su álbum debut Boy, que llamó la atención por su sonido emotivo y espiritual, y luego llegaron otros álbumes. Estamos hablando de Octubre en 1981, War en 1983, que con este último alcanzaron fama internacional gracias a canciones como Sunday Bloody Sunday y New Year's Day. El grupo comenzó entonces a destacarse por combinar rock con mensajes sociales y políticos. En 1987 editaron el histórico álbum de Joshua Tree. Ese disco cambió para siempre la historia del rock, incluyó clásicos eternos como White or White You, Where the Streets Have No Name, I Still Haven't Found What I Am Looking For, que era el que estábamos escuchando recién. Este álbum vendió millones de copias y ganó el Grammy al álbum del año. Además, convirtió a U2 en una de las bandas más importantes del mundo. A comienzos de los años 90, U2 sorprendió al mundo abandonando parte de su sonido clásico y explorando estilos electrónicos, industriales y alternativos. En el 91 lanzaron Achtung Baby. Este trabajo mostró una faceta más oscura, experimental y moderna, y de allí salieron éxitos como One, Mysterious Wives y The Fly. One es la primera canción que estábamos escuchando. La gira SUTV fue revolucionaria por su despliegue tecnológico, pantallas gigantes y crítica a los medios masivos. Muchos especialistas la consideran una de las giras más innovadoras de la historia del rock. Y entre las canciones más famosas de la banda se destacan varias: With or Without You, Beautiful Day, One, Parade, Vértigo, Sunday Bloody Sunday, bueno, y otras muchas más que son consideradas hoy himnos del rock mundial. Entre 1992 y 1993 realizaron un SUTV Tour. Fue una revolución visual y tecnológica impresionante. Pantallas gigantes, mensajes satíricos, transmisiones en vivo y una apuesta futurista que cambiaron los conciertos para siempre. Y una de las giras más extravagantes de la historia también fue Pop Mart Tour, con escenarios enormes, arcos dorados gigantes y pantallas monumentales. Al igual que U2 360, que fue entre el 2009 y el 2011, otro tour, que fue una de las más exitosas económicamente de todos los tiempos. Y el escenario llamado The Claw, es decir, la garra, se convirtió en un símbolo de la banda. Vamos a escuchar entonces dos cancioncitas más de U2 y enseguida volvemos.

Muy bien, escuchamos entonces a U2 con la canción With or Without You, uno de los clásicos de esta banda, ¿cierto? Tiene una buena relación U2 siempre con Argentina, muy fuerte porque llegó por primera vez en 1998 con el Pop Mart Tour, también en el 2006 con Vertigo Tour. U2 volvió a River y agotó entradas rápidamente. Bono emocionó al público también al mencionar a las Madres de Plaza de Mayo y mostrar gran interés por la realidad social argentina. En el 2017 regresaron nuevamente a Buenos Aires con un show centrado en el clásico álbum de Joshua Tree. Bono es una de las figuras más activas del mundo artístico en causas humanitarias. Trabajó junto a líderes políticos y organizaciones internacionales para luchar contra la pobreza extrema, el hambre en África, el VIH, la desigualdad global, entre otras causas más que siempre estuvo pendiente Bono de U2. Trabajaron con grandes artistas, enormes artistas de distintos géneros. Estamos hablando de B.B. King, John Cash, Green Day, Mary Blige, Luciano Pavarotti, Kendrick Lamar, al igual que compartieron escenarios en eventos históricos junto a Bruce Springsteen, de Rolling Stone y David Bowie. Entonces, en esta tarde de Nacional Chosmalal, en este pequeño espacio musical, el ABC de los artistas, estuvimos hablando y escuchando un poquito a U2, y nosotros nos vamos a encontrar con este espacio mañana jueves con más música. Pero nosotros, ustedes que están del otro lado y yo, Azul, nos vamos a encontrar ahora en un ratito a las 4 de la tarde porque vamos a estar reemplazando al compañero Jorge González. ¿Sí? Así que cerramos este espacio musical con algo de U2 y nos encontramos en breve.

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1: 4:01 en la República Argentina. Luis Caputo recibió al gobernador de Mendoza el informe de Liliana Arias.
2: El ministro de Economía, Luis Caputo, recibió al gobernador mendocino, Alfredo Cornejo, para dialogar sobre la creación de empleo en el Parque Solar El Quemado, inaugurado la semana pasada por el jefe de gabinete, Manuel Adorni. Oficialmente se informó que El Quemado representa más del 11% de toda la energía solar instalada en la Argentina y también es el parque solar más grande del país. La puesta en marcha representa, según se indicó oficialmente, un paso más hacia una matriz energética moderna.
1: Acuerdo Mercosur-Unión Europea. Argentina completó el cupo exportador de huevos y superó las 330 toneladas. Provienen de granjas de Entre Ríos, Córdoba y Buenos Aires. El ministro de Economía, Luis Caputo, destacó que detrás del trabajo hay mucho esfuerzo de los productores, inversiones, mejora en la competitividad local y apertura de mercados. Separan efectivos policiales chaqueños por la desaparición de un joven, informa Noelia Moreira desde Radio Nacional Resistencia.
3: La investigación por la desaparición del joven Axel González, de 21 años, continúa con el rastrillaje en la localidad de Puerto Tirol, donde habría desaparecido mientras era perseguido por efectivos policiales. El jefe de la policía, Fernando Romero, confirmó el apartamiento del jefe y el subjefe de la comisaría de Fontana y otros 4 empleados policiales.
4: Tenemos que intervenir la comisaría para tratar de hacerla lo mejor posible, imparcial y objetivamente. Se interviene la comisaría con el supervisor del área, es un comisario mayor que está a cargo ahora para comenzar y a trabajar y profundizar en la investigación que estamos llevando por la desaparición de Axel González, un joven de 21 años que falta de su hogar desde el domingo a la madrugada.
3: Pasaron más de 48 horas desde la desaparición del joven. La denuncia la realizó su madre, quien aportó el último audio enviado por Axel.
1: La información deportiva con Nicolás Álvarez.
5: Copa Argentina, 16avos de final, desde las 5 de la tarde juegan Talleres Atlético Tucumán en el estadio de Newell's Old Boys de Rosario con el arbitraje de Andrés Gariano.
1: En Resistencia Chaco, donde podés escucharnos por AM620 y FM94.1, la temperatura actual es de 19 grados y el cielo permanece ligeramente nublado. En la ciudad de Buenos Aires, el cielo está cubierto, temperatura 14 grados 4 décimas, humedad 62%.
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7: El colectivo, denominación que viene del transporte colectivo, es el nombre dado en Argentina y en otros países latinoamericanos a los autobuses. Los colectivos en la ciudad de Buenos Aires representan un típico ícono porteño y un típico ícono argentino. Coloquialmente son llamados bondi. Su origen se remonta al año 1928 en la ciudad de Buenos Aires, cuando un grupo de taxistas decidieron realizar un recorrido fijo anunciándolo con un cartel en su parte delantera y permitiendo subir a más de un pasajero.
8: Historias, datos y curiosidades de los mundiales con Fabián Codevila.
9: La fría estadística arrojará que la canción más escuchada y exitosa de los mundiales ha sido Waka Waka, de Shakira, lanzada para Sudáfrica 2010. Vendió más de 15 millones de copias y es considerada un fenómeno global. Otra canción que entra también en la historia seguramente será la Copa de la Vida, Ricky Martin, en Francia 1998. Pero la que ha pasado la historia por ser la canción de todos los mundiales, la que todos recordamos y la que más impacto ha causado y seguirá causando, ha sido y seguirá siendo una

0: compuesta por Gianni Nannini y Eduardo Venato, y fue la canción que identificó a Italia 1990.
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0: Muy bien, ya son pasaditas las 4 de la tarde, nos encontramos aquí por Radio Nacional Chosmalal, en Tarde de Nacional Chosmalal, en esta ocasión reemplazando a mi compañero Jorge González, así que le mandamos un gran saludo desde aquí del estudio. Vamos a estar encargados entonces de esta tarde de Nacional junto al compañero Andrés Vázquez, que está del otro lado del vidrio. Bien, y como cada miércoles tenemos varias cositas para conversar el día de hoy, pero la primera del día es conversar con los amigos, los intachables del INTA. Y en esta ocasión tenemos aquí en el estudio a Iván. Iván, ¿cómo estás? Buenas tardes.
1: ¿Cómo estás, Azul? Buenas tardes. Buenas tardes, Andrés, y a la audiencia, acá en un nuevo miércoles de intachables.
0: De intachables. Bien, bueno, tenemos una cuestión bastante particular para hablar el día de hoy. Yo diría hasta tierna, linda, pero también de conciencia, ¿cierto?
1: Exactamente. Bueno, como decías vos recién, hoy es el Día Mundial de las Abejas. Uh-huh. Y bueno, un poco resaltar esto desde el punto de vista de la importancia que tiene en un montón de aspectos del tema de estos insectos. Uh-huh. Porque son, digamos, por un lado, fuente de economías de muchos lugares, incluidos la zona norte de Neuquén también. Uh-huh. Pero tienen un propósito y muy importante, que es la polinización. Uh-huh. de las distintas flores silvestres, pero son más que importantes en todo lo que son los cultivos implantados por las personas, porque tienen, digamos, el proceso de floración atrae las abejas. Y las abejas tienen el objetivo de polinizar. Uh-huh. Y de esta forma mejorar de alguna manera, el, como decirlo, el rinde o la calidad de los productos. Sí hay una controversia con eso, algo un poco negativo. Uh-huh. Que es que estos insectos de alguna forma están desapareciendo. Claro. en lo importante que son, que está más que nada relacionado a los monocultivos, es decir, la producción de los mismos productos, de los mismos cultivos, claro, mucho tiempo en las mismas zonas, y eso hace que disminuyan la cantidad de estos insectos, y bueno, siempre es bueno remarcar y recalcar la importancia de los insectos. Uh-huh. Algo que se está desarrollando a nivel mundial es la concientización. Uh-huh. Y el pedido de muchas instituciones y muchos gobiernos de algo muy simple y muy lindo, que es la incorporación de flores, no, digamos, en los, claro, patios. Uh-huh. Dejar el monocultivo, es decir, hacer rotación de cultivos, que también es bueno tanto para el suelo, para la biodiversidad del suelo, como para el aumento de estos insectos,
0: claro,
1: ¿no?
0: Porque eso es como, pregunto, el monocultivo, al haber en una zona monocultivo, es como que ya ni se acercan.
1: Claro.
0: Ya no hay en esa zona, entonces buscan por otros lados y se alejan.
1: Exactamente, sí. La miel es un producto natural y es un producto que tiene muchas propiedades y que es un alimento bastante rico en y sano, ¿no? Saludable. Y los insectos siempre tratan de buscar la biodiversidad en lo que es la floración. Muchas veces los monocultivos no ofrecen esta calidad de producto para la abeja. Uh-huh. Entonces se alejan, muchas veces mueren claro, en el proceso.
0: Claro.
1: Entonces vamos perdiendo capacidad. Entonces hay menos cantidad de abeja, menos polinización, productos. Uh-huh. Es toda una cadena, ¿no? Productos claro, de mala calidad, es decir, si uno siembra maíz toda la vida, bueno, va a llegar un momento que va a tener producto de mala calidad, porque no. Y por otro lado, digamos, el tema del suelo también es importante. El monocultivo no protege al suelo, digamos, hay que ir rotando, porque todo cultivo genera extracción de nutrientes del suelo que hacen que pierda, digamos, que se empobrezca, ¿no?
0: Claro. Y esto y también aportan, digo, al ecosistema en general, ¿cierto?
1: Claro, exactamente. Uh-huh. Sí. La abeja, digamos, no es el único polinizador, hay muchísimos más, pero la abeja tiende a aportar, digamos, a nivel regional o más local, digamos, una mejora en todo lo que es tanto natural como, claro, como implantado, ¿no? Así que nada, también quería comentarte esto de que mirá, hay unos datos de hace muy poquito que hemos publicado en el INTA. Hay una, hubo, ¿no? El 20, 21 y 22 de marzo, de marzo, perdón, en Entre Ríos, en Argentina, la Expo Macías, que la Expo Macías es una expo mundial de lo que es apicultura, ¿no? Entonces, en esta expo van muchísimos apicultores, gente que le interesa la apicultura también y curiosos. Y en general se hace, cada productor que le interese también manda su producto a esta expo o va con el producto y de alguna manera participa a ver qué calidad de miel tiene, ¿no? Imagínate que esto es mundial, en este caso participan muchos productores de miel del Mercosur. Y en el caso nuestro, acá del norte de Neuquén, de todas estas mieles que estábamos hablando, se obtuvo el quinto puesto.
0: Re bien.
1: Muy bien.
0: Re bien.
1: En lo que es mieles oscuras.
0: Mira.
1: Acá hay mieles oscuras y claras. Y el octavo puesto en mieles oscuras.
0: Mira.
1: Imagínate que.
0: O sea,
1: si fuese. Claro, el nivel de producción que hay acá en el norte. Sobre todo por esto, justamente, de que no tenemos grandes monocultivos, que hay mucha diversidad de flores, naturales sobre todo. Estas mieles, una de estas mieles de Taquimilán, de acá muy cerquita, y que las abejas recorren el campo y, bueno, obtienen frutos de las flores naturales, ¿no?
0: Claro.
1: Entonces, esto le brindó mucha calidad a estas mieles, que llegaron a esos puestos. Uno a veces, eso por ahí, por tener poca cantidad de miel en la zona con respecto a otros lugares, pensamos que no es de calidad o que no podemos participar, y con el solo hecho de mandar dos tarros de miel a esa expo, tuvimos...
0: Confirmaron
1: lo
0: que se sospechaba.
1: Exacto, imagínate que quinto y octavo puesto, claro, en un montón de productores a nivel nacional y de Mercosur sobre todo, claro. Es un re buen lugar.
0: Y además una miel súper saludable en comparación a, por ejemplo, la que encontramos en el supermercado, ¿no? Que es hiper, súper procesada.
1: Sí, por ahí, claro. Hay mieles que son muy buenas en el supermercado, que por ahí son locales. Pero sí, hay distintas calidades de mieles. Por ahí hay también tener en cuenta que en lugares donde hay monocultivo también hay uso agroquímico y demás, que también generan algún componente extra que no es bueno, pero bueno, particularmente este año también tuvimos la mala suerte, entre comillas, que bueno, el cambio climático ha hecho de que muchos productores saquen hasta un tercio de lo que sacaban anteriormente. Así que hubieron muchos meses de sequía, estábamos hablando de eso con especialistas y con gente que nos pedía datos para publicar, casi 4 o 5 meses sin lluvias desde septiembre, octubre, hasta marzo,
0: claro.
1: Después vinieron lluvias en marzo que combinadas con temperaturas altas,
0: claro.
1: Entonces eso hizo que haya germinación de semillas que hay en el suelo, ¿no? Floraciones muy rápidas y muy cortitas,
0: claro. después heladas.
1: En el tema de la floración, yo una vez estábamos hablando con un productor apícola que decía, se viene la floración de la cizaña, que es una plantita que tiene muchas espinas, pero ellos le apuestan mucho a eso porque tiene una buena floración y las abejas se van enseguida.
0: Es la de la flor violeta.
1: La amarillita.
0: Amarilla.
1: Sí, es chiquitita, la vemos por ahí al costado de la ruta, que te baja y te pincha todo, pero tiene una buena flor. Y bueno, llovió, floreció y al poquito tiempo desapareció porque hubo mucha sequía. Entonces no alcanzaron a...
0: No es suficiente.
1: No es suficiente el tiempo, entonces hablábamos con productores que de sacar 15 tambores para la venta y para exportar, sacaron 2 o 3.
0: Claro.
1: Entonces no les convenía venderlos a granel, sino que empezaron a fraccionar y vender en, digamos, más, de a kilo.
0: Claro.
1: Entonces hay todo como medio un cambio, y eso es lo que estamos tratando nosotros de concientizar, de que bueno, pongamos más flores, uh-huh, más árboles que den flores, más hagamos un jardín en la casa.
0: Ese sería el aporte que podríamos hacer nosotros.
1: Desde lo urbano, sí, uh-huh, es el aporte que podemos hacer. Uh-huh. Desde lo rural, siempre los productores en el campo siempre cultivan algo, así que claro, vemos, por ahí vamos, uh-huh, al campo y vemos que tienen, no sé, un media hectárea de alfalfa con mucha floración, uh-huh, tienen huertas, tienen flores, tienen árboles que dan flores, claro, y todo lo que es natural, digamos, también entra en floración, pero en general desde lo urbano podemos, uh-huh, hacer ese aporte, embellecemos la ciudad, uh-huh, generamos un mejor ambiente, se ve algo más lindo, y también ayudamos a la polinización, claro, y al desarrollo de las abejas y de la apicultura.
0: Y si nos encontramos también algún panal o algo que estén migrando, porque cada tanto nos encontramos, sí, ¿no? Sí. En los techos, también dejarlas ahí, o en su defecto se está, no sé, interrumpiendo el tránsito de algún lugar, ¿llamar a quién, por ejemplo?
1: Claro, en esos casos, en general cada tanto desde una misma colmena salen enjambres con, uh-huh, una nueva reina, y lo que hacen es buscar otro lugar, porque obviamente no les da ese lugar para todo. Y muchas veces esto que vos decís es verdad, que hemos visto bastante acá, uh-huh, empieza la migración de la reina con ese enjambre, uh-huh, y por ahí se cansan y se paran en un lugar, en el techo de la casa, en un auto como vimos acá, uh-huh, que capaz que es un ratito, unas horas, y después siguen. Si nosotros queremos proteger eso, podemos llamar a algún apicultor acá en Chosmalal, hay un montón, que ellos van y encajonan, capturan la reina, el enjambre, lo ponen, uh-huh, en una colmena, y ya les brindan una condición para que empiecen a resguardarse y a trabajar, claro. Uh-huh. Nos ha pasado de que lo vemos el enjambre, como en alguna chacra nosotros hemos visto un enjambre tremendo, uh-huh, y desde que llamaste al apicultor hasta que vino, el enjambre se fue, porque también,
0: claro,
1: pasa, ¿viste?
0: Es momentáneo.
1: Claro, claro, están descansando para seguir. Uh-huh. Pero sí, si ustedes tienen alguno en su casa, o si ven un panal en un árbol que, uh-huh, está instalado, también lo pueden, porque muchas veces como molesta, como pican y demás, a veces uno usa insecticidas o usa algún tipo de condición para eliminarlas, y no es lo ideal, ¿no? Uh-huh, así, uh-huh, que hay que cuidarlas, sí. Uh-huh. A ese y a un montón de insectos, claro, más que no vemos, pero están.
0: Pero están. Iván, te hago una pregunta así media desde la ignorancia, o como para también aclarar algunas cuestiones. ¿Qué diferencia encontramos entre la abeja, por ejemplo, el abejorro y la avispa?
1: Mirá, son insectos distintos. Uh-huh. No te sabría decir si pertenecen a la misma familia, porque eso hay que ir más arriba en lo que es el árbol, digamos.
0: Claro.
1: Posiblemente sí, pero son totalmente distintas.
0: Uh-huh. No polinizan las
1: hojas. El abejorro poliniza, la abeja poliniza. Uh-huh. Las avispas en general tienen otro tipo de dieta.
0: Ah, okay.
1: De hecho, uh-huh, hay avispas que son omnívoras, carnívoras. Uh-huh. Y muchas de esas avispas también atacan a las abejas, es decir, hay una competencia ahí, y tienen, digamos, espacios o lugares donde viven que son muy distintos, ¿no?
0: Uh-huh.
1: Entonces siempre hay que tener cuidado con las avispas, son, uh-huh, son bastante agresivas. Las abejas en general, hay alguna especie que es agresiva, pero en general son bastante mansas, te pueden picar, claro, obviamente, pero son muy dóciles.
0: Pican si las molestás también.
1: Si las molestás,
0: si
1: le movés.
0: Con el diario,
1: claro,
0: si ahí.
1: Sí, sí. Pero siempre están muy acostumbradas a lo que es el movimiento y el paso de las personas, entonces por ahí, uh-huh, no son tan agresivas.
0: Claro.
1: Pero sí, el abejorro y la abeja polinizan, uh-huh, y hay un montón de insectos que no vemos o que por ahí vemos que decimos qué bichito feo, pero también cumple un rol muy importante. De hecho, las abejas no son autóctonas, digamos, las, uh-huh, trajimos, uh-huh, en el momento de que de todo la colonización del mundo se, uh-huh, fue moviendo estos insectos también,
0: claro,
1: así que
0: desde
1: junto
0: ahí,
1: con la,
0: entonces,
1: claro, desde, junto con, claro, las personas. Imagínate que antes de las abejas seguramente había más insectos polinizando lo, uh-huh, natural, ¿no?
0: Claro.
1: Así,
0: claro,
1: que,
0: claro,
1: pero bueno, es importante, uh-huh, cuidarlas, no matarlas.
0: Uh-huh. Uh-huh.
1: y bueno, avisar a la gente que es idónea en el, uh-huh, en el tema, cuando vemos algún tipo de enjambre o algún tipo de movimiento de las, uh-huh, abejas que a uno le molestan, uh-huh, en lo que es la parte urbana, pero, uh-huh, bueno.
0: Y si no molestan, dejarlas, porque se van a ir, digamos.
1: Sí, claro, a menos que se te instalen en el patio de tu casa en un árbol y te hagan un panal, pero si no molestan y están descansando, uno, uh-huh, las deja tranquilas y al otro día ya no están, así que
0: claro.
1: Porque obviamente que la reina está buscando un lugar que sea confortable y como donde pueda desarrollar su panal, ¿no?
0: Uh-huh. Bien. Bueno, Iván, ¿algo más que quieras agregar?
1: No, por ahora no. Vamos a estar hablando de algunos temitas más relacionados a la sanidad el próximo programa.
0: Dale,
1: así que
0: nos encontraremos.
1: Ahí está todo publicado en Facebook. Dale. Y si nos quieren consultar por algo, nos pueden escribir en las páginas.
0: Bien, perfecto.
1: O acercarse a la oficina.
0: Ah, perfecto. Bueno, Iván, muchas gracias. Nosotros cerramos este pequeño espacio, escuchamos algo de música y enseguida volvemos.

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1: 4:30 de la tarde en la República Argentina. Avanza en comisión el proyecto de inviolabilidad de la propiedad privada. Durante el plenario de comisiones se pasó a la firma un dictamen de mayoría con modificaciones al texto original y otro de minoría presentado por el bloque Convicción Federal. Las comisiones de Asuntos Constitucionales y de Legislación General dejaron habilitado el texto para que pueda ser debatido por el plenario de la Cámara dentro de 7 días. Entre las modificaciones más importantes, se quitó el capítulo que buscaba eliminar el Programa Nacional de Regulación de Tierras en Villas y Barrios de Emergencia, que está en manos del Registro Nacional de Barrios Populares. En cuanto a las tierras rurales, el dictamen le entrega a las provincias la facultad de aprobar las ventas a capitales extranjeros. Mañana se reinicia el juicio por la muerte de Diego Maradona. El neurocirujano Leopoldo Luque, uno de los 7 imputados, declararía por 7ª vez. En tanto, 3 médicos de la Clínica Olivos prestarán testimonio acerca de la operación por el hematoma subdural. Se trata del jefe de terapia intensiva del sanatorio, Fernando Villarejo, el neurocirujano que intervino al paciente, Pablo Rubino, y el jefe de cardiología del nosocomio, Sebastián Nani. En la ciudad de Buenos Aires, cielo cubierto, temperatura 14 grados, 2 décimas, humedad 63%.
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1: La primera mascota oficial de la historia de los mundiales que se recuerde ha sido World Cup Willy de Inglaterra 1966. Se trataba de un león antropomórfico, símbolo tradicional del Reino Unido, vestido con una camiseta que llevaba la bandera británica y la inscripción World Cup. En la Argentina 1978, el único mundial organizado en la historia por nuestro país, tuvo nuestra máxima representación como mascota. Nadie olvidará jamás al gauchito mundialito.
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1: Muy bien, estamos aquí en el espacio de salud en Radio Nacional Chosmalal, como todos los miércoles. Nos encontramos para conversar un poquito sobre qué es lo que está sucediendo en la región en relación a lo que es la salud, ¿cierto? Y tenemos, como siempre, a Martín. Martín, buenas tardes, ¿cómo estás?
2: Buenas tardes, Azul. Buenas tardes a toda la zona norte de Neuquén. Un gusto estar otra vez acá en la Radio Nacional, como todos los miércoles. Como bien decías vos, siempre venimos a traer cuáles son las novedades de nuestro sistema. Quería comentarte que estamos atravesando en este momento la Semana del Parto Respetado. Uh-huh. Y bueno, hace unas horas, a las 2 de la tarde, se dio en el SIC el taller de yoga para embarazadas. Bueno, como una propuesta del equipo de tocoginecología y el comité perinatal en conmemoración al parto respetado. Uh-huh. También están saliendo en entrevistas por toda la provincia y están haciendo unos videos que se pueden encontrar en nuestras redes sociales. Uh-huh. Pero no sabes lo que me pasó, Azul.
1: ¿Qué te pasó, Martín?
2: Venía caminando, ¿te acordás la salita del Uriburu, la
1: sí,
2: que era antes?
1: Sí.
2: Y bueno, me encontré con que había un ruido adentro, un quilombo bárbaro, y me metí y dije, ¿qué está pasando acá adentro? Y claro, está el taller de radio comunitaria que está haciendo el equipo psicosocial y el centro de día que callen, que desde el hospital Chosmalal están promocionando para poder construir identidad de salud radiofónica. ¿Y sabes qué hice? Me los traje a todos para la radio.
1: Con razón hay tanta gente acá en el estudio, por favor, qué bueno.
2: ¿Quieren saludar, gente? ¿Están los micrófonos abiertos?
1: ¿Cómo están? ¿Quieren decir sus nombres?
2: Mira, están todos callados porque la realidad es que la radio es algo que estamos aprendiendo a utilizarlo.
1: Re bien.
2: Y que, segundo,
3: ¿cómo estás? Yo estoy segundo, aprendí en la radio, el equipo que tenemos ahí en Uri, se llama...
2: Arriando Historias.
3: Arriando, o sea, tenemos un equipo lindo con las tenemos los amigos acá, los compañeros.
1: Qué bueno.
3: Que vamos al grupo, fuimos a un paseo que estuvimos lindo. Ya fuimos a Villa La Angostura, nos gustó, nos llevaron, lo hicimos estudio así como hace el doctor. Hicimos juego, entendimos, estaba muy frío en el lago.
1: Me imagino.
3: Lo fue muy bien el viaje.
1: Qué bueno,
2: segundo. Y también nos está acompañando Edith, una compañera que se ha integrado hasta hace poco al equipo. Edith, si querés acercar el micrófono para poder hablar mejor, agárralo nomás. Buenas tardes, Edith, ¿cómo andás?
4: Buenas tardes, Martín, ¿cómo te va?
2: Muy bien, muy bien. Así que, ¿sos parte del equipo de Arreando Historias hace cuánto?
4: Hace un par de semanas.
2: Buenísimo.
4: No hace mucho. Pero bueno, me siento muy bien el hecho de que me haya unido a este grupo tan lindo que se está formando allí, como decía Segundo, con muchas cosas, con muchas ganas de poder hacer radio.
2: Uh-huh. Buenísimo. Y bueno, este equipo está también acompañado por personas que van que trabajan en el sistema de salud. Y me gustaría contarles que, bueno, nos está acompañando en este momento el psicólogo Pablo Carrillo. Pablo, ¿cómo andás? Buenas tardes. Comentó un poco a la comunidad sobre el equipo y esta iniciativa que se propone.
5: Bueno, ¿cómo andás, Martín? ¿Cómo andan? Bien. Esto es un proyecto en realidad que bueno, lo escribimos con Cami, que aprovechamos a mandar un saludo, Cami Cetratelli, que es musicoterapeuta. Bueno, ahora no está ella participando, pero bueno, esto es un poco parte también de ella, ¿no?
2: Bien,
5: así que bueno, nada, en realidad es un espacio comunitario abierto, un espacio radial, abierto a quien quiera participar, y bueno, en realidad es un poco aprender, porque ninguno de... ¿no? De nosotros tiene mucha experiencia en radio y bueno, es un poco ir aprendiendo y bueno, y brindando la posibilidad a las personas que puedan principalmente expresarse, ¿no? Y uh-huh. que tengan en sí una finalidad terapéutica, ¿no? La uh-huh. comunicación y el contacto con el afuera, ¿no?
1: ¿Y cómo surge, les pregunto, el tema radio? O sea, ¿fue la primera opción al momento de pensar un espacio para expresarse o por qué la radio, pregunto?
5: Bueno, la radio, en realidad, yo en lo personal ya uh-huh. participé en Neuquén, cuando trabajaba en Neuquén, y teníamos un espacio radial que se llama, bueno, Quitapena, un nuevo amanecer, que cumple, aprovecho para mandar saludos porque cumple 11 años y bueno, me han invitado a participar al menos a la distancia con algunos mensajitos que bueno, seguramente se los voy a estar mandando en breve, pero bueno, ya hay varias experiencias, sobre uh-huh. todo en salud mental. Está el caso, por ejemplo, en el Hospital Borda, uh-huh. la Colifata, bueno, uh-huh. son espacios conocidos, ¿no? Uh-huh. Y que bueno, han tenido muy buenos resultados, sobre todo con gente que está atravesando algún tipo de sufrimiento o padecimiento mental, uh-huh. como una herramienta terapéutica interesante e importante, ¿no?
1: Uh-huh. Uh-huh. Bien, gracias, Pablo. ¿Alguien más que quiera agregar algo?
2: En realidad también estamos con,
1: sí.
2: con Ana y
1: bien,
2: con
1: Ana.
2: Yamila, uh-huh. que están ahí también poniéndole el cuerpo al equipo, que trabajan específicamente en el espacio físico donde se da el taller, uh-huh. y hacer una invitación, ¿o no, chicos? Porque estamos abiertos a la comunidad y quien quiera aprender de radio uh-huh. puede ir. Ana, decime cuáles son los horarios y los días de encuentro.
1: Hola, Ana.
6: Hola, ¿cómo están? Bueno, nosotros nos encontramos en el barrio Uriburu, en lo que es el centro de día, llamado Caicayen, uh-huh. y nos encontramos los días lunes de 10 a 12.
1: Bien.
2: Uh-huh. Hay un espacio físico amplio, donde se pueden albergar aproximadamente hasta 20 personas, uh-huh. así que si vivís en Chosmalal, o conoces a alguien que viva acá en la localidad y le guste la radio, sabe que pueden venir y aprender a hablar, aprender a todo este lenguaje radiofónico. Bien. Como un espacio que alberga a las personas, que le da valor a la voz, uh-huh. y que bueno, que nos empodera en cierto, uh-huh. en cierto momento, y se sienten acompañadas las, uh-huh. las personas del taller.
1: Bien.
2: Taller comunitario ampliado. Y le queda cerca a los que viven en el Uriburu y a los que viven en las vertientes y el barrio Chacra.
1: Claro, claro. Entonces reiteramos, los lunes de 10 a 12 en el centro día Caicayen,
5: claro,
1: ¿cierto?
5: Donde funcionaba
1: la salita.
5: La salita, uh-huh. la ex salita, sí.
1: Bien, perfecto.
5: Bien. Uh-huh. Así que el espacio es abierto, no, los requisitos son nada, querer participar, querer compartir un momento, uh-huh. un mate, ¿no?
1: Perfecto.
5: No.
2: Mirá las voces de locutores que tenemos. Presente
1: a
2: su compañero y da su nombre.
7: Mi nombre es Alfredo.
2: Alfredo, contanos cómo te sentís en el espacio de radio.
7: Bien, muy bien.
1: ¿Te gusta la radio?
7: Me gusta la radio.
1: Uh-huh. ¿Y escuchás radio también?
7: Sí. En mi caso, escucho una radio, pero por streaming.
1: Ah, claro, claro. Alfredo, por streaming.
2: Música.
1: Bien.
2: Mucha música. ¿Cuál es tu música favorita, Alfredo? ¿Cuál es tu banda favorita?
7: Rock.
1: Rock.
7: De rock, Ciro y los Persas. Uh-huh, uh-huh. No te va a gustar.
1: Bien.
2: No, sí, acá hay de todo.
1: Así de
2: bueno,
1: todo,
2: Azul,
1: bien.
2: Comentarte un poco, esta
1: perfecto.
2: Es la realidad de lo que está sucediendo en Chosmalal como uh-huh. espacio de taller comunitario gratuito para la comunidad.
1: Uh-huh.
2: Y bueno, así que estuvimos utilizando los espacios de la Radio Nacional recién para poder hacer las artísticas del programa Arriando Historias.
1: Bien.
2: Así que les agradecemos un montón
1: bueno.
2: a la Radio Nacional por el uso del espacio. Y bueno, nos encontraremos seguramente, ¿o no, chicos? ¿Nos vamos a volver a encontrar con la radio?
4: Sí.
2: Sí, que no.
1: Sí, son bienvenidos cuando quieran acercarse, hasta tomar mate, ¿eh? Mirá que no tenemos problema. Bien, bueno, Martín, muchas gracias. Chicos, gracias por venir, por compartirnos su espacio. Nosotros somos una radio que estamos abiertos a todos y nos gusta también conversar con gente que está llevando adelante espacios radiales. Sí, así que son bienvenidos siempre que quieran acercarse. ¿Algo más que quieran agregar? Nos encontramos entonces
2: el miércoles que viene.
1: El miércoles que viene en este espacio de salud en Radio Nacional. Gracias.
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0: Mentira.
1: De desarrollo y que apunta a generar empleo en turismo y responder eficazmente ante emergencias.
2: Crisis en Bolivia. Las protestas contra el presidente Rodrigo Paz dejaron hasta el momento 127 detenidos y decenas de heridos. En conferencia de prensa, el jefe de Estado dijo que no dialogará con quienes llevan adelante las movilizaciones y anunció una reorganización de su gabinete.
3: Y desde el gobierno les quiero anunciar que no solo vamos a hacer un reordenamiento del gabinete, porque tenemos que reordenar un gabinete que tiene que tener una capacidad de escucha. El presidente no puede estar en todas partes. El presidente no podrá resolver todos los problemas, pero tiene que atender todos los problemas. Y para eso están ministros, viceministros, para eso están las entidades ejecutoras, entiéndase FPS, FNDR, una serie de instituciones que tienen que ser aquellas que converjan en soluciones.
2: La información deportiva con Nicolás Álvarez.
4: River se juega la clasificación a los octavos de final de la Copa Sudamericana. Desde las 9:30 de la noche juega frente a Bragantino con transmisión de Radio Nacional. Coudet pondrá un equipo alternativo: Armani, Jiménez, Petzela, Díaz y González, Galopo, Silva, Maxi Mesa, Juanfer, Quintero, Zubiabre y Salas.
2: Actualizamos el tránsito con Ernesto Arriaga.
5: Mucho tránsito en el puente Avellaneda. Con camiones a Dock Sur, por favor, circular a 40 kilómetros por hora. El puente Victorino de la Plaza, normal. Y el puente La Noria, máxima 60 kilómetros. Aeroparque de Ezeiza, a esta hora, operan con normalidad. Y los trenes a horario.
2: En La Quiaca, Jujuy, donde podés escucharnos por AM560 y FM92.5. La temperatura es de 16 grados 5 décimas. Y el cielo permanece despejado. Aquí en la ciudad de Buenos Aires, cielo cubierto, temperatura 14 grados 2 décimas, humedad 63%.
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0: Muy bien, escuchamos entonces algo de
1: Recuerdo
0: Charly
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0: García. Escuchamos recién. Ah, se me fue el nombre. ¿Cómo era, Andrés? Adele en el carrusel. Ahí está, ahí está. Se me había ido el nombre de la canción de Charlie que estábamos escuchando recién. Son pasadita a las 5:15 de la tarde. Algo que vamos a comentar, Olga, ahora es el pronóstico del tiempo, porque no alcanzamos a conversarlo al principio porque teníamos la visita de Intachables. Y les voy a comentar que para el día de hoy, miércoles 20, durante la noche vamos a tener una noche bastante despejada. La temperatura va a descender bastante, estamos hablando de menos 6 grados, con vientos de 8 kilómetros por hora y ráfagas de hasta 10, algo bastante bajito. Para mañana, día jueves 21, durante el día va a estar despejado. La temperatura máxima de mañana va a ser de 8 grados y va a estar bastante fresco. Vientos y ráfagas que van a rondar los 10 kilómetros por hora. Por la noche también va a estar despejado, la temperatura descenderá a menos 6 grados, los vientos y ráfagas rondarán los 7 kilómetros por hora. Y para el día viernes 22, el último día de la semanita, durante el día va a estar despejado, habrá una temperatura máxima de 13 grados, vientos y ráfagas de entre 6 y 8 kilómetros por hora. Y por la noche va a estar parcialmente nublado. Y la temperatura va a descender no tanto como esos menos 6 grados, pero sí un poco como unos menos 2 grados. Vientos y ráfagas durante el día que van a rondar entre los 6 y 8 kilómetros por hora. ¿Qué va a suceder el fin de semana largo que tenemos? Porque recuerden que el lunes 25 es feriado, 25 de mayo. Así que vamos a comentarles qué va a suceder este fin de semana. Porque el sábado 23 durante el día va a estar parcialmente nublado, la temperatura rondará los 13 grados, la máxima, vientos y ráfagas de 6 kilómetros por hora. Por la noche va a estar mayormente despejado, la temperatura rondará los menos 2 grados y los vientos y las ráfagas no superarán los 12 kilómetros por hora. Esto el sábado. El domingo. Durante el día parcialmente nublado, temperatura de 13 grados, vientos de 12 kilómetros por hora y ráfagas que sí van a alcanzar un poquito más, los 27 kilómetros por hora. Por la noche del domingo va a estar mayormente cubierto, temperatura de 0 grados, vientos y ráfagas que van a rondar los 12 kilómetros por hora. El lunes 25, el día del feriado, el día del locro, el día del pastelito, de la torta frita y todas esas cositas ricas que nos gustan en estas fechas patrias, ¿no? Durante el día va a estar cubierto, ¿sí? Temperatura de 14 grados, vientos de 10 kilómetros por hora y ráfagas de hasta 24 kilómetros por hora. Y por la noche del lunes estará cubierto, la temperatura rondará los 6 grados y los vientos y las ráfagas rondarán los 15 y los 18 kilómetros por hora. ¿Qué nos dice la síntesis? Se mantienen las condiciones del tiempo bueno, soleado y calmo, noches frías con heladas en la región cordillerana del norte del Neuquén, ingresa un frente frío con precipitaciones débiles durante el fin de semana, ¿sí? Esto es lo que va a suceder los próximos días. Estamos todos conociendo de alguna forma que está bastante fresco el tiempo. Las mañanas están frías, las noches también. En la tarde es como que se calma un poco. Quizás hasta por momentos nos da un poquito de calor si andamos caminando y demás. Pero siempre al caer la noche va a disminuir la temperatura. Así que recomiendo, sugiero, que salgan con una campera igual, por más que durante la tarde tengan la campera en la mano, ¿no? Que es lo que nos sucede siempre aquí en la zona a los chosmalenses, a los del norte neuquino, en esta época del año, ¿no? En otoño. Y entre las noticias, cambiando de tema, entre las noticias que tenemos, Trincao Malal fue sede del Consejo Regional de Turismo. La jornada reunió a municipios, organismos provinciales, cámaras empresariales y referentes del sector turístico para avanzar en una agenda común orientada al fortalecimiento del desarrollo turístico regional. Esto fue ayer martes 19 de mayo, que fue Trincao Malal, fue sede de una nueva reunión del Consejo Regional del Turismo del Alto Neuquén. Un espacio de articulación territorial impulsado por el Ministerio de Turismo, Ambiente y Recursos Naturales como parte de la implementación de la Ley Provincial de Turismo número 3525. Donde se desarrolló el encuentro fue en el Gimnasio Municipal Rucahuéney y reunió a intendentes, presidentes de comisiones de fomento, representantes de cámaras empresariales de la región, equipos técnicos municipales y también autoridades provinciales, con el objetivo de consolidar una agenda regional orientada al fortalecimiento de la actividad turística. La apertura de la jornada estuvo encabezada por el secretario del Interior, Gustavo Coats, y el intendente de Tricamalar, Jorge Gutiérrez. Por parte del Ministerio de Turismo, Ambiente y Recursos Naturales participaron el subsecretario de Turismo, Sergio Siachitano, el presidente de Neuquén Tour, Gustavo Fernández Capiet, y el director provincial de Regiones, Roberto Martini, con quien quizás en los próximos días mantengamos una comunicación para que nos comente en profundidad sobre lo que sucedió allí en Tricamalar, ¿cierto? Posteriormente, equipos de la Subsecretaría de Turismo y el Neuquén Tour expusieron los principales lineamientos del trabajo previsto para el 2026, con eje en el fortalecimiento de productos estratégicos para el norte neuquino. Entre ellos, estamos hablando de el senderismo, la gastronomía regional, el geoturismo y también el Camino de la Fe. Durante el encuentro también se abordaron distintos temas vinculados a la promoción turística, la conectividad, la organización territorial, desarrollo de eventos y también fortalecimiento de la oferta regional. Tras las exposiciones técnicas, se desarrolló una ronda de consultas e intercambio entre municipios y cámaras empresariales, donde se plantearon necesidades y propuestas para continuar fortaleciendo el turismo del Alto Neuquén. Entre los principales acuerdos alcanzados en esta reunión, se destacó la decisión de avanzar en la construcción de un calendario regional unificado de fiestas populares y eventos deportivos, con el objetivo justamente de mejorar la planificación y promoción conjunta de actividades en toda la región. Además, se propuso trabajar sobre distintos aspectos emergentes planteados por los municipios participantes, fortaleciendo así la articulación entre gobiernos locales y organismos provinciales. Y desde el Ministerio de Turismo, Ambiente y Recursos Naturales remarcaron que los consejos regionales forman parte de una estrategia orientada a consolidar una mirada territorial del desarrollo turístico, promoviendo mayor participación de los actores locales en la planificación de las distintas políticas públicas para el sector. La jornada concluyó cerca de las 3:30 de la tarde con palabras de cierre del intendente anfitrión, Jorge Gutiérrez, y el coordinador del Consejo Provincial de Turismo. Los consejos regionales de turismo forman parte del proceso de implementación de la nueva Ley Provincial de Turismo que ya había mencionado, 3.525, sancionada en noviembre del 2025, que incorporó nuevas herramientas de participación y planificación territorial para el sector turístico neuquino. Con la realización del encuentro en Tricamalar, la provincia continúa avanzando en el cronograma previsto para las distintas regiones turísticas, restando únicamente la realización del Consejo Regional correspondiente a la región Lagos del Sur. Entonces, les comentamos que en Tricamalar fue sede del Consejo Regional de Turismo. Vamos a intentar hablar en los próximos días con Roberto Martini, que es el director provincial de Regiones, para que nos comente bien en profundidad de qué se trató este encuentro en Tricamalar y, bueno, qué es lo que buscan fortalecer del norte neuquino, que sabemos que hay un montón de potencial desde el deporte, desde la producción regional y demás. Entonces vamos a ver si hay posibilidad de conversar. Vamos, ya son las 17:26 horas de la tarde. Vamos a escuchar algo de música mientras esperamos la síntesis informativa de Buenos Aires.

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1: 5:30 de la tarde en la República Argentina. Superávit comercial se registró un nuevo récord en abril de 2.700 millones de dólares. El informe presentado por el Instituto Nacional de Estadística y Censo señaló que el aumento fue impulsado por la fuerte suba de las exportaciones y una caída de las importaciones. Las exportaciones treparon 33,6% frente al mismo mes de 2025 y se ubicaron arriba de los 8.900 millones de dólares. Proyecto de reforma electoral, el informe de Noelia Villa desde Radio Nacional Puerto Iguazú.
2: Ingresó a la Cámara de Representantes de Misiones un proyecto de reforma electoral impulsado por el diputado provincial Carlos Rovira, líder del partido gobernante, que plantea modificar la ley de LEMAS, la ley electoral y establece nuevas reglas para la organización de los comicios. En la propuesta, cada lema provincial o municipal podrá solicitar el reconocimiento de hasta 4 sublemas por municipio. El objetivo declarado es ordenar la oferta electoral. El segundo eje es la creación de la boleta única por agrupación política, que será el instrumento oficial obligatorio exclusivo para votar en los actos electorales provinciales y municipales.
1: En la ciudad de Buenos Aires, la temperatura es de 13 grados 8 décimas, humedad 65%, el cielo está nublado.
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3: 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Inventos argentinos. Alfajor. Los primeros antecedentes de esta golosina masiva se remontan a la década de 1950 en la costa atlántica argentina. Fábricas como Habana y Balcarce son las pioneras.
0: Inventos argentinos.
3: Actualmente más de 30 marcas se pueden encontrar en kioscos y supermercados. Las estadísticas de los últimos años indican que en la Argentina se están consumiendo 6 millones de alfajores por día.
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Muy bien, ya estamos en los últimos minutitos de esta tarde de Nacional Chosmalal. Algunos repasos. Recuerden que mañana, jueves 21 de mayo, va a cortarse también la energía entre la 1 y las 2 de la tarde. Esto va a afectar a Butarranquil, a Barrancas, a Chosmalal, por supuesto, Taquimilán, Andacollo, Huinganco, Las Ovejas y algunas localidades del departamento Minas. Se abastecerán con generación local a los servicios esenciales en Barrancas, parte de Andacollo y Huinganco, Los Miches, Los Guañacos, Las Ovejas, Barbarco, Manzano, Amargo y Tricamaral. Estos trabajos, estos cortes, se están realizando para poder llevar adelante mantenimiento preventivo y correctivo sobre la línea de alta tensión 132 kilovolt del puesto Hernández, Filomorado Chosmalal, estación transformadora de Chosmalal y tareas vinculadas también a la empresa OTSA. Entonces, EPEN pide que para evitar inconvenientes recuerden tomar las precauciones necesarias en todo caso con sus electrodomésticos, ¿sí? Vamos a hacer un pequeño repaso de lo que fue de algunas actividades, digo, vinculadas al deporte aquí en la zona, ya que hay distintas escuelitas deportivas, distintas propuestas deportivas que hay aquí en Chosmalal, propuestos, por supuesto, desde la municipalidad. Estamos hablando de futsal, de bádminton, atletismo, hockey, y para los adultos, baile. Son espacios pensados para aprender, para compartir y disfrutar del deporte en comunidad, ¿cierto? Las inscripciones continúan abiertas, pueden acercarse a las oficinas de deportes allí en 25 de mayo 50 o también comunicándose al 2942-545004, ¿sí? Futsal, por ejemplo, lo dan los lunes y los miércoles, la profesora es Jennifer Canteros, el horario es de 10 de la mañana a 12 del mediodía. Para los niños, niñas de entre 8 y 10 años y de 11 a 12 años, esto en el gimnasio del barrio Uriburu, ¿sí? También está la Escuela Municipal de Bádminton los días lunes, miércoles y viernes desde las 5 a las 6 de la tarde con el profesor Gonzalo Santillán, también en el gimnasio municipal del barrio Uriburu. Escuela Municipal de Atletismo, los días lunes, miércoles y viernes, desde las 5 a las 6 de la tarde. Las edades son de 9 a 12 años. Esto es en la pista de atletismo en el campus universitario. También está, por supuesto, la Escuela Municipal de Hockey, que dan los días martes y jueves, de 10 a 11 horas de la mañana, para las edades de 7 a 10 años con la profesora Jennifer Canteros y también desde las 6 a las 7 de la tarde para las edades de 8 a 12 años con la profesora Leila Figueroa, ¿sí? Esto se lleva a cabo en la cancha de hockey en el campus universitario, ¿sí? Y también está Baila el Uri, ¿sí? Quedan los días viernes con la profesora Jennifer Canteros. Esto es para adultos, es a las 12 del mediodía en el gimnasio municipal del barrio Uriburu. Distintas actividades, distintas propuestas en relación al deporte aquí en Chosmalal para que ustedes que están del otro lado, tanto niños, jóvenes como adultos, puedan aprender, compartir y disfrutar del deporte en comunidad. Repito que las inscripciones continúan abiertas. Pueden acercarse a la oficina de deportes en 25 de mayo número 50 o si no, comunicarse al 2942-545004. Muy bien, para ir cerrando vamos a ir comentándoles que, bueno, quedan muy poquitas fechas de la Copa Libertadores. En el día de hoy van a haber varios partidos, hoy miércoles 20 de mayo, está jugando a partir de las 7 de la tarde comienza con Nacional y Universitario, a las 9 y media de la noche tenemos a Estudiantes de La Plata y Flamengo, ¿sí? Al igual que Lanús y Liga de Quito, esto a las 9 y media de la noche. Y además Cerro Porteño y Palmeiras, hay buenos partidos hoy, hay buenos partidazos hoy. A las 11 de la noche juega Sporting Cristal y Atlético Junior y también Independiente Medellín y Cusco, ¿sí? Estos son los partidos de la Libertadores del día de hoy. Repasamos los de mañana, jueves 21. Tenemos Independiente Rivadavia con Deportivo La Guaira,
Peñarol con Corinthians y Universidad Católica con Barcelona, ¿sí? La fecha de la Libertadores, por ahí para ir mencionándoles, va a extenderse hasta el 28 de mayo, ¿sí? Ese va a ser el último día en que hay partido porque después hay un lapsus entre el último partido de la Copa Libertadores y el Mundial, que falta muy, muy poquito tiempo, falta 20 y algo de días, ¿cierto? Arranca el 11. Estamos a 20, serían 21 días, más o menos, ponele, ¿no? Que falta para el Mundial. La Copa Libertadores se reanuda en agosto, después de que pase toda la cuestión, se va a estar reanudando para esa fecha, ¿sí? Bien, nosotros nos vamos a ir despidiendo, ya nos faltan los últimos minutitos. Recuerden que nos vamos a estar encontrando mañana nosotras, a partir de las 15:30 horas, con el ABC de los artistas. Voy a estar también mañana cubriendo este espacio de tarde de Nacional. Y recuerden que también tenemos al compañero Reinaldo Gutiérrez con los mensajes y los clasificados de Nacional, ¿sí? Ahora en un ratito a las 6 de la tarde vamos a tener la última edición del día. Nosotros nos vamos a estar encontrando, charlando, conversando, escuchando mañana. ¿Les parece? Que anden muy bien. Chau, chau.

0: 30, la temperatura es de 13 grados, cielo despejado. Aquí en Buenos Aires, 13 grados 8 décimas, humedad 65%, cielo nublado.
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0: Bien, es la hora 18:06 minutos. Presentamos última edición de la jornada de los servicios a la comunidad. Como siempre lo hacemos con mensajes al poblador, le vamos a informar a don Alejandro Taralamán de Mulichinco que su nieto Nahuel quedó internado porque está bajo de peso. Cualquier novedad se le informará por este medio. El comunicado lo firma doña María Millaín. Pobladores del paraje Curaco, mañana jueves va a haber visita médica en el puesto Aguada de la Mula, no dice hasta las 2 de la tarde, dice, pero no dice desde cuándo. Sí, es mañana, mañana jueves 21 de mayo, en el puesto Aguada de la Mula. Continuamos con más mensajes al poblador. El siguiente comunicado ya en la carpeta del día de hoy, miércoles 20 de mayo, dice que hay información para los pobladores del paraje Tres Chorros. El viernes 22 de mayo, de 9 a 13 horas, habrá atención de agente sanitario. Pobladores del paraje Taquimilán Centro. Mañana jueves 21 de mayo habrá visita con el doctor Melén en el puesto sanitario del Meles, ¿no? En el puesto sanitario del lugar. Por favor, pedir turnos anticipados al 2942-3668-72. Ayelén Castillo firma. Hugo Cárdenas de Bajada del Toro, Alejandro no podrá ir hasta hoy, ir hasta su puesto hoy miércoles. Se le pide que lo espere el viernes 22. El viernes 22 de mayo que lo espere, ¿sí? El 22 de mayo. Para recordar entonces. Hugo Cárdenas de Bajada del Toro, se le informa que Alejandro no pudo ir hasta su puesto hoy miércoles. Que lo espere el viernes 22 de mayo por la mañana. El comunicado lo firma Alejandro Tapia. Para avisarle entonces que este señor no pudo ir hasta allí hoy miércoles. Sí, lo va a hacer el viernes, pasado mañana. Pobladores del paraje Cancha Huinganco, el sábado 23 de mayo a las 11 de la mañana habrá misa en la capilla San Juan Bosco. Pobladores del paraje Cajón del Curí, de Obú. San Juan Bautista, disculpas. Reiteramos. Pobladores del paraje Cancha Huinganco, el sábado 23 de mayo a las 11 de la mañana habrá misa en la capilla San Juan Bautista. Pobladores del paraje Cajón del Curí, de Ubú, el sábado 23 de mayo a las 4 de la tarde habrá misa en la capilla Sagrado Corazón. Pobladores del paraje Tralaitué, el domingo 24 de mayo a las 11 de la mañana habrá celebración de la fiesta patronal de la capilla María Auxiliadora para comenzar la procesión en la ermita. A las 12 horas habrá misa y luego un almuerzo a la canasta. Pobladores del paraje Chapúa. El domingo 24 de mayo a las 10 y media de la mañana habrá celebración de la fiesta patronal de la Capilla María Auxiliadora con primeras comuniones. A las 10 y media procesión y luego la misa y después un almuerzo a la canasta. Pobladores del paraje Las Saladas, el sábado 23 de mayo a las 4 de la tarde habrá misa en la capilla. Los acompañará el diácono Claudio. Don Luis Contreras de Quilico, el jueves 21 de mayo, mañana, don Luis, a las 8 de la mañana van a llevar a la señora María a buscar las gallinas. Así que téngalas preparaditas, por favor. Si algún vecino escucha el mensaje, que por favor le avise, firma la señora María Medina. Anteriormente, todos los comunicados del orden religioso los firmaba Francisco Chimento y Fernando Arce. Continuamos con más mensajes. El siguiente comunicado es para los pobladores del paraje Tres Chorros. el viernes 22 de mayo, el viernes 22 de mayo, de 9 a 13 horas, habrá atención de los agentes sanitarios. Les recordamos, pobladores del paraje Tres Chorros, el viernes 22 de mayo, de 9 a 13 horas, habrá atención de agentes sanitarios. Recordamos, para que se vayan enterando ya de las novedades. Continuamos con más mensajes al poblador. Le recordamos, es la última edición de la jornada. Vamos a ir con la última carpeta del día. Desde la empresa Cordec se informa a todos los productores que acceden al programa de traslado de haciendas de la temporada pasada y la actual, o sea, la 25 y la del 26, que ya están próximos al vencimiento de los plazos de los pagos de los créditos. Se les pide ir a la empresa ubicada en General Justo 45. En mesa de entrada los van a asesorar mejor. Bueno, ya siempre ustedes van. Recuerden que el plazo máximo es hasta el 30 de mayo. En caso de no cancelar dicho crédito en la fecha estipulada, se aplicarán los intereses por mora acordados en el momento de la firma del convenio. Firma la señorita Gabriela Schneider, del área Créditos y Traslado de Haciendas de la empresa Cordec. Don Hugo Cárdenas de Cortaderas, las 8 vacas que le faltan están ahí en el carrizo, que las vaya a buscar, dice Daniel Galavaneski. Vamos a dar una vueltita por aquí, a ver si hay algún mensaje. No, ya está. Ah, le recordamos, mañana jueves 21 de mayo de 13 a 14 horas hay un nuevo corte de energía, pero es cortito, ¿sí? Cortito. Es para hacer algunos arreglos. Lo mismo, este corte va a afectar Butarranquil, Barrancas, Chosmalal, Taquimilán, Andacollo, Huinganco, Las Ovejas y localidades del departamento Minas. Punto final para los mensajes al poblador. Ya vienen clasificados de Nacional. Gracias.
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0: 19, 15 minutos pasaron de la hora 18 en todo el país. Vamos con el rubro alquileres. Se necesita alquiler permanente para una familia. El teléfono 2942-585603. Se alquila departamento. Teléfono 2942-452318. Se necesita alquiler en Andacollo para dos personas adultas, sin niños y sin mascotas. Interesados, llamar al 2942-582162. Se busca alquiler en Andacollo, casa o departamento que tenga dos habitaciones. Interesados, llamar al 2942-616852. Vamos con bolsa de trabajo personal pedido y ofrecido. Se ofrece persona para trabajar en el campo, teléfono 2942-573328. Se ofrece persona para trabajar en el campo para el cuidado de animales, teléfono 2942-474888. Se necesita profesora de primaria para clases de apoyo de 2 a 3 días en la semana. Interesada, llamar al 2942-643453. Se ofrecen dos personas como empleados de campo para el cuidado de animales. Teléfono 2944-677545. 45. 67, 75, 45. Se reciben de 100 a 200 chivas en media. Se cuenta con invernada y veranada. Interesados, comunicarse al 2942-664030. Vamos con el rubro. Vamos con el rubro compraventa. En Chomalal se venden chivas para carne. Comunicarse por WhatsApp al 2942-599829. Cuando las chivas están gordas, aunque sean grandes, están buenas igual, ¿eh? Con buena saba. Se vende tapa y rotor distribuidor del Golf Power 1.6. Teléfono 2948-459611. ¿De qué? Se le pide a quien haya perdido dos carneros ahí en la zona de las ovejas, Bellavista, se comunique al 2948-408729. Se vende celular Samsung Galaxy A10. Está impecable y en muy buen precio. Interesado, llamar al 2942-652502. Se vende un Smart TV 32 pulgadas, marca Noble. Teléfono 2942-524519. Se vende caloventor eléctrico, solo le falta el control. Llamar al 2942-412679. Se permuta por vacas u ovejas. Moto Honda XR, modelo 2020. Teléfono 299-404-6026. Se venden tres chivatos, 300 mil pesos cada uno. Teléfono 2942-475919. Se cambian por chivas nuevas, 7 vaquillonas y un torito de 2 años en buen estado, ¿eh? Interesado, llamar al 299-405-8338 o el 299-624-0279. Vamos con el rubro extravío. A ver, el rubro extravío. Dice que entre las calles General Paz y Roca se extravió una llave de vehículo y una doble paleta. Quien la haya encontrado, por favor, traerla a Radio Nacional. En el trayecto de Chosmalal a Laguna Uquinco se extravió del arreo de Luis Vázquez un mular bayo y va errada la mula. Se pide a quien la vea o la haya visto. Llame al 2942-408783. Se les pide a los pobladores del paraje Aguada de la Bruja y alrededores, le avisen a don Víctor Erice si han visto o ven un perro bayo ovejero de entre 6 y 8 meses de edad que responde al nombre de Filpo Chico. Este perro se extravió del puesto de don Gregorio Erice, ahí en aguada de la bruja. Se le pide a los vecinos de Uncal, Pichavio y alrededores tengan a bien avisarle a José Roa de Portezuelo, llamando al 2942-637792, si han visto una yegua lazana parida. La yegua va con una campana y su cría anda con un bozal verde y amarillo. Desde Pelagua, en Coa, Mayín Grande, se extravió un piño de 150 chivas. Se pide al vecino que tenga alguna novedad, le avise a don Julián Millaquero, llamando al 2942-650293, a don Argentino Valenzuela, o en su efecto a Isolina Millaqueo, al 299-4197-529. Se les pide a los crianceros del paraje El Pino, en la costa del río Neuquén, tengan a bien avisarle a Jesús Morales, llamando al 2942-503540, si han visto una vaca colorada con la marca JM en el cuadril y un botón color verde claro en la oreja derecha y partida en la misma oreja izquierda, muesca por abajo y tiene la oreja rajada por la pérdida de la caravana. Bien, amigos, de esta manera entonces finaliza la última edición de la jornada de los servicios a la comunidad. Muchas gracias y hasta mañana.
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5: ...14 minutos para la hora de inicio del juego de San Lorenzo y Santos. Yo pensé que hoy Álvarez, después de la eliminación ante River, después de varios días de descanso, ya vamos a hablar del tema Vieto, Natalutti. Usted, Fer González, cuando necesite, pega el grito. Pero digo, pensé que iba a jugar Ratalino de doble 5 y no Uli, pensando que de visitante en Brasil, con Santos obligado, ponía un equipo un poco más defensivo. Pero va con Uli al lado de Insaurralde.
6: Bueno, fue la duda hasta hoy a la mañana, si jugaba Ratalino o si se volvía a meter Facundo Uli, que había arrancado como titular, después perdió el puesto por rendimientos irregulares. Yo creo que sabe Álvarez que es un partido a todo nada. Está bien, le queda después el último partido en el nuevo gasómetro frente a Recoleta. En la previa uno puede decir un rival que debería ganar sin ningún inconveniente, sin mayores inconvenientes, más teniendo la localía enfrente. Pero San Lorenzo sabe que sin Neymar en Santos, estando allá en Brasil, con 3 puntos se asegura la clasificación y en el primer puesto, Álvarez no se podía permitir ir a ver qué pasaba, ir a tantear el partido. Y está bien lo que hace, creo yo. Después, el transcurso del partido dirá si acertó o no acertó, si tiene que corregir o no corregir. En la previa considero yo que este es el equipo que mejor podía tener, podía poner dentro de lo que tenía habilitado para esta jornada. Tiene que salir a ganar, más después de haber quedado eliminado de forma temprana en el torneo de apertura, de la manera en la que se dio también, pudieron descansar los jugadores, llegan más en mejores condiciones físicamente para este encuentro. Álvarez estaba obligado, creo que le correspondía a San Lorenzo salir a jugar de esta manera.
5: ¿Y qué pasa con Vieto? Porque todos durante la semana pasada, con ya el alta médica, con un equipo sin partidos esperando este encuentro, todos creían que Vieto volvía hoy a ser titular. Sí. No está ni concentrado.
6: No, Vieto se recuperó, volvió a entrenar a la par del grupo toda la semana. Lo probaron, lo exigieron. Desde el cuerpo técnico no vieron que estaba al 100 físicamente para exponerlo a este partido, para esforzarlo, y prefirieron preservarlo. Volverá recién para el último encuentro por la fase de grupos de la Copa Sudamericana, que será ante Recoleta en el nuevo asunto de la próxima semana. Ni siquiera viajó a Brasil a acompañar a sus compañeros. Eso puede ser lo que más ruido hizo. pero Luciano Vietto desde lo físico no estaba al 100% para poder jugar este encuentro, con lo que significa las rispideces que va a haber en este encuentro, lo que significa salir a jugar en Brasil a buscar la clasificación.
5: Estamos para un banco.
6: No lo vieron físicamente óptimo.
5: Bueno, vos decías, no viajó, y eso en las últimas horas cuando se confirmó que no viajaba con el plantel, hasta alguno dijo, me parece que Vietto no juega más en San Lorenzo.
6: Yo no sé si lo pondría de esa manera. Tampoco voy a decir, a ver, no salió todavía el tema. Yo no tengo la confirmación de si hay un atraso salarial o no hay un atraso salarial, porque generalmente estas cosas son consecuencias de problemas de manera interna a nivel dirigencial. Así que no puedo salir a decir eso porque no tengo la información. Yo no se habló nada del tema. Tendría que haber salido a la luz si hubiese un atraso salarial. Yo creo que, sabiendo cómo es Luciano Vietto, que es un jugador delicado físicamente, que es un jugador que se lesiona con facilidad, lo ha dicho Gustavo Costas también cuando estaba en Racing, prefirieron preservarlo. Sí creo que tendrá que haber viajado al menos, como hicieron
5: Ezequiel Cerutti
6: y Gastón Hernández.
5: ¿Qué queda este partido? ¿La última fecha? Y
6: después
5: Copa
6: es un parate por... Sí, el 6 de junio.
5: Claro, sí, Fer.
7: Pasa que en San Lorenzo también están cansados de que Vietto esté lesionado. Y yo creo que por eso también es la prioridad de que descanse en este caso. Es más, te voy a decir otra cosa. Sí. Si vos analizás el partido frente a River, yo creo que la gran ausencia que tuvo San Lorenzo, más allá del partido que hizo, que estuvo muy cerca de clasificar, la gran ausencia que sintió, a mi entender, el hincha fue la de Alexis Cuello. No se cuestionó tanto ni siquiera que estuvo Vietto, independientemente de la categoría que tiene el exjugador de Racing, Atlético Madrid, pero creo que en San Lorenzo también están un poco cansados de esto, de que vuelve y se lesiona, entonces bueno, priorizan cuidarlo.
5: ¿Sabes por qué pregunta?
7: En este caso tenerlo óptimo o mejores condiciones para la última fecha, que también será importante.
6: Yo coincido.
5: El tema que yo lo preguntaba desde el punto de vista, quedan dos partidos, o sea, si te lesiona ahora, ya está, terminó el semestre.
6: Un mes y medio para recuperarte con el parate del Mundial. No sé si hay algo interno, pero no te lo puedo confirmar, y si te lo digo te estaría mintiendo y dando información errónea. Uno puede tal vez oler, conociendo lo que es el mundo San Lorenzo, uno puede oler de que tal vez hay algo más atrás, también teniendo en cuenta que el 30 de mayo son las elecciones de San Lorenzo.
5: Sí.
6: No van a sacar este problema a la luz, no van a generar un problema con la clasificación en juego para el conjunto azulgrana. Tal vez después explota todo una vez que se concluya este partido, si San Lorenzo clasifica o no, también puede pasar eso. Sí creo hoy que Luciano Vietto no es indispensable y no se lo extraña en el equipo.
7: Juli, y a ver si coincidís conmigo en esto. Si vos analizás el semestre de Vietto, que tuvo varias lesiones, tuvo algunos destellos de calidad, por supuesto.
5: A mí me parece que cuando entró marcó jerarquía.
6: Sí, marcó jerarquía, pero tampoco fue fundamental, perdón.
7: Claro, no le cambia la ecuación al entrenador. Creo que ayude quizás lo tuvo un poco más. Y Álvarez, desde que está, lo tiene más lesionado que otra cosa. Pero por eso te digo, para mí si analizás, quizá en el partido frente a River, la gente se acordó que no estuvo Cuello, 100%. No que no estuvo Vietto.
6: Yo creo que, no sé, acá no estamos discutiendo la jerarquía de Luciano Vietto, porque en la previa también un jugador que yo pretendía que esté en San Lorenzo, que yo, uno podía decir, sí, le va a dar la jerarquía, es lo que le faltaba a San Lorenzo, pero la realidad es que en el partido contra River, uno extrañó a Alexis Cuello. Nadie pensó en Vietto.
5: Bueno, para mí Cuello es para... El sistema de juego de San Lorenzo es fundamental.
6: Es indispensable.
5: Sí. No hay nadie que pueda hacer lo que hace Cuello. Vietto podés probar con Reali, con Barrios, con Gulli.
6: Que tal vez es el más parecido futbolísticamente.
5: Y si bien creo que hay una diferencia de jerarquía, vos tenés variantes para utilizarlo. Cuello, lo que aguanta Cuello la pelota. Lo que termina siendo determinante Cuello en la ofensiva del equipo. Creo
6: y lo que,
5: no que
6: necesitaba
5: otro.
6: También a Ausmendi, a Cuello al lado.
5: Claro.
6: Se notó que lo buscó durante todo el partido y no tuvo esa compañía arriba.
5: Bien, a punto de venirse los equipos para la cancha. Santos y San Lorenzo, Almagro, Copa Argentina. Hernán Valdés, ¿qué pasa?
8: Es final, ganó Atlético Tucumán 3-0 sobre Talleres.

0: 22 Barrial, 15 Arao, 28 el uruguayo Oliva, 49 Bontempo, el 30 el boliviano Miguelito, 32 Roleiser, 9 Gabigol.
1: Y así forma San Lorenzo Almagro después de esta presentación.
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0: El arquero será Orlando Gil, con la número 12, 32 Ezequiel Herrera, 4 Johan Romagna, 55 Lautaro Montenegro, 6 el uruguayo Matías Derriti, con la 24 Nicolás Tripiquio, 8 Manuel Insaurralde, 10 Facundo Gulli, 28 Nahuel Barrios, 29 Rodrigo Osmendi y la 9 para Alexis Cuello, los 11 de Gustavo Álvarez esta noche.
1: Hoy 21:30 Martín Perazo junto a Juan y Minotti, con Leanza, con Rodrigo Ruiz, con Ariel Pagano, hace River Bragantino por Radio Nacional. Mañana jueves a las 9 de la noche Racing Caracas con Godoy, con Lucía, con De Jesús, con Domper. Y el viernes estaremos a las 20 horas para Unión Independiente con Godoy, con Lucía, que ya duermen juntos, con Hernán Valdés y con el señor Agustín Domper. El sábado a las 3 de la tarde arrancamos con los programas, esperando lo que será el domingo, palpitando la final del fútbol argentino el domingo. ¿Relata Perazo, Nataluti?
3: Creo que sí.
1: ¿Va a venir a laburar Perazo el domingo?
3: Debería.
1: ¿Va a ir a laburar?
3: Se tomó el fin de semana.
1: Claro, ¿se va a Córdoba el fin de semana?
3: Debería irse a Córdoba.
1: Se va a Córdoba. Claro, se va a Córdoba para River y para Belgrano, joven.
4: Muñeco al suelo, claro.
1: Muñeco al suelo. Bueno, el himno de Brasil que suena en este momento. Hernán Valdés, ¿podemos repasar la tabla de este grupo?
5: Recordando que ayer empataron 2-2 Cuenca y Recoleta. San Lorenzo 6 puntos, igual que Cuenca. 5 para Recoleta, 3 para Santo.
1: A ver, si San Lorenzo gana hoy, se va a 9.
3: Lidera el grupo, clasifica
1: y como
3: en el
1: mínimo
3: puesto.
1: Más 3 de diferencia.
3: Sí.
1: Y enfrenta la última fecha Recoleta.
3: Exactamente.
1: ¿Y si gana el Cuenca la última fecha Santos? ¿Lo alcanza en puntos? No, ya no lo alcanza.
3: Si gana,
1: San Lorenzo pierde perder en la última fecha.
3: Si San Lorenzo gana hoy, sí, se asegura el primer lugar y se clasifica.
1: ¿Usted está segura de lo que me está diciendo?
5: Sí. Porque sí. No,
1: porque pierde la última fecha y lo puede pasar.
5: Y Cuenca lo puede alcanzar.
1: Claro, pero
3: la diferencia de gol y el partido
1: El partido entre ellos lo tiene a favor San Lorenzo.
5: Está bien, pero la diferencia de gol no.
3: No, pero
5: primero
3: va el partido.
5: Primero
3: va
5: el partido.
3: Exactamente, por eso. Si San Lorenzo gana hoy, claro, se asegura el primer lugar y se clasifica a la siguiente instancia de la Copa Sudamericana.
0: Qué dilema igual, ¿no? Porque San Lorenzo está como muy tranquilo en la previa, sabiendo que tiene dos resultados. Ganando queda primero. Ahora, si pierde, se le complica, no te diría que la clasificación,
3: pero
0: sí que por lo menos la posición.
1: Claro, si pierde, Santos lo alcanza.
0: Después tiene que jugar la última y Santos va a jugar de local la última.
1: Santos juega de local, pero aparte ya Santos saca en el mano a mano la ventaja de haber ganado este partido.
3: Exactamente.
1: Y ya no cuenta la diferencia.
3: Lo pone en obligación a San Lorenzo.
1: Es un gran debate ese de la diferencia de gol o el partido entre ellos, ¿no?
3: Yo prefiero la diferencia de gol.
1: Yo también, no, porque en realidad está marcando la diferencia de gol, como era antes, de los cuatro equipos.
3: Sí.
1: Y ahora vos definís entre dos equipos por ahí.
3: Bueno, ahora es cuando San Lorenzo tal vez dice...
1: Y la diferencia de goles de todo lo que hiciste en el grupo,
3: sí,
1: ¿no?
3: Ahora San Lorenzo es cuando dice, ¿cómo no gané? Por lo menos en Ecuador. Porque el partido de Recoleta, no sé si recordarás, pero casi lo termina sufriendo, casi lo pierde en la última pelota. Mereció incluso a veces perder San Lorenzo. Exactamente. Pero creo que en Ecuador podría haberse llevado los 3 puntos tranquilamente. No lo hizo. Los dejó pasar y hoy San Lorenzo estaría clasificado.
1: Sí, señor. Bueno, sorteo de capitanes. Aprovechamos y repasamos las autoridades del juego.
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0: Bueno, el árbitro principal venezolano es Alexis Herrera. Estará Jorge Urrego como asistente número 1. Lubín Torrealba, asistente número 2. El cuarto, Carlos Parra. En el bar, Juan Soto. El asistente de bar es Reyes Soto.
1: Se va a venir el partido en un instante nada más, ya lo contó Ferre González por Radio Nacional, el Santos con Brazao, Vinicius, sí.
0: Bueno, saldo positivo, me olvidé de destacar, Alexis Herrera dirigió 2 veces a San Lorenzo, árbitro de 36 años, un partido ganado y un empate.
1: Muy bien, decía Santos, Brazao, Vinicius, Adoni Frías, Verísimo y Barrial, Oliva, Arao, Bontempo, Roleiser, Miguelito y Gabigol para San Lorenzo, Gil, Herrera, Romagna, Montenegro, Tripiquio y Insaurralde, Facundo Gulli, Derritis, el perrito Barrios, Cuello y Osmendi. El 11 de siempre que viene poniendo Gustavo Álvarez. El 11 de gala, el 11 titular del equipo de San Lorenzo de Almagro. Se vendrá el minuto de silencio acostumbrado en estos partidos de Copa Conmebol. Tanto en Libertadores como en Copa Sudamericana. Nos vamos preparando para el fútbol. Información en Radio Nacional con el señor Hernán Valdés.
5: Hay que decir que a esa misma hora...

0: También va a jugar Nacional y Universitario por Copa Libertadores y por Sudamericana. Boston River y O'Higgins, Olimpia y Vasco da Gama.
1: Se va preparando todo para el fútbol en Vila Belmiro. Se vendrá el juego.
2: Sarra,
1: ¿sí?
2: Si no relatás al menos dos goles hoy, hay que irnos.
0: Se pone condiciones.
2: No hay que tener esta dupla nunca más en Radio y Comentario.
0: Hay que poner condiciones.
2: ¿Por qué? Porque esto es peor que con Pagano.
1: ¿Por qué?
0: ¿Y qué falta que
2: ganen? Y que no relatás un gol cuando estamos acá juntos.
1: ¿Cómo que no? Perdón, ¿cómo salió San Lorenzo Santos?
2: Malos. Cuando estamos juntos acá.
1: ¿Cómo salió San Lorenzo Santos? Ah, usted no comentó, comentó Don para ese día. ¿Cómo salió San Lorenzo Recoleta?
2: Empatamos.
1: ¿Cuánto?
2: Cuando hicimos acá.
1: 1-1.
2: Bueno.
0: Bueno, hubo dos goles.
2: Emociones.
1: Dos goles. Usted, pero aparte, usted me pidió dos goles, puede hacer dos goles Santos.
0: ¿Lo dijo de quién?
2: Arrancamos.
1: Va a arrancar el partido, vamos a ver San Lorenzo de Almagro, arranca el juego.
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1: Gira la bola en Brasil, juegan San Lorenzo y Santos. Comienza con un tiro libre para San Lorenzo en el medio. La viene poniendo Barrios hacia adelante para que la venga a buscar Cuello. Pierde la pelota. Sale el Santos, viene sacando la pelota por derecho. Un rebote, balón afuera. Ahí lateral para el Peixe.
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1: La tiene Barrial, que suele jugar, lo hablamos con Atalotti en la previa, es un hombre que suele jugar de delantero, por afuera. Cuando viene el perrito Barrio, le roban la pelota, piden falta y no le dan. Y hoy estaría jugando, en principio, haciendo el lateral.
2: Exactamente. De tres, un poco más adelantado, te dejo.
1: Y ahí viene Miguelito, se viene el Santos, la jugaron por izquierda. Viene el centro contra el área, un hombre solo. ¡Gol! ¡Gol, Bontempo! ¡Gol del Santos en el comienzo del partido! Pelota a la izquierda al minuto de juego, cruza todo el área y por el segundo palo, llevándosela por delante Bontempo, pone el primer gol del partido, gana el Santos y saca en la calculadora. El grupo de la Copa Sudamericana se complica en el comienzo del juego. Santos 1, San Lorenzo 0.
2: Y golpea primero Santos, una contra donde quedó mal parado San Lorenzo, después de la pérdida, una falta que buscaba el perrito Barros, que después no se la cobraron, una jugada que después empezó siendo comandada por el medio, que tuvo participación de Gabigol, se abrió como extremo, tiró el centro, ningún defensor llegó, le ganó bien la espalda Bontempo para tener que empujar la pelota, mal parado quedó San Lorenzo en la defensa, otro error defensivo como viene teniendo en este semestre, y ahora empezar de cero, empezar de abajo en una cancha difícil y viendo lo que le conviene para clasificar en esta Copa Sudamericana.
1: Contame, Fer González.
5: Bueno, por el lado del Santos, por supuesto que explotó el banco de alegría. Gustavo Álvarez por ahora tranquilo, están aguardando por la jugada de Barrios, si no la revisan, y también por un posible offside de Gabigol cuando recibe antes de la asistencia. Pero lo principal es que está pidiendo San Lorenzo es la jugada previa en la que Barrios reclama una infracción.
2: Estaba muy cerca el árbitro en esa jugada. No cobraron, no la repitieron tampoco de cerca para poder revisarla. Veremos si después acá en los monitores lo podremos observar. Lo mal parado que quedó San Lorenzo en esta contra. Sí. El mediocampo inexistente, estaba todo pasado, todo en posición ofensiva, y después la defensa no cerró bien. Fue muy fácil la manera que tuvo Santos de atacar a San Lorenzo.
1: En dos toques le llegaron para poner a Bontempo, para empujar la pelota, que encima Bontempo primero se enreda con la pelota y le termina empujando con la rodilla, creo que es. A ver, le están hablando al árbitro desde el VAR.
5: Hay que ver la posición de Gabigol, ¿eh?
1: Sí. Bueno, a ver, sigue el árbitro diciendo esperen, ¿eh? Hay gol del Santo que se está chequeando con el VAR. El árbitro Alexis Herrera está esperando que le indiquen de arriba, pero se demora la resolución de este gol, Fer González.
5: Sí, sí, están esperando, están expectantes. Algunos jugadores de San Lorenzo le siguen reclamando, sobre todo la infracción. Por supuesto, no tienen manera de chequear la posición de Gabigol antes de la asistencia, pero bueno, ahora se confirma finalmente, es gol de Santos, ¿eh?
1: Gol de Santos, mueve San Lorenzo del medio, Hernán Valdés.
0: Grupo D, San Lorenzo 6, Santos 6, Cuenca 6, Por ahora Recoleta 5.
1: Pelota contra el área del Santos. Sale el arquero y se queda con el balón brazado. 4 de juego. Solo se jugó uno. Gana Santos 1-0.
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1: Es un golpe muy duro para San Lorenzo en el comienzo del juego, cuando San Lorenzo había intentado arrancar siendo protagonista.
2: Sí, San Lorenzo había intentado estar con la pelota, presionar alta cuando no la tenía, la salida de Santos. Fue esa falta, no falta en realidad, del Perrito Barros, que ahí es cuando uno se pregunta por qué los jugadores se tiran al piso intentando buscar algo que en realidad no existe. Esa falta provocó que San Lorenzo quede mal parado, todo posicionado en ataque, que le quede el medio partido, todo habilitado para que Santos pueda encarar por el cordón del medio sin ningún problema, abrírsela a Gabigol, y después la defensa de San Lorenzo, que otra vez estuvo floja.
1: Barrial que la juega al medio, domina la pelota, Roleiser viene soltando a la derecha, la viene jugando para que la tenga Vinicius que viene jugando el balón para Oliva. Oliva que levanta la cabeza, sale por el costado, juega para que la tenga Roleiser para Gabigol para Bontempo, viene el autor del gol, la tiene Bontempo, tira para Gabigol que viene jugando cortito para Oliva, pelota al borde del área, la juegan para Roleiser, empieza a tocar el Santos, gana 1-0, pero ya recupera y cerró el de tira por izquierda, va para el Perrito, sale Barrios, vino mirando sobre la banda, pierde la pelota con Oliva que le roba el balón con una rabona, la juega para Bontempo, toca al medio, viene para Roleiser, viene en la personal, toca al medio, hay un rebote en Montenegro, balón afuera, lateral para el equipo de Brasil.
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1: Viene Vinicius para hacer efectivo el lateral. Se muestra Roleiser. Va al área Gabigol. Vendrá el lateral para el Peixe. La juegan para Roleiser. Yo no puedo entender cómo el Santos está peleando el descenso, ¿no? Regaló la pelota al Santos en la mitad de la cancha. La roba Tripiquio. Juega atrás para que la tenga en el fondo Herrera. Herrera que viene jugando para Gulli. Tiene que aparecer Gulli. Tira por derecha. Va para Tripiquio. El capitán juega atrás para que la tenga Herrera. Sale San Lorenzo del fondo.
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1: Cuello juega atrás para Romaña. Romaña de cabeza por derecha para que la tenga Ezequiel Herrera. Herrera cortito, domina el balón, la viene soltando para que la tenga San Lorenzo Almagro. Sale jugando Insaurralde, levanta la bola, pelota por derecha y es buena, ataca el Ciclón. Se viene para que lo Tripique. No lo están agarrando, pregunto a Tripique. ¡Talute!
2: Para mí no.
1: Ah, bueno.
2: Hubo una mano, pero se tiró Tripique. Igual logró conectar con la pelota. No fue un buen centro, pero no fue nada.
1: ¿Usted cómo la vio, González?
5: No me pareció, ¿eh? Bueno. No me pareció infracción.
1: Me tratan de loco. Ok, está bien.
2: Tus anteojos.
1: Está bien, gracias.
5: Ojalá que sí, para San Lorenzo, ¿no? Pero no.
1: No, está bien. Ustedes me tratan de loco, está bien. Tiro libre para San Lorenzo en el medio.
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1: A usted ni le pregunto, Valdés, porque seguro me tira el bombo. Tiro libre para San Lorenzo Almagro. La jugamos para Gulli. Recibe solo y ahí viene Gulli. Abre por derecha, suelta para Tripiquio. Levanta la cabeza, devuelve para Gulli. La tiene Facundo. Juega cortito para el Perrito Barrios. Barrios que domina, se tira por derecha, mete el freno, engancha y arranca el Perrito para el medio, callejón del 10, lo están camiseteando, juega para atrás, viene para Insaurralde, se empieza a animar San Lorenzo Brasil, pero pierde 1-0, viene aguantando la pelota Montenegro, juega atrás para que la tenga dominada Insaurralde, toca para el Perrito que domina la bola, sigue Barrios, se tira para el medio, largala, la tiene Barrios que viene jugando para que la tenga Insaurralde, cambio de frente, de izquierda a derecha, suelta la pelota para Herrera, al balón muy largo, corre Herrera, llega sobre la línea de costado, la tiene el 32 de San Lorenzo, 7 de juego, pierde el Ciclón en Brasil 1-0, lo vi por Radio Nacional. Estamos esperando por River Bragantino y el relato de Perazo. Viene robando Barrial. Barrial que toca para Gabigol. Gabigol al medio. Un rebote en Insaurralde. Le queda a Gabigol. Se viene por el medio. La pide Bontempo. Viene Gabigol. Abrió por derecha para Bontempo. Va a sacar el centro al área y saca Romania. Recupera y sale San Lorenzo del fondo.
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1: Tiro libre para San Lorenzo, falta sobre Osmendi, 8 de juego, ¿de qué, Nataluti, estamos hablando?
2: Un Santos que cuando tiene la pelota busca ser vertical, no busca tenerla tanto, sino apuntar al área rival, aprovechar a los delanteros, a buscar a Rogelio. Gabigol, que está muy participativo, baja a recibir la pelota, se pone a crear el juego, frente a un San Lorenzo que la tiene, y el Perrito Barrios, por ejemplo, que es uno de los creadores, no tiene con quién jugarla, juega muy para los costados, no aprovechan la verticalidad, no buscan a los dos delanteros, y si San Lorenzo juega esto durante todo el partido, le va a costar y mucho llegar al área rival.
1: ¿Qué pasa con Álvarez, Fer?
5: Bueno, por ahora tranquilo, el entrenador le pide a Tripique, sobre todo a los mitad de cancha, que no perdamos la cabeza.
1: La tiene el perrito Barrios, se resbaló, tiró para atrás, la viene buscando Romania con Gabigol, saca Romania de cabeza, viene buscando Barrios, gana de cabeza por derecha a Oliva, Oliva que tira para Bontempo, recupera Barrios, Barrios que aguanta la pelota, sale Barrios por el costado, la tiene el perrito en el vértice del área de San Lorenzo, tira para Montenegro, juega hacia adelante, viene la bola para que la reciba Cuello, arranca Alexis, quiere meter un caño, viene cruzando Arao, la tira fuera, el lateral para Ciclón en 9.
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0: Hola Fútbol Show, excelente transmisión, escuchando desde trabajo con el Pela, quiero la casaca de San Lorenzo autografiada por Juli y la Chola. Sergio de Comodoro Rivadavia.
2: La Chola no sé si todavía está entre no nosotros, la Chola, pero mi firma está.
1: ¿No sigue detenida la Chola?
2: Puede ser.
1: Viene Tripique, se enredaba con el balón, lateral para San Lorenzo, dice el árbitro.
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1: Toca San Lorenzo, pase largo atrás para que robe Gabigol, Gabigol que la juega para Arao, Arao para Bontempo, viene Bontempo, se tira por izquierda el autor del gol, la viene soltando para que la tenga Miguelito. Parece, Miguelito me suena un amigo.
2: Sí. Miguelito es una parrilla muy conocida.
1: Sí, es verdad, también. Miguelito, ¿cómo andás? Viene buscando la pelota. Justamente Roleice para Miguelito, Miguelito para Roleice para Barrial, pasa Barrial, engancha, viene con zurda, juega para atrás para que la tenga Miguelito, Miguelito que domina, aguanta la bola, la juega para Barrial, 10 minutos, primer tiempo, gana Santos, viene Roleice, deja un hombre camino, trae barrera desde el piso, pelea Roleice, va a meter por aquel lado San Lorenzo, sigue Roleice en línea de fondo, aguanta la pelota, viene marcando Insaurralde, la toca en afuera, es lateral para el Peixe.
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1: El lateral para el Santos que viene para hacerlo, Barreal la pide. Gabigol, se muestra también Roleiser. El lateral para el Santos. Viene la pelota contra el área, viene buscando Arao, saca de cabeza Herrera, queda la media luna, saca Barrios cuando anticipaba Roleiser, la pone contra el área, saca Romania de cabeza, la viene recuperando Barrial, Barrial para Arao, Arao que tira más atrás para que la tenga Oliva, Oliva tira mucho más atrás para que la tenga Verísimo, lo va a apurar Cuello y juega atrás para el arquero y viene para Brazao y lo va a apurar Alexis, la tiene Brazao, saca el arquero, cae por el medio, la viene recuperando Isaurralde, tira por derecha, arranca el Ciclón, la tiene Gulli, Gulli que la viene jugando para Umendi, era buena la bola, la viene cortando a Donny Frías, el ex jugador de Defensa y Justicia, ¿no, Valdés?
0: Si el mismo, no falla. Sí, señor.
1: Campeón de Copa Sudamericana.
0: Con ese equipo de defensa.
1: El de Crespo.
0: El de Hernán Jorge Crespo.
1: Claro.
2: Qué gran defensa.
1: ¿Cómo?
2: Qué gran equipo.
1: Sí.
2: Qué gran
1: defensa. Crespo que hizo declaraciones en la semana, ¿no?
2: Sí, sobre San Lorenzo.
1: Sí, y ahí viene Bontempo, abrió a la derecha, la viene jugando para Vinicius, viene Igor Vinicius, se engancha, juega para Roleice, Roleice para Vinicius, llega al fondo, por el centro, saca Romania de cabeza. Cae en tres cuartos, la viene bajando Oliva, le pegó por arriba el travesaño fuera. Saque de arco de Orlando Gil.
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1: Ya la noto desmotivada, Natalotti.
2: No, ¿está bien? Nunca.
1: ¿Está bien?
2: Hay algo que yo aprendí con Lucas Jesús estos dos días. Y es que la fe es lo último que se pierde. Sí, estos dos días.
1: ¿Qué estuvieron justo? ¿Qué pasó?
2: No, hablamos mucho. Ajá. Y descubrí que la fe es lo último que se pierde.
1: Ajá, mire usted.
2: Así pastor, que me van a ver con allá arriba hasta el minuto 90.
0: Pero, claro, como es de Luján.
1: Como dice el señor locutor, claro.
2: El relator del cielo.
1: Claro, me gusta.
2: El relator del cielo está bueno.
1: Está bueno, digo. Derrite y mete un caño y arranca por izquierda, ahora le digo, porque se resbala el perrito Barrios. Y la tiene el perrito, la juega para Derrite y se ataca a San Lorenzo. Viene por el empate. El centro que mete Derrite, mamita. Saca del fondo Vinicio, la viene jugando para Oliva. Oliva para Gabigol de primera, la juega para Miguelito y arranca el Santos. Se viene Miguelito, lo espera Herrera. La tiene el Santos, se viene el Peixe. Viene Miguelito por izquierda, lo viene frenando Herrera en el vértice del área. Juega atrás para que la tenga Barrial. Viene dominando Barrial. Álvaro Barrial la viene jugando al medio para Arao. Arao por izquierda, va para Miguelito. La pide Bontempo, más atrás Rolay. Será en el borde del área, va Gabigol. Viene dominando la pelota Miguelito para aquel lado. Gana Herrera y sale San Lorenzo del fondo. 13 del primer tiempo, pierde el Ciclón, perdió la pelota también, la robó Arao. Arao para Bontempo, el autor del gol, juega para atrás, pelota para Oliva, remata, pega en Gulli. La viene buscando Mendy, pone el cuerpo, aguanta Mendy, tres cuartos de cancha, quiere abrir para Derriti, toca la pelota para el uruguayo, traba, yendo al piso, bien Vinicius, el rebote le queda a Montenegro, saca Montenegro, la tira a la mitad de la cancha, la viene buscando Cuello, viene ganando de cabeza el Santos en el fondo, falta. Tiro libre para el Ciclón en campo rival.
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1: Exagera un poquito Cuello, ¿no, Fer?
5: Sí, pero están pidiendo desde el Banco de San Lorenzo, reclaman tarjeta amarilla. Entienden que fue con el brazo fuerte arriba en el rostro.
1: Ya pedimos cualquier cosa, ¿no? Igual me parece que lo va a molestar, ¿eh?
4: Y
1: lo va a molestar, ¿eh? Mirá vos, el banco surtió efecto.
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5: Y claro, llegó el pedido entonces del cuerpo técnico de San Lorenzo que le reclamaba. Buenísimo, dijeron, porque Verísimo es el primer amonestado del partido en el Santos.
2: No, el nivel de humor que estamos hoy.
1: Pero la... Mire que se está poniendo de mal humor,
6: claro,
1: ¿eh?
6: Este es el problema.
2: Si quieren que arranquemos con los chistes, espérenme hasta el minuto 20 al menos.
1: ¿De qué tiempo?
2: Primero.
1: Tiro libre de San Lorenzo, viene al área, la busca de Montenegro, sacan de cabeza, le queda Insaurralde, le pega de lejos. Cerca, afuera. Saque de arco para el Santos. Pasó cerca del ángulo, Juli.
2: Sacó un remate donde no existía Manuel Insaurralde, que es un jugador que le solía pegar de afuera. No tuvo mucho ese recurso en este último tiempo. Se le fue abriendo después con la comba, por eso no tuvo más peligro del que debía. Igual fue un buen intento de salvada del arquero de Barzao. Es un llamado de atención para Santos y es un recurso que San Lorenzo tiene que empezar a utilizar, que tiene que descubrir el remate de afuera del área. Puede sorprender, sobre todo en un San Lorenzo donde no tiene muchos atacantes, y más con este partido, que los que crean el juego están más enfocados en defender que en atacar.
1: 15 minutos del primer tiempo, gana Santos 1-0. Se está cambiando los botines el arquero, mami. Los botines. Cualquier momento se cambia de ropa en el medio del área.
2: Así arrancamos.
1: Sí, claro, o sea, a los 15 minutos ya está haciendo tiempo.
5: Esta nueva, ¿eh?
2: Sí. Perazo, que espere Perazo, ¿eh?
1: Esperá un rato, ¿eh?
2: Juani, mi amigo Juani, que banque.
1: 11-3-870-7485, todo suyo, querido Valdés.
0: Buenas tardes, noche, Fútbol Nacional. Acá Jimmy Paiva, uruguayo de Río Negro, Fray Ventos. Deja los tres últimos. Saludos y abrazo y beso a Nataluti. En el programa del sábado me hizo pasar una linda tarde. Parece ser muy simpática. No, todo
2: es. Gracias, bueno, Jimmy. No le dijeron.
4: Me gusta muy bien, parece muy bien.
2: No le dijeron nada a Coli y a Ernie que estuvieron al lado mío remándola a las 3:30.
1: Son una frase todo lo contrario de fondo. Quiero que entre medio de todo se pasó de largo. Alguien dijo todo lo contrario. Quiero que sepan. Bueno, se terminó de vestir el arquero.
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1: Quiere robar el perrito Barrios, pelota a la izquierda de la defensa del Santos para que la tenga Álvaro Barrial. Viene Barrial, viene jugando al medio, una pifia, un rebote que deriva en Rolaiser, de casualidad, pero derivó en Rolaiser. Viene jugando Vinicius, tira por derecha, juega para Bontempo, la tiene Bontempo, sale sobre la banda, apura el perrito, apura Montenegro. Zafaron bien, la juegan para que la tenga por el medio Oliva, Oliva para Rolaiser, presiona San Lorenzo, roba la pelota, Ciclón entre cuartos de cancha, viene enganchando bien Cuello, Cuello a la izquierda, la tira para Barrios, viene pidiendo Medellín dentro del área con Caño y todo el perrito para Cuello, viene el Ciclón. Pelota, segundo palo, va muy larga. Se pasa, Tripique, no llega del otro lado. Lateral para el Santos. Era buena hasta que metieron el centro.
2: Fue una buena carambola de San Lorenzo. Se llevó la pelota a la fuerza. Un lindo lujo que tuvo Alexis Cuello para limpiar la jugada. Una buena pisada para sorprender así al rival. La abrió para Nahuel Barrios, que después vio el movimiento, leyó lo que Alexis Cuello iba a hacer. En el centro terminó siendo muy fuerte, muy pasado. Fue una buena idea y un llamado de atención también para la defensa de Santos.
1: Viene Bontempo, piden falta, cobra el árbitro, tiro libre para Santos en el medio, paso por la posición del señor Fer González.
5: Bueno, recién se lamentó cuando sacó el centro Cuello el entrenador Gustavo Álvarez, luego aplaudió entendiendo de que la jugada fue buena.
1: Viene soltando la pelota para que la tenga Gabigol. Juega por derecha, está prendido a Radio Nacional. Esperamos por River Bragantino en un rato. 21:30 con el relato de Perazo. Por ahora, San Lorenzo pierde en Brasil con el Santos 1-0. Tenemos 18 de la primera parte. Pelota para Barrial sobre la banda izquierda. Recibe el número 22. Quiere salir jugando. La viene soltando al medio. La roba el perrito Barrio. Se viene San Lorenzo. Se tiene que animar el ciclón. Viene Barrio. Largala, perrito. Es un morfón bárbaro el perrito Barrio Natalucci.
2: En este caso creo que la rebotó mal. San Lorenzo está atento a las segundas pelotas, pero no está acompañado Barrios a nivel presión. Presiona el solo y el resto queda atrás.
1: Sí, pero viste cómo es el Santos. En dos toques llegan al área. Bueno. Juegan de primera, la tiene que jugar larga. Viene buscando la pelota el Santos. Falta en el borde del área. Tiro libre para el Peixe, peligroso. Tiro libre para el equipo de Cuca. Infracción sobre Roleiser a la izquierda de la media luna. Tiro libre peligroso para el Santos,
2: Y son esas faltas que no sé en realidad si lo termina tocando, pero innecesarias, sobre todo por el contexto en el que estaba. Estaba bien rodeado Roleiser por los jugadores de San Lorenzo. Ahora habrá que ver cómo defender esta pelota. Una muy buena oportunidad tiene Santos de estirar el marcador.
1: Todo suyo, joven.
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1: Bueno, se demora el tiro libre. Dame uno de la gente, Valdés.
0: Buenas noches, buena transmisión. Soy Ariel, hincha de River, pero los estoy escuchando solo para escucharla a ella. A Juli, quiero la camiseta River y deja los tres últimos.
2: Gracias, Ari.
1: ¿Pagano?
2: No.
1: Ah. Bueno, tiro Pagano libre
6: no,
1: para...
6: No lo quiere escuchar.
1: Pagano está escuchando. Mandó un mensaje hace un rato.
2: Halagó el portugués de Ernie.
1: Sí. Viniendo para la radio, para que en un rato tenga toda la información Perazo en River Bragantino. Bueno, hay tiro libre de gol para el Santos, Es peligrosísimo el tiro libre. Estaba Real para darle con zurda. Va a venir el tiro libre para el equipo de Brasil. Juli, paradito atrás de la barrera, viene Barrial, remató y Orlando Gil sobre el caño izquierdo saca la pelota al córner. Tiro de esquina, se salvó San Lorenzo, Natalutti.
2: Fue un buen tiro libre, no llegó a tener tanta dirección, por eso Orlando Gil la pudo sacar, aprovechó también su altura, tiró el manotazo para mandarla al córner. Buena atajada del arquero paraguayo que está encaminándose para ir al Mundial de este año. Y San Lorenzo, que tiene que estar un poco más atento a estas jugadas para no generar este peligro para Santos.
1: ¡Uno, joven!
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1: Corner del Santos, llegando a los 21 minutos del primer tiempo. Gana el Peixe 1-0. En cualquier momento transforman el área en un partido de rugby, como se van agarrando.
2: Que venga de Jesús.
1: Viene el centro de área, viene sacando de cabeza en el fondo Tripiquio, cae en tres cuartos, la viene aguantando, dominando la Vinicius. Tira para Gabigol, viene por izquierda, viene Gabigol, marca Tripiquio, pelea Tripiquio, mete el capitán, lucha el capitán de San Lorenzo, se va la pelota afuera, ahí lateral para Ciclón. La viene jugando rápido para Cuello, viene Cuello en la personal, pierde en la mitad de la cancha la bola. La viene buscando Roley, se la juega hacia adelante para que la tenga Gabigol. Gabigol que devolvió sobre izquierda, viene para Miguelito, enganchó en el área, remató. Primer palo, la tiene Orlando Gil. Es más peligroso Santos,
2: Es más peligroso Santos porque es más efectivo. Con dos o tres toques llegan fácil al área de San Lorenzo. Tiran los centros correspondientes. San Lorenzo no sabe bien qué hacer con la pelota. Se apura también. Le cuesta tenerla. Y encima cuando la tiene la pierde fácilmente. Como este lateral que sacó rápido Tripiquio. Que la tuvo Alexis Cuello. Que después la perdió al instante. Tiene que ser un poco más inteligente. San Lorenzo necesita de Facundo Gulli. Que se acerque. Que se haga presencia. Que tome la pelota para poder comandar los ataques.
1: Ahí sale Gulli a presionar un poquito la salida de Arao. Ahí lo tenemos entre cuarto de cancha, Natalutti.
2: Sí, del pero otro lado, lo perrito. Necesitamos con la pelota en el pie.
1: Claro,
5: justo eso es lo que marcaba recién Álvarez. Le pide a Gulli que agarre la pelota. No ha participado casi del juego.
1: 22, balón afuera, lateral para Santos.
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1: Le erraba el perrito Barrios al despeje, pero igual le queda Romaña para Omendi. Omendi que viene jugando sobre el costado izquierdo. Tira para Derrite, levanta la cabeza, la tira para Omendi. Va Cuello para adentro, viene Omendi, va mano a mano. Viene para el área, lo viene marcando Verísimo. La tira Omendi, se metió en el área, costado izquierdo. Mete el freno, busca compañía, pelota para Cuello, pero viene sacando Barrial. Cae en tres cuartos de cancha, cabecea Rolainza. La viene ganando Montenegro. Tira por izquierda, a la pelota para que la tenga Derritis. Domina la bola con zurda. Viene Derritis, la tiene el uruguayo. Mete un taco, pelota atrás. Viene para el Manu, viene Insaurralde. Insaurralde para el perrito. Deja un hombre en el camino. Viene Barrios, vértice del área. Pone el centro con derecha. Pelota que viene cayendo para Tripiquio. Abre para Gulli. A ver el 10. A ver Gulli. A ver Facundo. Gulli que viene jugando al vértice del área. Pelota de cuello, cuello para Tripiquio. Pegale al arco, Tripiquio. No, la jugó atrás. ¡Ah! Era para buscar el empate, Nataluti.
2: Qué mala definición, cómo la terminó Nicolás Tripiquio. Si la tiraba al ras a su misma altura, llegaba tranquilamente Alexis Puello para empujarla, casi como fue el gol de Santos. No levantó la cabeza, jugó de memoria, pensó que Puello se había quedado atrás para recibir el pase, desperdició otra chance San Lorenzo, que igualmente busca lastimar cuando tiene la pelota.
1: Cuando San Lorenzo empieza a juntarse con la pelota, algo que viene pidiendo la señorita comentarista. Bueno, San Lorenzo puede generar algo en el partido. Demuestra que puede llegarle al Santo, que lo puede lastimar. La tiene Vinicius, viene jugando hacia adelante, viene la pelota para que la tenga dominada Oliva. Oliva que viene soltando para Vinicius, viene enganchando por el costado derecho, la juega al borde del área, la tiran para Bontempo. A encara el autor del gol, la juega para Vinicius, pelota por bajo para Gabigol, aparece Romania, corner, tiro de esquina para Santos, banda derecha.
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1: Nos pone al aire el señor Miguel Gauna con los patos en la producción haciendo cuac cuac. Corner para el Santos de la banda derecha en 24. ¿Cobró? Cambió la decisión. Había
2: la terminó
1: corner,
2: tocando Gabigol, me parece.
1: Bueno, saque de arco para San Lorenzo. Dale, Pato.
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1: Paramos a tomar agua, a refrescarnos.
2: Cooling break.
1: ¿Cómo?
2: Cooling break.
1: Bueno,
2: es un tiempo de descanso, niño.
1: ¿Estás segura lo que dices?
2: Sí.
1: ¿Estás totalmente segura?
6: ¿Es probable eso?
2: 100%.
1: Incomprobable. O sea, si nosotros pedimos a la gente de Brasil que está escuchando la transmisión, sí, que diga si usted todo lo que dice es verdad,
2: ajá, me van a dar la razón.
1: ¿Van a darle la razón?
2: Van a decir, ¿en qué academia estudiaste portugués?
1: ¿Usted puede repetirlo en este momento? ¿Qué hay en el partido?
2: Es un tiempo de descansinho.
1: Descansinho. Me parece que me está descansinho a mí. 11-3-870-7485.
5: Es políglota, ¿no?
1: Sí.
0: Hola amigos, excelente transmisión para ustedes. Saludos, Juan Carlos de la ciudad de Bahía Blanca. Deja los tres últimos. Buenas tardes, equipo del Fútbol Show Nacional. Muy buena la transmisión. Los escucho desde Corriente. ¿Habrá programa el sábado con Colischi, Nataluti, Pagano, Valdés? No. Saludos, Leandro, y deja los tres últimos.
2: Ah, ¿se acordaron de sus nombres?
0: ¿Vio?
2: ¡Qué bien! Y pidieron a Pagano.
1: Están inhibidos.
2: ¿Hace cuánto no está el cuarteto ese? Hay que pensar si se puede.
0: Y lo sumamos a Ratea, como tengo.
1: A mí no me metan en ese loquero. Están inhibidos. Dale, joven.
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1: Bueno, va siendo hora que empiece a llegar San Lorenzo, que empate este partido, Nataluti. Le voy avisando, le voy diciendo... Va siendo hora.
2: San Lorenzo, cuando se acuerda de jugar a la pelota, puede asociarse cuando busca rápidamente las triangulaciones con Mauro Insaurralde, con Derritis que sube, con Abuel Barrios que se pone más con extremo y aprovecha los movimientos de Aumendi y de Alexis Puello, puede encontrar soluciones dentro del área. Mismo caso para Nicolás Tripiquio en el sector derecho. El único problema es que tarda con la pelota. Y cuando tarda con la pelota, Santos aprovecha... defiende, arriba bloquea, arriba, y le saca muy fácil. El problema también está en que Facundo Gulli no se hace cargo del balón, no se hace cargo del juego de San Lorenzo. Y si no se hace cargo él, ¿quién va a tomar ese lugar?
1: 27, se reanuda el juego, pierde San Lorenzo 1-0, coche de Copa Sudamericana, esperando por River y por Bragantino. La tiene Romania, Romania que viene haciendo la salida tres cuartos de cancha. Viene el cacique colombiano, la pantera negra, la viene tirando para Derritis. Viene Derritis, domina la bola cerca del área, la viene soltando para el perrito Barrios. La tiene Barrios, Barrios que domina, juega para atrás el balón. La viene tirando para que la tenga Montenegro. Montenegro que viene aguantando la pelota, juega para atrás. Viene el balón dominado por Insaurralde, tira más atrás para que la tenga Romania. Me pega la comentarista, ¿para qué me ponen al mate y después me pega y me dice.
2: No, lo, pero lo quería apoyar nada más.
1: Pensé que me lo estaba dando. La viene buscando Montenegro. Me pega, Valdés. Me pega.
0: Viene, violencia.
1: Viene Tripiquio, Tripiquio que la tiene, engancha para el área, viene el capitán, viene Tripiquio, un rebote, pierde con la marca de Miguelito, que sale sobre el costado. Viene trabando por aquel lado San Lorenzo, le queda Tripiquio, la pone al área para Barrios, viene sacando Frías, viene buscando el ciclón, la tiene Insaurralde, gana de cabeza, no puede Gulli, le viene quedando nuevamente a Miguelito, sale sobre el costado, viene Miguelito, toca para Gabigol, anticipa Herrera, Herrera que viene por derecha, ahora viene jugando para Gulli, Gulli para Insaurralde, roba Gabigol, le queda Arao, Arao al medio para Oliva, Oliva que levanta la cabeza, viene abriendo por izquierda, viene soltando para que la tenga para aquel lado Barrial, pasa primero por Miguelito, Miguelito para Barrial, Barrial que aguanta la pelota, ahí tiene que apurar San Lorenzo. Ahí tiene que robar la pelota. Y ahí la viene buscando. Y ahí lo tenés. Y ahí recupera San Lorenzo. Pelota para Barrios muy larga. La viene recuperando Vinicius Alessandro.
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1: Viene el centro contra el área. Viene sacando la pelota el equipo del Ciclón con Herrera. Herrera que viene tirando para adelante para Cuello. Cuello que viene buscando la pelota. Se va el balón afuera. Ahí lateral para Ciclón en la mitad de la cancha.
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1: Viene dominando Herrera, pasa por la posición de Fer González.
5: Bueno, está conforme ahora Álvarez, entiende que está controlado. San Lorenzo no está sufriendo, que mejoró el equipo. Y un dato para los hinchas de San Lorenzo, se le va a caer una lágrima. Pablo Silas está en el estadio viendo este partido.
1: Sí, Natalucci. Mirá,
2: recuerdo el mejor jugador brasileño que mi papá vio.
1: Ajá.
2: Creo que el mejor jugador que él vio en San Lorenzo.
1: ¡Apa!
2: Sí. Fuerte. Es más,
5: ¿no?
2: Mi gato se llama Silas por Paulo Silas.
1: Sí. ¿Cómo, cómo?
2: Mi gato se llama Silas por Paulo Silas.
1: Ah, mire qué bien.
2: Sí.
1: Está bien. Miau. Viene dominando el Santos por el costado.
2: Gato, no le importa a nadie.
1: La juegan atrás para... ¿Hace goles de tiro libre el gato? ¿Cómo es la cosa?
2: No sabes cómo juega con la pelota.
1: Ah, muy bien. Pelota para que arranque Rolaiza, que estaba solo por derecha. Viene para el área. Viene Rolaiza, lo busca Romania. Viene Rolaiza, enganchó en el área. Retrocede, sigue Rolaiza, remató trapa Romania. Le pega Oliva, la tira por arriba, el travesaño afuera. Saque de arco para el Ciclón en 30.
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2: Así como decimos que San Lorenzo hace una de más cuando ataca, esta vez fue el momento de Santos. Rolaiser la agarró bien solo, nadie vio que estaba posicionado en la derecha, encaró bien con la pelota. El problema fue que hizo una de más dentro del área, enganchó. Fue para adentro y se encontró con toda la defensa de San Lorenzo cuando tendría que haber tirado antes, me parece, o buscar a un compañero que llegaba por el medio solo. Tuvo una chance Santos para poder abrir el marcador, la desperdició y habrá que ver si San Lorenzo puede responder ante estos ataques fallidos del conjunto local.
1: Sale jugando el Ciclón 31, primer tiempo, pierde San Lorenzo 1-0 en Brasil.
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1: Viene Barrios, la juega atrás para Insaurralde. Insaurralde que pierde la pelota en el borde del área y arranca el Santos con la contra otra vez. La viene dominando Bontempo, la viene soltando para Rolaiza. Rolaiza para adelante, pelota para que la tenga por el costado Vinicius. Viene recuperando bien Cuello. Quedaba una mano en la defensa. Sale jugando de Riti por izquierda. Toca al medio. Al balón para que la tenga Insaurralde. Pisa la pelota. Engancha Insaurralde. Viene por el medio. Levanta la cabeza. La pide Gulli. Va para el 10. Arranca Facundo Gulli. Suelta por derecha. La viene tirando para que la tenga Tripiquio. Cambian de posición Cuello y Omendi en la delantera. Viene jugando atrás para que la tenga en el fondo Herrera. Herrera para que la tenga Insaurralde ahora. Viene Insaurralde. Soltala rápido. Va para Cuello. Todo lento, César Lorenzo. Viene para Gulli. Y ahí va a pasar Tripiquio. Viene Gulli por derecha. Encara con zurda. La viene jugando para Tripiquio, en el área Osmendi, viene el centro, saca de cabeza Verísimo, cae por derecha, pelea Tripiquio, el rebote le queda a Gulli, Gulli que domina, la juega excelente, viene para Cuello, zafa Cuello, le pega con zurda, un tirito a las manos del arquero Brazao.
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2: Está muy separado San Lorenzo. Cuando ataca por la izquierda, la tiene Manuel Insaurralde, levanta la cabeza y el jugador más próximo es Gulli, que está a más de 10 metros, casi tirado para el lado derecho. Le falta conectarse en el medio y es así cuando termina perdiendo la pelota y le dan la libertad en todo el carril del medio a Santos para poder atacar, pensar tranquilo, levantar, buscar alternativas y así poder llegar con facilidad al área de San Lorenzo. Muy sale, separado el conjunto de Álvarez.
1: Sale jugando el Santos, pero lo recupera Gulli. Gulli que le viene tirando para Osment. Ah, lo de Osment. De ahí le quiso pegar. De ahí la quiso tirar. Bueno, le encuentra el arquero sin ningún problema. Sale jugando el Santos en 33, Natoluti, se animan de cualquier lado.
2: Lo mismo le había pasado a Cuello en la jugada anterior. No toma decisiones inteligentes San Lorenzo, con lo que le cuesta tener la pelota, llegar al área rival, es levantar la cabeza, hacer un pase más con su compañero e ir a buscar la pelota con más claridad.
1: Se va el balón afuera y lateral para Ciclón en 33.
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1: Herrera que la suelta para Cuello, Cuello para Mendy por el medio, Mendy de cabeza atrás para que la tenga el perrito Barrios. Barrios que la viene jugando para Gulli, Gulli que domina, abre sobre el costado, tira para Tripicchio, Tripicchio la pierde, pero queda en posición de Romania la pelota ahora. Sale jugando el colombiano del fondo, abre para Montenegro, sale jugando el Ciclón. Dame gente, Valdés, dame gente que necesito llegar al empate, dale.
0: Hola, buenas tardes, soy Ariel Herrero de San Rafael, Mendoza. Voy por la camiseta de Racing y deja los tres últimas. Hola, acá escuchando desde Cinco Pinco Trucado, sí. Escuchando a todos. ¿Por qué los brasileños flojos? Hay que ganarles.
1: Claro, hay que ganarles, por eso primero hay que llegar al empate, Nataluti.
2: Multiplicado.
1: La tiene Bontempo.
2: Está más cerca Santos del segundo que San Lorenzo del empate en este momento.
1: Viene por el medio Insaurralde. ¿Su padre coincide con usted?
2: No me responde hace unos minutos, Estoy pensando en llamar a la ambulancia.
1: Viene Herrera, Herrera que levanta la cabeza, viene Herrera, viene por derecha, abrió la cancha, la tira para Tripicchio, va a poner el centro, viene Tripicchio, le va a pasar Herrera, sigue Tripicchio, vértice del área, el centro con zurda, entra Osmendi, saca de cabeza en el fondo a Doni Frías, cae en tres cuartos de cancha, la tiene Gulli, Gulli que le juega para Derritis, viene el uruguayo, la tiene Derritis, Derritis que juega para Barrios, vértice del área, viene el perrito, pone el centro, pega en Bontempo, balón afuera, lateral para el Ciclón.
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1: Viene Insaurralde, la juega al borde del área, pierde San Lorenzo, pierde Cuello con Arau, Arau que la juega al medio para Oliva, tiene razón papá. Viene Oliva, Oliva que levanta la cabeza, la viene jugando para Rolaiser, viene Rolaiser, la tiene Benjamín, el ex River, el ex estudiante, la juega para Bontempo, traba Bontempo, le queda la pelota dominada con Miguelito, Miguelito para Rolaiser, Rolaiser para Oliva, Oliva más atrás para que la tenga el Santos, sale a Doni Frías.
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1: Tiro libre para el Santos en el medio, infracción sobre Oliva, tiro libre para el Peixe. Dame gente, Valdés, dale.
0: Hola, Fútbol Show Nacional, soy Luciana de Aldea Escolar, quiero la camiseta Talleres. Saludos a Héctor, mi vecino, que debe estar esperando el partido River y dejar los tres últimos.
1: Hoy jugó la T.
0: Hoy jugó la T y perdió con Atlético Tucumán 3-0. Ahora espera rival Independiente y Unión, que juegan el viernes 8 de la noche.
1: ¿Cómo estará la gente de Talleres? No, hoy pierden 3-0 con Atlético Tucumán. Belgrano juega la final del torneo. Le ganó el clásico. ¿Cómo deben estar de humor los hinchas de Talleres?
0: Buscando técnico encima.
1: Sí. ¿Cómo? Viene, viene Bontempo. ¿De qué habla? Pelota para Doni Frías, sale a Doni, viene por el medio, lo corre Cuello, suelta la bola, viene para Miguelito, la tiene Miguelito, traba Herrera, roba Cuello y arranca San Lorenzo, a ver si se despiertan. Viene la pelota para Gulli, arranca el 10, viene Facundo Gulli, viene por el medio, Callejón del 10, la pide Cuello, soltala para Cuello, viene Gulli, tira a colocar un rebote, le queda Cuello, remata a las manos de Brazao, soltala Gulli, Gulli, soltala, para hacer ese tirito, que la suelte.
2: No, es que ni siquiera quiso intentar hacer eso. Tenía muy encima al defensor de Santos. Se agarraba la cabeza después, Gulli. Como si hubiese hecho un remate que pasó cerca del área. Tendría que haber levantado la pelota, haber buscado a Osmendi, haber buscado a Alexis Cuello, que estaba mejor posicionado, e ir a buscar la pelota en el afán de apurarse, de querer intentar hacer el gol ellos. Se pierden las chances que tiene San Lorenzo de llegar al empate.
1: Fer, me repasa después de esta el banco de San Lorenzo. Quiero saber, porque me imagino que Gulli sale en el entretiempo, como claro. Está jugando. ¿Qué tiene el Ciclón?
6: Bueno, debe Becky es el arquero suplente, Alejo Córdoba, Corujo, Fabricio López, Teo Rodríguez, Perruzzi, Ratalino, Ábrego, Lastater, Matías Reali, Gregorio Rodríguez y Diego Erazo, los suplentes del Ciclón.
2: Tal vez, pienso, además de Reali, creo que es un partido para poner a Tripiquio en el medio, sacar a Facundo Gulli y poner un Gregorio Rodríguez que te pueda hacer la banda derecha. Pero poner a Tripiquio más en el medio, que se haga de la pelota, liberar a Manuel Insaurralde, o por lo menos que rote con Tripiquio, y que Gulli salga de este partido.
5: Viene, bueno, Barrio tampoco hizo demasiado, ¿eh?
7: Viene el centro de cuello al área, saca Vinicius, la viene buscando Gulli, tres cuartos de cancha, la tiene el 10, la viene jugando para Insaurralde, ataca San Lorenzo, viene para el perrito cerca del área, viene Barrio que juega atrás para Insaurralde. ¿Quién se anima? Le pega Manuel Insaurralde, un metro afuera, saque de arco, Nataluti.
2: Se valora el esfuerzo, ya había tenido otro remate unos minutos atrás, Manuel Insaurralde, creo que no era la decisión acertada, vio el espacio, ningún jugador estaba de manera cómoda para poder tirarle el pase, no terminó siendo bueno el remate de Insaurralde, que a pesar de esto se anima, intenta buscar otra cosa, y terminaba de decir con Fer González, tal vez Barrio no haya hecho mucho, pero igualmente cuando tuvo la pelota buscó, puede todavía dar un poco más, no lo sacaría tan temprano al perrito, lo dejaría unos minutos más y le daría a ver tiempo si reacomodando el equipo, reacomodando el mediocampo, puede tener esa libertad para poder encarar con la pelota.
7: Está claro que el partido invita a que San Lorenzo se acomode un par de piezas, si lo va a buscar lo puede empatar como ahora, viene Osmendi, cruza Vinicio, la tira afuera. Me parece que la defensa de Santos invita a que la ataquen, ¿eh?
2: Así como la defensa de San Lorenzo también invita a que la ataquen. El partido pasa por el mediocampo de ambos lados. En este momento la pulsera está ganando Santos, pero porque el mediocampo es inexistente, San Lorenzo. Tiene Insaurralde solo como referencia en el medio. Gulli está muy perdido, está muy adelantado. Barrios, que no es su rol ocupar ese espacio, pero que igual lo hace para complementar a Insaurralde.
7: Derritis la viene poniendo. ¡Ay, Derritis! ¡Qué tardecita la de Derritis! Tiene un pelotazo muy largo, termina las manos del arquero Brazao en 39.
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7: Rolaiser, que viene con la marca de Montenegro, le cobran falta. Es Insaurralde la infracción que termina marcando en línea. Tiro libre para el Santos, banda derecha, 40 de la primera mitad.
4: 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González.
5: Discúlpeme, locutor. Álvarez mandó a calentar a todos los suplentes de San Lorenzo.
2: Bueno.
7: Bueno.
4: Hay cinco cambios.
7: Claro, Nataluti afloje. Digo, qué falta tonta la de Insaurralde, ¿no? Tenía a
2: Rolaiser. Innecesaria porque lo tenía acorralado.
7: Claro, Rolaiser sobre la línea de costado. Le regala un tiro libre que viene el centro al área. Sale Gil. Orlando Gil, el paraguayo, se queda con el balón.
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7: La tiene por la mitad de la cancha San Lorenzo con Insaurralde. La juega para Montenegro. Montenegro para Gulli. Gulli que domina. Gulli que aguanta. Lo marcan dos. Sale Gulli sobre la banda. Juega para Derriti. Falta. Tiro libre para el Ciclón. Dame gente, Valdés. Dame más gente. 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
8: Buenas tardes, noches, amigos de Nacional. Soy Quique de Remés, Santiago del Estero. Todavía espero una foto de Nataluti, que me la debe. Quiero la camiseta River, dije a los tres últimos.
7: ¿Perdón?
5: Bueno.
2: ¿Qué puedo saber, Evo? Esta situación.
7: Ganó el perrito Barrio por izquierda. Llega al fondo, pone el centro. Wendy que no llega. Aparece Tripi, que lo deja corto en el pase atrás. Y la recupera el Santos con Barrial. Saca la bola, la tiran para Gabigol. Era buena esta de San Lorenzo. Le faltó un poquito de punch, Nataluti.
2: No está teniendo tampoco suerte San Lorenzo. Llegó con lo justo Nicolás Tripiquio, evitando que se vaya la pelota por la línea de fondo. Después no tuvo la potencia suficiente para tirar ese pase atrás. Por eso no la pudo agarrar ninguno de los jugadores de San Lorenzo. está teniendo algunas situaciones de alerta.
1: El perrito Barrios viene por izquierda, va en la personal, lo viene cruzando Vinicius, evita el córner, tira sobre el costado fuera, el lateral para San Lorenzo.
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1: Así que anda ofreciendo fotos, Nataluti.
2: No. Yo no ofrezco nunca nada.
1: No sé, acá la gente dice que le dé una foto. Sale el Santos del fondo, Barrial le pega a la mitad de la cancha. En cualquier momento se abre. Cuando corre, sale Gil. La tiene cortita San Lorenzo, que sale del fondo. Pierde 1-0 en 42, joven.
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1: La tiene Cuello por el medio. Abre por derecha para Tripiquio. La tiene Tripiquio. Pide Insaurralde, pelota para él, viene Manuel, sacó el centro por bajo, punto del penal, saca del fondo Oliva y arranca la contra, la tiene Rolaiser, Rolaiser que domina, cambio de frente, va para Gabigol, recibe solo la derecha, lo espera Montenegro para la marca, viene Gabigol, la domina con zurda, encara para adentro, viene Gabigol, devolvió a la izquierda, tiró el balón para que la tenga para aquel costado, Rolaiser juega al medio para Bontempo en la media luna, engancha Bontempo, falta de gol, mirá gol, ay gol. No para el cambio, ¿eh?
2: Está sacando todos los pasajes para salir Facundo Gulli en el entretiempo. La falta tonta que comete, un tiro libre que le regala a Santos una oportunidad inigualable de poder abrir el marcador. Va fuerte también Gulli, no sé si habrá sido amonestado. Estaba también para una tarjeta amarilla. Frente al arco directo le deja este tiro libre servido a Santos en un momento donde lo tenía un poco más controlado.
1: Bueno, hay un amonestado en San Lorenzo de Almagro.
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6: Bueno, y el primer amonestado en San Lorenzo de Almagro. Yo creo que Gulli no va a regresar al terreno de juego. El número 10 de San Lorenzo, el primero en el ciclón.
1: Lo amonestó Gulli. Me parece que lo amonestó Insaurralde.
2: Y por reclamar.
1: Claro, sí, no por la falta al 10, sino al 8 por reclamar, como dice Nataluti. No sé qué reclama, ¿no? Pero me parece que el amonestado es Insaurralde, lo vamos a chequear, querido Fer. Pero bueno, está picándose el partido porque además hay protestas, hay empujones. 44, hay un tiro libre de gol para el Santos.
2: Hay un Neymar que le está dando comer a la hija, ¿eh?
1: Bueno,
2: no sabemos.
1: Si no está haciendo caridad. 44, joven.
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1: Bueno, van a marcar el adicionado en cualquier instante, querido Fer González, si usted me chifla. Hay un tiro libre.
6: Ya tenemos, ¿eh?
1: Dele.
6: Bueno, 5 minutos más, iremos hasta los 50 y corregido. Finalmente fue amonestado Insaurralde por protestar y no Gulli por la infracción.
1: Bueno, es un tiro libre de gol para el Santos en la media luna. Y tiene hombres como para llamar la atención en este disparo al arco. Siguen protestando, recién ahora se pone de pie Bontempo. Estaba dolorido en el hombro, en su caída cayó mal. Gabigol agarra la pelota, pero viene a Donny Frías y le dice, déjame que le pego yo. Y Gabigol lo mira y le dice, la pelota es mía. Tiro libre casi que sobre la línea de la media luna. Muy peligroso para el Santos. Ya se llevó un minuto de adicionado. El árbitro con el aerosol marcando la posición de la pelota. Dame uno, joven.
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1: Si usted es hincha de San Lorenzo, súbale el volumen a la radio. Cierre los ojos e implore, porque San Lorenzo,
2: Dios te salve María,
1: así nomás, San Lorenzo necesita que esto no sea gol, irse al vestuario al menos 1-0 abajo, para intentar reaccionar en la segunda parte. Un gol ahora del Santos en este tiro libre sería dramático para lo que resta del partido. Está Gabigol, está Donny Frías con el pie derecho, ¿quién será el que le pegue? Tiro libre peligrosísimo para el Santos. Viene Gabigol con zurda, le pegó la barrera, gol. Gol del Santos, Gabigol se desvió en la barrera. La pelota parecía que iba a pasar por arriba, pega en la barrera y se mete abajo contra el palo derecho de Orlando Gil que no llegó. Gol del Santos, 47 minutos del primer tiempo. Pierde el Ciclón en Brasil. Ahora con el Santos, que gana 2-0.
2: Y dijimos en la previa de este tiro libre que era innecesario, que le daba un tiro casi directo a Santos, la posibilidad de ampliar el marcador en el peor momento, cuando San Lorenzo estaba por ir al vestuario, cuando San Lorenzo estaba mejor en el partido, o no mejor, pero sí de lo que había comenzado, llegando más al área. Un tiro libre muy bien ejecutado por Gabigol, amagó, todos pensaron que iba a ser por arriba, lo hace por abajo, rosa en un defensor de San Lorenzo, termina ayudando eso a que entre bien esquinado. No podía hacer nada Orlando Gil para detener esa pelota que se intenta tirar igualmente, ni siquiera la rosa. 2-0 para Santo, merecido puede ser, me parece exagerada la diferencia en el marcador. Veremos a Lorenzo con qué saldrá el segundo tiempo para intentar revertir a esta situación.
1: Contame, Fer.
5: Bueno, se lamenta Álvarez, por supuesto, por la infracción innecesaria, por el gol sobre el final del primer tiempo, y miró al banco y dijo, todas le van a salir. Bueno, segundo gol para Gabigol frente a San Lorenzo Almagro. Recordamos que en la ida fue él quien marcó en el empate.
1: Una falta innecesaria de Gulli en la media luna. Innecesaria. Ahí viene el 10 de San Lorenzo, que viene levantando la pelota, queda corto. Rebote le queda a Insaurralde, viene el Ciclón, viene Insaurralde, la levanta al área, pelota para Aumendi, viene por derecha, corre a Aumendi. Aumendi que llega al fondo, pone el centro, entra Cuello, se pasó, le queda de Riti y remató. Y Brazao. Y Brazao saca el descuento de San Lorenzo, le quedó de Riti, remató. Y el arquero con las piernas manda la pelota al córner, Juli.
2: Como un arquero de handball fue Barzao, como sacó esta pelota, remate a quemarropa de Derritis, que la había recepcionado, la había parado, levantó la cabeza, remató bien. Una gran atajada del arquero de Santos para evitar que descuente San Lorenzo.
1: Y Barzao la sacó con las piernas.
5: No ligará a San Lorenzo.
1: No, nada. Córner. Último minuto del adicionado, le va a pegar Gulli, la pelota está fuera de la posición del córner. Viene Gulli, la pone al área, va pasado, no puede Romania, la pierde y arranca la contra del Santos, la viene buscando Gabigol. Lo marca Tripiquio, viene Gabigol, lo tiene que parar ahí aunque sea con falta. La tiene Gabigol, falta de Tripiquio, tiro libre para Santos.
4: 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Relator.
1: Y Valdés.
0: Con esto ahora el Santos queda primero, San Lorenzo segundo en el grupo. Y hay que ver qué pasa en la última fecha.
1: Bueno, segundo te lleva a repechaje con un tercero de Libertadores.
2: 16avos sería.
1: Ah, pensé que lo estaba diciendo en portugués. La tiene Bontempo.
2: Yo no quiero hablar en portugués.
1: Falta de Derritis, el árbitro dijo que no, hace rápido el lateral Montenegro, la viene jugando para que la tenga el perrito Barrios, viene por izquierda, engancha Barrios, pierde con la marca de Bontempo, juega atrás para Arao, saca con derecha, la viene ganando Insaurralde, la va a dejar para Derritis, la tiene Manuel Insaurralde, la tira para Derritis, viene San Lorenzo, arranca por izquierda, quiere llegar al descuento antes que termine la primera parte, el rebote le queda a Insaurralde que la levanta para Cuello que aguanta dentro del área, la tiene Alexis, metió un taco y un rebote, la pierde Cuello. ¿A quién le tiraba el taco? Pregunto yo, ¿no? La recupera Insaurralde, la juega al borde del área para Aumendi, la tiene Aumendi, aguanta, sale por izquierda, pelota para Barrios, ponela al área, perrito, viene Barrios, viene el centro, entra Cuello, sacan de cabeza, cae por el segundo palo, lo viene buscando Tripiquio que la tiene, la juega para Gulli que devuelve para Tripiquio, pide Insaurralde, la tiene el capitán, viene Tripiquio con zurda, pelota al área, lo anticipan a Cuello que no saltaba y arranca la contra y viene Roleiser, marca Insaurralde, viene Roleiser, escapa por el medio, mete el freno, ahí tenelo, el árbitro ha marcado el final de los primeros 45 minutos, se termina la primera parte en Vila Belmiro, está ganando el Santos, pierde San Lorenzo, 2-0, final de la primera mitad.
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1: Y sí, mi viejo, quedan 45 minutos. Un San Lorenzo que tiene algunos jugadores dormidos. Ya lo va a contar Nataluti. Algunos jugadores piden cambio. Hay uno en especial, ya lo va a decir ella. Final de la primera parte, pierde el Ciclón 2-0 en Brasil por la Copa Sudamericana. Dice el señor Fer González.
5: Bueno,
6: se acomodan en el círculo central los jugadores de San Lorenzo, cabizbajo, replanteándose este primer tiempo. Un solo amonestado en el ciclón, que es Insaurralde, y los suplentes que esperan su oportunidad, el arquero como alternativa José De Becchi, Córdoba, Corujo, Fabricio López, Teo Rodríguez, Ábrego, Lastater, Nacho Perruzzi, Ratalino, Reali, Goyo Rodríguez y Diego Erazo. El único amonestado por el lado del Santos es Verísimo. También se retiran los jugadores de El Peixe. Bueno, final de este primer tiempo. Seguramente se vendrá una buena charla de Álvarez para con sus jugadores y cambios para el complemento en el ciclón.
1: Bien, Nataluti va preparando todo para el comentario. Ya se vendrá el servicio informativo luego de Radio Nacional. Tiempo de información con el señor Hernán Valdés.
0: Hay que decir que estamos en el entretiempo por Copa Libertadores. Nacional y Universitario empatan 0-0 por Copa Sudamericana. Lo vivís con el relato de Sergio Zarratea. Los comentarios de Juli Nataluti. Gana Santos 2-0 sobre San Lorenzo. Mismo resultado para Boston River, que derrota a O'Higgins. Y en Paraguay gana Vasco da Gama 1-0 sobre Olimpia. Recordando que por Copa Argentina ya es final. Atlético Tucumán derrotó a Talleres de Córdoba 3-0. Y por la final de la Europa League ganó el Aston Villa 3-0 sobre el Friburgo con un gol de Emiliano. Buen día.
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2: Y se fue un primer tiempo que no empezó como esperaba San Lorenzo, al menos, donde había parecido que salía a buscarlo, que salía a ser su dueño de la pelota, que salía a dar el golpe en Brasil, donde solamente había ganado 3 veces en toda su historia.

0: levantó la cabeza y en vez de poder hacer una de más para poder rematar él, como buen goleador que es, tiró el centro al ras del suelo para que solamente tuviera que empujarla con tempo. Así fue que San Lorenzo abrió que Santos abrió el marcador. En respuesta, San Lorenzo intentaba con poco y nada, con más desaciertos que aciertos, con varios jugadores que estaban en un nivel muy bajo, empezando por Facundo Gulli, que es quien tendría que comandar el juego, quien tendría que hacerse de la pelota, que buscar la pelota en cada momento para poder hacer jugar a sus compañeros. Bueno, Gulli estuvo desaparecido y San Lorenzo lo sufrió. Sufrió la falta de un jugador creativo. Hablamos mucho de Vietto en la previa y tal vez Vietto hoy podría haber hecho las cosas diferentes. No creo que el esquema San Lorenzo esté erróneo, sino que hay muchos jugadores que están en un bajo nivel. Y Facundo Gulli, el 10 de San Lorenzo, es uno de ellos. Con poco y nada, San Lorenzo intentaba llegar y lo hizo, demostrando que la defensa de Santos, al igual que la del Ciclón, es muy fácil de vencer. Está en un nivel frágil. Con algunas asociaciones en el sector izquierdo con Nahuel Barrios, en el sector derecho con Nicolás Tripiquio, y con un Ausmendi y un Alexis Cuello que tenían que retroceder hasta mitad de cancha para poder agarrar la pelota, San Lorenzo empezaba a llegar sin tanta claridad, desperdiciando también muchas chances, pero intentaba llegar. La más clara para San Lorenzo fue casi la última del partido. Una pelota donde Derritis la recepcionó solo, levantó la cabeza, tiró a quemarropa y el arquero abrazado, casi como un arquero de handball, logró contener lo que iba a ser el descuento. Pero claro, no nos olvidemos que antes, un minuto antes, Facundo Gulli había cometido una falta sonsa en el mediocírculo del área, directamente para que Santos tuviera la posibilidad de ampliar la ventaja. Y el conjunto brasileño no la desperdició. Con un Gabigol que está en un gran momento en este partido, muy participativo, colaborando con todos los sectores de la cancha, se hizo dueño de este balón y sorprendió a toda la defensa de San Lorenzo, que se esperaba un tiro libre por arriba. Lo tiró por abajo, rozó en un defensor de San Lorenzo y se le permitió que la pelota vaya bien esquinada, imposible para que Orlando Gil pudiese contenerla. 2-0 se fue Santos al vestuario. San Lorenzo tendrá mucho que mejorar si quiere salir al menos con un empate de este partido. Perdió la punta parcial de este grupo D y sabe que está obligado a buscar el empate para llegar más cómodo al último partido de local. Pierde San Lorenzo en una tarde-noche donde está dejando mucho que desear, donde lejos está de mostrar ese buen nivel que supo tener el equipo de Gustavo Álvarez, y frente a un Santos que con muy poquito, aprovechando las falencias en el mediocampo del conjunto azulana, se hizo grande. 2-0 para Santos, mucho por mejorar para San Lorenzo, en busca de la hazaña en Brasil.
1: 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Cuando no hay wifi, ni WhatsApp, ni mensaje de texto, estamos.
2: Yanina, en zona de Buen Pasto, le comunico que las chicas no pueden viajar por no encontrar auto. Veremos por la tarde quién las pueda llevar. Firma Eva.
3: Atención, pobladores del paraje Uncal, el lunes estarán recolectando los envases de gas por último día de 8 de la mañana a 11 de la mañana.
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6: Las 8 de la noche en la República Argentina.
7: El presidente encabezará una reunión de gabinete el 25 de mayo.
6: Fueron convocados todos los ministros a las 11 y se realizará tras el Te Deum en la catedral, que será celebrado por el arzobispo de Buenos Aires, Jorge García Cuerva.
7: Abril marcó superávit de exportaciones.
6: Dejó un saldo positivo de más de 2.700 millones de dólares gracias a los envíos de

0: combustibles, energía y algunas manufacturas industriales.
1: Un muerto en la Panamericana.
0: Chocaron tres vehículos, dejó una persona fallecida y otra herida en el acceso norte a la altura del kilómetro 16 y medio en sentido Escobar.
1: Paro de docentes universitarios desde el martes 26.
0: Luego del feriado, los trabajadores de las universidades nacionales realizarán una medida de fuerza de una semana por el presupuesto y la ley universitaria.
1: Acuerdo con la Marina Norteamericana para custodiar el Atlántico.
0: La Armada firmó con Estados Unidos un acuerdo de cooperación para reforzar la vigilancia marítima en el Atlántico Sur, una iniciativa impulsada por el Comando Sur del Pentágono.
1: Está nublado el cielo en Buenos Aires, 12 grados 5 décimos la temperatura, sopla viento sur a 12 kilómetros por hora.
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0: Necesito un poco de rock and roll, San Lorenzo, para el segundo tiempo, para poder empatarlo. Para poder quedar puntero del grupo. Necesita empatar el partido. Le falta mucho, le faltan cambios. Antes que se vengan los equipos, Nataluti, ¿a quién le pasa el MBB?
1: Facundo Willy, creo yo que tiene todos los números para salir. Me sorprendería que no salgan en entretiempo. Creo que sería un grave error de Gustavo Álvarez dejar pasar los minutos. Yo lo sacaría en el entretiempo únicamente a él. Le daría un par de minutos más a Nahuel Barrios e iría por la opción que dije durante el primer tiempo, pasarlo a Tripiquio al mediocampo, poner a un Gregorio Rodríguez, por ejemplo, que haga toda la banda derecha. Veremos si Gustavo Álvarez tiene la misma lectura que yo o buscará otra cosa.
0: Bueno, me parece que se va a venir un cambio en Santos mientras esperamos por San Lorenzo Almagro. Ya le va a contar Fer González en el aire de Radio Nacional. Querido Valdés, ¿puede contarme gente, mensajes de los oyentes en el 113-870-7485?
2: Hola, buenas tardes, ¿cómo la pesca? Si cambian los vientos, mejora. Así que le mando un saludo a Juancito de San Sebastián y fuerza para River, tu equipo, grata compañía, equipo nacional. Hola, saludos de San Rafael Mendoza, quiero participar por los sorteos. Si es la camiseta al rojo, mejor. Saludos, Pancho, y deja los tres últimos. Hola, quiero la camiseta River. Deja los tres últimos. La chica que comenta, ¿puede pasar el Instagram? No, ya lo hizo el sábado. Si durmieron y no lo copiaron, ya es tarde. Miguel de Campana. Salvo que ella quiera, ¿no? Zaratea usted.
0: Nataluti, hay un oyente que dice que le debe una foto cuando va volviendo a San Lorenzo.
1: Sí.
0: Hay otro que está pidiendo el Instagram.
2: ¿No le contó Nataluti la historia del Instagram ni el sábado? Sumó seguidores, no. ¿Eh?
0: Pregunto, sí.
2: Sumó seguidores.
0: Antonio, ¿qué delantero uruguayo, Antonio?
1: Dimos los tres nuestros Instagrams.
2: Imagínense esa rapidez cómo fue el resultado.
1: Solamente a una persona siguieron.
0: Ah, bueno. ¿Cuántos seguidores sumó?
1: Veintipico.
0: Ah, bien. Sí. Bien, bueno, se viene un cambio en Santos cuando va volviendo San Lorenzo para la cancha.
1: Creo que lo veo a Willy todavía en la cancha.
0: Sabe que sí, me parece, ¿no?
1: Veo... Sabe que no quiero opinar.
0: Bueno, no quiero opinar, Nataluti. Está Gulli en la cancha, veo los botines naranja de Facundo Gulli. Me da la sensación que San Lorenzo no tiene cambios. Trato de buscar.
3: Tenemos todo, ¿eh?
0: Bueno, lo presentamos. Dele, cuénteme entonces, querido Fer González. ¿Hay cambio en Santos y hay variantes o no en San Lorenzo? Dele nomás.
3: Bueno, ¿presentamos?
0: Dele.
3: Bueno, finalmente se va Roleiser con alguna molestia, ingresa al 48 Gustavo Enrique, el único cambio del Santos para el segundo tiempo, sin modificaciones San Lorenzo.
0: Bien, da la orden el árbitro, comienza el segundo tiempo.
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0: Tira la bola, dale que arranca la segunda parte con los mismos 11. San Lorenzo Almagro pierde con Santos 2-0 y lo estás viviendo por Radio Nacional en cada rincón de la Argentina. Lateral, venían jugando la pelota para Cuello, se va fuera. Lateral para el Santos, banda izquierda en defensa en el comienzo del segundo tiempo. La corneta que se va preparando, esperando por el relato de Perazo en el Monumental con River Bragantino. Sin Nataluti,
1: ¿puedo decir un Instagram?
0: Sí.
1: @ Luca de Jesús B larga.
0: Ah, bueno.
1: Por favor, síganlo.
0: Bueno.
1: Comanda el aire.
0: ¿Cómo es eso? ¿El controlador del aire?
1: No lo sé, no vamos a criticar.
2: El relator del cielo, ¿cómo es?
0: El relator del cielo me gustó.
1: Todos amigos de Luca de Jesús.
0: Sí, el controlador del aire a mí me hace pensar que estoy en un aeropuerto, ¿vio? La tiene Insaurralde, la viene jugando por derecha. Viene para que la tenga dominada Herrera que ataca. Viene Herrera que domina, pide Tripiquio, falta. Tiro libre para el Ciclón, sin Roleiser. Veremos qué onda Gustavo Enrique, pero sin Roleiser, con San Lorenzo intentando ir a buscar, si se anima el Ciclón, algo puede pasar en este segundo tiempo. Tenemos un minuto y medio de la segunda parte y tiro libre para el Ciclón. Se tiene que despertar Gulli. ¿Lo habrá cacheteado un poquito el técnico?
1: Yo creo que no habrán faltado las palabras para Facundo Gulli.
0: Tiro libre.
3: 10 minutos le puede haber dado, 10 minutos.
0: Sí, Juan, sí, es 15, más de eso no le puede dar. El tiro libre del perrito
1: pues
0: Barrios. Sí, el tiro libre del perrito Barrios es indigno, así le digo. Pelota que llega hasta Orlando Gil, sale jugando San Lorenzo al fondo, pierde 2-0 en Brasil. Dele, joven.
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0: Viene Vinicius por el costado, viene marcando Montenegro, balón afuera, lateral para el Santos de Brasil, 3 del segundo tiempo.
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0: Los fanáticos que piden por usted, ¿usted va a contar su estado civil, esas cosas o no?
1: Ya todo el mundo sabe que estoy soltera. Ah, está soltera. Lo hemos hablado el sábado.
0: Ah, ya también lo hablaron el sábado.
1: Cori y yo hablamos de nuestras desgracias amorosas. Y Erne habló de lo bien que está.
0: Ah, ¿está bien, Valdés, usted?
1: Está enamorado.
0: Pero Valdés cambia de novia como de remeras.
1: Qué feo. Así. Qué feo.
2: Siempre quemando. Que la aire, gracias.
0: Pero, perdón. Viene el Santo, domina la pelota, la juega atrás para Bontempo, pisa la bola, la juega para Vinicio, Vinicio para Oliva y un rebote. La viene recuperando Montenegro, saca con derecha. Si yo hablase, Valdés. Viene cayendo la pelota en el fondo, la viene buscando a Donny Frías. Sale Frías, Frías domina el balón, sale por izquierda, viene Frías, tira hacia adelante, la viene recuperando Herrera, ataca San Lorenzo, falta. Pero sigue la jugada porque la tira Alexis, viene el cuello, falta, ahora sí. Tiro libre para el Ciclón en el medio.
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0: Te sabía que se iba a casar Valdés en un momento, ¿no? La tiene Gulli. Gulli que domina, abre por derecha, va para Tripiquio. Tripiquio que domina. Yo le tiro título, le dejo título. Viene buscando Tripiquio, mete el freno, hace un rodeo, sale, se lo está anotando. Pelota para que venga San Lorenzo con cuello, pone el centro al área. Saca Verísimo, levanta la bola, la busca Tripiquio, le erra el balón, saca de cabeza Barrial. Viene cayendo en la media luna, lo viene buscando Gulli. Gulli que domina, queda en la media luna, la busca Barrio, le queda de Riti y remata. Por arriba del travesaño, fuera, saque de arco.
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1: En estos primeros minutos se nota un San Lorenzo que al menos intenta ir a buscar el partido con muy poquito, casi con lo mismo que en el primer tiempo, pero al menos tiene esa intención de manejar la pelota. Facundo Gulli no la ha tocado mucho, más que en las pelotas paradas, en los dos tiros libres, las dos faltas que tuvo el conjunto de Azurana, pero a mí se nota un poco más despierto en las segundas paradas, buscando ese rebote, yendo a pelear las pelotas, frente a un Santos que está esperando, aprovechando cualquier error de San Lorenzo para contraatacar.
0: Igual cuando pregunté cuándo era la boda, me dijo que ya la había cambiado. Viene de Riti, viene poniendo la pelota al área, la viene buscando Omendi. Omendi que llega al fondo, se le acabó la cancha, pelota afuera. Saque de arco para el Santos, 5 del segundo tiempo, pierde el Ciclón 2-0.
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0: 4 o 5 años más o menos fue la cosa. Viene buscando...
2: No recuerdo.
0: 4 o 5 años habrá sido, Valdés.
2: Hace 5.
0: 5, veo que recuerdo bien. Lateral por izquierda para el Ciclón, lo viene jugando de Ritis atrás. La tiene San Lorenzo, pierde 2-0, 5 del segundo tiempo. El Santos está muy atrás en el segundo tiempo. San Lorenzo tiene que pegar rápido, pensando en el empate. Viene por el medio Herrera, juega por izquierda. Natal se olvidó del partido, está preguntando cosas del casamiento. Viene jugando al medio, viene para Herrera, Herrera para Gulli, Gulli para Herrera. Herrera que viene jugando por derecha, viene para Insaurralde. Domina Insaurralde, abre la pelota para Cuello. Cuello que aguanta de espaldas al arco, tira atrás para que la tenga nuevamente Herrera. Herrera que viene tirando para Insaurralde. Insaurralde viene jugando atrás para que la tenga Herrera. Herrera al medio para Romania, círculo central, viene Romania. Sale jugando el Ciclón, pierde 2-0 en Brasil.
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0: Se va el balón afuera, lateral para San Lorenzo, 6 minutos de este segundo tiempo. De Ritis atrás que la viene jugando para que la tenga, para aquel lado.
1: Dominando. Está muy
0: la
1: atrás, Santos. ¿Sí? Muy todo atrás. El equipo en su campo.
0: Necesita alguien que empiece a romper líneas. Qué bárbaro.
1: No, qué tantos bien. Partidos juntos.
0: Qué bien, Natalut. La tiene Romania, pero es obvio.
1: Que ese digo, debería ¿no? ser Facundo Gulli, el rol de Facundo Gulli. Sí. Pero no está agarrando la pelota, está escondido Facundo Gulli.
0: La viene peleando Álvaro Barrial, balón afuera, lateral para el Santos.
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0: Insaurralde para Tripiquio, traba abajo, Barrial, balón afuera, nuevo lateral para el Ciclón.
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0: Se están recuperando la gente de Antenor. Tenía la ladera vacía Álvarez. Después del paso de Álvarez.
1: Sí, nosotros no nos invitaron.
6: Bueno.
0: Era para dos personas el voucher.
1: Bueno, claro. A mí no me llegó el voucher, Martín Perazo.
0: Ah, bueno. ¿Ah? La viene jugando Tripico.
1: Y la primera persona que se lo pidió, aparte.
0: Pelota para Herrera que viene jugando para Insaurralde. Vendo uno. La tiene Montenegro por la mitad de la cancha. Viene Montenegro, la juega para el perrito Barrio. La tiene Barrio. Barrio que tira para Derriti. Viene por izquierda, viene Derriti. 7 de este segundo tiempo. La viene soltando al medio para Herrera. Viene Ezequiel Herrera. La pide del otro lado Tripiquio. Viene Herrera. Tiene que cruzar toda la cancha solo. Juega para el capitán. Viene Tripiquio. Tripiquio para Herrera. Herrera que domina. Viene Herrera. Juega para Tripiquio. Aguanta la pelota. Viene el 24. Viene soltando para que la tenga Herrera nuevamente. Alguien que se muestre.
1: Están
0: viene...
1: todos estáticos los de San Lorenzo.
0: Viene Herrera por derecha solo. Engancha. Va mano a mano con Barrial. Y nadie se acerca. Ahora va para Cuello. Cuello que tira para Herrera. Muy despacito. En cámara lenta. Recupera Miguelito. Y no es un amigo mío, es así Miguelito. No Fer González, Miguelito, ¿no?
7: Sí, sí.
0: No es que es amigo, claro. No es que es amigo suyo.
1: No es que canje en una parrilla.
0: Claro, no.
2: Y
0: no,
2: el nombre
0: no.
2: De mecánico.
0: Claro. Miguelito. Claro, no es Miguel.
1: ¿Saben cuál es la diferencia entre Santos y San Lorenzo?
0: A ver.
1: La rapidez en las triangulaciones.
0: No, no es chiste, está hablando en serio.
1: No es chiste.
0: ¿No? Es la velocidad. Tiene razón.
1: Es la velocidad en las triangulaciones. ¿Sí? San Lorenzo hace todo lento, están estáticos los jugadores, no se muestran, reciben la pelota, la pasan y se quedan en su lugar. Santos, en cambio, se mueve constantemente, busca esos espacios que deja la defensa de San Lorenzo y así llegó el gol. Esa es la gran diferencia porque este partido está 2-0.
0: 8 de la segunda parte, hay córner para San Lorenzo desde la izquierda. Le va a pegar Facundo Gulli. Córner para el Ciclón, viene el 10, viene Gulli, pone el centro, pelota al área, saca de cabeza Verísimo. Va a quedar de nuevo la posición de Gulli, traba al perrito, pelota afuera, lateral para el Peixe.
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1: Martín, que nos debe estar escuchando. ¿Qué? Considero, Julieta Nataluti, que
0: Martinsiño.
1: Tengo que tener el voucher para dos personas.
6: Chiquiño.
1: ¿No?
0: Chiquiño.
1: Digo, si no, la gente puede pedir para que me den el voucher. Pueden ayudarme en la causa. No.
0: Luca de Jesús también está pidiendo, me parece.
1: Vamos con Luca de Jesús.
0: Claro, en el auto.
1: En realidad, Kolinsky dijo que él regalaba un voucher para dos personas también.
0: ¿El suyo?
1: Regalaba, así que seríamos cuatro. Seríamos cuatro.
0: Che, ¿por qué nos juntamos varios vouchers y vamos todos?
1: Cena de fútbol show nacional.
0: Es al mediodía.
1: Almuerzo. Yo creo que sepan que no me saqué ningún concierto a fin de año, ¿eh?
0: Ah, bueno. Este año no hice. No,
1: este año tengo prohibido sacarme conciertos en diciembre.
0: Disculpen, pero hay un amonestado en el partido que va a contar Fer González.
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3: Segundo amonestado en San Lorenzo Almagro, el capitán, el número 24, Tripiquio, es el segundo, se suma a Insaurralde.
0: Viene por el medio Cuello, domina la pelota, arranca Cuello, Cuello que la viene tirando para Osmendi por derecha, corre Osmendi, viene ganando Barrial. Barrial que domina el balón, sale Barrial, tira la pelota larga, cae en campo de San Lorenzo, va picando sobre la línea de costado, pero no sale. La viene aguantando Tripiquio, se la salida al fondo, muy lento San Lorenzo. Santos lo espera. Le cede todo el terreno, pero San Lorenzo va muy lento. Viene el perrito. Traslada, tiene que jugar más rápido el Ciclón. Tiene que jugar como juega un equipo brasileño.
1: Exactamente. Así. Y Santos, eso que perdió protagonismo con la salida de Roley, yo creo que lo perjudicó al conjunto de Brasil. No veo mucha presencia de Enrique, que creo que es algo que llama la atención y que le preocupa a Cuca, pero San Lorenzo no logra aprovechar esta ausencia que tiene, esta falta de Roleiser, que fue importante, que terminó siendo importante después para los ataques, para comandar la pelota en el centro de la cancha, también con los laterales. Tiene que aprovechar este momento, pero la ausencia de velocidad que tiene este plantel de Gustavo Álvarez hace que sea todo mucho más fácil para Santos, que no está proponiendo nada en este segundo tiempo.
0: Dame gente, querido Valdés, en el 11-3-870-7485.
2: Hola, saludos desde Villazón, Bolivia, que hoy estamos de cumpleaños. Hoy gana River y deja los tres últimos. Buenas noches, Fútbol Show Nacional. San Lorenzo está con poca suerte. No puede ser que la única jugada de Santos haga el gol. Sergio Vallejo de Corrientes. Y deja los tres últimos.
0: Tiro libre del Ciclón. La viene poniendo al área a punto del penal. El disparo. La rozaban para desviarla. El árbitro dice que es córner. No, saque de arco para el Santos. Le pegaba Cuello. de una manera bastante displicente, Natalutti.
1: Sí, creo que la cara de Cuello también lo decía todo. Yo sigo sin entender por qué Gustavo Álvarez está tardando tanto en hacer los cambios. Cuando el partido lo pide a gritos la salida, lo dice desde el primer tiempo. No logro entender qué está esperando Gustavo Álvarez para poder meter una variante y poder intentar cambiar el esquema del partido.
0: Y ya tenemos Schiffer.
3: Otro amonestado en Santos, si quieren lo presentamos.
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3: En la jugada anterior, que fue infracción contra Cuello, fue amonestado el número 15, William Arao, se suma a Verísimo, el segundo en el Peixe.
0: Viene buscando la pelota por el medio del Santos, un cabezazo en la mitad de la cancha, la viene corriendo Insaurralde, viene marcando sobre el costado Bontempo. Pelea y juega San Lorenzo sobre izquierda para Derritis. Derritis que viene levantando la pelota y a correr, se ha dicho. La venía buscando por aquel lado el perrito Barrios. El árbitro dice que no hay falta. La recupera el Santos. La viene buscando por el medio Bontempo. Bontempo viene jugando para atrás. Pelota para que la tenga Vinicius. Vinicius viene jugando hacia adelante. Está el señor Charlie Simbile también en esta transmisión pendiente de todo. Viene recuperando Bontempo. Sale por derecha. Viene Bontempo. La juega para Vinicius. La tiene el Santos. 14, Álvarez. ¡Move el banco, Álvarez! ¡La tiene el Santos! ¡Dale, joven!
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0: Bueno, se viene un cambio en el equipo de Cuca. Variante en Santos, la de San Lorenzo la seguimos esperando. Variante del equipo de Brasil que presentamos.
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3: Bueno, anote, se va con la número 30, el boliviano Miguelito, ingresa con la número 11, Ronnie.
0: Viene buscando San Lorenzo por derecha con Tripiquio, traba Tripiquio, pierde el balón, sale jugando el Santos, la tiran hacia adelante y arranca y pelota muy larga para que venga justamente Ronnie, el recién ingresado.
1: Llegó
0: el catering. Ah, mirá qué bien. El árbitro dice que no había falta, la tiene el ciclón por el medio, viene Gulli. Gulli que arrancó el segundo tiempo y sigue pidiendo el cambio, ¿no, Natalutti?
1: A gritos, por eso no logro entender por qué Gustavo Álvarez está tardando tanto en hacer la variante, porque el partido es obvio lo que necesita, que es un cambio en el mediocampo, que es un cambio en quien comanda el juego, porque no hay quien traslade. Imagínate que tiene que estar Tripiquio metiéndose en la mitad de cancha para poder generar esos espacios. Mirá cómo Tripiquio solo, metiéndose, enganchando para adentro, logró ganar verticalidad y abrir la jugada. Hizo más que Uri en todo el partido.
0: Viene Derritis, Derritis que domina, llega al fondo por izquierda, va al piso Vinicius, le roba la pelota. Tripiquio está tirado ya al medio.
1: Está como un mediocampista, claro, como un 5 adelantado, que es lo que yo venía diciendo todo el partido. Necesita un cambio en el mediocampo. Tripiquio hizo más que Uri en solamente una jugada.
0: Bueno, partido detenido, 15 de la segunda parte, joven.
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0: Le va a pegar el arquero del Santos. Ya regaló 15 minutos el técnico de San Lorenzo.
1: Tiene que meter dos goles San Lorenzo. Al menos dos goles. No es uno solo. No puede perder tiempo.
0: Y ya a esta altura tiene que meter dos cambios, no uno.
1: Era en el entretiempo. Ahora tenés que sacar a Gulli y a Barrios, por ejemplo. Darle un poco más de explosión y dinamismo también a la banda. Poné a Tripiquio en el medio, porque yo lo que supongo es que va a meter a Ratalino. Poné a Tripiquio en el medio. Poné a Gregorio Rodríguez, que también te da esa llegada como extremo, tener las dos bandas con jugadores rápidos, Rodríguez, que también te hace la banda en modo de defensa, y al menos tenés más variantes para el ataque.
0: ¿Quién
1: está atacando, Santos?
0: Desde que lo corrió Tripiquio a la banda, entiendo que Tripiquio fue importante o es importante para el técnico, pero Gregorio Rodríguez casi que no entró más.
1: No, entró nuevamente después en el partido contra River en los últimos minutos para sostener la pelota, después terminó errando justamente el penal el jugador de San Lorenzo, pero no tuvo esa presencia como la tenía tal vez con Damián Ayuda al principio.
0: Bueno, 16, saque de arco para el ciclón, le va a pegar Orlando Gil.
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0: Abrazos para el señor Darío Burstin, el hombre del informativo de Radio Nacional, pendiente, escuchando la transmi. Viene por el medio Cuello, Cuello aguanta la pelota por la mitad de la cancha. Sí, ¿qué va a decir? No pensé que iba a decir algo.
1: No.
0: Estaba mirando el celular, agarró el micrófono, dije, le llegó un mensaje con algo y lo va a contar.
6: Hay denuncias en el chat.
1: Sí, solamente que me rechazaron en el almuerzo.
0: Ah, qué feo. Viene Ronnie por izquierda, ataca Santos, viene Ronnie por el centro, cruza Romania. La pelota no sale, la tira Ronnie cruzado del otro lado, aparece el perrito Barrios. Y domina la pelota, en un rato nos vamos al Monumental. Para que Perazo, Minotti, Leanza, Rodrigo Ruiz cuenten, River Bragantino, falta sobre Gulli en el medio. Tiro libre para el Ciclón.
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0: Viene por el medio Insaurralde, domina la pelota, la tira Insaurralde, la tira larga para que la venga a buscar a Omendi. A Omendi que viene por izquierda, llega al fondo, pone el centro y un rebote y sale jugando el Santos. Pelota hacia adelante, la tira para Bontempo, viene atacando Montenegro, tira para Vinicius, se acaba la cancha. Pelota.
1: Quiero hacer como Coli, mi renuncia está en la mesa.
0: No.
1: Mi renuncia está puesta en la mesa.
0: No,
1: quiero que lo sepan. Todos acá, todos los que están escuchando la transmisión, mi renuncia está puesta en la mesa.
6: Hay un partido.
0: Por favor, todavía queda un montón de partidos, Natalotti. Viene la pelota para que la tenga Tripiquio. Tripiquio que domina, va a sacar el centro. Sigue Tripiquio, piden falta de cuello. Viene Tripiquio, pelota al área. Saquen un centro como la gente. La viene recuperando Insaurralde. Despejaba de cabeza Verísimo. Juega para Gulli, Gulli para Insaurralde. Insaurralde que la tira para Cuello. Cuello que domina, amaga Cuello. Viene para el área, corner. Punta derecha para San Lorenzo.
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0: Corner para San Lorenzo de Almagro. 19 se van a cumplir del segundo tiempo.
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0: Le va a pegar Gulli, lo acompaña Barrios. San Lorenzo necesita el descuento ya. Va a venir el tiro de esquina, Gulli que la viene jugando para Barrios. Barrios que domina, juega para atrás. Pelota para que la tenga Tripiquio, pone el centro. Pelota al área, entra Romania, la baja de cabeza, desviado afuera. Saque de arco para el Santos.
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0: Salida del fondo para el Santos, 19, pierde San Lorenzo 2-0 y Álvarez no se enteró. Salida del fondo para el equipo de Brasil. Dame gente, querido Valdés.
2: Hola, Show Nacional. Soy Kiri Alonso desde Santiago. Quiero la camiseta de Racing. Buena transmisión. Deja los tres últimos. Excelente transmisión, gente. Los saludo. Rodrigo de Minera. Don Nicolás en Santa Cruz. Hoy gano la de la selección. Y deja los tres últimos.
0: Natalia, ¿querido? Sí.
3: Está más disconforme el entrenador del Santos que Álvarez, ¿eh?
0: Sí.
3: Con su propio equipo, digo que Álvarez con San Lorenzo.
0: Sí, Natalutti está indignada. Así le digo. Indignada está Natalutti. Se desconectó de la transmisión.
1: La traición llega de quien menos la esperás.
0: No, ¿cómo decir eso? Sí. La tiene Barrial.
1: La cobra para... que se cobra todo lo que hiciste, bebé, dice Jimena Barón.
0: ¿Cómo? Va de nuevo. ¿Cómo?
1: Soy la cobra que se cobra todo lo que hiciste.
0: Está bien. Arranca Oliva por izquierda. Se viene el Santo. Nadie le sale. Viene Oliva. Va para el tercero. Remató. Rosó el travesaño. Corner, dice el árbitro. Rosó a alguien de San Lorenzo en Romania. Pregunto. Nadie le salía. Se iba Oliva mano a mano. Metía la diagonal. Encaraba para el área. Remató. El árbitro dice que rozó en la pierna
1: Montenegro.
0: De Montenegro, sí.
1: Que no salió en ningún momento Montenegro. Y tenía atrás a Derritis que venía a cubrir el jugador que él dejaba. Nunca le salió Montenegro. Le dijo, vení. Seguí entrando al área, levantá la cabeza tranquilo. Por centímetros, Santos no llegó al tercer tanto que liquidaba ya este partido.
0: Corner, 20 del segundo tiempo, le va a pegar Bontempo a la pelota. Bontempo va a poner el tiro de esquina. Viene la pelota contra el área, primer palo la viene sacando Gulli. Cae en tres cuartos de cancha, la viene bajando Barrial. Pierde con el perrito Barrios, falta cobra el árbitro, no. Ahora sí, no, dice que fue choque, hace gesto el árbitro que chocaron.
1: Todo pelota.
0: La tiene Arau, Arau que viene tirando por derecha. Al balón para que la reciba Bontempo. Vaya cortito para Oliva. Oliva que domina la pelota. Viene Oliva, sale sobre el costado. Viene tirando para que la tenga Bontempo. Juega para Gabigol. Gabigol que tira para adelante. Viene la pelota para que la reciba Oliva nuevamente. Viene marcando Romania. Gana la Pantera colombiana. Falta. Tiro libre para San Lorenzo.
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0: Ahora digo, después de una semana, entiendo en la seguidilla por ahí, pero después de una semana, ya sin el campeonato, perdiendo 2-0, sabiendo que Santos te pasa por el tema del partido entre ellos, Digo, ¿por qué no arriesgar? ¿Por qué no cambiar?
1: Está cansado, Santos. Se nota cómo regresan los jugadores. No tiene las piernas para regresar. San Lorenzo no mete cambios.
0: No. El centro al área sale Brazao, saca la pelota. Falta sobre Aumendi. Tiro libre para San Lorenzo Almagro. Queda dolorido Tripicchio en un choque con Ronnie. Queda dolorido del hombro derecho. Tiro libre para San Lorenzo Almagro. Va a caer en el área del Santos.
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0: ¿Cómo está el partido? Si cambia un poquito San Lorenzo, puede pensar en soñar con intentar empatarlo.
1: Media marcha que cambie San Lorenzo. Mete un gol y lo va a tener porque Santos no está atacando. Aprovecha cuando San Lorenzo queda mal parado, una contra aislada, pero está casi todo el partido metido en su campo. Está cansado Santos también. Las variantes no le están dando resultados a Cuca. Es inentendible lo que está dejando pasar San Lorenzo. Es una chance clara que tiene para cambiar el partido, poner distintos jugadores que le den otra variante, otro aire al equipo y llevar su resultado favorable, al menos un empate, que es lo que necesita en Brasil.
3: Juli.
1: Sí.
3: Juli Sergio, está Álvarez reclamándole al cuarto árbitro la infracción de 100 de Ronnie, pedían amarilla, fue durísima.
0: La tiene San Lorenzo por izquierda, Romania para Barrios. Álvarez, en lugar de pedir falta, que
1: meta cambio,
0: ¿no? Viene Romania que amaga por izquierda, la tiene Johan, juega para Gulli, apunta a Gulli, viene Gulli, le pega el arco, saca el centro, Gulli. Saca el centro, Gulli. Pelota afuera, lateral del Ciclón.
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0: Bueno, ¿cómo se llama esto, Nataluti?
1: Tempo de descanso.
2: Pero no es lo mismo que dijo el primer tiempo.
1: Se puede decir descansiño o descancho. Descancho, tempo de descanso.
0: ¿Es italiano?
1: No, tempo de descanso. Mira, si me van a estar tratando de esta manera, yo ya tuve una traición muy fuerte. Estoy siguiendo adelante pese a eso. Y ahora me están tratando de esta manera en la transmisión. Yo no lo puedo soportar. Yo, mi renuncia está en la mesa.
0: Me parece para el sábado, entonces.
1: Mi renuncia está presente en la mesa. Me voy atrás de Coli.
0: Pero no, si Coli no se fue.
1: Nos vamos igual.
2: Lo que pasa es que Coli tiene un gran anhelo.
0: Se lleva gente, se lleva gente. Arrastra gente, joven, acá, dele.
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0: Acá hay uno en la platea abajo, desde que arrancó el partido. Llegó casi sobre la hora, casi con el partido empezado. Y desde que llegó nos para de morfar. Acá en la platea, cada vez que pasa, ¿viste? El vendedor.
2: Trae,
0: agarrá.
1: Yo le pido, le hago señas. No nos vende
0: acá arriba el muchacho que vende.
1: Dije, bueno, unos maníes,
0: pero
1: una garrapiñada.
0: Quería palitos en un momento, que sí, vendía el señor. Nada. Ahora, el muchacho este de que llegó con el partido empezado no para de morfar.
1: Creo que el muchacho va a ser padre dentro de poco. Está sufriendo los antojos.
0: Está bien.
3: Sergio.
0: Bueno. Sí, González.
3: ¿Quieren saber qué dijo Álvarez en el minuto?
0: Sí, por favor.
3: Bueno, le pidió más creatividad en tres cuartos de cancha. A Gulli, a Barrios...
1: No.
0: Dale, en serio.
1: Nos están tomando el pelo.
3: No, pidió.
1: Nos están tomando el pelo, Serra.
3: No, pidió que sean simples, a dos toques, a varios de los jugadores que controlan la pelota, como Tripicchi, como Tarrande. Y creatividad a los jugadores en tres cuartos, como el caso de Gulli y de Barrios.
1: Cambia a Gulli, si no está funcionando desde que arrancó el partido.
0: Viene Cuello.
3: Yo les cuento.
0: Cuello por derecha, juega atrás para Tripico, que se pasa de largo. La tiene en el fondo. Está escuchando Nacional, Álvarez. Lo único que dice, no le voy a dar la razón, no voy a sacar a nadie.
1: ¿Qué está diciendo Taluti? Lo contrario.
0: La tiene Inza Urralde, viene por el medio, círculo central. Suelta abajo a la izquierda, ya viene Perazo con Minotti, con Leanza, con Ruiz, con Pagano, para River, para Bragantino. Por la Copa Libertadores, no, por la Copa Sudamericana. Porque viene Tripicchio, viene poniendo el centro, pelota al área, un cabezazo, entra San Lorenzo para el descuento, el cabezazo, ¡gol! ¡Gol!

0: San Lorenzo de Almagro. Centro desde la derecha de Tripiquio, la cabecean para atrás. Entra de Ritis, le cambia el palo al arquero, la manotea abrazado, se mete igual. Descuenta San Lorenzo. Pese a todo, San Lorenzo sigue vivo en el partido y todavía le queda un buen rato para soñar con el empate. Avivate, Álvarez. Cambia el equipo. San Lorenzo queda a tiro. Descuenta de Ritis de cabeza. Pierde el ciclón. Falta un buen rato. Pero ahora Santos gana 2-1.
1: Y es un poco de aire fresco para este San Lorenzo que estaba intentándolo desde que arrancó este nuevo tiempo, pero que no le salía, no tenía con qué. Y se juntaron los jugadores que tal vez mejor están a nivel pie en San Lorenzo. Un cambio de frente bueno de Manuel Insaurralde para un Nicolás Tipico que estaba solo en el lado derecho, casi a la altura del área. Levantó la cabeza, tiró un centro pasado. Fue Frías quien cabecea para atrás y quien habilita también a Derritis, que solo, sin ninguna marca, un jugador de Santos, cabecea bien, la logra manotear el arquero de Santos, no termina siendo lo suficientemente fuerte en la posición de su mano, por eso termina entrando igual la pelota. Descuenta San Lorenzo en el momento clave, un momento necesario para poder meterse en partido. Todavía quedan más de 15 minutos para poder igualarlo, para poder ir por la épica en Brasil y poder mantener ese liderato en el grupo D que le da la clasificación a la siguiente instancia de la Copa Sudamericana.
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3: Bueno, tercer amonestado en San Lorenzo de Almagro, el número 55, Lautaro Montenegro, se suman a Tripiquio e Insaurralde. Bueno, efecto inmediato luego del cooling break que tuvo a Álvarez ahí charlando con los jugadores. Primer gol para Derritis con la camiseta de San Lorenzo de Almagro.
1: Está en el límite la jugada de Montenegro, porque va fuerte, va con la plancha, no lo termina tocando, lo podrían revisar tranquilamente. Esa naranjada tirando para roja la falta de Montenegro.
0: Es casi del color de los botines de Gulli, ¿no?
1: Necesario también, ¿eh?
0: Sí.
1: Sería la tontería más grande del mundo que te echen después de haber descontado y estando mejor en el partido.
0: Bueno, quedan 15, tiro libre para el Santos, lo juegan al borde del área para Arao, la viene buscando Gulli. Saca la pelota al 10 de San Lorenzo, cae por el medio. Cambia Álvarez. Mete gente fresca que lo empatás. Viene jugando para atrás la pelota el Peixe para que la tenga abrazado. Pierde San Lorenzo en Brasil 2-1 ahora. Descontó de Ritis. Viene ganando Romania. Tira hacia adelante. Pelota para Tripiquio. Viene por derecha Gulli dominando con zurda. Viene Facundo Gulli. Gulli que la viene soltando hacia adelante para Tripiquio. Viene el capitán, pone el centro. Un rebote, se levanta y es córner. ¡Córner para el Ciclón! ¿Dónde está su gente?
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0: Todo suyo, Valdés.
4: Hola chicos, ¿hay alguna camiseta para mí? Soy Claudio el camionero, fiel oyente. Dejo los tres últimos. Adoré esa voz de Julieta Nataluti. Hola, Fútbol Show Nacional. Vamos San Lorenzo por la Juli, por Zarra. Ojalá puedan empatar y ganar. Estamos todos enamorados de Juli. Norberto, bueno, Caligari, bueno. San Vicente, deja tres últimos.
1: Gracias, chicos, gracias. Yo estaba prestando atención porque creo que se vienen más cambios en Santos. Sí, y todavía ninguno en San Lorenzo.
4: Bueno,
0: sí,
4: así dice el mensaje,
0: chicos. Está bien, está bien. Bueno, sí.
1: ¿Qué me querés que leer,
0: Arnie? Sí, González.
5: Digo, a ver cuándo hablan de Tripiquio, lo que deja el alma este jugador por San Lorenzo. Cómo corre, cómo empuja.
1: Sí, es un muy buen partido Nicolás Tripiquio. San Lorenzo lo sintió cuando también salió en el partido ante River, que estaba exhausto. Con alguna dolencia física se pudo recuperar para este partido. Pero es un jugador que cumple, que rinde en cada función, como 4, como 5. Después quedó para ir a presionar casi como 9 y fue. Es un jugador clave el capitán de San Lorenzo, que lo siente cuando no está y que también lo siente cuando está en un gran nivel.
0: Bueno, cambios en Santos, Fernando González.
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3: Bueno, modificaciones, presentamos la primera, Rafael Gonzaga a la cancha, afuera el 22 Barrial, y se va el autor del primer gol, Gabriel Bontempo, ingresa con la número 81, Pierri, los dos cambios en el Santos.
0: Bueno, Pierri a la cancha, es increíble las planillas de los jugadores de Brasil. ¿Cómo le dicen a cómo figuran la planilla, no? Corner de San Lorenzo, pelota larga, la viene buscando Romania, sacando el fondo. Recupera el ciclón, viene el centro de Inza Urralde. Entra Gulli, la bajó en el área, pide mano, sigue Gulli, la toca al medio, un rebote. Le queda el perrito Barrios, línea de fondo, costado derecho, la picó. Oh, movió la red. El árbitro dice mano de Gulli. Mano de Gulli, que pegó en la mano de Gulli y me parece que tiene razón. ¿O va a cobrar qué cosa el árbitro del partido?
1: No, me parece que tiene razón. Le rosa en la mano a Facundo Gulli. Estaba todo inhabilitado después de llegar a hacer gol para San Lorenzo. Correcta la decisión del árbitro en este caso. Otro llamado de atención del conjunto Solana que se está acercando al gol. Pero me preocupa la no intención de un cambio que ve en Gustavo Álvarez. Sí. Lo voy a repetir todo el partido.
0: Quedan 12 minutos para que lo repita Natalucci. 12 minutos, no hizo un solo cambio Gustavo Álvarez.
1: No, quiero agradecer también porque están mandando mensajes en YouTube.
0: Ah, Álvarez. Muy bien.
1: Le agradecemos a toda la gente que nos está viendo también por el canal de YouTube.
0: En el Fútbol Show Nacional, en el canal de YouTube, donde está prendida la gente acompañándonos bien en cada rincón del mundo. Sí, Fer.
5: Digo que Álvarez tiene estas particularidades, ¿no? No hace un cambio en 80 minutos y también pone un jugador en el segundo tiempo y luego lo saca.
1: No, sí, pero no ha sido de tardar tanto con los cambios. Ya al minuto 20, como demasiado del segundo tiempo, alguna variante te mete, te ha metido también variantes en el entretiempo. Por eso me sorprende la falta de variantes en este partido cuando lo pide a gritos. Ese es el problema. Te está pidiendo a gritos el equipo lo que necesita cambiar y no lo está haciendo.
0: Javier Correa en el YouTube dice: hola chicos, los estaba escuchando por la radio, pero me vine al YouTube para felicitarlos por el relato y por el comentario. Dice el amigo Javier. Hay tiro libre para Santos en la mitad de la cancha, Jove.
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0: La tiene brazado, el arquero fue del área, pura voz, Mendy, saca el largo. La viene bajando con el pecho. Dominándola Rafael para Gabigol. Gabigol que viene jugando por izquierda. Viene la pelota para que la tenga Rafael nuevamente. Se patinó, se resbaló, se acabó la cancha. Pelota afuera. Saque de arco para el ciclón 35 del segundo tiempo.
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0: Viene San Lorenzo, pierde 2-1. En Brasil, pelota para Derritis. Pega en la rodilla de Vinicius, balón afuera, lateral para el ciclón.
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0: Ya viene Perazo para River y Bragantino. La tiene el perrito. Viene Barrio, juega para Derritis. Derritis la tira profunda para Montenegro. Se acabó la cancha, saque de arco para el Peixe.
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1: Lo interesante que va a estar la conferencia de prensa, sí, ¿no?, de Gustavo Álvarez. Esperando una explicación al por qué la no variante, o si hacen estos últimos 10 minutos, por qué la demora de las variantes, teniendo en cuenta que San Lorenzo está dejando pasar una oportunidad de oro buscando el empate en este partido. Y no sé si lo va a alcanzar con lo que tiene ahora en cancha.
5: Y me habilitan, es la primera pregunta que hago.
0: Sí, sí. La primera pregunta es: ¿por qué no hiciste cambios? Cuando los cambios los pedía ya desde el primer tiempo.
1: Desde los 20 minutos del primer tiempo te están pidiendo los cambios.
0: Viene Insaurral de cambio de frente, la viene mandando a la izquierda. Va el balón para que la reciba Derritis, el autor del descuento. La tiene el uruguayo, viene Matías Derritis. Tira para Inza Urralde. Arranca Inza Urralde, se tira a la izquierda. Juega para el perrito. Está Cuello, está Mendy en el área. Viene Barrios, domina el balón, sigue Barrios. Barrios viene jugando para que la tenga Inza Urralde. Viene soltando para atrás, viene para Romania. Viene la pantera colombiana. Ahí arranca Romania. Romania para Inza Urralde, quedan 9. Suelta por derecha, va para Herrera. Todo despacito viene San Lorenzo. La tiene Romania. Romania que viene por el medio, sigue Johan. Pide Tripiquio, va Romania, suelta para el capitán, va para Tripiquio, domina cerca del área, viene Tripiquio, pone el centro, va al primer palo, pica, saca brazal con los puños, ¿qué hizo el arquero? La viene buscando Tripiquio nuevamente, pelea el capitán, juega atrás para Romania, la tiene Romania, Romania para Tripiquio, saca el... ¡Ah! Le roba la cancha, saque de arco para el Santos.
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0: Bueno, Álvarez está charlando con su asistente. A ver si hacemos un cambio. Oliva en el piso dolorido. Deme gente, Valdés, en el 11-3-870-7485, esperando por el millonario y el relato del muñeco.
4: Hola, gente, desde Nottinger, presente. Vamos, Cuervo, quiero la camiseta de San Lorenzo. Y deja los tres últimos del DNI. Buenas noches, gente. Los sigo desde Polvorines. Quiero participar de los sorteos. Buena transmisión. Y aguante River esa noche.
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5: Está caído Oliva, el uruguayo. Ahora parece recuperarse, pero no sé si va a poder seguir.
0: Están diciendo que sale bueno. Se va a venir un cambio. Ah, no, no. Explotó Nataluti, no. Explotó Nataluti. Ah, no. ¡No! El cambio en San Lorenzo que hace el técnico. ¿Usted lo quiere contar, González?
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5: Bueno, se retira con la número 6 el uruguayo de Riti. Para alegría de Juli Nataluti, ingresa con la número 3 el jugador Teo Rodríguez.
0: ¿Y?
1: No tengo palabras.
0: ¿Y?
1: No, me cuesta entender el cambio. Lo ha explicado Gustavo Álvarez, que solía meter el cambio constantemente de 3x3 cuando no lo veía bien. Pero estaba en su mejor momento en el partido, creo yo, de Riti, después de haber convertido el descuento.
0: Sí.
1: Y no cambia absolutamente nada en el esquema ni en el partido de San Lorenzo, el puesto por puesto.
0: No.
1: Tío Rodríguez Pagano puede ser que sea más jugador de ataque que de defensa. Puede ser que logre llegar un poco más al fondo de la cancha.
0: A ver, viene San Lorenzo, tira a Teo Rodríguez Pagano, pelota para Cuello. Cuello viene por izquierda, pone el centro, piden una mano, el árbitro dice que no. Revienta el santo, la baja Romania. Pedían una mano en el centro de Cuello. Viene el ciclón, viene para Gulli. Gulli que domina, de espaldas al arco, gira, se pone de frente. Viene Gulli, Gulli para Mendy, parate, grita, ¡gol!

0: Vení, pregúntame ahora en la conferencia por qué no lo saca Gulli, por qué lo iba a dejar mano a mano Mendy y por qué empata San Lorenzo en Brasil a los 40 del segundo tiempo. Lo empata el Ciclón, sigue siendo puntero del grupo. Del bolsillo, San Lorenzo saca un milagro y empata el partido en Brasil. Ausmendi, pase de Gulli, entroteo a la cancha, tocó una pelota y le llegó a Gulli para que San Lorenzo empate el partido. ¿Usted creerá en los milagros o no? Entroteo Rodríguez Pagano y empató San Lorenzo. Critíquelo ahora al técnico. 2-2 el partido. Milagro en Brasil. Empató el Ciclón. 2-2 la historia. Y sigue siendo puntero en la Sudamericana.
1: Y no por nada le dicen a San Lorenzo de los milagros, porque está consiguiendo un verdadero milagro en Brasil, un partido donde en líneas generales no fue su mejor versión, donde fue de menos a más, incluso estando en ese más, no logró sacar esa versión que tenía acostumbrado el equipo de Gustavo Álvarez al hincha. Y Facundo Gulli se redimió en una jugada de todo lo que fue su partido, su mal partido, tal vez uno de los peores desde que debutó en la primera de San Lorenzo. Un gran pase de Manuel Izabarralde filtrado para que la recepcione Gulli y bancó la pelota. Hizo lo que debería hacer un jugador que lleva la 10 de San Lorenzo a la espalda. Se sacó de encima, con caño incluido, al jugador Araos de Santos. Le metió una pelota filtrada, dejó mano a mano a Rodrigo Ausmendi, que como buen delantero no dudó y mandó a guardar la única chance clara que tuvo frente al arco. Mano a mano con el arquero, no tardó demasiado, levantó la cabeza, lo había posicionado, tiró y fue el segundo gol para que San Lorenzo empate en 85 minutos contra Santos. Con este punto se mantiene puntero. Con este punto define su casa ante su gente. ¿Y por qué no? Todavía hay tiempo. ¿Por qué no ir a buscar la hazaña, terminar de hacerla y ganar este partido en Brasil?
0: Diga, González, diga.
2: ¿Qué decir, no? Bueno, festejo en el banco de San Lorenzo. Álvarez tranquilo, confiando en lo que, bueno, venía pensando. Quedó en la cancha Gulli. Segundo gol para Ausmendi en esta Conmebol Sudamericana, el sexto con la camiseta de San Lorenzo, que ahora se acomoda, es todo alegría y tranquilidad en el Cuervo.
0: Dijo, tenés que relatar dos. Se corrigió, porque primero no aclaró de quién. Tengo dos de cada lado, Nataluzzi, ¿está bien?
1: No voy a opinar más.
3: El peor resultado es el 2-0, ¿eh?
1: No voy a opinar más.
0: Tiro libre para Santos, 41.
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0: Viene Teo Rodríguez Pagano, pone la pelota al área, la bajan de pecho, pelota para Brazao. En el momento del gol reclamaba Cuca que quería hacer un cambio que finalmente hizo después, ¿no, Fer?
2: Claro, exactamente, y reclamaba también la mano, ¿no?
0: Sí.
2: Del jugador de San Lorenzo Almagro. Ahora la pregunta es, ¿ahora San Lorenzo lo va a ganar?
0: Nataluzzi
1: tiene que ir a buscarlo, sí. Demostró tener con qué. Yo creo que igual estos últimos minutos Santos va a ir a buscarlo de manera desesperada. No ganó ningún partido todavía en esta Copa Sudamericana, se le acaba de escapar esta victoria de local ante su gente, que lo ponía ya en carrera mano a mano para poder clasificarse a la siguiente instancia, así que va a ir a buscarlo de manera desesperada. Yo creo que San Lorenzo tiene que jugar con esa desesperación, no entrar en ese juego, manejar los tiempos, ser sólido en defensa y aprovechar la contra, los espacios que seguramente le va a quedar.
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0: Arranca Gulli por el medio, viene Gulli, deja dos hombres en el camino. Fide, falta, no le dan, va para Cuello para Ausmendi. Ausmendi en el punto de pelar, remató. Casi lo gana San Lorenzo. La tiró por arriba del travesaño afuera. Saque de arco. La enganchó muy abajo Ausmendi. La tiró para arriba Natalutti.
1: Se encendió Facundo Gulli, se encendió Facundo Gulli, empezó a agarrar la pelota, empezó a hacerse cargo. Lo que le reclamamos durante todo el partido lo está haciendo en los últimos 5 o 6 minutos. Viene enganchando por el medio, le abrió a Nicolás Tipico, que tiró un centro para un Rodrigo Osmendi que estaba solo, no estaba siendo marcado. El 9, el goleador de San Lorenzo, no estaba siendo marcado en el área de Santos, para que la gente pueda dimensionar lo que está haciendo este partido, cómo se partió el mismo. La terminó agarrando muy abajo, quiso hacer una balea, pegarle de primera. Por poco San Lorenzo no pasa a ganar este partido.
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0: Robó Tipico en la mitad de la cancha, viene para el área, viene el capitán, la juega para atrás, entraba el perrito, un desvío y recupera el Santo, que quiere salir del fondo. Viene buscando Barrios, piden falta, no le dan, viene trabando la pelota Herrera, ahora sí cobra infracción el árbitro, tiro libre para el Santo que sale del fondo. ¿Cuánto más se juega, Fer?
2: 5 más, iremos hasta los 50 de mínima.
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0: Viene Gulli de nuevo por el medio, largala, gole, soltala, sigue viva, pelea cuello, pierde la pelota. Sale jugando Santos del fondo, 46 de 50, cambio de frente, está nervioso el Santos, está muy nervioso el Santos, le quema la pelota, la viene buscando Teo, viene Rodríguez Pagano por izquierda, la tiene Pagano, siempre hay que tener un Pagano en el equipo, dice alguno, viene buscando por el medio Insaurralde, toca para que la tenga Gulli, está solo por el medio, viene Gulli, la tiene el 10, abre la derecha para Tripiquio, Tripiquio que domina, baja a marcar Gabigol, viene Tripiquio, levanta la cabeza, la juega para Gulli, recibe muy solo el 10, viene Gulli, Gulli juega para atrás, viene el balón para Herrera, Herrera que amaga, la soltó para Insaurralde, ataca a San Lorenzo, viene Insaurralde, la tira para el perrito que viene abriendo la izquierda, 2-2 el partido. La noche en Brasil, viene Rodríguez Pagano, el centro, rebota en Osmendi, viene el perrito, la baja de pecho, le queda muy arriba, línea de fondo, pelota al medio, entra Osmendi y sacan del área porque quema, joven.
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0: La tiene Gulli, Gulli para Cuello, viene para el área, viene Alexis, se la tocaron, le queda atrás, la tiene Cuello, en el vértice del área chica, y le tocan la pelota y es córner, tiro de esquina para San Lorenzo.
1: Y San Lorenzo estaba jugando con esta desesperación de Santos, que comete los errores, pase de 2 metros que...

0: Sigue siendo tres cuartos de cancha, la viene buscando el perrito Barrios, empuja a Romania, para mí era falta, el árbitro dice sí, tiro libre para Santos.
1: 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Relator.
2: Y esto es lo que no tiene que hacer San Lorenzo. No estas faltas tontas cuando tenía el partido controlado. Le da la posibilidad a Santos de agarrar la pelota, de meterlo en su propia área al conjunto azulgrana. La posibilidad de, sabiendo las falencias defensivas que tiene el equipo de Gustavo Álvarez, poder cometer algún error que le termine dando esos tres puntos a Santos. Completamente abierto el partido en sus últimos dos minutos.
3: Tiro libre. Saurralde, ¿eh?
0: Sí, sí, pegó duro en el medio. Tiro libre para el Santos. Tenemos ya tres de adicionados jugados. Quedan dos. Le va a pegar Vinicius a la pelota, viene Brazao, dice dejá, jugala acá. Viene Brazao, juega cortito, pelota para Vinicius, viene el Santos, nadie le sale. Pelota contra el área, va pasado, viene marcando el ciclón, la viene poniendo al medio, viene buscando Romania. Queda la pelota por derecha, viene ganando Herrera. Herrera que viene sacando con el pie derecho, la tira a dividir a la mitad de la cancha, balón afuera, lateral para el equipo de Brasil. Dame gente, Valdés, dame gente, que queda poco.
4: Hola, los iba a zarratear desde la transmisión de Atlanta, soy Daniel de Castelar, gran transmisión. Saludos tomá, a la banda
0: gato,
4: de la
0: tomá,
4: 30.
0: Gato, tomá, gato, tomá, gato. Lateral.
4: Uno. Hola, soy Sergio, quiero la de Rivers. Deja los tres últimos. Me alegro por el empate de San Lorenzo. Por ustedes dos.
0: Viene cayendo.
2: Gracias, Sergio.
0: Gracias. Viene cayendo. ¿Quiénes son los dos?
4: Vos. Relator y comentarista.
0: Sí, porque si no me echaban hasta el último. Viene Trepique, lo viene tirando para Mendy, sale solo Mendy. Viene corriendo con la marca de Vinicius. Ponelo el cuerpo, ponelo el cuerpo, ponelo el cuerpo. Se la lleva por delante Vinicius. Apuralo. Viene Vinicius. Viene marcando Mendy, la robó. Falta. ¿Y? Tiro libre. Y viejo, dale. Y
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3: Tercer amonestado en el Santos a Verísimo y Arao. Ahora el 18, Igor Vinicius.
2: Amonestadinho.
0: Bueno.
3: Cartón amarelo.
0: Sí.
2: Molto bene. ¿Es italiano?
0: Habla en italiano por un momento. Molto bene, dijo.
4: ¿Cuándo se mezcla eso?
0: Bueno.
3: Está contenta.
0: Está contenta. Ya volvió, volvió a hablar en portugués. Bueno, tiempo cumplido. La última es para San Lorenzo. Va a venir el tiro libre, le va a pegar Rodríguez Pagano, tres cuartos de cancha, banda izquierda, la última del partido. El árbitro está diciendo el tiro libre y se acaba. Cae en el área y se acaba. A ver, está Romania, está Cuello, viene Rodríguez Pagano, el centro, no puede Cuello y lo va a terminar. Y sí, cumplió con su palabra, damas y caballeros, ha terminado el partido. Empata San Lorenzo en Brasil. Saca un empate milagroso perdiendo 2-0. Empata el equipo de Álvarez 2-2. Y llega la última fecha de la Copa Sudamericana, puntero en su grupo. Señores, empató el ciclón. 2-2 con el Santos.
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0: Bueno.

0: que estuvo en Brasil, que estará en el gasómetro en la última fecha, con un equipo que se acaba de sacar al Santos de encima. El Santos ya no llega.
1: Santos ya no llega para el primer puesto, será todo mano a mano entre Deportivo Cuenca y San Lorenzo. San Lorenzo que, bueno, ahora lo va a decir Fer, ¿no? Pero definirá en su casa frente a Recoleta. Veremos un partido, una final para ambos equipos, para Cuenca y para San Lorenzo, viendo quién finaliza primero del grupo con lo importante que es. Yo creo que a San Lorenzo jugar unos 16avos le complicaría un poco la vida.
0: Todo tuyo, Fer.
2: Bueno, Brazao se va pidiendo disculpas a la hinchada, a la torcida del Santos. El público de San Lorenzo festeja esa alegría, un empate con sabor a victoria, por supuesto. Bien lo decía Juli, San Lorenzo va a definir el próximo martes 21:30 en el nuevo gasómetro frente a Recoleta para cerrar el grupo y para, por supuesto, quedar como líder. El empate también ya le va a asegurar esa posición. Lo cierto es que el Santos, más allá de esto, ganándole a Cuenca en la última fecha también de local, es probable que clasifique, pero bueno, va a tener dos resultados adversos para la última jornada. Festeja San Lorenzo, por supuesto, este empate, y creo que es meritorio. Así que empate para el equipo de Álvarez, que más allá de estas controversias de los cambios y demás, bueno, terminó dándole la razón del esquema y aguantar casi sin cambios, solamente una sola